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9: Este es un corte informativo de Radio Cultura del Ayuntamiento. El secretario general del Ayuntamiento, Pablo Gutiérrez, indicó que ante la afectación del suministro de energía eléctrica que se tuvo a nivel peninsular, se trabajó con las diferentes corporaciones para atender los semáforos de la ciudad y aunque hubo afectaciones en diferentes colonias, hubo un saldo blanco. Continúe usted con la programación de Radio Cultura del Ayuntamiento. Se despide usted su amiga y servidora Susana Pérez.

0: Son las 8 en punto.
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10: Este es un corte informativo de Radio Cultural. Ayuntamiento, el Instituto Mexicano del Seguro Social informó que la atención médica en sus unidades y hospitales no registraron contratiempos con el apagón. El instituto activó las plantas eléctricas de emergencia de los hospitales y unidades médicas de las zonas afectadas que operaron con normalidad. Continúa usted con la programación de Radio Cultural. Ayuntamiento se despide de usted, su amiga y servidora Susana Pérez.

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10: Son las 10 en punto.

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0: Son las 11 en punto.
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3: Bienvenidas y bienvenidos a Revista del Consumidor Radio. Yo soy Leos.
4: Yo soy Chav. Y hoy estamos aquí con todos ustedes para cocinar el platillo sabio de Profeco.
3: Les traemos una receta que combina sabores dulces, ácidos y saladitos. Atún a la vizcaína.
4: Tome nota. Para preparar nuestro platillo necesitaremos 5 latas de atún, ya sea en agua o aceite, pero bien drenadas. Medio kilogramo de jitomate, una cebolla, 2 dientes de ajo finamente picados, 3 papas medianas cocidas y cortadas en cubitos y media taza de puré de tomate.
3: También vamos a utilizar aceitunas verdes, alcaparras y chiles güeros en escabeche al gusto. Además, 3 cucharadas de aceite de oliva, 2 hojitas de laurel, sal, pimienta y un poquito de sazonador de hierbas a la italiana. Y si le quieren dar ese toquecito crujiente, 1/4 de taza de almendras fileteadas. ¿Vamos a la preparación?
4: Para iniciar, en una cacerola u olla grande calentamos nuestro aceite de oliva y sofreímos la cebolla junto con el ajo hasta que estén transparentes y bien doraditos. Después agregamos los jitomates cortados en cubos pequeños y salpimentados.
3: Añadimos el puré de tomate, agregamos un poquito de sal, el sazonador de hierbas al gusto y las hojas de laurel. Dejamos cocinar a fuego medio por unos 10 minutos hasta que el jitomate reduzca un poco.
4: Pasado este tiempo, agregamos las aceitunas sin hueso y las alcaparras. Y aquí va un paso que es opcional, pero que le da un toque muy rico, la verdad. Unas almendras fileteadas. Mezclamos todo muy bien y lo dejamos al fuego unos 5 minutitos más para que todos los sabores se integren a la perfección.
3: Ahora vamos a agregar la papa precocida para que termine de cocinarse con el calor del guiso. Después incorporamos el atún y lo mezclamos con muchísimo cuidado. El secreto aquí es hacerlo suavemente para que no se nos bata la papa ni se nos deshaga el atún.
4: Y para el toque final, sazonamos con sal y pimienta al gusto, pero mucho ojo aquí. Les vamos a pasar un tip muy importante. Recuerden que las aceitunas y las alcaparras ya son bastante saladas, así que prueben su guiso primero para que no se les vaya a pasar la mano con la sal.
3: Para cerrar, vamos a agregar chiles güeros enteros al gusto. Y un secretito es que le podemos poner un chorrito del mismo vinagre con el que vienen los chiles, que le va a dar un poco de acidez muy característica y muy deliciosa. Tapamos después la olla y dejamos a fuego medio por 10 minutos para que ahora sí todos los sabores se integren por completo.
4: Y listo,
3: ya quedó.
4: Ya podemos disfrutar de este espectacular atún a la vizcaína. Para presentarlo, decoren con unas hojitas de perejil fresco, un poquito más de almendras fileteadas y, por supuesto, acompáñenlo con unas buenas tostadas, puede ser también un bolillito.
3: Lo que quieran, galletitas. Queda buenísimo. Anímense a prepararlo y cuéntenos en nuestras redes sociales cómo les fue. No se les olvide que también pueden ver esta receta en el canal de YouTube Profeco TV. Yo soy Leos.
4: Yo soy Cha y fue un gusto cocinar con ustedes aquí en Revista del Consumidor Radio.
3: ¡Hasta la próxima!
4: ¡Bye, bye!
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1: 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Hay números de teléfono que se te quedan grabados para toda la vida. Y otros que, además de recordarlos, te sacan de un apuro. ¿Te suena esto?

0: sentidos.
1: Ese es el spot musical que en los años 80 identificaba al teléfono del consumidor para dar a conocer los servicios de la Profeco a la población consumidora.
2: El teléfono del consumidor comenzó sus operaciones el 5 de febrero de 1980 como apoyo al programa ¿Quién es quién en los precios?
1: En ese entonces, un equipo de 16 telefonistas se encargaba de informar los precios de 40 productos básicos de la canasta básica en 31 mercados y cadenas de autoservicio de la Ciudad de México y el área metropolitana.
2: Pero además en periodos de alto consumo como la Cuaresma, el Día de Muertos, regreso a clases o fin de año. El servicio ofrecía información sobre los precios de artículos de temporada.
1: Desde sus primeros años, el Telcón logró que incrementara la confianza de la población. Inicialmente, en 1983, se atendían 273,561 llamadas. En cambio, en el 2025, se recibieron aproximadamente 1,262,672 llamadas. ¿Te imaginas?
2: Con el paso del tiempo, este espacio dejó de ser un simple módulo de consultas para transformarse en un escudo legal. Al comunicarte al teléfono del consumidor, no solo recibes asesoría jurídica y orientación general,
1: sino que también es posible presentar quejas y denuncias contra proveedores y prestadores de servicio que incumplan la Ley Federal de Protección al Consumidor.
2: Se atienden quejas como fallas o rechazos en la entrega de un bien o servicio, descripciones poco claras, incumplimiento de plazos establecidos, modificación o rescisión de contrato sin aviso o autorización y la negativa al realizar algún cambio o devolución.
1: También se busca solucionar las inconformidades de manera ágil con establecimientos registrados en el mecanismo Concilia Express. Este servicio te brinda orientación sobre la instancia gubernamental a la que debes acudir cuando la Profeco no tiene competencia legal en el asunto.
2: Además, ayuda a que puedas ubicar cualquiera de las 38 oficinas de defensa del consumidor del país y gestionar la inscripción al registro público para evitar publicidad para usuarios de telecomunicaciones.
1: No olvides que Telcón está de tu lado y que su equipo está capacitado para brindarte información en tiempo real sobre las diversas herramientas de la Profeco.
2: ¿Quieres saber si tu proveedor de bienes o servicios tiene quejas? Revisa el Buró Comercial para conocer el número de quejas y los motivos de reclamación.
1: ¿Buscas ahorrar al comprar tu despensa? Consulta a él ¿Quién es quién en los precios? Para saber en dónde se venden productos a menor costo.
2: ¿Dudas sobre lo que compras? Consulta los resultados sobre los estudios de calidad realizados por el Laboratorio Nacional de Protección al Consumidor.
1: ¿Quieres cuidar tu bolsillo desde casa? En nuestro canal de YouTube, Profeco TV, puedes encontrar diferentes tecnologías domésticas que son alternativas sencillas y económicas para elaborar productos de limpieza, aseo personal, alimentos, entre otros.
2: Ya lo sabes. Con el teléfono del consumidor y las herramientas de Profeco, el poder de una compra consciente y responsable está en tus manos.
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0: Son las 12:54.
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0: Es la 1:57.
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0: Son las 2 con 57 minutos.
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0: Son las 3 con 59 minutos.
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0: Buenos días, muy buenos días. Bienvenidos a RCA en el 105.9 de tu FM. Hoy, mitad de semana, miércoles 2 de septiembre, cuando el reloj nos marca las 4 de la mañana con 2 minutos. ¡Qué bárbaro, qué chulada! 4 de la mañana con 2 minutos. Gracias Dios por un día más. ¡Wow! Gracias Dios por un día más. Definitivamente. Y bueno, pues bienvenidos a su programa de motivación, de superación, con tu amigo Paco, tu motivador de cabecera. Aquí estamos. Rápidamente doy a conocer los canales de comunicación. Una mañana estupenda, maravillosa. Si usted quiere mandar un mensajito, con mucho gusto, al 99-83-48-81-59. One more time. 99-83-48-81-59. O para llamadas, 99-88-84-36-95. Repito, 99-88-84-36-95. ¿Quién levanta la mano? ¿Quién me dice? ¿Paco? Yo estoy facturando en esta mañana de miércoles 2 de septiembre. Saludos para todos. La verdad, me da mucho gusto que estén bien, que tengan esa salud mental determinante, ¿no? Es determinante la salud mental con la que empecemos esta mañana. Y bueno, por lo pronto Susi me dice, Paco, agárrate porque voy con todo, ¿eh? Con todo, Susi, con todo. Bien por ti, Susi, bien. Grupo Xcaret presente. Van de la mano allá desde Hamburgo. Con todo. Con todo. Y mi página de Face, Francisco Manso López. Ahí les dejo un mensajito ahí. Un mensajito, como todos los días, de motivación, de superación. Mi página de Face, Francisco Manso López, para cotorreando ahí. Escríbanme, por favor. Se los vamos a agradecer. Está padre el mensaje que les mandé el día de hoy. Así que gracias a toda la gente hermosa, tanto a Yoshin como allá a Susi, que se levanta muy temprano. ¿Quién más? ¿Quién más está facturando? Hábleme. 4 de la mañana con 4 minutos. Hoy es miércoles, mitad de semana, 2 de septiembre. Así que, gracias. Y bueno, iniciamos. Si no hay impedimento alguno, que nos digan hoy, pues, saludos. Y sobre todo que tengan ese ánimo. Gracias, Joachim. Un abrazo. A Susi también, con todo. Con todo, ¿no? Entonces, empezamos 4 con 4. Empezamos. Me late, te late. Empezamos. Venga, pues.
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2: Las cuatro esposas. Había una vez un rey que tenía cuatro esposas. Él amaba a su cuarta esposa más que a las demás y la adornaba con ricas vestiduras y la complacía con las delicadezas más finas. Solo le daba lo mejor. También amaba mucho a su segunda esposa. Ella era su confidente y siempre se mostraba bondadosa, considerada y paciente con él. Cada vez que el rey tenía un problema, confiaba en ella para ayudarle a salir de los tiempos difíciles. La primera esposa del rey era una compañera muy leal y había hecho grandes contribuciones para mantener tanto la riqueza como el reino del monarca. Sin embargo, él no amaba a su primera esposa, y aunque ella le amaba profundamente, apenas si él se fijaba en ella. Un día el rey enfermó y se dio cuenta de que le quedaba poco tiempo. Pensó acerca de su vida de lujo y riquezas. Ahora tengo cuatro esposas conmigo, pero cuando muera, estaré solo. Así que le preguntó a su cuarta esposa, «Te he amado más que a las demás. Te he dotado con las mejores vestimentas y te he cuidado con esmero. Ahora que estoy muriendo, ¿estaría dispuesta a seguirme y ser mi compañía?» «Ni pensarlo», contestó la cuarta esposa, y se alejó sin decir más palabra. Su respuesta penetró en su corazón como un cuchillo filoso. El entristecido monarca le preguntó a su tercera esposa, «Te he amado toda mi vida. Ahora que estoy muriendo, ¿estaría dispuesta a seguirme y ser mi compañía?» «No», contestó su tercera esposa. «La vida es tan buena que cuando mueras, lo que pienso es volver a casarme». Su corazón nuevamente experimentó una fuerte sacudida y se puso frío. Entonces le preguntó a su segunda esposa, Siempre he venido a ti por ayuda y siempre has estado allí para mí. Cuando muera, ¿estaría dispuesta a seguirme y ser mi compañía? No, monarca, le dijo. Lo siento, pero esta vez no puedo ayudarte. Lo más que puedo hacer por ti es enterrarte. Su respuesta vino como un relámpago estruendoso que devastó al rey. Entonces escuchó una voz: me iré contigo y te seguiré donde quiera que tú vayas. El rey dirigió la mirada en dirección de la voz. Allí estaba su primera esposa. Se veía tan delgaducha, sufría de desnutrición. Profundamente afectado, el monarca dijo: debí haberte atendido mejor cuando tuve la oportunidad de hacerlo. En realidad, todos tenemos cuatro esposas en nuestras vidas. Nuestra cuarta esposa es nuestro cuerpo. No importa cuánto tiempo y esfuerzo invirtamos en hacerlo lucir bien, nos dejará cuando muramos. Nuestra tercera esposa son nuestras posesiones, condición social y riqueza. Cuando muramos, irán a parar a otros. Nuestra segunda esposa es nuestra familia y amigos. No importa cuánto nos hayan sido de apoyo a nosotros aquí, lo más que podrán hacer es acompañarnos hasta el sepulcro. Y nuestra primera esposa, esta es nuestra alma, frecuentemente ignorada en la búsqueda de la fortuna, el poder y los placeres del ego. Sin embargo, nuestra alma es la única que nos acompañará donde quiera que vayamos. Así que cultívala, fortalécela y cuídala ahora. Es el más grande regalo que puedes ofrecerle al mundo. Déjala brillar.
0: Tremendo pensamiento, ¿verdad? Déjala brillar, esa alma maravillosa. Definitivamente. ¿Y quién más me dice? Excelente día, vamos por todo, Paco, aquí reportando. Isidro. No, Lisandro Núñez. Desde Yucatán. Gracias, Lisandro. Qué detalle, hermanito. Te mando un fuerte abrazo, Lisandro. Qué detalle el escribirnos. Es más, te voy a responder así para que hoy lo mejor de ti, lo mejor de ti. Bueno, son las 4 de la mañana con 9 minutos. 4 de la mañana con 9 minutos. Lisandro, se ve que hoy vas, pero a disfrutar del día y hacer que la gente que interactúe contigo se lleve una grata experiencia. Definitivamente, reitero la hora, 4 de la mañana con 10 minutos, 9988-8436-95. ¿Quién más está facturando? Que me presuman, que me digan, Paco, yo aquí ando, Paco. O en casita, en el trabajo, qué sé yo, ¿no? Y a disfrutar definitivamente. Porque pues la vida es tan maravillosa que por estos caminos de la vida hay que tener esa sensibilidad para todo lo que nos rodea. Apreciar desde la mañana la vida. Sí, aprecia la vida.

por esos caminos de la vida, definitivamente. Y bueno, la hora 4 de la mañana con 15 minutos, que no se le haga tarde, y agradezco enormemente la atención al programa y que mis palabras hagan eco en el subconsciente y no sea tan duro. Para evitar esa culpa, no hay que ser tan, en la autocrítica no hay que ser tan duros, tan fuertes en nuestra persona, ¿no? O sea, mejor en lugar de lastimarte, de insultarte, busca una segunda oportunidad, ¿verdad? O sea, ¿sabes qué? No logré este objetivo, no alcancé el propósito, el canal adecuado que utilicé no era el acertado, vamos, el ideal, y me doy esa oportunidad de ser diferente esta mañana. O sea, levántate con ese ánimo, con ese optimismo. Mira, aférrate a Dios. Neta, aférrate a Dios. Por el momento que estés pasando, salud, laboral, personal, qué sé yo, aférrate, platica con Él. En esa intimidad, ¿no? Decir, ¿sabes qué, Dios? Hoy te brindo el día. Hoy me voy a dar la oportunidad de ser feliz. A pesar de las adversidades, a pesar de los inconvenientes, a pesar de lo oscuro que se ve el panorama, le voy a echar ganas. Definitivamente. Esa es la idea, ¿no? El que se sienta bien. Me dice el buen Lisandro, aquí en Yucatán son las 3:16. Está una hora atrás, ¿verdad? Una hora menos. Allá están, son las 3:16. Aquí son las 4:17. En Hamburgo deben ser como las 11:30 por ahí de la mañana, me imagino, ¿no? Si estoy mal, que me corrija mi amigo Joachim. ¿Cómo está el clima? Bueno, el horario por allá, ¿no? También a mis amigos de dónde me hablaron, de Sinaloa, también me hablaron de dónde más me hablaron. De Buenos Aires, también aquí. Ojalá donde nos estén sintonizando nos dé la oportunidad de tener un amigo aquí en Cancún y disfrutar de lo maravilloso, ¿no? Que es la comunicación, la empatía. Y sobre todo que buscamos ser solidarios con todos y cada uno de ustedes en casita, en el trabajo, en la oficina, qué sé yo, donde quiera que se encuentren. La idea es esa, ¿no? Que se la estén pasando increíble. Ese es el concepto del programa, alivianarnos. Y dices, bueno, ¿sabes qué? Tengo, no este problema, este reto lo tengo, ¿no? Y estoy trabajando en ello. No me preocupo, me ocupo, que es diferente. Me concentro en la solución, no en el problema. Me dice, allá en Hamburgo, en Alemania, me dicen, son las 11:18, el clima 23 grados. Nublados, pero bien, ¿eh? Bien. El buen Carmelo ya está dándole con todo allá a la carnicería. con todo, Carmelito, ahí está. Entonces, contestándole al buen Carmelito. Perfecto, estupenda mañana. Y a disfrutar. Y sobre todo, este tema me encanta. Es maravilloso. Definitivamente. Regresando de esta pausa, ponga mucha atención, porque a veces salimos de la casa o del trabajo con esta intención. Estamos malhumorados, estamos enojados con nosotros mismos, y al primero que nos topa, o al primero con el que interactuamos, ya sea con tu familia, también con tu persona, o con un cliente, con un huésped, le damos con todo, sin saber esa persona qué pasó, ¿no? Dice, ¿sabes qué? Te dicen, buenos días, te atienden de buenos. Oye, ¿cómo estás? Bien. Oye, ¿en qué podemos servirte? A lo que vengo. Oh, ¿te ha tocado esa gente? Que sin deberla ni temerla tú pagas los platos rotos. Bueno, regresando de esta pausa, escúchalo.

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día lunes por la mañana, al momento de tomar mi café, lo derramé sobre el mejor mantel de mi esposa. Y al estar haciendo la limpieza, me manché la camisa recién lavada y planchada que traía puesta. Después, y estando camino a la oficina, el tráfico era tan denso que llegué tarde al trabajo, lo que provocó que mi jefe me llamara la atención. Toda la mañana estuve de mal humor, con muchas ocupaciones. El teléfono sonaba constantemente. Al llegar al estacionamiento, noté que el auto tenía una llanta baja. Me dispuse a cambiarla rápidamente, pero estaba tan apretada que el tiempo se me vino encima y me quedé sin almorzar. Por la tarde, salí retrasado de la oficina y llegué tarde a la facultad. El profesor me preguntó la lección que había quedado pendiente, la misma que no tuve la oportunidad de estudiar, por lo que me llamó fuertemente la atención. Me sentí terriblemente avergonzado delante de mis compañeros. Al terminar las clases, fui al auto y me percaté que me habían robado las plumas y el radio estéreo. Ya era muy tarde y no encontré por ningún lado algún taxi que me pudiera llevar a casa. Caminé varias cuadras y en un callejón oscuro me encontré con tres tipos que me quitaron el reloj de oro, mi gabardina y todo mi dinero. Después de haberme robado cuanto traía encima, me dejaron seguir mi camino y se iban sonriendo sarcásticamente de mi cara malhumorada, de mi impotencia y de mi desgracia. Caminé dos calles lleno de coraje por mi mala suerte. Y poco a poco me llegó la idea de cobrarle al mundo tantos insultos a mi integridad y a mi persona. Me iba a desquitar con el primero que se cruzara delante de mis ojos y en mi camino. No iba a tener compasión de él. Me iba a burlar hasta desahogarme y le iba a caer a golpes para recuperar un poco mi tranquilidad. Esperé y vi que se acercaba un hombre semidesnudo. De inmediato resolví que este sería el blanco perfecto para mis ataques. Me aproximé para burlarme de él. Intenté reírme de sus pies descalzos, pero los vi sangrantes, con las huellas de haber sido lastimado. Después, me fijé en sus rodillas y las vi destrozadas. Seguramente se había caído algunas veces. Sentí coraje por no encontrar un motivo que inspirase mi risa burlona. Me reiría de su enmarañado cabello, pero lo vi mojado con la sangre que manaba de su frente. Me iba a burlar de su delgado y débil cuerpo, pero había una herida en su costado derecho, producida seguramente por un objeto cortopunzante. Solo el mirarlo me hizo estremecer. Intenté reírme de sus manos que colgaban de sus brazos como si fueran trapos viejos. Pero al verlas de cerca las vi tan cansadas, tan heridas y tan tiernas que contuve mi risa. Había decidido que ese hombre sería el blanco perfecto de mi ira y no estaba dispuesto a dejarlo marchar sin producirle daño. El daño que a mí me habían hecho en ese día. Y acaloradamente buscaba la forma de desquitar mi rabia. Decidí golpearlo. Caminé detrás de él y vi que su espalda estaba flagelada despiadadamente. Corrí y me coloqué delante de él. Deseaba partirle el rostro a golpes. Extendí mi mano para sujetarlo del hombro y darle un puñetazo.

Pensé que me iba a desmayar, pero me llenó de luz y calor. Y con voz suave me dijo: gracias, amigo, por venir en mi ayuda. Gracias por acompañarme y estar conmigo. Gracias por venir a ver quién soy, por tratar de sanar mis heridas. Por todo ello, yo te amo, hijo mío. Yo soy...

0: maravilloso el concepto, ¿no? Gracias a la vida, gracias a la vida que nos ha dado tanto y nos seguirá dando en la medida de que usted, si usted que nos hace el favor de sintonizarnos, pues tenga ese entusiasmo y esa fe inquebrantable, insisto, a pesar de los inconvenientes, ¿no? Es que la vida es maravillosa, porque te presenta esas situaciones adversas y nos pone a prueba. Y nos pregunta, ¿de qué estás hecho? Imagínate un mundo donde, pues, lo que quisieras lo tendrías. Claro, lo puedes hacer. Pero con solo pensarlo, dices, ¿sabes qué? Aquí lo tengo, ¿no? O la persona que llega a tu lado, pues, no, pues aquí está. Entonces, ¿cómo marcar la diferencia cuando dices, ¿será auténtico? ¿Será que está conmigo por amor? ¿Será que estás trabajando porque te gusta? Entonces, dices, si las cosas que valen la pena fueran fáciles, cualquiera las haría. Entonces, tu casa, tu trabajo, te ha costado, ¿no? Tu taxi, lo poquito que tienes, has trabajado en ello. Tu persona, tu novio, tu esposo, tus hijos, ¿no? Y es maravilloso el trabajar. No decir, chin, tengo que ir a trabajar. No, al contrario, gracias. Tengo que barrer, tengo que limpiar, tengo que hacer esto. Te mantiene activo, te mantiene tus músculos, tu mente, ¿no? Porque una persona sedentaria, una persona que no hace nada, se deprime, se enferma, se aniquila. Pero una persona, ¿sabes qué? Órale, papá, venga, papá. Párrele, púlele, limpio. Mentalidad tiburón. Que no hay gente, la busco, la voy a encontrar. Si voy a casa, no tengo ni siquiera la mínima oportunidad, ¿no? Pero si estoy activo, estoy con esa mentalidad, ¿sabes qué? Sí, vamos, órale. Dios, no te voy a quedar mal el día de hoy. Chale ganas. ¿No? Porque imagínate estar así acostado, sentado, sin decir, ay, me empieza a dar esto, empiezo a sentir esto y dices, ¿no? Entonces dices, oye, ¿qué onda, no? Prefiero estar activo. ¿Han visto esas personas maravillosas que están de cerillitos en las tiendas de la tercera edad, que son maravillosos? No, hombre, dices, ¿sabes qué, Paco? He platicado con ellos. Platique con ellos. Oye, ¿y estuvieras en tu casa mejor ahí descansando? No, Paco, no inventes. Me enfermo. ¿En serio? Sí, me enfermo. No, yo soy una persona activa, ¿no? ¿Cómo? ¿Quedarme en casa? Esperando que alguien me atienda, que alguien me dé de comer, que alguien extender la mano para que... No. ¿Qué enfermedad es eso? No. No, yo le echo ganas a todo. Yo no dependo de nadie. ¿En serio? Sí, en serio.
1: Bueno. Vamos a contar un cuentito que a mí siempre me impactó desde que me lo contaron hace mucho tiempo. Es un cuento muy breve, habla de un señor que después de una vida de mucho trabajo, de mucho dolor y de idas y venidas, un día se muere. Y aparece, después de muerto, en un lugar donde un señor, todo vestido de blanco, lo recibe y lo lleva por un pasillo muy largo a una habitación absolutamente vacía. Y entonces le dice, yo soy el mayordomo, este es el lugar donde va a estar usted por el resto de la eternidad. Dice, pero aquí si no hay una cama, si no hay... No se preocupe, esto cuenta con un confort increíble. Por ejemplo, cuando usted quiere la cama, lo único que tiene que hacer es pensar en la cama y la cama se va a materializar. Dice, no puede ser. Dice, pruébelo. Él piensa en una cama y la cama se materializa. Dice, pero si tengo hambre, usted piensa en una mesa, piensa en lo que quiere comer y lo que usted quiera se materializa. Así de fácil, todo lo que usted quiera. No tiene más que pensar en ello y va a aparecer. Dice, ¿de verdad esto para mí? Dice, claro, esto es lo que usted se ha ganado. Dice, le agradezco mucho, dice, nada, es lo que le corresponde. Todo lo que quiera, usted quiere un cuadro, se lo imagina, el cuadro aparece. Cualquier cosa que quiera, usted se imagina que aparezco y yo vendré para ayudarlo. Muchas gracias y se va. El hombre no puede creer lo que le está pasando. Está tan agradecido con la vida que tuvo. Y entonces piensa en un plato maravilloso que quisiera comer y el plato aparece. Y piensa de verdad en una cama para descansar y la cama aparece. Y piensa en un despertador que lo despierte y aparece el despertador y un cuadro y una ventana que da un jardín. Y todo lo que piensa aparece. Así, durante algunas semanas, él está disfrutando de este lugar enormemente. Hasta que un día se le ocurre que le gustaría no solo comer una ensalada de habas, le gustaría plantar unas habas para comer de habas que él mismo pueda cosechar. Así que empieza a imaginarse un pequeño terreno de tierra en la habitación donde pudiera plantar las habas y unas herramientas y unas semillas, pero no aparece ni el terreno de tierra, ni las herramientas, ni las semillas. Y empieza a forzarse en pensar en esto, pero no hay caso, no aparecen ni las habas ni las herramientas. Y entonces llama al mayordomo con su mente, y el mayordomo viene y dice, mire, no sé qué pasa, estoy tratando de imaginarme esto para poder plantar unas habas, para comer habas. Y dice, no, usted puede pensar en las habas, y va a tener las habas sobre su mesa, pero plantarlas de verdad no tiene ninguna posibilidad. Y dice, no, pero es que yo quiero plantarlas con mis manos, quiero cosecharlas con mis propias manos, yo quiero trabajar para tenerlas, ¿entiende? No, dice, acá no se trabaja, aquí usted puede tener lo que usted quiera, todo lo que usted desee lo puede tener, pero trabajo no hay trabajo aquí en este lugar. Dice, pero esto es horrible, no puedo trabajar en nada. Dice, no, trabajar no. Dice, para eso hubiera sido mejor estar en el infierno. El mayordomo le dice, ¿y usted dónde se cree que está? Ojalá.

Gracias, Marc Anthony. Tremenda, tremenda canción, definitivamente. Y bueno, son exactamente las 4 de la mañana con 43 minutos. 4 de la mañana con 43 minutos, que no se le haga tarde. Constantemente damos la hora porque sí, ya fue el regreso a clases. Todo mundo, hay que darle la información, ¿no? Definitivamente, desde muy temprano. Así que, papá, mamá, hay que acostarse temprano junto con los dientes de leche. Bueno, si es posible, ¿no? Pero sí, sobre todo los dientes de leche y los pubertos, porque al siguiente día hay que ir a la escuela. Y hay que ir con toda la mentalidad, con toda la energía. ¿Y cómo se logra eso? Durmiendo bien. Sí, yo recomiendo, y mira que tengo un horario súper especial, yo le doy prioridad al sueño. O sea, si no descansas, pues obviamente tu metabolismo se altera, ¿no? Entonces tienes que darle el debido descanso. Está bien que hay que trabajar y todo eso, pero no llevar el cuerpo al extremo, definitivamente, porque después hay que pagar factura, ¿no? Entonces, hay que descansar, hay que dormir, hay que alimentarse muy bien, hay que alimentarse y hacer ejercicio definitivamente. Así que es la recomendación que damos todos los días aquí en el programa: el que se cuide, el que haga ejercicio, el que se sienta muy bien, que tenga una mentalidad. ¿Cómo lograr una mentalidad así padrísima, optimista? Pues obviamente es como tu carro, ¿no? O sea, si no le das mantenimiento, pues ¿cómo quieres que jale, no? ¿Cómo quieres que luzca? Entonces, todo está en el interior. Cuando algo anda mal, pues obviamente los testigos ahí en la pantalla, en el tablero se enciende, ¿no? Que algo está mal en el interior del carro, ¿no? Así es el cuerpo, ¿no? No duermes, estás estresado, el cortisol por los cielos, mala alimentación, ¿no? Entonces, pues tienes que cuidarte, definitivamente. ¿Cómo se logra eso? Pues sí, llevando una calidad de vida. Así que esa es la recomendación, el consejo que damos, definitivamente. Es el consejo que damos. Así que pues ya depende de cada uno de nosotros qué tanto lo sigamos, ¿verdad? Entonces, por lo pronto, vamos a una pausa, regresamos.

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0: el buen Eros Ramazzotti, la cosa más bella. Y bueno, reiteramos la hora, 4:56, 4:56, que no se le haga tarde. Recuerden nuestra telefónica 99-88-84-36-95 o para mensajes de WhatsApp, con mucho gusto, 99-83-48-81-59. Denos la oportunidad de saludarlos, cómo andan, cómo se encuentran. Y mientras vamos a una breve pausa, regresamos.
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0: Son las 4:57.
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0: Gracias, gente de zona. 5:06, 5:06, que no se le haga tarde. Saludo para toda la gente que a esta hora de la mañana, ya en la segunda hora de Paco Torreando, ya está facturando. Que nos dicen, Paco, mira, ya me encuentro en el taxi, en la recepción, en la gasolinera, en la tienda de conveniencia, en la farmacia, en la elaboración de los alimentos. Aquí estamos ya, ¿no? Facturando de lo lindo. Saludo, felicidades por esa disciplina, esa sana costumbre de levantarse temprano y pues hacer sus actividades. Y también, bueno, para prepararse para el colegio, para la escuela. Todo mundo, ¿no? Hay gente que ya hay esa transición, ese cambio. Algunos ya van a descansar a casita después de una jornada laboral. Y bueno, maravillosos esos cambios, definitivamente. Así que los invitamos a que se reporten. 9988-8436-95. Denos la oportunidad de saludarlos. Y si empezaste la mañana así con tristeza, con apatía, te digo una cosa, neta.
1: No estás deprimido, estás distraído. Distraído de la vida que te puebla, distraído de la vida que te rodea. Delfines, bosques, mares, montañas, ríos. No caigas en lo que cayó tu hermano, que sufre por un ser humano, cuando en el mundo hay 6,000,000,000. Además, no es tan malo vivir solo. Yo la paso bien, decidiendo a cada instante lo que quiero hacer. Y gracias a la soledad, me conozco. Algo fundamental para vivir. No caigas en lo que cayó tu padre, que se siente viejo porque tiene 70 años, olvidando que Moisés dirigía el Éxodo a los 80 y Rubinstein interpretaba como nadie a Chopin a los 90, solo por citar dos casos conocidos. No estás deprimido, estás distraído. Por eso crees que perdiste algo, lo que es imposible porque todo te fue dado. No hiciste ni un solo pelo de tu cabeza. Por lo tanto, no puedes ser dueño de nada. Además, la vida no te quita cosas. La vida te libera de cosas. Te aliviana para que vueles más alto, para que alcances la plenitud. De la cuna a la tumba es una escuela. Por eso, lo que llamas problemas son lecciones. No perdiste a nadie. El que murió simplemente se nos adelantó, porque para allá vamos todos. Además, lo mejor de él, el amor, sigue en tu corazón. ¿Quién podría decir que Jesús está muerto? No hay muerte, hay mudanza. Y del otro lado te espera gente maravillosa. Gandhi, Miguel Ángel, Whitman, San Agustín, la Madre Teresa, tu abuela y mi madre, que creía que la pobreza está más cerca del amor porque el dinero nos distrae con demasiadas cosas y nos aleja porque nos hace desconfiados. Haz solo lo que amas y serás feliz. El que hace lo que ama está benditamente condenado al éxito, que llegará cuando deba llegar, porque lo que debe ser será y llegará naturalmente. No hagas nada por obligación ni por compromiso, sino por amor. Entonces habrá plenitud, y en esa plenitud todo es posible, y sin esfuerzo, porque te mueve la fuerza natural de la vida, la que me levantó cuando se cayó el avión con mi mujer y mi hija, la que me mantuvo vivo cuando los médicos me diagnosticaban 3 o 4 meses de vida. Dios te puso un ser humano a cargo, y eres tú mismo. A ti debes hacerte libre y feliz. Después podrás compartir la vida verdadera con los demás. Recuerda a Jesús. Amarás al prójimo como a ti mismo. Reconcíliate contigo. Ponte frente al espejo y piensa que esa criatura que estás viendo es obra de Dios y decide ahora mismo ser feliz. Porque la felicidad es una adquisición. Además, la felicidad no es un derecho, sino un deber. Porque si no eres feliz, estás amargando a todo el barrio. Un solo hombre que no tuvo ni talento ni valor para vivir mandó matar a 6,000,000 de hermanos judíos. tantas cosas para gozar y nuestro paso por la tierra es tan corto que sufrir es una pérdida de tiempo. Tenemos para gozar la nieve del invierno y las flores de la primavera, el chocolate, la baguette francesa, los tacos mexicanos, el vino chileno, los mares y los ríos, el fútbol de los brasileños, las mil y una noches, la Divina Comedia, el Quijote, el Pedro Páramo, los boleros de Manzanero y las poesías de Whitman, la música de Mahler, Mozart, Chopin, Beethoven, las pinturas de Caravaggio, Rembrandt, Velázquez, Picasso y Tamayo, entre tantas maravillas. Y si tienes cáncer o SIDA, pueden pasar dos cosas, y las dos son buenas. Si te gana, te libera del cuerpo que es tan molesto. Tengo hambre, tengo frío, tengo sueño, tengo ganas, tengo razón, tengo dudas. Y si le ganas, serás más humilde y más agradecido. Por lo tanto, fácilmente feliz, libre del tremendo peso de la culpa, la responsabilidad y la vanidad, dispuesto a vivir cada instante profundamente, como debe ser. No estás deprimido. Estás desocupado. Ayuda al niño que te necesita, ese niño que será socio de tu hijo. El servicio es una felicidad segura, como gozar a la naturaleza y cuidarla para el que vendrá. Da sin medida, y te darán sin medida. Ama hasta convertirte en lo amado, más aún, hasta convertirte en el mismísimo amor. Y que no te confundan unos pocos homicidas y suicidas. El bien es mayoría, pero no se nota porque es silencioso. Una bomba hace más ruido que una caricia. Pero por cada bomba que destruye, hay millones de caricias que alimentan a la vida. Vale la pena, ¿verdad? Si Dios tuviera un refrigerador, tendría tu foto pegada en él. Si tuviera una cartera, tu foto estaría dentro de ella. Él te manda flores cada primavera. Él te manda un amanecer cada mañana. Cada vez que tú quieres hablar, Él te escucha. Él puede vivir en cualquier parte del universo, pero Él escogió tu corazón. Enfréntalo, amigo. Él está loco por ti. Dios no te prometió días sin dolor, risa sin tristeza, sol sin lluvia, pero Él sí prometió fuerzas para cada día, consuelo para las lágrimas y luz para el camino. Cuando la vida te presente mil razones para llorar, demuéstrale que tienes mil y una razones por las cuales sonreír. No, no estás deprimido. Estás distraído.
2: Levántate, nadie va a hacer esto por ti. No esperes sentirte listo, no esperes motivación. Muévete aunque el cuerpo no quiera. Hazlo cansado, hazlo sin aplausos. Los que ganan no tienen días fáciles. Tienen disciplina cuando duele. Tienen enfoque cuando están solos. Mientras otros avanzan lento, tú construyes ventaja en silencio. Aquí no se promete, aquí se cumple. Levántate, trabaja en silencio. Haz que el día te respete.
3: Todo lo que hagas con amor y fe siempre tendrá resultados. Quizás no los veas de inmediato, pero cada acción, hecha con compromiso, construye el futuro que deseas. El secreto está en poner tu corazón en lo que haces y confiar en que cada esfuerzo cuenta. El éxito no se trata solo de trabajar duro, sino de creer profundamente en lo que haces y no rendirte cuando las cosas se ponen difíciles.
0: Definitivamente, vaya consejo, 5 de la mañana con 16 minutos. Recuerden nuestra línea telefónica 9988-8436-95. Denos la oportunidad de saludarlos, disfrutar la mañana definitivamente y sobre todo, pues, si estás en compañía de tu familia, pues si no, pues si estás solo, bueno, pues date un abrazo, ¿no? Y así, ¿no? Que sienta, ¿no? Hay que llévate la mano al corazón. Lo importante es eso, ¿no? Que te sientas bien, esa conquista privada y ver a través de tu mente cosas maravillosas, extraordinarias. Visualiza lo que quieres ese logro, visualízalo, ¿no? Y empieza a trabajar en ello, definitivamente.

0: Y recuerden, el tiempo de Dios es perfecto. Yo no tengo prisa, tengo fe. Y sé que voy a llegar muy lejos. Amén.
1: Desde pequeño yo aprendí una regla. Y al día de hoy, la llevo presente. No pises a nadie al subir porque a lo mejor te lo encuentras al bajar. Un escalón de éxito, tres de humildad. Pero no te confundas porque yo te trato como me tratas. Yo puedo ser bueno, pero no le tengo miedo a nadie.
2: Definitivamente esa empatía, ¿verdad?, que tengamos, definitivamente ser humilde, ser servicial, dar lo mejor en el trato, en la amabilidad, en el compromiso, en el diálogo, en la comunicación asertiva, definitivamente. 5:20 a.m. ¿Quién está despierto? ¿Qué me dice? ¡Paco! ¡Paco! ¡Acá estoy, Paco! 9988-8436-95. ¿Algún trabajador del volante? ¿Alguien que me diga, Paco, estoy facturando de lo lindo? Ya sea de taxi, de plataforma, mototaxi, chofer de ruta, combi, trasladista, ¿no? Que me diga, oye, mira, aquí ando, Paco. Así que nos dé, que nos dé la oportunidad, por favor, de dar lo mejor. Así que, repito, teléfono en cabina, 9988-8436-95, que nos dé la oportunidad aquí al aire, definitivamente, que nos dé la oportunidad de poderlos saludar, de poderlos, de cierta manera, impulsar, ¿no?, para que sigan con ese ánimo, con esa idea de dar lo mejor, definitivamente, desde su volante, desde el panorámico, hay que digan, mira, a través de aquí del panorámico, del parabrisas, estoy viendo pues la mañana agradable, estoy sintiendo el airecito, ¿no?, el fresco de la mañana, definitivamente. Es importante disfrutar de este día, de este miércoles 2 de septiembre, mes patrio, definitivamente, más mexicanos que nunca. Así que de eso se trata, ¿no?, de motivar a la gente. También, ¿sabes a quién? A mis amigos albañiles, también maestros de obra. Chulada de gente. Nos escriben, aquí está. Juanito nos manda un video. Juan Segura nos manda un video hasta a través del WhatsApp. ¡Ya llegó Valery! Ponte de pie, Paco, ponte de pie. Ahí está. Ya está. Valeria la bonita. Bueno, ya está, Darwin, llámanos aquí, por favor, aquí a la estación. Y Juanito, nos manda un video donde ya se ve que anda con todo el buen Darwin, ¿eh? Anda con todo. Ahí está, mira. Hermano, te mando un fuerte abrazo, ¿no? Definitivamente. ¿Quién más? Háblenos aquí, al aire, que la gente escuche, que la gente sea testigo de cómo se encuentran, ¿no? Sería interesante. Así que, pues ahí está la invitación, muchachos, ya saben, se les quiere. O también alguien que, si no es del gremio del servicio público, que nos llame también, ¿no? Para todos de cabrazozote, definitivamente. Y sobre todo, levántate a correr, actívate, muévete.
3: Levántate, nadie va a hacer esto por ti. No esperes sentirte listo, no esperes motivación. Muévete aunque el cuerpo no quiera. Hazlo cansado, hazlo sin aplausos. Los que ganan no tienen días fáciles. Tienen disciplina cuando duele. Tienen enfoque cuando están solos. Mientras otros avanzan lento, tú construyes ventaja en silencio. Aquí no se promete, aquí se cumple. Levántate, trabaja en silencio. Haz que el día te respete.
2: Definitivamente, fíjate, el hecho de caminar, de moverte, ya activas ahí, definitivamente, te da la oportunidad de disfrutar del día, ¿no? Definitivamente, de disfrutar el día. Así que, pues, actívate, te pones de pie y empiezas a caminar. Ya, ese hecho es moverte, ¿no? Ya no estás en el mismo lugar, ¿no? Esa es la idea, el que estás en el mismo lugar. Así que, dice, ¿sabes qué? Pues ya estoy en movimiento. Movimiento es vida. Y como es vida, damos la hora 5:24 a.m. de este maravilloso 2 de septiembre, lo que implica que vamos a una breve pausa y regresamos. Ande, pues. 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

0: Gracias al buen Alfredo. Alfredo me pregunta por la princesa Kat. Está en exámenes de la universidad. Espero que ya en estos días ya se incorpore con nosotros, que le mandamos la buena viva a la bella Kat, que estará pronto con nosotros. Así que, pues ahí está, es que está estudiando pedagogía. Entonces, como ya están en último año, anda echándole ganas la niña. Así que, ¿qué les digo? 5:29, 9988-843695, por favor. Aquí al programa ustedes me llaman y con mucho gusto los atendemos. Y bueno, también para mensajes de WhatsApp, 9983-488159. Nuestro, WhatsApp para que ustedes se comuniquen aquí con nosotros y nos dé la oportunidad de saludarlos definitivamente. Hoy es un nuevo día, ¿eh? Hoy es un nuevo día, miércoles, con todo.
1: Para agradecerle al Señor la gentileza de un nuevo día, es decir, de una nueva oportunidad. Porque siempre se puede empezar de nuevo. En una eternidad siempre se puede empezar de nuevo. Y esto es tan cierto como que el paraíso no está perdido, sino olvidado.

Todos nacemos con un ángel de la guarda, pero pocos lo conservamos. Hay quien prefiere un psicoanalista. Todos tenemos una conciencia, pero pocos la escuchamos. Hay quien prefiere la televisión. Todos somos ricos, es decir, hijos de Dios, pero pocos lo sabemos. Perdona, hermano, que yo no entienda que no seas feliz en tan bello planeta, que hayas hecho un cementerio de esta tierra donde está toda la vida, que es una fiesta. Tienes un corazón, un cerebro, un alma, un espíritu. Entonces, ¿cómo puedes sentirte pobre y desdichado?

Ahora mismo le puedes decir basta a la mujer que ya no te gusta. Al hombre que ya no amas. Al trabajo que odias. A las cosas que te encadenan a la tarjeta de crédito. A los noticieros que te envenenan desde la mañana y desde el helicóptero. A los que quieren dirigir tu vida. Ahora mismo le puedes decir basta al miedo que heredaste porque la vida es aquí y ahora mismo. Por eso...

0: señor.
1: Gracias, 5:34 de este miércoles, mitad de semana, 2 de septiembre, así que mes patrio. No, nos emocionamos, definitivamente una mañana estupenda, maravillosa. Gracias por sus mensajes, gracias por sus WhatsApp. Ahí está reportándose Alfredo, gracias Alfredito. Toda la buena vibra, hermano. Que te vaya muy bien el día de hoy, ¿no? Así que a dar lo mejor, definitivamente. ¿Quién más se reporta a través del WhatsApp? 99 83 48 81 59, o me pueden llamar directamente aquí al programa. Aquí estamos, aquí el teléfono está al 100%, 99 88 84 36 95. ¿Qué les parece la propuesta? Y bueno, por lo pronto, a veces pedimos tantas cosas a Dios que dices wow, ¿no? O sea, pero ¿cuántas veces cuando estamos en la euforia, cuando estamos en la buena aventura, cuánto nos acordamos de él? ¿Cuántos?
2: Bueno, tantas cosas malas que pasan en el mundo, ¿quién tendrá la culpa? ¿Alguna vez le has reclamado a Dios por haber hecho tantas cosas malas? Escucha la siguiente reflexión. Poca esperanza de encontrar una comida decente. Un amigo me mandó una foto de un atentado en Irak, donde un padre cargaba a su hijito muerto y que tenía sus piernitas destrozadas por una bomba. Poco después, vi en la televisión algo que me impactó. Una niña atropellada en China, tirada en la calle, sin que nadie hiciera nada por socorrerla. Me enojé y le dije a Dios, ¿por qué permites esto? ¿Por qué no haces algo para remediarlo? Por un rato Dios no dijo nada, pero esa noche, cuando yo oraba, Él respondió de pronto diciendo, ya hice algo para remediarlo. Te hice a ti. Muchas veces culpamos a Dios por todas las cosas que pasan. Le recriminamos por las cosas malas que suceden en el mundo y no pensamos en que realmente Dios confía en nosotros para hacer de este un mundo mejor. Dios no nos anula, nos permite ser parte de su creación, demostrando al mismo tiempo que tenemos la capacidad para ayudar a los demás. La próxima vez que veas una injusticia, no digas pobre o ¿por qué Dios permite esto? Sino actúa, pues tu fe se demuestra con tus actos.

Gracias, Alberto Aguilera Valdés, mejor conocido como Juan Gabriel. Buenos días, señor Sol. Bueno, la hora 5 de la mañana con 40 minutos a través de Radio Cultural Ayuntamiento. Todas las mañanas, de lunes a viernes, de 4 a 6 de la mañana. ¿De qué hablamos? La motivación al extremo. Así que no me digas que no se puede, no me digas que es imposible, no me digas cuántas cosas le ponemos a la mente para que la mente se mantenga comodita, para que la mente se mantenga tranquila. No, exígele. Vamos al trabajo, vamos a echarle ganas, vamos por nuestro Cancún. Vamos a dar lo mejor, definitivamente, 5 de la mañana con 40 minutos.

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De regreso, bueno, son exactamente la hora, Paco, 5:45. Y bueno, ya me restan pocos momentos de programa. La invitación para que sigan con la tendencia de RCA viene la máster, que la queremos y la admiramos mucho y la respetamos, la maestra Karina. Y después las noticias con los angelitos. Y de ahí, hoy es miércoles, los mañosos estarán aquí con nosotros. ¿Quién más está despierto a esta hora de la mañana? 99-88-84-36-95, vía telefónica. Un buenos días para todos aquellos que están facturando a esta hora de la mañana y que van a clases, ¿no? Porque en la mañana el movimiento se incrementa, ¿no? Por todo lo que implica, pues, la actividad laboral, escolar, ¿no? Entonces, se multiplica todo este movimiento y la recomendación, pues, los que tengan que manejar con cuidado, no se pasen los rojos, porque en un segundo te cambia la vida y le cambia la vida a los demás. Porque esa necesidad de pasarse los rojos no lo entiendo, no comprendo en la cabeza o en la mente de aquel conductor que se atreva a pasarse un rojo. Y más si llevas usuarios, más si llevas a tus clientes, que en tus manos está la responsabilidad. Y cuando te pasas un rojo, vas pensando más en el billete que en la seguridad de esos, porque sé que hay que multiplicar ahí lo monetario, ¿no? Pero no es así, muchachos, la vida no es así, están equivocados. Hay que respetar la vida de los demás, los que van ahí, y la tuya, porque también en casita te esperan, amigo conductor. También en tu casa te esperan, ¿no? Entonces, o habrá gente que sin deberla ni temerla se vea inmiscuido, ¿no? El efecto dominó. Entonces, bájale el cortisol, no por ganarte 3 pesos, andes acelerado, ¿no? Y lo vemos constantemente. Entonces, hay que empezar la mañana con esa responsabilidad, ¿no? Sabes que llevo a mis usuarios a buen puerto. Y definitivamente, ¿no? De eso se trata, ¿no? De que a todos nos vaya bien. La idea es que a todos nos vaya bien. Así que, ¿quién más está despierto 5:48? Que nos den la oportunidad de saber cómo andan. Entonces, si hoy te levantaste con ese ánimo, ¡huele!

0: Definitivamente, cuando sentencias de esa manera que todo va a salirte bien, pues el triunfo, el logro, la conquista está finiquitada, ¿no? De cierta manera. Así que si ya tienes en tu mente, ya tienes retratado el trabajo, la estrategia que vas a tener para este día miércoles, maravilloso, ¿no? Números. Pero lo importante es eso, hacerlos con responsabilidad, definitivamente. Bueno, saludamos a todos los maestros y alumnos, gracias a toda la gente que va a hacer deporte, ¿no? Que va a la zumba, al gimnasio, en la bicicleta. Nos vemos el domingo en Paseo Cancones, ahí vamos a estar. Así que de eso se trata, ¿no? Que se diviertan todos, se la pasen muy bien y a disfrutar, ¿no? A disfrutar de cada mañana. Nos queda un minuto. Y si alguien apetece hablarnos en este momento al programa para decirnos buenos días, sería excelente, ¿sí? Me resta un minuto de programa, lo aprovecho al máximo para que nos escuchen de lunes a viernes de 4 a 6 de la mañana. De lunes a viernes. Ay, por cierto, agradezco al Departamento de Bomberos, encabezado por mi amigo Oscar, director, que nos trajo una playerita, una playera hermosa, la verdad, celebrando la actividad que tuvimos del Día del Bombero. Ahí, sábado y domingo, que fue increíble cómo la condición física, la disciplina, el esfuerzo se fueron plasmados, ¿no? Definitivamente fue algo increíble, fue una experiencia inolvidable. Gracias, Oscarín. Y bueno, gracias a todo el equipo de bomberos. Gracias. Que disfruten de este maravilloso día. Así que nos despedimos, que tengan una estupenda mañana de miércoles y los dejamos en la grata compañía de la maestra, mi amiga y bien admirada, Karina. Así que en breves momentos ya estará aquí con nosotros y les dejo esto de regalo.
1: Casi no vio a la señora. En el auto parado al costado de la carretera, llovía fuerte y era de noche. Pero se dio cuenta que ella necesitaba ayuda. Así, paró su auto y se acercó. El auto de la señora olía a tinta, de tan nuevo. La señora pensó que pudiera ser un asaltante. Él no inspiraba confianza. Parecía pobre y hambriento. Renato percibió que ella tenía mucho miedo y le dijo: «Estoy aquí para ayudarla. No se preocupe. ¿Por qué no se espera en el auto que está más calientito? A propósito, mi nombre es Renato». Bueno, lo que pasaba es que ella tenía una llanta pinchada y para colmo era una señora de edad avanzada. Algo bastante incómodo. Renato se agachó, colocó el gato mecánico y levantó el auto. Luego, ya estaba cambiando la llanta, pero quedó un poco sucio y con una herida en una de sus manos. Cuando apretaba las tuercas de la rueda, ella abrió la ventana y comenzó a conversar con él. Le contó que no era del lugar, que solo estaba de paso por allí, y que no sabía cómo agradecer por la preciosa ayuda. Renato apenas sonrió mientras se levantaba. Ella preguntó cuánto le debía. Ya había imaginado todas las cosas terribles que podrían haber pasado si Renato no hubiera parado para socorrerla. Renato no pensaba en dinero, le gustaba ayudar a las personas.

Este era su modo de vivir. Y respondió: si realmente quisiera pagarme, la próxima vez que encontrase a alguien que precise su ayuda, dele a esa persona la ayuda que ella necesite y acuérdese de mí. Algunos kilómetros después, la señora se detuvo en un pequeño restaurante. La camarera vino hasta ella y le trajo una toalla limpia para que secara su mojado cabello y le dirigió una dulce sonrisa. La señora notó que la camarera estaba con casi 8 meses de embarazo, pero la misma no dejó que la tensión y los dolores le cambiaran su actitud. La señora quedó curiosa en saber cómo alguien que teniendo tan poco podía tratar tan bien a un extraño. Entonces se acordó de Renato. Después que terminó su comida y mientras la camarera buscaba cambio, la señora se retiró. Cuando la camarera volvió, quiso saber dónde la señora pudo haberse ido, cuando notó algo escrito en la servilleta, sobre la cual tenía 4 billetes de $100. Le cayeron lágrimas de sus ojos cuando leyó lo que la señora escribió. Decía: tú no me debes nada. Yo tengo bastante. Alguien me ayudó hoy y de la misma forma te estoy ayudando. Si tú realmente quisieras reembolsarme este dinero, no dejes que este círculo de amor termine contigo. Ayuda a alguien. Aquella noche, cuando fue a casa cansada, se acostó a la cama. Su marido ya estaba durmiendo y ella quedó pensando en el dinero y en lo que la señora dejó escrito. ¿Cómo puede esta señora saber cuánto ella y el marido precisaban aquel dinero? Con el bebé que estaba por nacer el próximo mes, todo estaba muy difícil. Quedó pensando en la bendición que había recibido y dio una gran sonrisa.

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1: Estamos listos para empezar un programa para niños a lo grande. ¿Listo el espejo mágico?

0: ¡Yay! ¿Sabían que ya es miércoles? Un miércoles de ¿sabías qué? Y cuando nos unimos en este día, seguramente aprenderemos un chorro de cosas. Yo doy la bienvenida a todos los campeones que disfrutan del programa. Gracias, por supuesto, al 101.9 Caribe FM. Evolución con sentido. Que a través del Sistema Quintanarroense de Comunicación Social se une a esta transmisión que estamos aquí en Radio Cultural Ayuntamiento en el 105.9, transformando la radio. Y arrancaremos este miércoles, por supuesto, aprendiendo muchas cosas, porque es un miércoles de ¿sabías qué? Y bueno, este día vamos a aprender acerca de un personaje mágico. ¿Saben que visita a los niños mientras duermen? Dicen que recoge los dientes de leche que dejaron bajo la almohada. ¿Te ha sucedido a ti? ¿Por qué él cambia ese diente o la muela que le dejes por alguna sorpresa o moneda? Pero eso sí, hay que dejarlos bien limpios para que sean puestos en la entrada de la casa de este ratón que vamos a escuchar a continuación con este tema musical, El Ratón de los Dientes.
1: Y me contó que cada vez que había un diente debajo de una almohada, él iba a recogerlo. Pero solo si estaba bien limpio, les dejaba una moneda.

¿Sabías que? ¿Sabías que hoy es miércoles y vamos a aprender cosas muy interesantes? Después de haber escuchado al ratón de los dientes, quiero decirles que en los niños y las niñas aparecen 8 dientes incisivos, 4 dientes llamados caninos, 8 molares y ellos nos ayudan a cortar, a desgarrar y a triturar los alimentos. ¡Qué importantes son los dientes! Por eso vamos al ritmo de Plim Plim a escuchar esta linda canción.

Grupo Plin Plin con este tema musical que nos lleva a un paseo general alrededor de los dientes y saber la importancia que tienen. Pero lo más importante es visitar al dentista. Y cuando se estudia para ser dentista es porque se escogió un oficio o profesión. Y de esa manera, pues los que escogieron ser dentistas, felicidades. Pero tú, ¿has pensado qué quieres ser cuando seas grande? Seguramente con esta canción

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0: ¡Despiértate ya! ¡Ya regresamos! ¡Qué emocionante, de verdad! Porque en los miércoles aprendemos muchas, muchas cosas. Y bueno, ¿sabías qué? Vamos con otra información.
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0: ¿Sabías qué? ¿Sabías que hay un superhéroe de la salud bucal encargado de cuidar tu sonrisa?

Y bueno, llega el momento en este miércoles de celebrar a lo grande con todos los campeones que están de fiesta. Seguramente apagarán las velas de un solo soplido. Que pidan un deseo, porque yo deseo que este año sea espectacular y que al ritmo de las mañanitas celebremos con emoción. ¡Feliz cumpleaños a los campeones!

Bueno, cumpleañeros, ustedes a compartir pastel y los que no compartirán pastel seguramente podrán celebrar conmigo. Porque yo celebro cepillando los dientes con movimientos circulares, con movimientos de arriba para abajo. Y sobre todo saber que cada vez que nos cepillamos los dientes, todos los bichitos se van y regresa una blancura y hermosura a la sonrisa. Por eso hay que cepillarlos y al ritmo de Pipo Pescador les regalo.

0: un movimiento circular y de esa manera aprendemos de verdad a cepillarnos muy bien los dientes, porque solo así tendremos una gran sonrisa y los cuidaremos para que nos duren muchos, pero muchos años. Así es que, campeones, a cepillar los dientes.
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0: ¿Sabías qué? ¿Sabías que parece ser que también los dentistas tienen un espejito especial para poder ver esos rincones escondidos? Y al igual que un cepillito que hace cosquillas para dejar tus dientes relucientes. Vamos a lavarnos los dientes y al mismo tiempo a bailar con este ritmo de este tema musical. Tatiana, la reina de los niños, nos invita a esta acción.

¿Qué tal? Aprendido está eso de lavarse los dientes. Qué emoción, de verdad. Y muchas gracias a todos los que escriben mensajitos para mandar saludos. Gracias a todos los que a través del 101.9, bueno, pues ya están listos y atentos a lo que sucede este miércoles de ¿Sabías qué? Y también en Radio Cultural Ayuntamiento. Muchas gracias, campeones. Les saludo a todos y que sea un gran miércoles. Porque yo voy a una pausa y regresaré, ¿saben con quién? Lo saben bien.

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regresamos precisamente ya con la presencia de Cricri. ¿Quién es el que anda aquí? Aquí está Cricri, que llega con tantas golosinas que si comemos alguno de estos dulces y caramelos, no se olviden de lavarnos bien los dientes, porque el tema que vamos a escuchar habla precisamente de todas esas delicias que encantan a los niños. El tema se titula Bombón Primero.

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Muchos conocen este tema musical como El Rey de Chocolate, pero realmente el título es Bombón Primero. ¿Se te antojó algo? ¿Un mazapán? ¿Qué tal? Y sé que les encantan las golosinas a todos los niños, sobre todo cuando nos los ganamos como premio. Pero acuérdense que esos bichitos invisibles en la boca, que les encanta el azúcar, pueden fabricar algo llamado caries. Así que mejor disfrutemos de las golosinas, pero no tan seguido. O si no, podremos disfrutarlas con esta canción.

Ya sé que llevarás alguna golosina hasta tu escuela, pero recuerda que siempre hay que cuidar la limpieza dental. Quiero mandar saluditos a todos los niños que se lavaron bien los dientes antes de irse a la escuela y sobre todo que están disfrutando este programa y que saben lo importante que es tener una boca sana. Que por cierto, con el tema de Luli Pampín, aprendemos a tener una boca sana.

tan sanas podremos tener con la limpieza que haremos con nuestro cepillo y con nuestra pasta de dientes. Pero el más feliz serás tú. Y por supuesto, ¿saben quién? El ratón de los dientes, porque lucirá su casa brillante con esos dientecillos que le dejes bajo la almohada. Y es más, vamos a recordarla con un grupo llamado Cantajuego, que ellos le cantan al ratón Pérez.

¿Qué tal cantando alrededor de la magia importante de la función del dentista y nuestra labor para tener esos dientes bien limpios? Yo me voy a despedir esta mañana agradeciendo a Caribe FM y a Radio Cultural Ayuntamiento, pero sobre todo a todos los niños, recordando que la visita al dentista por lo menos una vez al año es necesaria. Y por supuesto, campeones, todos los saludos llegan al corazón y desde aquí les deseo un grandioso miércoles. ¿Sabían qué? Que es momento de aprender cada día y mañana será un jueves de película. Mi nombre

0: Son las 7, en punto.
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0: buenos días. Son las 7 de la mañana, 7 de la mañana con 4 minutos de este miércoles 2 de septiembre de 2026. Y estas son las noticias. La presidenta de México, Claudia Sheinbaum, realiza su segundo informe de gobierno desde Palacio Nacional. A partir del 3 de septiembre, la mandataria federal recorrerá los 32 estados del país para rendir cuentas. En Quintana Roo, la gobernadora Mara Lezama presentará su cuarto informe de gobierno el próximo 6 de septiembre. Apagón peninsular se debió a vandalismo en las líneas de alta tensión. La energía ya ha sido restablecida. El apagón registrado la noche de lunes causó afectación en el sector gastronómico al propiciar cierres tempranos y poner en riesgo la conservación de los alimentos. El Plan Marina Operación Salvavidas Verano 2026 realizó un despliegue de 187 elementos navales durante el periodo de vacaciones. El DIF Benito Juárez confirma un aumento del 20% en los reportes de casos de violencia durante el verano pasado. Y en los deportes, Inter Playa del Carmen presenta sus equipos para la temporada 2026-2027 de la Liga Premier y Tercera División.
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0: buenos días, son las 7 de la mañana con 6 minutos, 7 con 6 de este miércoles, mitad de la semana, 2 de septiembre. Y bueno, pues estamos listos para informarle el día de hoy a nombre de todo el equipo que hace posible RCA Noticias. Le agradecemos que nos acompañe. Yo soy Ángel Casas y hoy agradezco a Kenia Monzón, que está en la transmisión multimedia a través de Facebook, a través de YouTube, también a Gerardo Piña, el maestro Gerardo Piña, que está en el máster del 105.9. Y bueno, pues vamos a iniciar con nuestra acostumbrada frase que nos ayuda a tomar visión, nos ayuda a tomar perspectiva, y esta frase, más que una frase, es un proverbio que dice así: el ingenuo cree todo lo que oye, pero el prudente mide bien sus pasos. ¿Usted es ingenuo o es prudente? A ver, ahí le va otra vez. El ingenuo cree todo lo que oye, pero el prudente mide sus pasos. Es decir, se anda con cuidado, no anda creyendo todo así nomás a la primera. Así que bueno, yo les recuerdo que las frases están en Twitter y en Instagram como Ángel Casas 3 y en Facebook como Ángel Casas. Y son las 7 de la mañana con 7 minutos y vamos al clima. Fíjese que para el día de hoy tendremos una mínima de 27, misma temperatura que ya se presentó hoy por la mañana. Tendremos una máxima de 33, sin embargo, esto en cuanto a las temperaturas a la sombra. En lo que se refiere a la temperatura que se siente, es decir, a la sensación térmica, el día de ayer alcanzamos los 42 grados de sensación térmica, es decir, mucho calor. Ayer tuvimos presencia de mucho calor, mucha humedad y poco viento. El problema cuando hay poco viento, pues es que no se puede, pues no nos refrescamos, no se siente la brisa y entonces el calor se queda como atorado. Para el día de hoy tendremos cielos parcialmente nublados y algunas rachas de viento de 9 kilómetros por hora. O sea, hoy tampoco vamos a tener viento. Hoy vamos a tener escaso viento. Para el día de hoy tenemos muy poca, prácticamente nula probabilidad de lluvia para el día de hoy. Le decía que tenemos viento del noreste de 5 a 9 kilómetros por hora. O sea, mire, va a ser más fácil que usted con su abanico de mano o con su ventilador. Ya ve que ahora hay ventiladores de Temu, de TikTok, de esos portátiles. Pues va a ser más fácil eso porque vamos a tener un día con humedad y con bochorno. Hoy el sol salió a las 6 de la mañana con 31 minutos y se va a ocultar a las 7 de la tarde con 2 minutos. Le decía que la posibilidad de precipitación para el día de hoy es prácticamente nula. Tenemos 90% de humedad en el ambiente en este momento, 90% de humedad. Entonces, mire, esta combinación de alta humedad con poco viento va a provocar que tengamos un día caluroso, que si bien la máxima para el día de hoy será de 33 grados a la sombra, la sensación térmica pues iba a alcanzar cerca de los 40 grados. Así que hay que tener cuidado, pues sobre todo con los pequeños, con los adultos mayores, y pues no confiarse, no andar en el sol. Digo, a veces sé que no es opción, a veces nos toca estar caminando en el sol, estar haciendo alguna actividad, pero pues sí, tener cuidado e hidratarse. Tome su suerito, haga usted su suerito, mire, más fácil, agüita con un poquito de sal, limón, miel, tantita miel o tantita azúcar, sal, y ya con eso hacemos un suerito con el que nos vamos hidratando, porque bueno, pues eso es lo más importante. Así que pues a tener cuidado el día de hoy. Son las 7 de la mañana con 10 minutos. Le platicaba que la presidenta Claudia Sheinbaum presentó el día de ayer su segundo informe de gobierno, en el que realizó un balance de prácticamente 2 años al frente del Ejecutivo Federal y colocó entre los principales ejes de su administración la economía, la seguridad, el bienestar social, la infraestructura, la salud y la educación. Desde Palacio Nacional, acompañada por integrantes de su gabinete, así como de gobernadores y representantes de distintos sectores, la mandataria sostuvo que México mantiene el rumbo hacia lo que su administración denomina prosperidad compartida, bajo una política basada en austeridad, fortalecimiento de los programas sociales, inversión pública y desarrollo económico. El segundo informe de gobierno mostró a una administración que busca consolidar su propio sello después de prácticamente 2 años en el poder, manteniendo como columna vertebral los programas sociales y la continuidad del proyecto político iniciado en 2018, pero incorporando estrategias propias en economía, en infraestructura, seguridad, salud y educación. Y será a partir del próximo 3 de septiembre, es decir, a partir de mañana, cuando la mandataria recorrerá los 32 estados del país para rendir cuentas. La gobernadora de Quintana Roo, Mara Lezama, presentará su cuarto informe de gobierno el próximo domingo 6 de septiembre en la ciudad de Chetumal, teniendo como escenario el Boulevard Bahía. Así que le estaremos informando, le daremos detalles cuando esto ocurra. 7:12 a.m. En otras cosas, la gobernadora del estado, Mara Lezama, acompañó justamente a la presidenta Claudia Sheinbaum en su segundo informe de gobierno.
1: La gobernadora del estado, Mara Lezama, señaló que se han tenido inversiones superiores a las de años anteriores, esto con la ayuda de la federación. Luego de confirmar que se encuentra acompañando a la presidenta Claudia Sheinbaum en su segundo informe de actividades, la gobernadora Mara Lezama señaló que se ha tenido una gestión de apoyo inigualable para Quintana Roo en sectores como es la salud. Ahí recordó que se tiene el proyecto del nuevo Hospital General de Chetumal, que ampliará su capacidad de 90 a 100 camas. Se suman los nuevos hospitales del ICE en Chetumal y Cancún, ambos con capacidad para 90 camas, en la zona maya el Hospital de Felipe Carrillo Puerto, el Hospital Integral de José María Morelos, así como también la transformación de solas, 2 salas de hemodinamia, una en Cancún y otra en Chetumal, así como el nuevo tomógrafo simulador de 32 cortes, y en este sentido comentó que son más de 5,000 millones de pesos lo que se tiene proyectado por parte de la inversión conjunta. Además, en infraestructura y movilidad recordó la creación del puente de Nichupté con más de 10,319 millones de pesos y 11.2 kilómetros. Además de esta infraestructura se suma la modernización de 13.3 kilómetros del bulevar Luis Donaldo Colosio y la creación del distribuidor vial Cuculcán, y esto registra un avance del 30.7% con una inversión superior a los 484 millones de pesos. Recordó que con estas y muchas obras más es que se ha apoyado por parte de la Federación a Quintana Roo y con ello se ha superado la cifra de 20 mil millones de pesos. Desde Chetumal, Samuel Camal, RCA Noticias.
0: 7:14 a.m. Oiga, pues mire, viviendo las secuelas del apagón ayer, del apagón de lunes, y que pues muchas personas llegaron a trabajar el día de ayer diciendo, oye, pues no dormí, dormí una hora, dormí 2 horas, no se pudo, muchos tomaron otro tipo de opciones, pero sin embargo hubo grandes afectaciones, no solo en el rendimiento, en la productividad, porque pues sí, veíamos a la gente en las oficinas, en los trabajos, pues como zombie, ¿no? Sin haber descansado de un día anterior, y pues hubo diferentes afectaciones producto de esta interrupción en la energía eléctrica. De hecho, anoche hubo un apagón nuevamente que duró muy pocos minutos, pero que sí, pues provocó el gran susto en la mayoría de la ciudadanía, que dijo, otra vez, otra noche de calor alrededor, pues no sé qué habrán sido, como 10 de la noche, ¿no? Cuando ocurrió este apagón en algunas zonas de la ciudad. Sin embargo, no duró mucho. Pero al respecto del apagón de lunes, Joaquín No Mayo, quien es presidente de la Unión de Propietarios de Bares y Similares en el sur del estado, consideró que son millonarias las pérdidas que dejó este corte de energía. Lo anterior se suma a la crisis que vive el sector desde hace varias semanas por las bajas ventas, que se dice han caído entre un 40% a un 50%.
1: Joaquín Nomayo, presidente de la Unión de Propietarios de Bares y Similares en el sur del estado, consideró que son millonarias las pérdidas que se tienen por parte de diferentes negocios y giros ante los cortes de energía que se tuvieron por parte de la Comisión Federal de Electricidad. En algunos casos, todavía no llega la luz. Al respecto, comentó lo siguiente.
2: Exactamente, esto, pues la causa de tener que cerrar los negocios, no podemos operar. Definitivamente que ese servicio es el básico para poder operar, ¿no? Y ayer, pues se afectó todos los giros que trabajan. A partir de las 8 de la noche aproximadamente se fue la energía eléctrica y pues quedamos sin operación. Esto va unado a la situación que estamos pasando. Definitivamente que estamos con niveles muy bajos de afluencia de gente. Chetumal está volviendo a pasar una etapa bastante difícil en la cuestión económica. Muchísimos están ya por cerrar en el sentido de que están esperando si a partir del mes del 15 de septiembre en adelante se puede activar, si no van a cerrar las puertas varios.
1: En este sentido hay que mencionar que la capital del estado, a casi 24 horas de darse este corte de energía, todavía son 25% del total de los usuarios quienes no cuentan con el servicio de energía de luz. Desde Chetumal, Samuel Camán, RCA Noticias.
0: 7 de la mañana con 17 minutos. Pues sí, mire, de diferentes afectaciones en este sector, en el sector restaurantero. Pues sí, hay restaurantes que compran por semana todo lo que van a utilizar, y si las cámaras de refrigeración no están en condición, pues a veces ese producto se puede echar a perder, si es que no tienen una planta de luz o algún tipo de poder echar a andar esos refrigeradores. Y lo mismo ocurre en el tema de salud. Ayer recibíamos comentarios de personas que decían, oye, yo uso insulina y tiene que estar refrigerada, o uso tal medicamento que tiene que estar refrigerado, y pues fui, compré una bolsa de hielos, pero pues no es lo mismo, ¿no? Entonces, sí, muchas afectaciones lo que presentó este corte en la energía eléctrica. 7 de la mañana con 17 minutos. Bueno, pues mire, terminó el plan de la Marina Operación Salvavidas Verano 2026. 187 elementos navales y 14 unidades acuáticas y la instalación de 4 puestos de vigilancia fueron los que estuvieron operando durante este periodo.
3: Este 31 de agosto finalizó esta operación con el objetivo de brindar seguridad y vigilancia para salvaguardar la integridad de los vacacionistas nacionales e internacionales, encabezada por la Secretaría de Marina en las playas de mayor afluencia, así como en los centros turísticos de Quintana Roo, que son áreas de responsabilidad de la Armada de México como Guardia Costera. Labor que se desempeñó en coordinación con Protección Civil y autoridades de los 3 órdenes de gobierno. En este plan de Marina se contó con personal naval especializado de las estaciones de búsqueda, rescate y vigilancia marítima, en SAR. En total se desplegaron 197 elementos navales desde almirantes, capitanes y oficiales en mar y tierra. Además, se utilizó una patrulla interceptora para vigilancia marítima, una embarcación menor, una embarcación tipo MLB y 2 embarcaciones tipo Defender para el rescate de personas en peligro en la mar. También hubo 9 unidades terrestres para complementar la vigilancia y seguridad con los puestos de vigilancia con elementos salvavidas y de sanidad naval que brindaron primeros auxilios a los vacacionistas. Para RCA Noticias, Susana Mariscal.
0: 7 de la mañana con 19 minutos, vamos a ir a una pausa, tendremos un corte comercial, no sin antes agradecerle que nos acompañe el día de hoy. Fíjese que hoy que es 2 de septiembre, es el Día Nacional del Cacao y del Chocolate. ¿Cuál es? Recordemos que en América es donde surge el cacao, que después pues ha conquistado todo el mundo, de donde sale el chocolate. ¿Usted qué es lo que más le gusta del cacao? ¿Le gusta el chocolate, no sé, con leche, con agua? ¿Cuál es el chocolate favorito que usted prefiere? Fíjese, yo personalmente un día probé un chocolate francés de cacao, la mayor parte de cacao, pero ¿sabe qué? Tenía chile y leche. Y yo dije, esa cosa va a saber horrible. No, ha sido la experiencia de sabor más impresionante que he vivido, ¿eh? Y así se lo platico, y pues puedes decir, oye, pues esto no suena bien, pero era una forma de enchilarse, perdón, la garganta, así como ahorita. pero de una forma diferente. Así que bueno, pues hoy es el Día Nacional del Cacao y del Chocolate. También es el Día Internacional de la Crianza Respetuosa. Que esto que está muy de moda, pero bueno, hay que definir qué es la crianza respetuosa, porque también no es lo mismo crianza respetuosa que crianza permisiva, es decir, que se les permita todo a los chamacos. Hay que educar con respeto, pero dentro de una formación ética y moral. También es el Día Mundial del Coco. El coco, ¿a usted le gusta el coco? ¿Cómo le gusta el coco a usted? ¿En dulce? Con agüita, ¿cómo le gusta el coco? Y también le voy a contar, un día probé allá en Veracruz un coco relleno de mariscos. No, hombre, qué cosa tan rica. Bueno, estos son algunos de los datos del día de hoy. También hoy es el Día Global de la Adquisición de Talento, es decir, de los headhunters, los que se dedican pues a cazar talentos, a buscar gente especializada en alguna área. Y bueno, pues hoy es el Día Global de la Adquisición de Talento. Y un día como hoy, de 1946, nace el músico de soul Billy Preston. Billy Preston inició su carrera donde colaboró con grandes de la música como los Beatles, The Rolling Stones, Little Richard, Ray Charles, con George Harrison. De hecho, esta canción que vamos a escuchar ahorita es de George Harrison, de los Beatles, pero el primero en grabarla fue Billy Preston, fíjese. También colaboró con Elton John, con Eric Clapton, con Bob Dylan. En fin, él falleció un 6 de junio de 2006 y nació un día como hoy, de 1946, Billy Preston. Con esto vamos a la pausa, no se vaya. Volvemos.

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1: Y quien ya durmió fresco y a gusto y con airecito es don Sergio Orozco, que ya está de buenas esta mañana. Mi querido Sergio, ¿cómo estás? Buenos días.
2: Hola, muy buenos días, Ángel. Un saludo para ti, para todo el auditorio. Pues una noche mucho más tranquila, por supuesto. Ya después de esos apagones que hubo en la ciudad durante el día de ayer. Todavía ayer por la noche hay algunas zonas, pero bueno, ya eran las menores, de acuerdo con los reportes que estuvieron dando, sobre todo a través de redes sociales. Entonces digamos que estuvo pues tranquilo y relajada la noche. Por otra parte, te comento que pues ya inició el plan de seguridad vial en centros educativos para Benito Juárez. Nos reportan sin incidencias. Ya ingresaron prácticamente todo el alumnado a los distintos colegios aquí en Benito Juárez. Y como te comentaba, sin incidencias. También nos comentaba la Dirección de Tránsito Municipal en esta información que nos hacen llegar amablemente, de que hay un operativo a lo largo de la ciudad debido a la hora pico, principalmente en la avenida Cava, a lo largo y ancho de la avenida Cava, iniciando en la 20 de noviembre y concluyendo ahí en el distribuidor vial, también en la avenida Tulum con Cova, así como la avenida Luis Donaldo Colosio. Nos reportan pues aumentando el tráfico vehicular de manera importante. Por otra parte, la gente, las personas que vayan ya hacia la zona hotelera, nos reportan también pues con tráfico ya desde muy temprano. Quienes vayan a utilizar la avenida Guayacán, bueno, extremen precauciones, por favor, ya que se está utilizando como vía rápida por muchos automovilistas, sobre todo en el entronque con la avenida Chacmol, así es que se haga con bastante cuidado. Y bueno, tenemos un reporte para las personas que vayan saliendo a la Riviera Maya desde Cancún, de un accidente vehicular a la altura de Puerto Morelos. Esto se dice que, de acuerdo con este reporte, que dos caballos se atravesaron en la carretera y bueno, provocaron un choque, y están los servicios de emergencia en el lugar con tráfico vehicular. Así es que así nos levantamos el día de hoy, mi querido Ángelo.
1: Oye, pues qué tremendo susto, digo, porque de repente puedes decir, oye, pues un loco venía manejando exceso de velocidad, no servía un semáforo, un bache, pero que se te atraviese un caballo en la carretera, o sea, es de ver, o sea, no, y además peligrosísimo que se te atraviese un caballo, ¿no? O sea, pues esperemos que todo esté bien ahí, ¿no?
2: Sí, efectivamente, ese reporte nos lo acaban de hacer llegar hace unos minutos apenas, pero bueno, ya se los compartimos aquí a través de RCA Noticias, pues para que usted que viene manejando y planee utilizar esta vía para salir de la ciudad con dirección a Tulum, Playa del Carmen o bien para Puerto Morelos precisamente, pues lo considere, ya que estos accidentes pues suelen tardar más de lo normal, sí, pues en lo que se retiran quienes fueron involucrados en este accidente.
1: Sí, pues pasa, vamos, pero es raro, pero ocurre. Con un caballo, pues no sabes qué va a hacer, ¿no? No sabes cómo va a reaccionar, o sea, y ha pasado también con venados y con algún otro tipo de fauna, sí, ganado, vacas, en fin, y es muy, muy peligroso. Pero bueno, pues ahí estaremos al pendiente de lo que ocurra, mi querido Sergio.
2: Excelente mañana, Ángel, para ti y para todos los radioescuchas en esta ya mitad de semana.
1: Oye, no, nos están preguntando 2,300,000 radioescuchas que ¿cuándo es tu cumpleaños?
2: Ah, pues es el glorioso 21 de septiembre.
1: No, hombre, agéndelo, por favor. Oye, ¿y te gusta el cacao? ¿Te gusta el chocolate?
2: Pero que te encanta. Bueno, de hecho, cuando era yo niño y nos presumí.
1: ¿A poco ya existía?
2: Sí, que ya lo habían hecho y me decían chocolate, sí, de niño, imagínate.
1: ¿A ti te decían chocolate?
2: Me decían chocolate, efectivamente. Fíjate. Digo, a mí me fue bien en el apodo porque pues sí. A mi hermano le decían pan blanco.
1: Pan blanco.
2: Ahora sí que lo que había en la cocina sí nos ponían.
1: Pues sí, pues sí. No, me acordé de otros apodos, pero es muy temprano como para comentarlos. En fin, pues bueno, mi querido Sergio, muchas gracias.
2: Excelente día.
1: Mi querido Chocolate, qué bárbaro. No, ya, ¿para qué me lo dices? En fin, gracias. Vamos a los deportes.
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1: Siete de la mañana con 32 minutos, el Tocayo Ángel Villegas. ¿Cómo estás, Tocayo? Buenos días.
3: Tocayo, ¿cómo estás? Buenos días, amigos de RCA Noticias.
1: ¿A ti cómo te decían?
3: ¿De qué apodo tenías? A ver. Luego te lo digo, Tocayo.
1: Nah, ¿a poco no se puede decir?
3: ¿Sabes cómo me decían, Tocayo?
1: ¿Cómo?
3: Me decían...
1: El águila emplumada.
3: No, me decían Vanilla.
1: ¿Vanilla?
3: Vanilla.
1: ¿Por qué?
3: ¿Te acuerdas de aquel...
1: ¿De Vanilla Ice?
3: Es correcto.
1: Ah, ¿sí? ¿A poco sí rapeabas y bailabas?
3: Es correcto, Tocayo. Es que yo era el que abría las fiestas, ¿sí?
1: No, hombre, eso sí no me lo imagino. Eso sí es noticia. No.
3: Tómalo con la reserva del caso, Tocayo.
1: Oye, pues, para el próximo abuelotón...
3: No, Tocayo, eso ya fue, ya,
1: por
3: ya.
1: Eso, para el
3: eso
1: próximo...
3: Eso ya, eso ya fue.
1: Para el próximo abuelotón te vamos a poner ahí como número de apertura... Ángel Villegas, mejor conocido como el Vanilla Ice.
3: Ay, Tocayo, qué historia esa.
1: ¿De qué te acordaste? No, luego te fuiste, pero ¿quién sabe?
3: Ay, me hiciste regresar el cassette muchos años atrás, Tocayo.
1: Muy bien, bueno, a ver, ¿qué tenemos?
3: Pero bueno, Tocayo, rápidamente, el Inter Playa del Carmen, Tocayo, bueno, presentó a sus equipos para la temporada 2026-2027 de la Liga Premier y Tercera División. Fíjate que durante el evento, la directiva del Inter, encabezada por su presidente Patricia Fajardo, bueno, dio a conocer los uniformes que van a utilizar en ambos torneos. Tocayo, el de casa será muy similar al de hace 27 años,
1: Orale.
3: Aquel año de fundación del Inter Playa en 99, cuando nació justamente esta escuadra playense.
1: ¿27 años,
3: sí, el Inter?
1: ¡Qué barbaridad!
3: Es un equipo con mucha tradición en Quintana Roo. El próximo lunes, por cierto, va a jugar contra Pioneros allá en la Unidad Deportiva Mario Villanueva Madrid, en ese lunes Premier. Pero bueno, te decía que esta playera como local es con franjas horizontales en verde y azul, mientras que el de visitante será en color azul turquesa. José Luis Trejo, usted recordará al profe Trejo, en algún momento dirigió a Cruz Azul, subcampeón con la máquina en aquella Libertadores de 2001, jugaron de tú a tú a Boca Juniors. Yo tuve la oportunidad de estar en esa final, en la ida y en el regreso. Las dos fueron verdaderamente espectaculares, esas finales de Copa Libertadores. ¿Cómo se extraña en el fútbol mexicano la Copa Libertadores, mi estimado Tocayo? Bueno, José Luis Trejo,
1: tenemos la Leagues Cup.
3: ¿Quiénes están jugando las semifinales de este torneo molero? Los mexicanos.
1: Los mexicanos.
3: Pues, ¿para qué ponerlos contra los estadounidenses? No entiendo, pero bueno. Así que José Luis Trejo es el entrenador del Inter Playa en Primera Premier y Juan Santillán, el de la Tercera División Profesional. Ellos son los respectivos entrenadores de esta escuadra playense, mi estimado Tocayo. Rápidamente, por otra parte, bueno, pues la selección de Benito Juárez, Tocayo, clasificó a 22 atletas de cara a la etapa nacional de los Juegos Populares a celebrarse en Veracruz del 4 al 14 de noviembre. Justamente Playa del Carmen fue la sede donde la delegación cancunense logró importantes resultados en las disciplinas de box, fútbol y artes marciales. Fíjate que no es solamente un logro deportivo esto, Tocayo, sino que parece que se nos iba la luz, sino que también es una muestra de que el deporte, Tocayo, transforma vidas. Por supuesto, une familias y fortalece el tejido social, Tocayo. Esto es muy importante. En el box, 6 clasificados en diferentes categorías: 51 kilogramos, 57, 60, 54. Por supuesto, en 60. En el fútbol, avanzaron 2 categorías varoniles: sub-12 y sub-15. Y en artes marciales, 14 atletas: 11 en la modalidad de combate y 3 en formas, mi estimado Tocayo. En otros temas, esta es una gran noticia. Si a usted le gusta el fútbol americano, Y si es aficionado de los 49 de San Francisco, atención, Iguanita, porque tú
1: a ver.
3: Eres aficionada de este equipo. Pues tocayo, lo que inició hace menos de un año como un grupo de apenas 3 o 4 aficionados, ha tomado forma como parte de una misma pasión, sí, una nueva comunidad de aficionados de los 49 de San Francisco en Cancún. Hace unos días ya se tomaron su foto oficial ahí en un conocido complejo comercial, de mucho nombre.
1: Con Marina.
3: Exactamente.
1: Digo, con Marina, que es una amiga que
3: iba. Ah, bueno.
1: Con su playera de los 49.
3: Ah, bueno. El caso es que este grupo comparte esta misma pasión y a partir de ahora ya Cancún tiene su nueva comunidad de aficionados de los 49 de San Francisco. Algo que ocurre habitualmente con los Steelers, ¿no? Los aficionados de los Steelers. Ahí aparece un servidor, por supuesto.
1: Oye, ¿ya se tomaron la foto de este año?
3: No, todavía no, tocayo. Todavía no, en esas están los aficionados de los Steelers, tocayo.
1: Pues sí.
3: Pero es cada año es una tradición entre los aficionados de los Steelers y ahora esta situación la replican los aficionados
1: de los
3: 49. Así que, pues, enhorabuena, mucho éxito, que les vaya muy bien en esta temporada que está por arrancar. Ya la próxima semana, el día 9, miércoles 9, exactamente en una semana, arranca la temporada de la NFL. Tocayo, fíjate que ahora que estábamos hablando de este torneo molero que a mí no me gusta, y perdón que me refiera de esa manera, perdón que me exprese así, de la Leagues Cup.
1: Del mole.
3: Que no, el mole es otra cosa, que tocayo. Es otra cosa, no le faltemos al respeto a nuestro mole poblano, tocayo. Y mira que estamos en septiembre. Fíjate que a mí no me gusta este torneo porque es una pérdida de tiempo. Paras la liga, sí, luego reanudas y sacas de concentración a los equipos mexicanos. No le veo el caso. La prueba está en que los que van a jugar semifinales, hoy por cierto juega América contra Monterrey, una de esas semifinales de la Leagues Cup, son equipos mexicanos. Fíjate, te voy a compartir estos datos muy interesantes.
1: A ver.
3: Fíjate que la Major League Soccer, con todo y que es una nueva liga y demás, y que el fútbol en Estados Unidos comienza a tomar auge,
1: tomar vuelo, sí.
3: No se compara desde luego con la tradición futbolera de México. En México el fútbol profesional nació en 1943, tocayo, mi gente, no tiene punto de comparación. Pero aún así, la Major League Soccer, la MLS, debuta más del triple de jóvenes que la Liga MX.
1: Ah, caray, a ver.
3: Fíjate, en Estados Unidos debutan 157 jugadores, tocayo, y en México apenas 51. Es decir, la MLS ni siquiera tiene una regla de menores obligatoria, como sí ocurre en el fútbol mexicano. Dale. A comparación de la Liga MX, la MLS son dos modelos, son dos incentivos. La Liga MX obliga a los clubes a cumplir con minutos, mientras que la Major League Soccer premia a los clubes que desarrollan y promueven talento. Es decir, la diferencia no solamente está en la regla, sino en el sistema. Uh-huh. Entonces,
1: qué interesante.
3: Está muy interesante, tocayo. Fíjate, en Estados Unidos los clubes de la MLS cuentan con academias desde sub-12, desde categoría sub-12. Es decir, para menores de 12 años
1: desde
3: de edad
1: los cachan.
3: Hasta sub-20. Sí, así es. Entonces, ahí se trabaja en detección de talento, formación de jugadores, desarrollo de entrenadores, la competencia nacional e internacional. Es decir, el joven no aparece de repente en primera, como ocurre en el fútbol mexicano, tocayo. Acá en México, el incentivo nace del castigo, porque si los clubes mexicanos no suman, no cumplen con esa famosa regla del menor, te sancionan. Puede haber multas económicas.
1: Es una visión totalmente.
3: Puede haber pérdida de puntos. Y entonces, tocayo, está muy interesante.
1: ¿Sabes qué va a pasar en unos años? Que la Liga de Estados Unidos va a ser la proveedora más importante de jugadores a nivel mundial. Eso va a pasar para los próximos 10
3: ahora,
1: años.
3: Ahora, fíjate. Porque la pregunta. Sí, no, claro, por supuesto. La pregunta es: ¿qué hace que un club quiera formar y debutar jóvenes? En México, insisto, es una obligación.
1: Claro.
3: En Estados Unidos es un ecosistema de academias, sí, incentivos, lógico, y competencia. El talento está en México. El tema es cómo desarrollarlo. Fíjate. ¿Cómo desarrollarlo, tocayo? Está muy interesante, así que bueno, pues yo siento que a pesar de estos datos que te acabo de dar, la MLS nunca será solución para el fútbol mexicano, tocayo.
1: No, pues no.
3: En fútbol, insisto,
1: pero espérate, en 10 años,
3: El soccer apenas comienza a tomar forma. En México, te explicaba, en México el fútbol profesional nació en 1943. No se puede comparar, no podemos emular un modelo de negocio de una liga que apenas inicia, que sí, que ha trabajado y que está haciendo cosas muy interesantes, pero no la puedes comparar. No puedes decir, en México no va a haber ascenso porque es una liga cerrada, como en Estados Unidos. No, pero pues, insisto, la MLS sí, no puede ser solución para el fútbol mexicano.
1: Así es.
3: Así de fácil.
1: Pero bueno, interesante ese dato. Perfecto, tocayo, pues muchísimas gracias.
3: Tocayo, buenos días.
1: Gracias, 7:42 a.m. Fíjate que es cumpleaños de Humberto Zurita.
3: Ah, mira.
1: 72 años. También está cumpliendo años Keanu Reeves, 62 años. Él es libanés, fíjate, sí. Keanu Reeves. Y también es cumpleaños de Jimmy Connors. ¿Te
3: acuerdas? Jimmy, ¿cómo
1: de Jimmy,
3: no?
1: Connors, 74 años.
3: En el tenis.
1: 74 años está cumpliendo y Valderrama también.
3: El pibe
1: Valderrama. El pibe.
3: Yo tenía la universidad.
1: El pelo como el de Valderrama.
3: No. Un compañero que tenía el mismo look.
1: Ah, sí.
3: Que hacía referencia, sí.
1: Órale.
3: Imagínate.
1: Sí, bueno, recordemos que el pibe Valderrama tenía el cabello muy rizado. Y muy esponjado.
3: Güero, además.
1: Además. Y bueno, fíjate que es cumpleaños número 60 de mi amiga. ¿Qué digo mi amiga? Mi vecina, Salma Hayek.
3: Ah, bueno. Ah, bueno, tu calle.
1: Salma Valgrama Hayek Pinol, que es actriz, productora. Ella nació en Coatzacoalcos, en Veracruz.
3: Sí.
1: Y Jarocha. Su primera novela fue Teresa y después la primera película El Callejón de los Milagros.
3: Es un clásico.
1: Así
3: es. Un clásico esa película.
1: Nació un 2 de septiembre de 1966. Está celebrando 60 años doña Salma Hayek, que hoy apagará las velitas de su pastel. Con esto nos vamos a la pausa, no se vaya. Ah, y cantó, fíjate, también canta. Escucha esto. Esto es de la película de Desperado con Antonio Banderas.
3: A ver.
1: A ver, con esto nos vamos.

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1: Miércoles 2, mediodía en París. Bienvenidas y bienvenidos a un nuevo informativo de Radio Francia Internacional. Alemania sube el tono y acusa a Moscú por el dron explosivo en el aeropuerto de Leipzig de principios de agosto. Berlín calificó este martes como ataque híbrido el hallazgo de esta aeronave no tripulada en este lugar estratégico para la OTAN y para el apoyo a Ucrania. Para la Unión Europea, el evento tiene características de un acto de terrorismo sostenido por el Estado y estas intimidaciones, vinculadas potencialmente al apoyo de Ucrania, se dan mientras Moscú lanza una lluvia de fuego sobre Kiev. Continuamos en Europa. Indignación en España tras la filtración de un informe de la policía afirmando que la entrada masiva de migrantes a Ceuta estuvo guiada por gendarmes marroquíes, versión que choca con la del propio gobierno que días atrás descartaba toda responsabilidad de Rabat en el

Estados Unidos, Chris Wright, ya aterrizó en Caracas para poner en marcha el mega acuerdo pactado con el gobierno de Delcy Rodríguez, acuerdo que cede a Washington la explotación de una quinta parte de las reservas petroleras venezolanas, mientras el país suramericano intenta recuperar una industria destrozada por la falta de inversión y la corrupción. La redistribución del dinero para la población. En Honduras, sobreseimiento definitivo. La justicia cerró este martes el caso por fraude y lavado contra el exmandatario Juan Orlando Hernández. Hernández, recientemente indultado por Trump y vuelto al país desde Estados Unidos, donde había sido condenado a 45 años de cárcel por narcotráfico. Seguiremos este tema en Radio Francia Internacional. Y pasamos ahora a Argentina, país en que la disputa de las Malvinas sigue estando en primera plana. Este martes, ambientalistas y excombatientes de la guerra de 1982 contra Reino Unido por estas islas presentaron una demanda contra un proyecto de petroleras israelí y británicas que buscan explotar crudo en aguas cercanas al archipiélago. Una cuestión que pone en relieve la disputa por la soberanía, pero también el alto impacto ambiental. Hasta aquí llega entonces la actualidad en Radio Francia Internacional, pero los invitamos a seguir informándose en nuestro sitio web rfimundo.com y en nuestras redes sociales Instagram y Facebook, donde nos encuentran como RFI Español. Nos volvemos a encontrar a las 14 horas, París. Hasta la próxima.

0: 7:52. En otras cosas, papelerías, supermercados, tiendas de autoservicio y departamentales aprovecharon pues el regreso a clases para ofrecer en algunos casos descuentos en artículos escolares.
1: El Vía Crucis de padres de familia para comprar los útiles escolares para el nuevo curso ya inició y con ello el bombardeo de ofertas en papelerías, supermercados, tiendas de autoservicio y departamentales, quienes aprovechan el regreso a clases para ofrecer descuentos en artículos escolares. La competencia entre este tipo de establecimientos es alta, que incluso pueden ser encontradas libretas profesionales de reconocidas marcas hasta en 11 pesos, lo que sin duda contribuye a la economía de las familias. En los anaqueles pueden encontrar todo lo necesario y surtir su lista escolar, como son lápices, borradores, juegos de geometría, libretas, colores, lapiceros, tijeras, mochilas, loncheras y muchos artículos más. Según información de la Profeco, el gasto promedio de las familias mexicanas en útiles escolares, libros, uniformes y calzado deportivo ronda entre los 1.500 y 2.400 pesos, mientras que el INEGI asegura que estos gastos pueden alcanzar hasta los 3.600 pesos. Es por ello que la Profeco recomienda a los padres de familia reutilizar los artículos del ciclo escolar anterior que estén en buenas condiciones, no comprar artículos innecesarios y comparar precios. Para RCA Noticias, Betty May.
0: 7:53. Bueno, pues mire, ya terminó la temporada de verano. Estamos ahora entrando en esta nueva temporada y pues se hacen diferentes evaluaciones de lo ocurrido en diferentes rubros. En este sentido, la directora del Sistema para el Desarrollo Integral de la Familia, el DIF Benito Juárez, Marisol Sendo, informó que, fíjese, se registró un 20% de aumento en los reportes en caso de violencia. Esto durante el verano.
2: Los reportes por casos de violencia en contra de menores de edad registró un incremento del 20%, especialmente durante el periodo vacacional, que de acuerdo a la directora del DIF municipal, Marisol Sendo Rodríguez, estuvo dentro de lo esperado y cada reporte se atendió de inmediato. Explicó que no todos los casos terminan con el ingreso de los infantes en la casa de asistencia temporal, al ser la última instancia para resguardarlos. Reiteró que para mitigar esta situación, la autoridad municipal y estatal realizaron diversas acciones como los cursos de verano en las colonias, bibliotecas, áreas deportivas, entre otros, que dieron resultados positivos.
3: Es el ligero movimiento de un 20%. Es una tendencia normal, recuerden que en verano, por lo regular, se da esto porque los niños, niñas, adolescentes están de vacaciones, se quedan solos, algunos niños, niñas salen de casa con papá, con mamá, otros se tienen que quedar en el domicilio, por eso también se manejaron varias estrategias de prevención con los cursos de verano en tu

0: ceremonia con todos los cursos de verano que tuvieron las diferentes instituciones en las bibliotecas públicas también, precisamente para que ellos tuvieran todos estos puntos en los cuales los niños pudiesen estar seguros, ¿no?
1: Angélica Paul, RCA Noticias.
2: Siete de la mañana con 55 minutos. Mire, ya para terminar, le platicamos que pues ayer se izó la bandera en la Plaza de la Reforma, con lo cual se inició pues formalmente pues esta temporada de las fiestas patrias.
1: Este primero de septiembre iniciaron los festejos del mes patrio con el izamiento a la bandera en la Plaza de la Reforma, donde el oficial mayor Nora Espinosa destacó que este mes nos invita a ver nuestras raíces y a reconocer la fuerza de esta nación que ha sabido construir su identidad vía el esfuerzo. Dijo que al iniciar este mes en cada conmemoración nos sentimos orgullosos de México y también de lo que se quiere heredar a las nuevas generaciones. La oficial mayor indicó que durante todo este mes habrá festividades y las destacables es el homenaje a los niños héroes el próximo 13 de septiembre en el monumento del Asta Bandera y el 15 de septiembre por el 216 aniversario del tradicional grito de independencia en la Plaza de la Reforma, donde los festejos iniciarán a las 7 de la noche con actividades culturales y se esperan hasta unas 8,000 personas.
3: Previo al acto protocolario que da inicio a las 10:50 de la noche, el grito de independencia, los sentimientos, la lectura de los sentimientos de la nación, y una vez que termina el acto protocolario, tenemos el show de drones. Como los últimos 3 o 4 años hemos eliminado la pirotecnia y lo hemos sustituido por drones, por todo el tema que representa ambiental la pirotecnia. Y después del show de drones ya viene el espectáculo principal musical, que todavía...
1: En tanto que el 16 de septiembre se realizará el tradicional desfile cívico-militar que iniciará a las 8 de la mañana y el 26 de septiembre será la consumación de la lucha por la independencia. Susana Pérez, RCA Noticias.
2: Y con esto nos despedimos. Muchísimas gracias. Gracias a Kenia Monzón, que hoy estuvo en la transmisión multimedia a través de Facebook, a través de YouTube. Gracias también a Gerardo Piña en el máster del 105.9. Y nos vamos a ir con este dato. Fíjese que hoy es cumpleaños de Eugenio Derbez. Está cumpliendo 65 años Eugenio Derbez, este actor mexicano que pues lo logró pues su sueño de internacionalizarse. De hecho, acaba de estrenarse una nueva película, una nueva serie, no solo ahora en la parte cómica, sino también pues demostrando que es actor y controversial, como siempre, ¿no? Hoy es su cumpleaños. Y también, fíjese, hoy recordamos porque un 2 de septiembre de 1924 en la Ciudad de México nacía Ramón Esteban Gómez Valdés y Castillo, mejor conocido como Don Ramón o Ramón Valdés, actor, comediante mexicano. Y aunque él no era cantante, fíjese que hizo esta canción en una entrevista, en un programa especial que le hicieron en Chile. Cantó esta canción y bueno, pues con esta canción lo recordamos. Él nació un día como hoy y falleció a la edad de 63 años en el 88 en la Ciudad de México. Con esto nos despedimos. Muchísimas gracias. Yo soy Ángel Casas. Que tenga un día lleno de éxitos y de bendiciones.

0: Son las 8 en punto.
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0: Son las 8 con 58 minutos.
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2: Este es un corte informativo de RCA Noticias. La presidenta Claudia Sheinbaum presentó este martes 1 de septiembre su segundo informe de gobierno, en el que realizó un balance de prácticamente 2 años al frente del Ejecutivo Federal y colocó entre los principales ejes de su administración la economía, la seguridad, el bienestar social, la infraestructura, la salud y la educación. El segundo informe de gobierno mostró a una administración que busca consolidar su propio sello después de 2 años en el poder, manteniendo como columna vertebral los programas sociales. A partir del 3 de septiembre de 2026, la mandataria recorrerá los 32 estados del país para rendir cuentas. La gobernadora de Quintana Roo, Mara Lezama, presentará su cuarto informe de gobierno el próximo domingo 6 de septiembre de 2026 en la ciudad de Chetumal, teniendo como escenario el Boulevard Bahía. En el clima tendremos una mínima de 27, una máxima de 33. Tendremos un día con cielos parcialmente nublados y con poca probabilidad de lluvia. Tendremos viento del este-noreste de 7 a 13 kilómetros por hora. Hay 80% de humedad en el ambiente.
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0: Y dale, muñeco, dale. Y dale, muñeco, dale, dale.
1: Dale.
0: Y quiero las manos arriba de todas esas mujeres casadas que quieren divorciarse. ¡Oye, oye! No, no, no. Y de ahora de todas esas mujeres solteras. ¡Ay, ay, ay!
1: No, soltera no, vale, tú eres deli para el pueblo. Esa onda está más reservada que...
2: Está más reservada.
1: Vuelo de aeropuerto.
2: Está en apartado ya.
3: Oportunidad y no dejas que yo la...
2: Con el 10% se aparta, dice.
3: ¿Cómo? No, pues ¿cómo? Gracias. Lo bueno que eres mi amigo, ¿para qué quiero enemigos, chavo?
2: Qué bárbaro, ¿eh?
3: Muy buenos días, 9:04 de la mañana y ya estás en tu programa.
0: Hoy. En tu programa mañanero.
2: Claro que sí.
0: Que yo te lo digo, no hay mejor mañanero que de tres.
2: Sí, claro que sí. Y si no te despiertas.
3: Mira, yo conozco a una persona bien habladora.
2: Ajá.
3: Entonces no voy a decir que se te haya heredado. Saludos a todos los que están ahí conectados ya en redes sociales.
0: Hoy.
3: Y Adrián dice bien puntualitos.
2: Qué bárbaro.
0: Mira, yo siempre se los he dicho. El otro día el muñeco me decía, oye, programa de los miércoles de quémalos, es nomás para quemar a tus papás, ¿qué onda?
3: Sí, siempre, ¿eh?
0: Y le digo, oye, pues es que ellos se prestan también, luego dan
2: solitos,
0: material.
2: ¿No? Solitos dan material, qué bárbaro.
0: ¿Y cómo desperdiciar esa oportunidad? Sí. Imagínate, el cazador sale con su rifle hacia el monte a buscar venado, y imagínate que el venado va y se sube de la camioneta y se amarra el solito.
3: Ajá.
0: Ni modo que no aprovecharlo y llevarlo.
3: Por supuesto. Y no, es que te perdiste ayer.
2: No.
3: Te lo perdiste, chavo.
0: Bueno, yo me quedé esperando.
3: Pero ahorita se los voy a comentar porque los voy a quemar. Los voy a quemar.
2: Como
3: mi
2: pozole, ¿eh?
3: Como alguien que empuja a alguien y mete un casi gol.
2: Tómales. Ahí estás.
3: Es un malo.
0: Eso. Oye, pero muy buenos días, mañosos. Espero que te la hayas amanecido así, bien sabroso.
2: Uy.
0: No sé tú, muñeco.
2: Pero yo. No dejo.
0: Pero hoy el clima así en frío.
3: Sí, sí.
2: Ah, sí, ya está. Mira. Hoy sí, la chamarra sí ya funciona. Ya no.
0: Hoy el outfit va completo.
2: Ya. El glamour hoy no cuesta.
0: Oye, pues yo espero, mañoso, que tú también haya enfriado bien tu clima anoche. Y que no te hayas quedado sin luz.
2: Uy. Fíjate que tuve la suerte, ¿eh?
3: Sí.
2: ¿No
3: te quedaste sin luz?
2: No, no me quedé sin luz.
0: Yo justo así.
3: Eres de los privilegiados.
0: La avenida y para enfrente sin luz, aquí con luz.
2: Oye, de verdad, amigo, yo que tú salí también hacía lo mismo. A los vecinos allá.
0: ¿Sabes qué hice? Saqué una mesa así con mi consola, la pantalla. Y me puse a jugar.
3: Que te envidien.
0: Que me envidien. Saqué una extensión. Conéctate, 10 pesos la hora.
2: Oferta demanda de una vez, ¿verdad? Ay, vámonos.
3: Oigan, pues muy buenos días. ¿Cómo estás, jefecito?
0: Muy, pero muy bien, Valecita. Eric, ¿cómo te amaneció?
2: Ay, normal, amigo. Ahí prendido con lagañas.
0: Oye.
2: Con la actitud. Hoy es ombligo
3: prendido
2: de semana.
3: Con lagañas.
0: Fíjate, no necesita ver lo que está haciendo. Él ya sabe para dónde va. Vale.
3: Direccional.
2: Mi subconsciente funciona bien.
0: ¿Cómo te amaneció?
3: Pues bien.
0: ¿Sí?
3: Mira, estamos que es ganancia.
2: Uy, eso es bueno,
3: Eso es bueno.
2: Sí.
3: Oigan, muchísimas gracias a Kenia Monzón en redes sociales y a Gerardo Piña en los controles. Por favor, saludos, un besote y un abrazo y agradecemos.
0: El hombre sensual.
3: El hombre sensual. Y también en redes sociales desde Mérida, Yucatán. Buenos días, mañoso.
2: La blanca Mérida, qué bárbaro.
3: Jenny Carballo. Adrián dice, buenos días, niños preciosos, mañosos, cachondos, curiosos.
0: Jariosos,
3: lujuriosos. Buen tuyo. De semana.
0: Ay.
3: ¿Por qué nos estás describiendo? ¿Por qué?
2: Exactamente nuestra
0: Espera. No, yo tengo la duda. ¿Estas son cualidades o tú lo estás marcando como defecto?
3: Sí, ¿eh? Porque ahí sí me está...
2: Virtudes.
3: Me está causando conflicto.
2: Sí, ¿verdad?
0: Yo nomás tengo la duda de cómo lo tachas tú, ¿eh?
3: Sí.
0: Como algo bueno, maños. Como algo malo.
3: Mira, que la que maños, da la cara por el equipo también.
0: Ah, la licenciada Elsie, sí, claro.
3: Rosicún Gómez, buenos días, mañoso. Saludos desde Tlaxcala,
2: Buen día.
3: Saludos.
0: Muy buenos días.
3: También ahí está Katy TC, Viole Vieira, saludos por allá también y...
0: Saludos a todos los que están a través de redes sociales, que recuerda que nos puedes ver a través de la página de La Mañosa. Búscanos así en Facebook y forma parte de esta comunidad bien mañosa.
2: Y cachonda.
0: Oye.
3: Cabina 9983-488159 para WhatsApp, te la repito. 9983-488159.
0: Y bueno,
3: tema de hoy.
0: Primero, espera, que no se pierda la bonita costumbre. Nos presentamos, muñeco, yo quiero presentar a Val.
3: No.
0: Claro que sí, suéltala ahí la pista, Piña. Por favor, lánzame la que tú quieras.
4: El chato
2: mata. Avísame, dice Piña.
0: ¿Qué?
3: ¿Qué dijo?
2: ¿Qué dijo?
1: Estás viendo tu Facebook, ya lo vi.
2: Siento verseo, güey.
1: Sí, dale, dale. Él es el hombre más sensual, la nueva adquisición. Oye, y todavía tiene garantía, ¿eh? Aún no pasa la garantía de 3 años. Aún funciona bastante bien. Oye, si fuera una moto, es de esas que vienen incluidas con la patita de descanso.
2: O son de las que suben ahí, despiertan toda la banda.
1: Y cuando lo pones en la cámara, yo pregunto, ¿para qué la necesidad de doble tripié? Oye,
3: Él es
1: el muñeco.
2: Ay, ay, ay. Qué bárbaro. Esta presentación hoy me gustó, ¿eh? Me subió la autoestima. La verdad, porque estamos a mitad de semana y es como de que más para acá de que para allá, así que sí, con la actitud, ¿verdad? Y pues, muy buenos días, un enorme placer estar con ustedes a través de sus oídos. Gracias, acá buen muñeco. Y hace un mes que no baila el muñeco, ¿cómo es que no?
1: No, ¿cómo que?
2: Todos los días baila el muñeco, ¿cómo es que no?
1: Ya está rosado,
2: dilo. Sí, que es que todos los días hago zumba, muñeco, es lo que pasa. Sí, voy al zumba todos los días y pues todos los días bailo, ¿eh?
1: Sí. Ya le tiene que poner talquito.
3: Qué bueno que
2: al
3: zumba.
2: Qué bárbaro, ¿verdad? Ay, déjalo, vamos con él.
3: Pero me lo
2: de bombardeo. ¿Qué? Se pusieron de acuerdo estos muchachos, me imagino. Ya me imagino, ayer compró en alta. Ahí, ay, lo voy a eliminar. No, no, no. Porque después ya me imagino. Sí. Sáquenlo del grupo.
3: Ya tenía estas dos de salir del grupo.
1: Ahora suéltale mi piña, que yo te quiero presentar hoy. A la más. A la masa. Ay, ay, ay, a la masa brusa.
3: Escucha bien, tra, guarro.
1: Ella es la golosa. Valeria 69. XXX69. Bueno, X menos.
2: En que van fucho, ya dice.
1: Ah, sí, ya se ve. Ay, ay, ay.
3: Déjame la hoja en paz.
1: Ella es Valeria Tamayo, la golosa. Sí, pero un rato nomás.
3: Buenos días, ¿cómo están? Mañosos y mañosas. Yo soy Vale Tamayo y con el gusto, el placer y el deleite de estar con ustedes. No me quites mi sombrero, que hoy no me peiné. Ya deja de tocarme. Buenos días. Y claro, por supuesto, yo les presento al muchacho más cachondo.
1: Oye, yo ya presenté a él.
3: Más loquito. El que ya se extraña porque anda de vacaciones y la radio está hasta fría porque no hay nada caliente aquí.
2: Y no, y eso que ya no le dieron humor. Mantenimiento al aire, ¿eh?
3: Ya le dieron mantenimiento al aire. ¿Mm? Le falta humor a la radio. Bello. La verdad es que sí te extraña.
2: Humor, humor ácido. Sí.
3: No todos te quieren, pero yo sí. Oh. Yo sí, ya lo sabes.
1: Lejos de aquí, pero sí te quiero.
3: Escuche, mi jefe. El más mañoso, el gatito volador, Jafet Hernández.
1: Oye, yo y mañosos. Ahora sí que muy, pero muy buenos días. Ve levantándote, párate. Y una vez que te quedes parado, es para todo el día. ¿Oíste, muñeco? Tú no, porque tú.
3: Tú asustas.
1: Ay, ay, ay. Cachetas para donde vayas.
2: Te voy a echar en todo, como muñeco.
1: Oiga, mañosos.
3: Si tu vida amorosa es real o nomás nos estás.
1: No, es muy real conmigo. Él sabe, tú sabes, muñeco.
2: Ya tú sabes. ¿A quién preguntaste? Mami.
3: Sí, a ti.
1: ¿A mí?
3: Sí.
1: Ah, no, sí, mija. Todo muy bien.
3: O sea, pero, con él.
1: Ah, con él, sí.
2: Oye, avísenme. No, sí, todo muy bien. Todo bien.
3: Con la relación que tiene, sí. O sea, esa es tu relación.
1: Fíjate que está bien chistoso porque, por ejemplo, al hombre lo ves así en fotos con su lady. Uh-huh. Y en la foto siempre está bien.
2: Ah, sí, hoy sí. ¿Por qué los hombres solo hacemos como que esas poses, no? Así de,
3: como si no estuvieran felices.
2: Oye, así,
3: pidiendo ayuda. Sí.
1: Pero qué tal, ¿no? Así con los compadres.
2: Hasta así lo atacas.
1: Lo agasajas, sí, muñeco, sí, para la foto según, ¿no? Y es la excusa.
2: Qué bárbaro.
3: Sí, es cierto, oye.
1: Por cierto, hablando de hombres recién agasajados, saludos a mi queridísimo Ricardo Q, que está productor de RCA. Mira, me dijo que lo haga anónimo, pero. Si lo sabe Dios, que lo sepa el mundo. Acaba de estafar a Angie, ¿eh? Ahorita vamos a hablar de eso.
3: Sí, también qué malo.
1: Porque hoy miércoles de quemarlos, vamos a quemar a todos.
3: Luego no aguanta.
1: Luego chilla, dilo.
3: No, yo no lo voy a decir.
1: Como ratita de almacén cuando lo encuentras. Empieza a chillar.
0: Tengo Oye, miedo, compa, fíjate, es que Tengo fíjate, miedo, compa, ¿eh? Voy a abrir con esta de quemados. Porque hoy miércoles de quemados, recuerda que puedes estar quemando a toda la bandita, a todos tus compañeros del trabajo, a tus familiares, a tus parejas, a los que tú tengas ahí que quieras
3: tus
0: quemar.
3: A tus compas de trabajo.
0: A tus jefes, por ejemplo, de tu trabajo.
3: Déjame.
0: Por allá me dijeron, me contaron una de la tienda que está a la vuelta de la esquina. Uh-huh. Que cómo los super explotan y que no los dejan entrar a hacer cochinadas al cuarto frío. Mechi, vean esas cosas, ¿vale?
2: Qué bárbaros, ¿eh? ¿Qué
0: aquí tenemos un cuarto frío y luego yo entro con Eric. Sí. Y ni vendemos carnes, ¿verdad?
2: Se condensa todo de lo cachondo que entra.
3: Ya entiendo por qué luego a cada rato se echa a perder mi aire.
0: No,
3: ya lo entiendo todo.
0: Oye,
3: pues, ¿con quién quieres abrir? A ver, cuéntanos.
0: Yo quiero abrir con el buen Ricardo, mi queridísimo y bello, sensual, ardiente, precioso amigo. Que fíjate una cosa, le dice
2: Richie,
0: Angie.
2: Me arrepiento de ir a Richie. Me arrepiento de volver a hablar.
3: Dejar de hablarle.
0: Es que ve Angie, por ejemplo, llega y le dice: oye, ¿que ya dejaste que te dé tu beso el gatito mañoso? No, dice, no. No beso gatos. Lo dijo más feo, ¿verdad? Pero
2: estaba saliendo de esos 7 años apenas, amigo, creo.
0: Y ¿sabes qué le dice a Angie? Si tú le das un beso, yo te doy un beso a ti. No, al revés primero. Ahí está, le da su beso y no me quiso dar el mío.
3: Ay, sí estafaron a Angie.
0: Estafaron a Angie. Y le dice, ¿y quién me regresa mi beso entonces, ya que no quieres? ¿Sabes? Yo te lo regreso y le da otro. ¿De qué se trata, muñeco?
3: Aprovechado. Ojalá no nos esté escuchando su esposa.
0: Anónimo.
2: Qué bárbaro,
3: ¿Ya te comentó?
2: Sí, ¿eh?
3: Ya te comentó, chale.
2: Sí, ¿eh? Sí, ¿eh?
3: Chulada de mañosos, buenos días, nos dice Unice Celio Fuentes. Ese Zoom está genial. Creo que el Zoom del gatito volador es el que le gusta a Adrián, dice él.
2: A ver,
0: otra vez. Ahí te va, Adrián. Espero te guste, mi sensual amigo. Ahí te va. Un besito cachando para ti. Digo, este mañoso.
2: Que es lo mismo, ¿eh?
0: Ey, más o menos, ¿eh?
3: Abre los ojos. Estás muy... no sé, desvelado.
0: ¡Ah! Le voy a pegar cinta para que
3: María
0: se vea mejor.
3: Martínez Matías, buenos días, mañositos. ¿Ya llegó el conta? Saludos. Hoy es miércoles de quemados.
0: Sí, ya llegó.
2: Ay, a ver
3: ¿qué
2: cree?
0: Ya llegó.
3: ¿Ya? Sí, ya. Fe dice que llegó, ya llegó.
2: Velo, con esto me acabo de levantar porque es la vil energía.
3: ¿Cuál? En mí.
2: Edismo dice, buenos días, mañositos, saluditos, muy buenos días.
0: Muy buenos días.
3: A la suegra de Jafet.
2: Gracias, mamita hermosa.
3: Oigan, y hoy también hay regalos, ¿eh? Al final, en redes sociales vamos a dar regalos, ya está nuestra tómbola gigante con nuestros papeles gigantes.
0: Es que dijimos, hay que, por supuesto que lo hicimos con anticipación, no lo apenas acabamos de hacer, ¿eh? No.
2: Algún día utilizaré esto para hacer un quemalos, pero de la mañosa.
3: Hay que sacar papelitos de ver quién quemamos, es cierto. Oigan, miércoles de quemados.
2: Qué valor.
0: Yo ya abrí con la de mi queridísimo amigo Ricardo, ¿eh? Y por ahí apunté esta porque dije, esta...
3: Menos mal que lo apuntaste.
0: Me la cuentan, ¿vale? Uh-huh. Y es que es de esas que te cuentan y dices, es para el programa. Tiene que ser para el programa.
2: A ver.
0: Y se te olvida, muñeco.
2: Ah, sí, siempre me pasa, muñeco. Debo llevar una libreta y apuntar siempre, pero siempre me pasa lo mismo.
0: Entonces dije, ¿sabes qué? Esto lo tengo que apuntar. Me estaba contando una camarada, me dice, oye, quiero contarte. Me estaba contando de que por el regreso a clases, que habíamos dicho, fíjate una cosa. El tema de hoy, quémalos, y vamos a quemar a todos los papás, alumnos, maestros, todo lo que de regreso a clase. Porque justamente este lunes algunos regresaron y otros el martes, ¿eh? Ajá. Algunos el martes regresaron.
2: Otros el miércoles. Y hay unos papás que creo que esperan hasta que... Vamos a esperar otra semana porque la primera semana no cuenta.
0: No hacen nada.
2: Sí, hay papás que así piensan, ¿verdad? Sí. Vamos a esperar una semanita porque lo que...
0: Para que yo me aclimate de que vas a regresar, ¿no? Me haga la idea.
2: Te vas preparando psicológicamente, ¿no?
0: Y me estaba contando que justo en estas vacaciones se separa de su pareja. De estos novios de preparatoria, ya sabes. Sí.
3: Ah, qué cursi.
0: Fíjate una cosa, sí, bien lindos, ¿no? Aunque no, ahorita ya a estas edades, fíjate que están más activos que tú y yo. Y dice que en este regreso a clases, por orden de lista, le toca sentarse atrás de su ex.
2: Uy.
0: Casualmente. Es que de verdad que la vida es una divina comedia, muñeco.
2: Ah, sí, muñeco. La vida. Ay,
3: sí, yo no sé qué estoy pagando.
0: Y ahí está. Le toca sentarse atrás de su ex. Y su ex sentado al lado de su nueva novia. No me dice que todavía la novia va y le pide borrador y le pide lápiz prestado a la ex. O sea, a mi amiga.
2: Le da el borrador y todavía el borrador dice sus iniciales de ella y de su.
0: Préstame. Préstame ahí las iniciales, ¿no? Préstame sí, tus apuntes, le dicen.
3: Nos amábamos.
2: ¿No? Ah, te imaginas.
0: Y no, y préstame tus apuntes y en la libreta ahí todo, ¿no? Aún te amo, juntos por siempre.
3: Dos meses después y eso es.
2: Dos meses después, imagínate.
3: Ey. Lo peor es que también ahí se pasan.
2: Lo peor de todo, me imagino que la chica comparaba, dice, ah, caray, piensa igual que yo, dirá.
0: Tiene los mismos gustos feos, dilo.
3: Los mismos gustos feos.
0: Oye, pues mañosos, ahí está el tema del día de hoy. Vamos a estar quemando a toda la bandita que ya de regreso a clases. Pero mira, ahorita nos vamos a tener que un corte de estación, Valecita. Me queda un minuto y lo quiero aprovechar, mi piña. A ver si hay chance por allá. Porque hoy estamos celebrando algo muy especial, muñeco. Sí, claro. Hoy es el cumpleaños de la dueña de este corazón felino.
2: Ay, ay, ay.
0: Chiquitito. La dueña de las quincenas.
2: Ay, ay, ay, chiquitito.
0: Mi mero látigo.
2: Ay, ay, ay.
0: El que hace wudosh. Y la casa ya está limpia.
2: Ay, ay, ay.
3: Qué horror.
0: Oh, déjame ser. Así estoy contento. No,
3: sí, se nota. Así que.
0: Suéltame la pistita, piñita. Porque hoy.
4: Feliz cumpleaños a los que cumplen en septiembre. Y que la paz.
0: Ey. Hoy en tu día, mi queridísima. Mi queridísima Shaday Díaz, hoy en tu día espero que te den de comer, que te den de beber y sobre todo y más importante, que te den un excelente cumpleaños, a eso me refiero obviamente, ¿eh?
3: El otro también.
0: El pan nunca falta en casa, vale.
3: Sí, claro.
0: Oye, pero sí.
3: Desahogarse en tu programa.
0: Pero sí, muchas felicidades y mucho, mucho, mucho feliz cumpleaños. Al rato te tengo una sorpresita preparada.
2: Ay, ay, ay. Yo le voy a poner el moño y tú se lo quitas al rato.
3: Feliz cumpleaños, Shaday.
0: Feliz cumpleaños, chula.
3: Muy buena onda. Pásala bonito, que te consientan un montón, que te amen mucho y que se diviertan y la pasen súper genial. Sí, y ya regresando del corte, vamos con los demás cumpleaños, pero vamos también tengo uno muy especial, ¿sí? Así que vámonos un corte rapidísimo y volvemos, que estás en
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0: corre, muñeco,
1: y dale,
0: corre,
1: muñeco.
0: Corre, qué bárbaro que corta tan rápido.
1: Esto, pero wow, durísimo. Vámonos. Oigan, por el fresquecito que hay, de pronto le da sueño a Vale y se duerme.
0: Sí. Si nos van durmiendo de repente,
2: así
0: despiértanos,
2: me ha hecho,
0: ¿no?
2: Mi coyotito, una disculpa, es que se siente bien sabroso.
1: Está rico, ¿no?
0: Sí, está sabroso.
1: Así como cuando de pronto en esos tiempos que sí funcionaban los aires del cine, uh-huh, que te enfriaban así machín. Ah, sí. Uno tenía que llevar chamarra porque
2: me
1: ya sabe lo que va.
2: Mi Natal Alaska.
0: ¿Sabes? Ah. ¿Sabes en qué lugar hace bastante frío? No vas a dejar mentir, y los que me escuchan.
1: En el cinco letras.
0: No. No, en sí, el aeropuerto.
1: Ah.
2: Bueno.
0: Hace bastante frío.
2: Bueno.
0: Bueno.
2: ¿No has escuchado las noticias?
0: Ah, ah, no lo he escuchado.
2: Que
0: cambiamos
2: de tema, porque si no, nos va. 9:25, ya estamos de regreso. Y voy a leer ¿Regresamos? Los comentarios rapidísimo.
1: Échale,
2: porque
1: échale.
2: También voy a ir con mis festejados. Nos quedamos con Eunice Celio, saludos, chulada de mañosos, buenos días, ah, Ricardo Cruz, saludos, Kateri, buenos días, team, 5 minutos más, sí, somos. Reportándose, excelente mañana y feliz inicio de clases, muchas gracias a los que van a clases, pues ahí está. Yo creo que Yafed anda en cuarentena porque anda bien cachomos. Yo creo que sí. Cris Vázquez también por ahí está. Saludos. Yo quiero un regalo, pero que le pongan un moño colorado.
1: Uy.
2: Ay, pues esa rola quiere Peñita, si nos la preparas, porfis.
0: Ah, muy buena.
2: Omar Gamboa, saludos, feliz miércoles. Les mando saludos a, le mando saludos a Gerardo Sánchez. Ayer fue su cumpleaños. Y a Diana, que estaba toda desvelada. ¿Quién sabe qué hicieron? Saludos a mi doña Eunice, saludos a las Bendis, que están en la escuela. También saludos a la Leona,
1: a mi Jaina,
2: que está cuidando la casa. Y a Flor,
0: el
2: conejo, que es que me da miedo leer tus mensajes luego, chavo, porque si no, este hombre
1: hay que filtrarlo.
2: Oye, pues feliz cumpleaños a Gerardo, que ayer fue su cumpleaños, por supuesto, un besote. Mira, también cumplió años el hombre monumento, el marido de Lauca Witch, Ricardo
1: Bonilla. Sí, sí, sí,
2: un besote para ellos dos que cumplieron años, creo, pero que igual, ayer.
1: Sí. Muñeco no ha tenido la virtud de manosear a ese hombre todavía, ¿eh?
2: Ricardo.
1: No ha conocido ni a Lau.
2: No.
1: Cuando nos querían, nos venían a ver,
0: sí,
1: ¿verdad?
0: Ah, qué bárbaro.
2: Sí, claro. Dicen que nos escuchan.
0: No, no, a querer, muñeco.
2: Pero yo sé que sí, porque ayer nos mandó un mensajito. Y un besote para Gerardo y para Ricardo también, que cumplieron años. Un besote para ellos. Y por supuesto, a Iker, mi Iker Piñita, precioso,
0: uy,
2: chulo,
0: uy,
2: hermoso,
0: uy,
2: guapo, que está cumpliendo 12 años.
1: Buena, yeah, yeah,
2: que lo quiero muchísimo y sabe que está en mi corazón.
0: Y no paga,
2: no sé,
0: renta.
2: Y no paga renta. Es un niño bien lindo. 12
0: sí,
2: años.
0: Sí, sí, sí.
2: Feliz cumpleaños, Iker. Te queremos.
0: Yo un saludote ya a mis tías, a mis tías, a toda mi banda que cumple años en septiembre, a mis tías y a las personas que también ya no están en septiembre, pero trascendieron y siguen acá con nosotros. Muy buenos días y, como siempre, para adelante, vamos.
1: Para adelante. Oye, pues para todos aquellos cumpleañeros, un beso de tres.
0: Uy, uy, uy, vámonos.
1: Ahí está ya.
2: Eso. Oye, dice, feliz cumpleaños a la socia de todos los mañosos, a Shaday. Claro que sí, Shaday. Ahí están tus besotes mañosos. Feliz cumpleaños a la...
1: ¿Quién dijo?
2: Noera, Shaday Díaz. Que la pase bonito y que le den muchos regalos, dice Sandra Martín. Claro que sí. Mora Conrado, buenos días, mañosos. Feliz cumpleaños a mi tío Ignacio Segovia. Ah, pues también.
1: Ay, ay, ay, toma.
2: Un besote a Ignacio Segovia. Y está por allá Guillermo Flores, Francisco Mancho
1: López.
2: Saludos mañosos, está
1: nevando
2: en la taller.
0: Ah, ¿cómo así?
1: Estás abajo del compensador del clima, ya lo vi.
2: Seguramente. Saludos a Paco Manso y escúchenlo si no tienen sueño. De 3 de la mañana, no, es de 4 de la mañana a 6 de la mañana, así que tiene
0: sí,
2: su programa muy bueno.
0: Muy bueno,
2: yo lo escucho,
0: estás
2: la verdad
0: preparando
2: que sí.
0: Para ir al trabajo.
2: Luego me anda cotorreando ahí diciéndome cosas, pero me las va a pagar, me las va a pagar.
1: A la jefa, dice, a la jefa.
2: Saludos a mi muñeca, dice el Paco Manso. Claro que sí, todo el mundo le manda saludos a tu muñeca.
0: Qué bárbaro, ¿eh?
1: Saludos a esa muñeca guaca guaca inflable.
0: Te voy a mandar desde la mañosa algo tuyo. Un pose de luchador.
1: Pose del santo.
0: Pose del santo. Vámonos.
1: Saludos, mi querísimo.
2: Dice, buenos días, mañositos. Llegué, saludos y excelente día. Por cierto, si me hacen un favor, un saludo a mi noviecilla.
1: ¿A cuál?
2: Sí. Uy. Llegué, viejita. Te amo. Dice cilindrina, ¿eh? Pero creo que es chilindrina.
1: ¿Cilindrina?
2: Saludos de parte del Conta.
1: Ah, no.
2: A la la señora María.
0: Hola.
2: María
0: Rocío. Me llaman Romeo.
2: Uy.
0: Es un placer.
2: Qué lindo mensaje, ¿verdad? Que
0: qué
2: barrio,
0: qué bonito.
1: A mí me encantan ese tipo de relaciones que mira que el tiempo no cambia nada.
0: Así debe ser, muñeco.
1: La enamora todos los días. Así mero, conta. Así mero.
0: Conta.
1: Usted sí le sabe.
0: Conta.
1: Conta, dígame una cosa. Falta el pan en casa, ¿verdad que no? ¿Verdad que no? Exactamente, amigo.
0: Dice Conta. What do you say? What do you say, man?
2: ¿Qué estás deseando, muchacho? Oye, saludos también a Josh Fernández, la güera Chacuria, Jorgito, que está por allá en su negocio. Están en...
1: No, yo no quiero saber nada de ella.
2: Antojitos Lechita. Un beso también a la queridona que nos están escuchando. Un besote.
1: No.
2: Para ellos.
0: Esa cita macha que se me olvidó, pero ánimos.
1: No quiero saber nada.
0: Me regalaron, pero se me olvidó.
2: Qué triste. A Pablo, hasta Champotón Campeche, me dice saludos. Mándame saludos. Ahí está, Pablo.
0: ¿Cómo es de Campeche? Solo habías mandado a lo último del programa, ¿no? Al revés. un chiste local, perdóneme. No lo pude evitar.
1: Oye, abriendo todavía ahorita con el tema de quemar a los regresos a clase, miércoles de quemados, ya lo sabes. Dice por allá, quiero quemar a mi amiga que juró que este semestre sí iba a estudiar. Checa nomás, ¿no te ha pasado, muñeco? O bueno, ¿no te pasó en su momento? Sí. A mí también.
0: Sí, claro.
1: Que sabes que te fuiste re mal. A vacaciones. No sé ni cómo me dieron vacaciones, estás pensando, porque yo debí tomar parcial todo ahí, todas las vacaciones, un curso de verano o algo. Oye, y te lo dieron, muñeco. Te vas de vacaciones y te comprometes tú mismo. Regresando a clase, le voy a echar todos los kilos.
0: Tu carta compromiso mental te avientas.
1: A
0: ¿no?
1: ti mismo te firmaste, ¿no? Sí, aquí sí, en tu firmo. Frente pusiste.
0: No, yo le voy a echar ganas, ya acá. Nuevo ciclo, empiezo. ¿Y qué pasa?
1: Dice aquí, el primer día ya tenía novio nuevo. Y llevaba más tiempo pensando en qué foto va a subir al Insta que las materias que llevaba.
0: Qué bárbaro.
1: Que las libretas por forrar. Oye, qué lata se está forrando libretas, ¿verdad?
0: Por sí. Color, ¿verdad?
1: Ayer mi carnalito me enseña. Oye, ¿qué es esta onda? Me enseñó, tenía él su forro enorme. De, ¿cómo se llama el que es así transparente? ¿El contact? Exactamente. Y ahorita ya está chiquitito así, una bolita.
0: Sí, es que piden que los forres.
2: Y luego ya está recaro.
1: Y yo lo quiero quemar.
2: Qué mal.
1: Que es abusado del chamaco, ¿eh? Ajá. Porque me dice, oye, todavía me acuerdo de que yo hacía negocio con esto el semestre pasado.
0: Ah, sí, esos negocios también. Ah, qué buena onda, emprendedor.
1: Porque llegan sus compañeros y que no faltaba el de que, oye, no, yo a mí no me doy tiempo, préstame un poco, préstame de este tamaño. Son tantos, ¿sabes? Por libro, por libreta. Vámonos, así hizo su negocio, ¿eh? Y fíjate una cosa, ¿se lo pagaban?
0: Tiene que ver, es que de hecho muchos hacen como que ese negocio, ¿eh?
1: A veces lo pagaban dos veces por libro. Porque, ¿cuándo has visto que el alumno lo haga?
2: Sí, es cierto, porque luego es bien difícil pegar esa cosa. Luego dice,
1: no, pegar esa cosa no está difícil.
2: Oh, que era el contact.
1: Ah, el contact. Ah, sí.
0: Mira, aprovechando, muñeco, también con el tema, voy a quemar a...
2: Quémelo.
0: A alguien, dice, manda anónimo, dice, quiero quemar a mi mamá.
1: Sí.
0: Porque en todas las vacaciones se la pasó diciéndome que... Que me duerma temprano para que no me duerma en el primer día de clases, ¿no? Y estaba ya regañándole, cada rato que decía, le decía. Y un día anterior se acuesta a dormir temprano, le dice que ella va a poner la alarma, lo va a despertar. Y adivina qué, casi llego tarde en mi primer día de clases, casi no entro ni en la tolerancia. Porque adivina quién se durmió, se durmió la mamá, no se durmió el niño.
2: No,
0: el niño la despertó, qué bárbara, ¿eh? Qué moteada su mamá, ¿eh?
2: Sí. Porque a veces sí piensa, ¿no? La mamá, que ella es la mera mera, pero luego dice, se te duerme.
0: No, sí.
2: Yo conozco a dos por allá que no, están amenazadas y no van a la escuela temprano. ¿Eh? Y se volvieron muy responsables.
1: Muy
2: responsables. Mis respetos porque se hacen el lunch y todo eso ahorita, porque pues el miedo no anda en burro, chavo. El miedo no anda en burro.
1: Oye, fíjate una cosa. Yo quiero quemar a una mañosa que ella aplica el meme de no. Ya regreso a clases. Ah, pero ya soy adulta, ya no estudio. ¡No! ¡Soy la maestra! Ah, mi queridísima Cris Vázquez. Saludos a la maestra.
2: Te jura que estaba llegando ayer, la re que te esperamos, y nunca llegó. Eso sí es quemada, porque su puntualidad.
1: Es que el día de ayer, recuerden, mañosos, que este puerquecito se está poniendo en forma de balón. Entonces sí, estamos yendo a jugar fútbol por lo mismo.
2: Es lo que pateamos todos los martes y jueves.
1: Es que, amigo, te vi tomando ese, voló mi imaginación.
0: Perdón, amigo, es que Tengo que...
2: Probióticos.
1: Ah, yo te entiendo, muñeco, yo te entiendo. Ya continúa. Es la segunda vez que salgo por café y nomás no puedo traer nada.
2: Es ya que se lo van a acabar ahorita que
1: fui salgan. A buscar café y me, y no sé si me vieron con cara de mesero. Me dice Ricardo, oye, toma, me da mi su vaso. Dame café, me dice.
2: En lo que serviste a todos.
1: Ya en no lo serviste. Que serví su café. Y le digo, así está bien, toma, ten cuidado, está caliente. Y escucho el corte, digo, ah, ve, ya vamos a regresar.
0: ¿El café o...?
1: Ah, Rich está caliente. Se pone rojito cuando lo voy a ver.
2: Ay,
1: ¿eh?
2: Jesús.
1: Qué bárbaro. Es mañoso.
0: Qué bárbaro.
1: Me pinta una sonrisota acá.
0: Como la del guasón, ¿no?
2: Que
0: la del...
2: Es que te extraña.
1: Yo sé que sí, me extraña.
2: Esos días que no te ha visto, yo sé sí. que te extraña mucho.
1: Sí, luego me manda mensaje cuando no vengo.
0: ¿Qué te dice?
2: Ah, cuando te vas a la jornada, ¿no?
1: Sí, cuando voy a la jornada me dice,
2: el programa dice, ¿hola? Se está tornando a quemar a Ricardo.
0: Sí, ¿verdad?
2: Tengan cuidado.
1: Luego me manda mensaje y me dice, oye, ¿estás en la jornada? Digo, sí, bebé, ¿qué pasó? ¿Está el jefe ahí para ver si me puedo ir temprano? Ah, no, está. No eras...
0: Ay.
2: No.
0: Tengo miedo. Ya lo qué quemaste, bárbaro,
1: ¿eh? Ya lo miércoles de quemado.
0: Sin volver a hablarse, qué bárbaro esos chavos, ¿eh?
2: Sí.
1: Es para que se le reconsidere a ver si le gusta o no le gusta.
2: Saludos a Angie Melgom, que está por allá también conectada, a Jenny Tamayo, Jenny Carrillo Raballo, que están ahí, a Viole Vieira, Guillermo Flores, oye, Guillermito.
0: Qué buena onda,
2: un
0: ¿eh?
2: Un besote. Que él siempre va y nos saluda y todo, ¿sí? El Guillermo.
0: Ay, nos ha venido a visitar.
2: Nos ha ido a visitar a los partidos también cuando jugamos, cuando dizque jugamos. Sí. 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
0: y que
2: lo mencionemos y todo, con muchísimo gusto estamos para ayudarles en todo. Así que aquí estamos, nuestros micrófonos van a servir para eso.
1: Sí.
2: No cobramos nada, nada más con mucho gusto lo vamos a hacer para que echemos la mano.
1: Eso sí, no vamos a mentir, Si está bueno, está bueno. Y si no.
2: Ajá,
1: solo,
2: también lo vamos a decir.
1: Solo vamos a decir que eres buena onda.
2: Somos muy sinceros.
1: A ese negocio en donde son bien camaradas.
2: Sí. Ah, sí, es cierto.
1: Y te sirven bien, la neta, te sirven bien.
0: Sí, claro.
1: No vamos a mencionar nada de la comida porque.
2: No, no lo mencioné.
1: No hay publicidad mala, dilo. No.
2: Sí, todas están resabrosas.
0: No, ves que ahorita hasta, como dicen, que hasta el hey ahorita funciona. Qué
2: sí.
0: Barro,
2: sí. Pues vamos a tirarlo.
0: La cosa se más famoso de.
2: ¿Qué me importa? Dice. Oye, Rodolfo Morales Naranjo, ya llegué. Buenos días, buenos días. ¿Cómo estás?
0: Mamá, otro peje lagarto.
2: Oye, si quieres quemar a alguien, ya sabes, WhatsApp 9983-488159. Te la repito, 9983-488159.
1: Oye, ¿tú tenías para quemar a alguien?
2: ¿Yo? ¿Qué iba a quemar?
1: Que
2: ah,
1: no,
2: sí.
1: Que no dura, dilo.
2: Ay, sí. Oigan, es que sí quiero quemar a alguien que me dijo, no sé si se acuerdan, hace una semana, creo yo, o dos, dice, no, es que yo soy
1: donde bien... te agarre, te sí. voy a pegar una revolcada y que no sé
0: ¿a poco
1: qué?
0: Sí?
2: Pero vendiendo su hermoso puerco. Ajá. Pero así sabroso, ¿no? Es que sí, yo sí. soy así
0: metiendo
2: bien,
0: de buena publicidad,
2: onda.
0: Muy no, buen marketing, ¿no? Sí, desde
2: y
0: luego.
2: No, si supieras, ¿no? Déjate que no sé qué, así yo te voy a dar amor. No, así estaba, pero... Ayer, chavo, estábamos jugando, porque nos fue a ver el tiro. Ay, no, anónimo. Fuimos a jugar, ya saben que vamos a entrenar siempre los martes.
1: Pero el que los quema soy yo, ya ves.
0: Se pega, amiga, se pega.
2: Es que estoy al lado de
1: diría a mi amigo Carlitos, pero el conejo es uno. Ah, no estabas ayer, no lo escuchaste.
2: No, no lo escuchaste. Es que vamos a quemar también a los que no van, que me importa. Bueno, el caso es que ayer que fuimos a entrenar, acuérdense que siempre entrenamos martes y jueves porque nos estamos poniendo bien sabrosos. Y agarra y así tendido como bandido, patea el aire, chavo, y le da un calambre.
0: No.
2: En los primeros 3 minutos del partido.
0: No.
2: Y
0: manches.
2: No se pudo parar.
0: Qué bárbaro.
2: Le dio un calambre, no le dolía su parar, rodilla.
0: No calentó.
2: No, sí calentó, como 2 horas, sí, y nomás, ¿no?
0: Y nada. Y
1: no calentó, nomás llegó y directo a estar pateando balón.
2: Bueno, pero pues no funcionó.
0: No, qué bárbaro.
2: Entonces todo lo que estaba vendiendo,
0: desanima,
2: chavo, sí
0: ¿no?
2: me
0: desanimó. ¿No?
2: La neta me desanimó.
0: Sí,
2: dije,
0: claro que desanima. ¿No?
1: O sea, me manda mensaje por ahí, Don Señor contador, dice, buenos días, Piña, Kenia y Ángel, saludos. Ah, eso fue a las 8 de la mañana. Ya era para despedir al noticiero.
2: Ángel Casas también.
0: ¿Qué pasa? Casas, buena onda.
1: Pero te acaban de mandar un mensajito, mi queridísimo amigo, y es lo que yo quería que tú leyeras.
2: Nada, pero ten cuidado con lo que lees, ¿eh? Porque miedo. Es de una persona muy creativa.
1: No. O bueno, sí. Sí.
2: Es muy creativa, así que ten cuidado.
1: Ten cuidado porque es peligroso, ¿eh? Es súper mañoso.
2: Dice que el muñeco paga con Credicuerpo, que él nos va a invitar, dice Rodolfo. Pues tú dinos a dónde, ya estamos pagando los taquitos.
1: Esa está buena, Credicuerpo.
2: Dice.
0: No hay mucho en ese crédito, entonces. Eso nos va a alcanzar como para un taco de una tortilla.
1: Amigo, yo ya lo vi. Y alcanza para alimentar a todos en la radio.
2: Ah, la mecha.
0: Qué bárbaro, ¿no? ¿Como buffet o qué?
1: Buffet, muñeco.
0: Es buen amigo este chavo, ¿no? I love you so much, man.
1: Échala.
2: Que yo queme el otro que nos van a quemar aquí.
0: A ver.
1: Si no, nos aventamos primero el de Guillermo en lo que se filtra. Ajá, esa.
2: En lo que tú lees ese.
1: Hola, yo leo el sé que la de Guillermo no necesita.
2: Guillermo filtro. Flores, miércoles de quemar. Quiero quemar un grupo de personas que están duro y duro y duro. De vamos a vernos, vamos a organizar algo. Se manda una opción de paseo en una embarcación y no le dan el seguimiento debido.
1: Borren ese mensaje, porfa.
2: Sí.
1: Kenia, porfa.
0: Oye, ¿mando la imagen? No.
1: Es que es muy cochino seguramente.
2: Sí, es muy cochino. No es tanto.
0: No, de hecho no.
2: Pero a ver, tiene razón Guillermo Flores. Sí, ¿no? Estamos dándole seguimiento, nomás que hay pocas personas todavía.
1: Dice.
2: Así que quien quiera ir a un paseo en embarcación con nosotros, llame ya. Mándenos mensaje y vamos a darles más información para que nos vayamos a divertir.
0: ¿Verdad? Sí, si no tienen amigos en Cancún, acaban de llegar y están escuchando de caso de este programa.
2: Si ya se queda con esos mañosos que estamos, pues con esos nos vamos, sí, pero estábamos dándole tiempo. Y aparte estábamos esperando a Rodolfo Morales, que no nos ha dicho cuándo viene.
1: Que dice que mientras funcione todo está bien.
0: Bien
1: encado, dice. ¿De qué hablamos?
2: ¿Mandaste la imagen?
1: No, solamente es una.
0: Sí, es una.
1: Es un meme que dice: ¿y qué pasó con Lauca Witch? ¿Qué estaba diciendo la mañana?
2: Que viene caminando Rodolfo porque dijo que venía en agosto. Ah, sí, cierto, dijo que venía en agosto y ya se acabó agosto y él no está.
0: Viene caminando de puntitas como bailarina.
2: Así que Rodolfo, también tú eres el culpable. El quemado es más él que nosotros.
0: Tómale, Rodolfo.
1: Fíjate, estaba viendo cuánto tiempo tardarías en llegar de aquí a Tabasco caminando. Y ya lleva más o menos el tiempo, ya no tarde llega.
2: Menos mal.
0: Ya debe andar por allá de Tulum, creo, entrando ya.
2: Aleja Rodríguez, saludos para ti, un abrazo y un besote. A ver, vas a ver el
1: nos queman por allá a cierta anónima Lauca Witch, dice: desde que se fue a Europa, ya se olvidó de nosotros.
0: Mírame, Rick, soy un pepinillo.
1: Ay, amigo.
0: Yo tenía que decir en que vi la imagen, amigo, perdón. Mi subconsciente.
1: No te preocupes, amigo. Yo me pasa algo similar cada que te veo, necesito así como manosearte o algo así. Oigan, pero recuerda que estamos quemando a todos esos alumnos tan bellos. Esos... ¿Qué dicen?
2: Tengo que quemar este mensaje. Saludos a Fausto Adrián, que nos está escuchando, nuestro jefazo.
0: Ay, qué buena onda, ¿verdad?
2: Dice el gordo, ya me regañaron por su culpa. Y obviamente ya fue a llorar conmigo. Le digo, ¿por qué no se lo dices a Yafet? ¿Por qué siempre me lo tienes que mandar a mí? ¿Qué dice nuestro jefazo? Dice, estoy escuchando La Mañosa y me estoy enterando que aprovechas mi ausencia para saber y preguntarle a Yafet si estoy o no y poderte quitar.
0: Tómales, Yafet.
2: Ándale, el gordito dice, por eso escucho La Mañosa, dice el jefe, para enterarme de todo.
0: Tómales.
2: Era bro, mi jefe.
0: Tómales.
1: A ver, no, espérate. Yo quiero aclarar una cosa.
0: Aquí no se vayan las baterías de Aura, ¿eh?
2: Espérate, me gusta que nuestro jefe nos escuche. Nomás para enterarse del chisme de todo. Somos unos buenos como.
1: Dice, ¿para qué pregunto que cuenten chismes? Ellos solitos.
2: Y los miércoles más. Jefe, ¿lo escuchó? ¿Escuchó eso? Repítelo.
0: Oye, está bueno este quemado de
2: este. Sí. Oye, este quemado me gusta. Oye. Este gordito de Valencia.
1: No, escúchate. Tómales. Una cosa. Muchas veces me han reclamado. Es que sabes qué divertido y qué fácil es echarle la culpa a todo un personaje, muñeco. O sea, cuando tienes un personaje es bien, bien chistoso porque le puedes echar la culpa de todo, ¿eh? No te haces responsable de nada.
0: Sí, claro.
1: dices, oye, pues es que allá arriba en el escenario, pues es personaje.
0: Sí, sí, sí, claro.
1: Entiendan que la mayoría de cosas que digo aquí o no son ciertas o las súper exagero, o sea, den banda. Ya entendí, Piña, ya entendí.
2: Que te exagera con mi talla cuando dice X, X, X, X.
0: Le pone...
2: Sí, le pone de más,
0: le pone X de más. Sí, qué
2: yo le dije, quítale una porque
1: lo único, mal. Lo único con lo que no exagero es con aquello, muñeco.
2: Y con lo masa.
1: Y con la masa.
0: La masa.
1: Ya, ya nos vamos a un corte.
0: Ahí dicen, te espero en la salida.
1: Nada más no cierres la cámara, que quede testigo.
0: Hablando del regreso de clases, cuando se armaba el clásico, te espero en la salida.
1: Te espero en la salida.
2: Te canto el tiro.
1: Ahorita lo voy a ir a ver.
2: Saludos, dice... no, eso no. Dice Angie, hay que ir el 23 de noviembre a ese yate. Lo tenemos programado para antes, chava. Pero vamos a ver qué onda y vemos, porque también ya se apuntaron dos más.
0: Como diría Guillermo Flores, yate, ya te chamaquearon.
2: Saludos a mi hermosa y bella Katherine T.C., dice Rodolfo Morales.
0: Muy bueno.
2: No voy a pie, estoy llegando de rodillas por una manda, dice. Ah, está bien. Tarde, pero seguro. Pues nomás dinos cuándo.
0: ¿Por qué de rodillas, Rodolfo? Qué bárbaro. ¿Qué haces
2: rodillas,
0: tanto que
2: lo te pido, te ruego, te digo. Que regreses. No lo quiero cortar, gordito, porque sé que nos vas a dar.
0: Oye, a ver, ¿qué más? Ay, ay, ay, tengo miedo.
2: Oye, vámonos rapidísimo, una rola que ya le habíamos pedido al Piñita.
1: No, vamos a un corte.
2: ¿A un corte? Ah, sí, ya te... Ay, perdón, regresando, una disculpita. ¿No? Vámonos a un corte rapidísimo y volvemos, que estás en...
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0: 9:50 y nos queda bien poquito. Pero estábamos platicando fuera del aire de cosas que te pasaron ahorita, que te dieron tus tunas. Y que te van a
1: que pase.
0: Oye, y estábamos quemando.
2: Qué bárbaro y qué agradable sorpresa tenemos esta mañanita, sí.
0: Oye, pero mientras se sienta, estábamos viendo lo de los quemados que estaban diciéndonos que

0: Pero si pueden llegar antes, salgan antes de su casa, vístanse antes, prográmense para que puedan llegar temprano a la escuela y no nos agarre el tráfico, porque el tráfico está terrible.
1: Que da miedo, ya cambió.
0: Terrible, así que tengan mucho cuidado, vean, vean bien dónde manejan. Pongan sus direccionales, por favor, es súper importante. Y bueno, quiero darle la bienvenida y muchas gracias a Sandra Martín, que nos vino a visitar.
1: Sandra, buenos días. Aplausos para ella. Vámonos.
2: Te iba a decir, la voy a quemar de que entra a las 9 a trabajar y de qué hora es, y aquí está. Pero.
1: Es una mañosa oficial.
2: Está de vacaciones.
1: Ah, eso es todo. Qué padre. Sí, mira, de vacaciones, qué padre.
3: Hola, buenos días.
1: Muy buenos días.
3: Mañosos y mañosas.
1: Ay, ay, ay.
0: La suegra de media estación.
1: Uy, qué rico.
3: De medio RCA.
1: De medio RCA.
2: Y de medio Cancún,
0: digo. Y de medio Cancún.
1: Y una de nuestras goleadoras también, como de que no, ¿eh? Qué bárbaro, porque
0: que por cierto, juega, Sandra se agregó a nuestro equipo de fútbol, porque todos están invitados, invitadas.
1: Sí.
0: Y también se pone unas friegas en el fútbol muy buenas.
1: Ah, sí, la verdad, tiene muy buena condición, la verdad.
0: Sí, también a Gaby, un besote también a Gaby, que anda lesionada, pero un besote también se agregó con nosotros a jugar. Y qué padre, ¿eh? Nos
2: y a Lali Kelsey, que da la cara por el equipo.
0: Ah, sí. Pobrecita, sus lentes valieron.
1: Ay, ay, ay. No me sé el contexto, pero ya me lo imagino. Qué bárbaro.
0: Dio la cara por el equipo, muñeco.
1: Qué bárbaro, sí. Eso es todo.
0: No sé quién fue él, es
2: desgraciado. Te mandan saludos, Sandra, si quieres, léete este mensajito que es para ti. Échatelo. Dijiste que querías hablar,
1: ahorita
2: ya
1: te dio la chance. De una vez, una capela, de una vez, Andrita.
2: Es que no me acaba de amenazar, vale. Ahorita que me toque hablar, vas a ver.
1: Habla.
3: Sandra, saludos a la suegra de la radio de todo el Caribe mexicano.
1: Uy.
3: Modos, ¿qué le puedo hacer?
2: Guillermo Flores.
3: Guillermo, buenos días. Hola, Guillermo.
2: Omar Gamboa dice, ¿qué vas a invitar de desayunar, Sandra? ¿Es verdad? ¿Qué milagro que estás acá?
3: Ah, déjala. Sí, les traje unas enchiladitas.
0: Ay, unas empanaditas de queso. Sí, me encanta cuando vienen a visitar.
3: Es que, regresando al tema, eso que dice es cierto que, de hecho, ya depende del niño. O sea, tú les das la educación lo mejor que puedas o intentas.
1: Sí, claro.
3: Pero, pues, hay algunos que no, y no voy a hablar de ese tema porque... Pero yo te puedo decir que estoy muy orgullosa de mis tres hijos, sí, pero el más chiquito, él se ha hecho muy responsable a temprana edad. O sea, yo no batallo con él, que si las tareas, le enseñé bien. Lo que él no hizo es que lo vine enseñando.
1: ¡Miércoles de quemados!
3: Es que dijo, yo con los más grandes sí batallaba. Ya hiciste tu tarea, te dejaron tarea y estás así, Y con este niño, la verdad es que él solito lo
1: ve. Solito, ¿no?
3: Está sentado, llego del trabajo, está sentado. Me voy a acostar a dormir, está sentado haciendo tarea.
0: Te salió bueno ese muchacho también.
3: Gracias a Dios.
2: Ese sí fue.
3: No batallo tanto con él.
1: Ay, qué buena onda.
0: Pero con este pobre de los...
2: No, ya nos vamos, gracias mañosos a todos los que estuvieron ahí. Sandra, gracias por haber venido.
0: Correcto, y tienes razón, porque no es
2: ya nos vamos.
0: La educación de los papás, ahí está.
1: Yo no he escuchado que Piña nos esté subiendo el volumen, así que todavía podemos seguir.
0: No me digas porque va a reventar mi... Sí, la educación de los papás ahí está, pero también ya cuando uno está más grande ya sabrá si los valores, la educación queda o no sigue.
1: Recuerden que en la escuela...
0: Pero ese es buen muchacho.
1: Sí, sí, claro.
0: Mi chamaco.
1: Ay, chavo, estás chavo.
0: Sí. ¿Dónde lo ves más maduro?
3: No, te lo hubieras conocido en la edad del...
0: De la punzada.
1: Hace lo mismo.
2: Sigo en esa edad.
0: Sigo en esa edad.
2: No,
0: Sandra, no ha cambiado
3: la
0: mucho.
3: Misma energía. ¿Eh?
0: Ahora, bueno. Quemado.
1: ¡Qué boteado!
0: No, bueno, que es tu mamá. Me chavo.
2: Gracias, Sandra, por haber venido.
0: Oigan, en redes sociales nos vamos a quedar un ratito más vamos a regalar un sombrero y una taza mañosa.
1: Sí,
0: así que
1: en redes sociales
0: seguimos. Gracias a Servicios Generales, dijiste, ¿verdad?
1: Servicios Generales, que siempre nos escuchan. Un saludo para toda la banda. Sean unos mañosos mañaneros.
0: Sí,
1: es todo,
0: me encanta,
1: amigos.
0: Porque siempre ahí están bien a disposición.
1: Todos los eventos que hay de la noche a la mañana, no tienen la idea de cómo esos señores se la pasan trabajando todos los días, ¿eh?
0: Sí.
1: Me respeto para ellos.
2: Y a veces bajo el sol, ¿eh?
1: Ya eso.
0: Sí. Oye, dice Liz Molina, estoy muy orgullosa de mis tres hijos, pero el más pequeño es el mejor.
1: El más consentido.
2: No, ya sabemos, sí sabemos que es así. Igual yo.
0: Ahorita leemos esos comentarios en redes sociales. Ya nos tenemos que ir de radio, pero en redes sociales seguimos, así que búsquenos como La Mañosa. Muchísimas gracias, Jafet. Gracias a Kenia Monzón en redes sociales. Gerardo Piña en controles. Yo soy Valeta.

0: Mayo, fue un gusto haber estado con ustedes. Cuídense mucho. 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
1: Nos vemos. Chao, chao.
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0: Son las 9:57.
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2: Este es un corte informativo de RCA Noticias. La gobernadora del estado, Mara Lezama, acompañó a la presidenta del país, Claudia Sheinbaum, en su segundo informe de gobierno, y en ese marco recordó que son más de 20 millones de pesos que se tienen en inversiones como hospitalaria, como el puente Nichupté, el bulevar Cuculcán, el corredor Cancún-Isla Blanca y el libramiento de carga de Cancún. El apagón registrado la noche de lunes causó afectación en el sector gastronómico al propiciar cierres tempranos y poner en riesgo la conservación de alimentos que se requieren, sobre todo los refrigerados. Así lo señaló Perla Flores Navarro, presidenta de la Canirac en Cancún. En las divisas, el día de hoy el dólar en ventanilla se cotiza a la compra en 15.75 y a la venta en 17.35, mientras que el euro a la compra está en 19.10 y a la venta en 20.35. Este fue un corte informativo de RCA Noticias. Más información en una hora. 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

hacer saludo esta mañana, miércoles 2 de septiembre, ya el noveno mes de un año que veíamos tan lejano. Y bueno, pues aquí nos tiene con este saludo totalmente en la música instrumental. Estábamos oyendo a la String Band, al National String Band, con este tema dedicado, fíjese, a la máquina de escribir, a una máquina de escribir, y es lo que se oye, efectivamente, una máquina de escribir, lo que va acompañando, una máquina de aquellas, fíjese que mucha gente se acuerda de las Olivetti, le platico las Olivetti, muchos chavos, bueno, señoras, señores, abuelos, yo diría, las tuvieron, las llevaban a la escuela. Era muy común en los años 70 ver a las chavas, sobre todo, cargadísimas con sus libros, ¿verdad? Como caminito de la escuela con sus libros bajo el brazo, ¿verdad? Las mochilas y todo, y además la máquina. Y los muchachos, pues luego, ¿te ayudó? Ya llegaban los chavos, los adolescentes, ¿te ayudó? ¿Verdad? ¿Te ayudó? Les estaba cambiando la voz. Bueno, llevaban las niñas sus máquinas Olivetti, pero en las oficinas, en los lugares grandes, ya de una manera más completa, se utilizaba la máquina Remington. Sí, aquella Remington grandota, que la fueron achicando después. A mí todavía me tocó una Remington, digamos que semiportátil, la competencia de la Olivetti. Yo heredé, fíjese, le cuento más de máquina de escribir. Yo heredé una Remington de mi abuelo, que había sido, y con esa llegué a Cancún, por cierto. Una Remington de mi abuelo, fabricada en 1924. Ya no la tengo, no sé, de hecho no recuerdo dónde acabó. Fíjese, ahorita, uy, no, hombre. Si ahorita la tuviera yo y la vendo, saco mi nómina como de 15 o 20 años con esa máquina, ¿no? Pero bueno, pues ahí está. Entonces, la máquina de escribir, se oye la máquina acompañando. Mire, le pongo un pedacito. Oiga la maquinita, va.

Bueno, que esto me sirva para saludar también a todas las secretarias, que me sirva para saludar a las secretarias, si hay alguna secretaria que nos esté escuchando, bueno, luego platicamos más. Ya conocen las vías de contacto, 9988 843695, directo a cabina, celular para WhatsApp y mensaje de texto, 9988 44 1880, 9988 44 1880. Bueno, correo electrónico radioayer@hotmail.com, Twitter @radio_malpica, Facebook, donde también nos encuentro. Ahorita me van a llamar y me van a decir, oiga, póngase esa que dice, qué linda secretaria es la que tiene usted, ¿eh? Entonces, márquele, y entonces sí, se me llena de audiencia esto, qué bárbaro. Pero no, nosotros le seguimos por acá.

Bueno. Green Door. Entonces, me parece perfecto. Green Door, Jim Lowe, en 1956. Y por ahí también, por esa época, teníamos a Joy Mitchell con este Singing the Blues. Aquí en el sonido original del radio ayer, lo mejor de tu tiempo. Vamos rápidamente, si usted me lo permite, vámonos rápidamente. Te saludo, mi estimado Ricardo. Déjame, ¿qué será? Como en una media hora. No, vamos a brincarnos esto y ahorita en el otro bloque la ponemos. Dile que en el otro bloque la ponemos. ¿Sí? Porfis. Mientras tanto, seguimos. Y decía yo, más o menos en la misma línea, vamos a 1959 a ver a Barry Mann.

Si alguien le hubiese contado a Barryman y al mismísimo Don Kirshner, el productor de toda esa playa de cantantes y compositores surgidos a final de los años 50, allá en Nueva York, que iba a hacerse esa clase de covers, en muchos casos, no en todos lamentablemente, pero sí en muchos, y ahí tiene usted el caso de Enrique con los Tin Tops en 1960. Bueno, pues ahí está quien puso el bump. Qué buena versión hicieron, ¿eh? La verdad, fíjese que hay gente, claro, la gente se va con lo que conoce, con lo que ha oído, con lo que le pusieron en su momento, y de ahí que mucha gente dice justamente que prefiere las versiones. Bueno, pues es lo que le pusieron, pues es lo que conoce, pero hay casos en los que, pues sí, el caso, por ejemplo, de los discos de Enrique de solista, y el caso de los discos de los Tin Tops, fue la misma disquera, muy bien grabados, muy bien producidos, muy bien hechos, y en este caso las versiones son muy bien. Aquí la versión, la adaptación la hicieron Enrique, me parece que fue Enrique, y el Manny Martínez de los Tin Tops. Y ahí lo tiene, miren. Y vamos a 1961 a saludar a Marilú.

0: 1961, Ricky Nelson, Hello Marilu. Muy bien, saludos a Marilu. Y aquí de parte del radio ayer, ¿verdad? Me parece perfecto. Nuestro teléfono en cabina 99 88 84 36 95, celular para WhatsApp y mensaje de texto 99 88 44 18 80, 99 88 44 18 80. Ya sabe que vamos viajando por diferentes épocas, estilos, géneros cada mañana a esta hora con los discos en la mano a través del radio ayer. Vámonos al corte. Sí, mando el saludo de una vez al ratito. Al ratito. O de una vez. Ricardo Q dice que cuando puede poner Last Train to London. Pues vamos a hacer una excepción. Fíjense que Last Train to London, con Last Train to London le platico algo. Pasa algo muy curioso con Last Train to London. Como es el tema que presenta el programa desde que nació, entonces lo ponemos un pedacito todos los días. Entonces nada más lo ponemos cuando cumple años el programa o cuando es algo así especial. Pero bueno, pues tratándose de quien se trata, pues vamos a ponerlo el día de hoy también, Ándele pues. Bueno, entonces vamos allá. Dicho lo cual, vamos a regresar. Entonces ya sabe usted con qué, ¿verdad? Bueno, volvemos en un momento.
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1: Vaya disco, vaya grabación, 1976, Stevie Wonder, un tema en homenaje nada más nada menos a Duke Ellington. De hecho, el Grammy que le dieron en 1977 a Stevie Wonder por este doble de vinil que se llama Songs of the Key of Life, se lo dedicó Stevie a los hijos del Duque. Tengo entendido que se dio el Grammy, dijo, ahí está este Grammy, se lo dedico a los hijos de nada más y nada menos de Duke Ellington. Bueno, pues ahí teníamos el Sir Duke de 1976, multipremiado a partir de 1977. Y ahora, y porque usted lo pidió, nos vamos a 1979 a escuchar a la Electric Light Orquesta, nada más que sin la voz del loco ese que le echa a perder todas las mañanas, más o menos a esta hora.

0: Ahí está, entonces, los Os de Betty Davis, que se había grabado, por cierto, se había grabado, por cierto, en 1974, originalmente, aunque la versión que dominó, ¿verdad?, la radio fue esta, 1981, a cargo de King Carnes. Pero ya se había, Jackie de Shannon la había grabado, nosotros ya le pusimos aquí alguna vez la versión, para que la conozca o la recuerde, quien no, para que lo que sea, pero nosotros ya la pusimos aquí. ¿Por qué no me quiere abrir WhatsApp? A ver, ahora sí, ¿por qué no? No quería. A ver, déjame ver. Omar, como dice. Saludos, buen miércoles, maestro Alejandro. No me lo va a creer. A ver, que no le voy a creer. Pero a donde yo vaya y escucho la canción del último tren a Londres, mi subconsciente en automático me dice, es hora de radio ayer. Sí se lo creo. A cualquier hora que yo la escuche. Fíjense que pasa lo siguiente. Hace muchos años, muchos años, un buen amigo me contaba que estaban haciendo la compra del súper con la familia, estaban en la caja a punto de pagar, y de repente en el sonido local del supermercado se empezó a oír el Last Train to London, y otra familia que estaba también por ahí haciendo lo propio, la niña le dijo al papá, ya empezó tu programa. Fíjate, papá, ya empezó tu programa, fíjate lo que son las cosas. Bueno, así que sí se lo creo, qué bueno. Ajá, a ver, vamos a ver esto qué es. Si nos echa a perder con esa canción, porque ya no quiere uno escuchar otra cosa, solo radio ayer, qué agradable. Muy bien, Lourdes Falcón, muchos saludos para usted también, claro que sí. A ver. Me parece muy bien. Y bueno, yo me imagino que igual les gusta el corte. Yo sé que les gusta el corte. Entonces, pero les ponemos el corte y... A ver, no debo nada por aquí. No. Les ponemos el corte y regresamos con más, mucho más, al radio ayer.
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¡Márquele, márquele, márquele, márquele! ¡Hola, compadres! ¡Que hoy es Mañana Mexicana! ¡La Mañana Mexicana en Radio Ayer! ¿Eh? ¿Sí, verdad? Sí. Entonces, ¿qué? ¿Que sigue el mariachi? Ay, por cierto, ahorita le platico algo. Le dejo que escuche ustedes.

0: Intempestivamente, ya sabe usted gracias a quien hubo una interrupción por allá. Déjeme cierro aquí este monitoreo directo para que no nos estorbe. Ya está. Bueno, teníamos entonces esa cuestión, pero ya estamos de nuevo. Ya estamos de nuevo y se quedaron con Medio Hotel California, ¿verdad? Medio Hotel California ahí con el mariachi Rocco. Fíjense nada más lo que son las cosas. Bueno, y ya empieza, ¿verdad? La plática ya este fin de semana, ya van a empezar a ponerse de acuerdo, ¿verdad? Como hemos venido diciendo, ¿verdad? ¿En casa de quién? ¿En casa de quién va a ser el grito? ¿Verdad? Va a ser el festejo y todo aquello, ¿verdad? Ya van a ponerse de acuerdo. Les empiezo de una vez como cada año, sí, ya entrados en gastos, ¿no? Les empiezo con esto. Ahorita que estamos oyendo al Mariachi Vargas y que estamos oyendo pues uno de los temas, me atrevo a decir, entre tanto y tanto y tanto, aunque parece mentira, aunque se vaya borrando la memoria, pero entre tantísimo que hay en nuestra música popular y sobre todo en nuestra música vernácula, pues la Bikina es uno de los temas más escuchados, más conocidos, tema de Rubén Fuentes, que además hizo un papel muy, muy importante, desempeñó un papel muy importante en la historia de toda esa música durante muchos años. Bueno, ahí le platico otro momento. Ahorita lo que le quiero sugerir, lo que me atrevo a sugerirle, es que empiece usted a sacar, si tiene todavía sus discos, empiece usted a sacar los discos viejos de hace muchos años, o empiece usted a acordarse de las canciones que cantaban en las reuniones familiares, que se cantaban en las fiestas, todo esto, allá en el lugar de donde usted viene, lo que sea, para que, pues se lo empiezo a decir de una vez, ¿no? Para que, pues, cuando llamen al mariachi, porque luego hay gente que, pues, puede, ¿verdad? Pueden darse el lujo de decir, bueno, pues vamos a, ¿sabes qué? Vénganse a la casa de no sé quién, porque además van a llevar mariachi, ¿verdad? Se va a poner bueno porque va a llegar el mariachi. Y luego andan ahí los músicos, el mariachi, preguntando qué quiere oír la gente, y luego la gente pues no sabe ni qué onda, ¿verdad? ¿Verdad? Cuando mucho por ahí, alguno por allá en gallola, minas, ¿verdad? Nada más, pero no, pero no. Entonces, póngase a oír música ranchera, por lo menos para que sepa usted qué, para que se acuerde de tantas canciones y para que sepa usted qué pedir a la hora que anden los músicos ahí preguntando a ver qué quiere oír. Y uno muy acá, ¿verdad? Ya sabes, de muy de las de acá. A ver, pasan los músicos, ¿no? Dice, ¿alguna canción, algo para la señorita? ¿Verdad?
1: Tú escoge. Tú escoge, ¿verdad? Ya sabes, luego nos ponemos. Tú, chiquita, tú, tú pide cuál quieres oír, mi reina. ¿Verdad?
0: Bueno, a ver, déjame reviso aquí rápidamente. Y no, pues y luego, pues los pobres músicos no les toca más que andar, más que andar con el mariachi loco. Ah, mira qué bonito. A ver, déjame leo esto. Leo esto rápidamente, ¿sí? Me dice Lalo Santiago, dice, buen día, maestro Malpica, saludándole con gusto. Ahora que hicimos memoria sobre Last Train to London, ya hace algunos ayeres yo trabajando en el Beto Ávila, se me ocurrió programar un día dicha canción durante uno de los partidos. ¡Qué bárbaro! ¡Qué bárbaro! A ver, es que no lo puedo abrir bien. Ajá. Durante uno de los partidos. Ajá. Last Train to London. Ya. Trabajando el Beto Ávila, se me ocurrió programar Last Train to London durante los partidos. E inmediatamente mi compañero Rodolfo Vigaña volteó y me dijo: esto es el radio ayer. Bueno, pues todo queda entre cuates. Todo queda entre cuates. Salud.

saludos a Rodolfo, saludos Lalo también, Lalo Santiago, por supuesto, muchas gracias. Y ahora sí. Y ahora sí que, vámonos con esto. Como me dijo una vez, muy despectivamente, un político.

Ahí tienen al maestro Lennon. Whenever get you to the night, tantecito, Paul McCartney. Y viene nada más y nada menos George Harrison. Bloque Beatles quedó ahí.

0: Y ahí, ni más ni menos, George Harrison con este Dark Horse en 1974, acá en el Radio Ayer, lo mejor de tu tiempo, ¿eh? Ya también es en las tiendas pletóricas de todo aquello que tiene que ver con la noche mexicana, ¿verdad? Todo esto, ya ahorita ya también se están poniendo de acuerdo a ver a quién le sale mejor. Ah, lo que le iba a decir hace rato, y ya sabe, usted que nos escucha con cierta frecuencia, ya sabe que estamos insistiendo que nos vemos tremendamente reiterativos en estos días con la mejor intención de que la cosa salga bien. Entonces, una de las cosas que le decimos es que cuando le digan en casa quién va a ser, acuérdese de las palabras mágicas: ¿qué me toca? ¿Qué llevo? No nada más, ah, sí, claro, ahí te caemos. No. ¿Qué me toca? ¿Qué tengo, eh? Y así, en algunos casos ya saben, no dicen, ay, a fulano de tal que la señora le sale muy bien el guacamole, ¿verdad? A fulana de tal es que le queda muy bien el guacamole. Lo que no saben es dónde lo compra, ¿verdad? No es cierto, no he dicho nada, ¿verdad? Le queda muy bien. Entonces, lo que sea. Lo que sí le digo, bueno, pues nomás no olvide las palabras mágicas. ¿Qué me toca? ¿Qué llevo? Bueno. Y nosotros por lo pronto nos vamos a ir al corte, y cuando regresemos del corte, pues ya sabe que también otra cosa en la que, algo más en lo que insistimos también, es esto del grito, el ensayo del grito, ¿verdad? Para que el grito les salga bien, bien como tiene que salir, ¿verdad? Entonces vamos a regresar con algo ad hoc para que usted vaya ensayando su grito, ¿eh? Bueno, volvemos en un momento.
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Pues ahí para el ensayo, ¿no? Ahí para el ensayo, a ver, no platique, no nos cuente cómo le salió el ensayo, ¿eh? Déjelo, esas son cosas que son suyas nada más. Bueno, ahí está entonces, Ten Sharp. You, estábamos con Journey, Open Arms, y estábamos con Lionel Richie, Hello, ¿verdad? Muy bien. A propósito, aquí tengo algo y le vamos a... Gracias por extenderte al tiempo que vuelva. Me recuerda a mis hermanas que veían películas fresas. Dice, gracias por las mañanas de septiembre. Fijarse bien. Gracias a Lionel Richie, que en paz descanse. Dice Rafa Delgado. Abusado, don Rafa. Abusado. ¿Eh? Ya me había usted... No, hay que tener cuidado con esas cosas. No sé dónde lo vio, pero no, afortunadamente no. Lo que sucedió fue que lo internaron de emergencia el sábado. De repente pidió que le pasaran una sillita para poder seguir cantando. Le empezó a faltar el aire. Y se lo llevaron al hospital. Y hasta donde se sabe, pues está en cuidados, pero está. Lo importante es que está Lionel Richie, pero no. Cuidado con eso. Ahorita se trató de Lionel Richie, pero así se manejan muchas cosas. Así luego me los andan ahí confundiendo y así luego ustedes agarran, así como ahorita. Lo digo con la mejor intención, ¿no, Rafa? Así agarramos el teléfono y... Y agarramos el teléfono y ya se murió, ¿eh? O ya le quitaron, o ya le dieron, o ya ganó, o ya perdió, lo que sea, ¿no? Hay que tener mucho cuidado con eso, por favor, hay que ser responsables. ¿Sí? Afortunadamente para todos los que nos gusta esto, Lionel Richie sigue y esperamos que se recupere pronto y que les devuelva el concierto ahí en San Luis, Missouri, y que continúe con la gira que tuvo que interrumpir. ¿Sí? ¿Sí? Bueno. Y nosotros mientras, pues vamos a cerrar el bloquecito con una de los Bee Gees en voces, en versión de Dionne Warwick y Barry Manilow.

0: Song to Me. Entonces, por supuesto, de los Bee Gees, y ahí la versión de Dionne Warwick y Barry Manilow, acá en el sonido original del radio ayer, lo mejor de tu tiempo. Oiga, déjeme darle el cerrojazo a un comentario que acabo de hacerles un momento, cuando decíamos lo de pues esto de la información, de que luego nos vamos con lo primero que nos dicen y sin investigar y sin nada, simplemente se lo he estado diciendo, le decía yo ayer, por lo de los informes, por ejemplo, ¿no? Ahora que estamos en el mes también de informes, ¿verdad? ¿Cómo? Pues nos vamos con lo que nos dicen, y aquí hay un problema muy grave. Yo creo que somos mucho más, yo creo que no debemos, bajo ninguna circunstancia, trátese de quien se trate, trátese de lo que sea, dejarnos manipular por intereses, por cosas que pues son muchas veces ajenas a nosotros, ¿no? Voy rápidamente a lo que quiero llegar. El problema está en que la gente agarra las redes sociales para desahogarse, y fíjense que hay una tendencia, y se lo digo porque yo estoy modestamente, yo formo parte de esa tendencia. Yo en mi muro, por ejemplo, de Facebook, mis seguidores de Facebook no me dejarán mentir, habemos un grupo de usuarios que no permitimos en nuestro muro, no permitimos insultos. Nosotros cuando entramos y publicamos respecto a cualquier cosa, a música, a política, a lo que sea, compartimos alguna información, alguna cosa, entonces bueno, nos abrimos al debate. Yo le llamo el riesgo de lo público, es como lo que estoy haciendo ahorita, ¿sí? Es el riesgo de lo público. Entonces, ok, estamos de acuerdo, opinamos. No estamos de acuerdo, también opinamos, pero argumentamos, ¿sí? Habemos muchos que ya no estamos permitiendo en nuestros muros aquello de que devuelva lo que se robó. A ver, ¿te consta que se robó o nada más porque a alguien le pagaron para que te contara, para que te dijera? ¿Sí? Lo que sea, cualquier cosa, ¿sí? Y simplemente anteponer el insulto, y fíjese que fui decente, ¿no? Que devuelva lo que se robó, ratero, sinvergüenza, infeliz, todo ese tipo de cosas, que la gente trae el enojo, y entonces va y se desahoga, y eso no aporta absolutamente nada a un debate civilizado, para lo cual muchos creímos desde un principio que podían aportar muchísimo las redes sociales, ¿sí? Lo único que están haciendo es entrar, es como entrar a la calle a patearse entre todos, a golpearse y a ofenderse entre todos. Entonces sabemos muchos, ojalá usted sea uno de ellos, sabemos muchos que no permitimos, ¿sí? El que entra, y el que insulta y el que no argumenta, se va, allí no cabe, ¿sí? Se han roto relaciones de amistad de muchos años, incluso se han fracturado relaciones familiares y todo esto por gente a la que ni siquiera conocemos, y por gente que ya decidió, además, no nos hagamos, ¿sí? Por gente que ya decidió, además, o es melón o es sandía, no nos queda de otra, ¿sí? Siempre agarrar lo menos magullado, ¿no? Entonces, no lo mejor, sino lo menos magullado. Eso es lo que nos ha tocado siempre. Entonces, y nosotros aquí peleándonos por eso, y rompiendo relación con el carnal, con el amigo, con el ¿sí? Por cosas que ya están decididas desde hace quién sabe cuánto tiempo, ¿sí? Hay que pensársela dos veces. Vámonos al corte. Regresamos a lo que alcance del cierre.
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0: ya, que ya, que ya, que ya nos vamos. Que ya nos vamos. Bueno, es que hace rato sí, pero había que comentarle lo que le dijimos hace ratito, entonces usted disculpe. Ya, mañana será otro día y nos vamos con la música a otra parte. Sí, deseando le haya gustado lo que aquí se compartió. A partir de ese momento recibimos sugerencias, comentarios, sus opiniones en el correo electrónico radioayer@hotmail.com, el Twitter @radio_malpica y el Facebook, donde también nos encuentra. Gracias pues por su atención, su sintonía. Gracias compañeros en cabina, producción, diseño y verbo, Francisco Alejandro Malpica. Buen miércoles, mitad de semana. Vaya bien.
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0: Son las 11, con 57 minutos.
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2: Este es un corte informativo de RCA Noticias. Papelerías, supermercados, tiendas de autoservicio y departamentales aprovecharon el regreso a clases para hacer descuentos en artículos escolares. La competencia es alta, que incluso pueden ser encontradas libretas hasta en 11 pesos, lo que contribuye a la economía de las familias. La directora del Sistema para el Desarrollo Integral de la Familia, el DIF, Benito Juárez, Marisol Sendo, informó que registraron un aumento del 20% en los reportes de casos de violencia, esto durante la temporada de verano. Con el izamiento de la bandera en la Plaza de la Reforma se dio inicio a los festejos patrios, donde la oficial mayor Nora Espinosa

0: para el tradicional grito de independencia del 15 de septiembre, donde se esperan hasta 8.000 personas, y el tradicional desfile cívico-militar del día 16. Este fue un corte informativo de RCA Noticias. Más información en una hora. Continúe con nuestra programación.
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0: Hola, hola, ¿cómo están? Bienvenidos y bienvenidas a este su programa M de Mujer, transmitiendo como todos los miércoles por 105.9 RCA. Yo soy Edith Andonegui y bueno, primero que nada quiero agradecer a Irving Pinzón, que nos está ayudando en cabina, y a Kenia Monzón, que nos ayuda en redes sociales y que hace posible este programa salga pues en redes, ¿verdad? Y bueno, el día de hoy tenemos a tres invitadas muy especiales. Tenemos a Evelyn Rincón, que es parte del equipo del IMM, del Instituto Municipal de la Mujer. Ya es de la casa, ya ustedes la conocen. Y también tenemos a Victoria Verde, que es una emprendedora que ahorita nos va a explicar, ambas ahorita nos van a explicar de qué va su emprendimiento, que nos emociona mucho tenerlas aquí. Y son dos cosas de arte, porque también tenemos a Angélica Borja aquí.
1: Gracias.
0: Pero en diferente circunstancia. Primero que nada, quisiera saber cómo están, cómo se encuentran el día de hoy.
1: Muy emocionadas, con muchos nervios, ¿eh?
0: Muy bien. Sí. ¿Tú cómo te encuentras, Victoria?
2: Igual me siento nerviosa, pero muy contenta de estar aquí.
0: Ok, perfecto. ¿Cómo estás hoy, Evelyn?
3: Muy bien, gracias. Con mucho calor, como siempre.
0: ¿Verdad? Cancuncito está
1: los intenso apapacha.
0: El día de hoy, verdaderamente. Pero bueno, es parte de vivir en este estado tan tropical, ¿verdad? Y bueno, pues quisiera iniciar primero conociendo un poco de ustedes. Les voy a hacer esta pregunta de quiénes son ustedes antes de su emprendimiento. O sea, ¿quiénes eran ustedes? Platíquenos un poco de ustedes, de qué es lo que hacen, para luego ya entrar en materia y saber de qué va su emprendimiento.
1: Muchas gracias. Bueno, pues yo soy Angélica Borja, yo soy de la Ciudad de México.
0: Ok.
1: Entonces, allá donde hace frío, frío, frío, y hay tantas cosas por hacer y comer. Yo desde la secundaria supe que me iba a dedicar a la moda.
0: Okay.
1: Mi abuelo es sastre, mi abuelita hacía vestidos de niña, mi mamá con la maquila. Entonces, pues de cierta manera como que esa fue mi área. Y desde la secundaria me dediqué a lo que es corte y confección. Entonces empecé a hacer mis pequeños mininos ahí. Y después pude tomar toda la carrera de industria del vestido, alta costura, sastrería para caballero. Y entonces con el tiempo me fui perfeccionando y pude tener por fin mi empresa allá en México. Okay. Nada más que la pandemia, las herencias, problemas familiares, como que ya no nos gustó. Pero eso nos invitó a venirnos a Cancún, mira. Y entonces por eso tenemos 1 año 10 meses aquí en Cancún.
0: Wow, entonces está reciente. ¿Cómo le está el calor?
1: Ay, rico. Para mí está bien, ¿eh? Okay. A mí me gusta.
0: Ok,
1: sí.
0: Perfecto. Muchísimas gracias, Angélica. Quisiera saber que nos contaras un poquito, Victoria. ¿Quién es Victoria antes de su emprendimiento?
2: Ok. Bueno, yo soy hija única mujer. Mis hermanos son varones todos. Yo estudié la licenciatura de pedagogía. Estoy casada, tengo un bebé de 1 año y 10 meses. Uh-huh. Y justamente es por eso que emprendí. Pero bueno, soy una mujer dedicada actualmente a las actividades de la casa, a la crianza de mi hijo, que es para mí uno de los tesoros más importantes. Y el hecho de tener la oportunidad de estar con él las 24 horas del día, la verdad es que es súper placentero. Obviamente también depende mucho, ¿verdad?, de mi dedicación. Es cansado, claro que sí, pero no hay nada que no haya deseado que sea estar con él. Entonces, eso es lo que actualmente soy y es por eso que, bueno, ya llegué al emprendimiento.
0: Ok, ¿sí? Que ahorita vamos a saber. Pues nos da mucho gusto, primero que nada, conocerlas. Yo creo que el objetivo de este programa es que la gente que está escuchando allá, las mujeres que están escuchando allá afuera, las puedan escuchar y se puedan llevar ese bonito sabor de boca de saber que pueden emprender, que pueden crecer, ¿verdad? Y sobre todo esta parte de también disfrutar tiempo en familia, de pronto conocer nuevos espacios, creo que es muy interesante, ¿verdad?
3: Sí, totalmente. Y pues bueno, me gustaría que nos pudieran como adentrar un poquito más precisamente en pues cómo te has sentido en cuanto a tu negocio aquí en Cancún. O sea, ¿ha sido un reto o cómo te has sentido?
1: Híjole, mira, la verdad sí es un reto porque decidimos venirnos a finales de noviembre. Entonces agarré yo nada más mi máquina, mi tele, mi chamaca, compramos los boletos el sábado y nos venimos el lunes. Entonces, así sin dinero y sin nada, nos venimos en autobús, 36 horitas. Wow. Entonces, llegar a una ciudad donde relativamente no conoces a nadie, o sea, nada más a una amiga que nos hizo el favor por unos días atendernos en su casa, pero no conoces a nadie, prácticamente a nadie. Entonces, sí ha sido un reto, pero la verdad nos ha gustado, ¿no? A los poquitos meses pude conocer InMujeres y eso fue como que un alivio para nosotras, porque gracias a la organización hemos aprendido muchas cosas, conocimos a otras personas, pude tomar un curso el año pasado con Sofi acerca de heroínas, ¿no? También el año pasado pude hacer un desfile de modas. Entonces, como que la gente de aquí, como mexicanos, pues somos muy apapachadores. Aquí son un poquito más celosos, o no sé, no he terminado de acoplarme. Pero la verdad nos han recibido muy bien. Me está costando, pero vamos muy bien.
3: Okay. Y Angélica, tú, o sea, bueno, tu negocio, ¿cuál es? O sea, ¿a qué te dedicas?
2: Muy bien. En mi emprendimiento elaboro decoraciones temáticas para eventos, cumpleaños, bautizos, bodas, etcétera. Y siempre, obviamente, guiándonos del gusto de los clientes, las temáticas de temporada, de moda. Y además de esto, también he llegado, obviamente, si el cliente lo desea, a elaborar postres o bien cumplir con el servicio de la mesa de dulces, ¿no?
3: Okay. Eso llama muy amplio.
2: Sí, exacto. Esto obviamente depende de lo que el cliente busca, ¿no? Uh-huh. Pero sí, en cuanto a decoraciones, pues utilizamos globos, telas, flores artificiales y, como vuelvo a decir, o sea, de acuerdo al gusto del cliente.
0: Okay. Victoria, cuéntanos cómo nace tu emprendimiento. ¿Cómo llegas a decir, a esto me quiero dedicar? Y luego ahorita pasamos,
1: sí,
0: también,
1: claro,
0: para que nos platiques cómo inicia su emprendimiento. O sea, ¿en qué momento dicen, esto lo descubrí por esto y díjole, esto puede traerme dinero, me puedo dedicar a ello, puedo pues cuidar a mis hijos, puedo mudarme, puedo hacer ciertas cosas? Y pues queremos como escuchar esa parte de cómo llegaron hasta ahí.
2: Ok, Creaciones Arcoiris es como se llama mi emprendimiento. Y Creaciones Arcoiris nace cuando yo aún trabajaba, bueno, como licenciada de pedagogía, me dedicaba a la docencia. Ya llevaba algunos años como docente, sin embargo, bueno, en mi mente nunca estuvo como tal dejar la docencia. Llegó un punto en el que teníamos un ahorro, mi esposo y yo, y la verdad es que no queríamos nada más gastar, ¿no? O sea, no queríamos como que el dinero se nos fuera de las manos solo porque sí. Y pues a mí, o sea, siempre me ha encantado, de verdad, disfruto mucho la fiesta, ¿sí? Pero una fiesta que luzca, sí, que luzca, ¿no? O sea, que se vea padrísima, con decoración, con luces, con personajes, figuras. Y también, o sea, a mí se me da mucho las manualidades. Entonces, por ejemplo, mis cumpleaños siempre eran como temáticos, ¿sabes? Y entonces, pues yo elaboraba mis cosas para poner. Y yo dije, bueno, es una buena idea. Siento que mucha gente es como yo, que quiere celebrar, pero quiere celebrar bonito, ¿no? O sea, que cuando te tomen la foto para el pastel luzca padrísimo, ¿no? O que en esa foto se refleje lo que a ti te gusta, lo que disfrutas, no sé, tu color favorito, el personaje de tu elección. Entonces, esto es lo que me lleva a emprender. Y bueno, mi esposo me dice, bueno, pues eres buenísima, o sea, vamos a hacerlo. Y compramos nuestros primeros mobiliarios, invertimos. Obviamente, al principio, pues como en todo emprendimiento, es súper difícil encontrar clientes, ¿verdad?
3: Claro.
2: Porque a pesar de que las fiestas, como decías, como buenos mexicanos, todo el tiempo estamos celebrando todo, ¿verdad?
1: Sí.
2: Pero honestamente, la decoración es un lujo, ¿cierto? No es una necesidad. Entonces, muchas veces familiares incluso hacían celebraciones y era como, pues es que el pastelito nada más, ¿no? Claro. Y yo qué hacía para ir creciendo un poco en cuanto a tener trabajos propios, pues siempre les decía así como que, bueno, yo les decoro. Yo les pongo los globos, ¿no? Yo les pongo esto, yo les pongo acá. Y ya como que íbamos teniendo por allá trabajos de nosotros mismos. Y debo confesar que nunca he tomado un curso respecto a esto. Todo lo que sé y todo lo que hemos logrado hasta el día de hoy, después de ya casi 4 años, es, o sea, por mérito propio. O sea, ahora sí que... Es lo único. Y cuando no sé hacer algo o quiero aprender algo nuevo, la verdad es que siento que la creatividad es la que me ha llevado a buscar esas soluciones o a crearlas, ¿sabes?
0: Claro.
2: Sí.
0: Wow, qué impresionante. Y sobre todo que yo creo, considero, bueno, no sé si de mi generación para acá decimos, yo quiero celebrar, quiero que se vea bonito, pero no quiero luchar. Sí. No quiero poder, digo, ya sabremos que justamente yo acabo del mes pasado de celebrar mi cumpleaños y yo estaba vuelta loca con la decoración. Digo, haberte conocido hubiera sido diferente. Claro. Definitivamente. Sí. Entonces, queremos como no preocuparnos por estas cosas y que tú nos facilites la vida, está increíble.
2: Sí, claro.
0: Angélica, nosotros yo particularmente conozco un poco, sí, de tu historia, creo que la he escuchado. Quisiera también que la gente que está allá afuera conociera un poquito de tu historia, que conociera pues qué es lo que te ha hecho permanecer en algo que te gusta tanto como es la moda.
1: Híjole, te digo, yo a lo mejor lo traigo en la sangre. Crecí entre hilos y agujas, realmente. Entonces, a mí lo que me encanta es de que ver de un pedazo de tela puedo crear una prenda, puedo crear algo, ¿no? Entonces, lo veo como una magia, como una artesanía, como un arte. Entonces, me apasiona. Luego me veo tan enfrascada. ¿Qué nombre? O sea, a mí me encanta los retos. Y la verdad, ver a las personas ya con su prenda hecha, o a lo mejor ajustar, no necesariamente hacer, ¿no? Sino luego ajustar porque te gusta la prenda, pero recordamos de que no somos una talla, nuestro cuerpo no es, no entra en esas tallas perfectas que nos impone la sociedad, ¿no? Claro. Entonces el poder adaptar, el poder hacer algo diferente, me encanta. Y pues en Ciudad de México tuve la oportunidad de hacer vestuario para teatro. Entonces, estar sentadita, no, y ver y todo eso y ante las luces y me apasiona. En algún momento estuve vistiendo a los Diablos Locos. Okay, los que cantan, eso. Si no la tengo. ¿No se acuerdan?
0: Ella no.
1: Sí, es una cumbia. Entonces, tuvieron sus años mozos todavía, hace como 15 años, okay, 17 años más o menos, andaban de giras. Y me encantaba porque entonces mi ropa la veía en ellos, en los pósters, en las fotografías y todo eso. Entonces más me emociona, ¿no?
0: Claro.
1: Y pues después tuve a mi hija. Y entonces, como era la única, entonces cada año era de doble personaje, ¿no? Así, okay, para aprovechar, porque no, hombre. Entonces, dos personajes aprovechando. Y pues ahí empiezo a desarrollar todo esto que es la creatividad, que es la paciencia, que es el goce, el ver que disfrutas tú esa prenda, no sabes, ¿no? Ahorita estábamos trabajando con el vestido de una niña que iba a cumplir 15 años.
0: Wow.
1: No le quedó como ella quería, y solo estamos trabajando y haciendo algunos detalles, y el verle la cara y solamente se lo estamos agarrando con hilo y aguja, ya verla feliz, no, hombre, eso nos hace cambiar, ¿no? Nos hace motivarnos. Entonces, aquí en Cancún estoy apenas abriendo como esa brecha, porque ya me quiero dedicar a esto. Cuando llegué, pues obviamente es trabajar porque tienes que comer, ¿no? Y pagar la vivienda y todo. Y me dediqué a lo que es los uniformes para la zona hotelera.
0: Okay.
1: Y luego estuve trabajando con algunas personas que tienen taller de reparación de prendas, ¿no? Entonces, el sábado abrí un local aquí en la Nichupté, uh-huh, a un ladito de la Gran Plaza.
0: Okay.
1: Donde están las barberías, uh-huh, por ahí estoy, ¿no? Okay. Pero ahorita se me están presentando algunos proyectos de trabajar con una diseñadora y hacer otros proyectos. Entonces, a lo mejor nos movamos muy cerca a lo que es la 135 y Avenida Las Torres.
0: Ok.
1: Entonces, ahí estamos haciendo el proyecto de que vamos a impartir clases para las que quieran aprender. O a lo mejor los jóvenes que nada más quieren aprender a hacer un dobladillo, poner un botón, ya saben, lo básico. Y estamos organizando un curso, el de los osos de recuerdo.
3: Okay.
1: El de las prendas de nuestros seres queridos, o de nuestros bebés, ¿no? De la primera ropita, la cobijita, de prendas que sentimos así con mucho cariño para nuestros bebés. Entonces estamos organizando próximamente nuestro taller.
0: Okay.
1: Y también va a ser un taller acerca de vamos a hacer un perrito. Porque también, pues, ya los perros ya se han vuelto parte de nuestra familia, ¿no?
0: Claro.
1: Y no necesariamente es de que se nos hayan ido, sino queremos recordar como con los suetercitos que empezaban, ¿no? Uh-huh. Entonces, hay muchos planes con los que queremos trabajar aquí en Cancún y espero que la gente nos permita llegar a ellos.
0: Sí, yo sé que sí. Creo que cuando alguien trabaja como con pasión, ¿verdad? Se nota y lo transmite.
3: Exactamente. Y ahorita dijiste algo muy importante y que me marcó mucho. Que crean magia, y creo que va para las dos. O sea, con algo que podríamos decir que es tan básico, normal, tan tan rutinario, crean cosas desde cero, ¿no? Y imparten felicidad a las personas. Y creo que eso es lo más importante del trabajo de ambas y me parece increíble. Me gustaría igual que nos pudieran como compartir, digo, tú, Victoria, como mamá, ¿qué retos ha representado, no? Esto de mezclar tu trabajo con tu maternidad, porque sabemos que es complicado, ¿no?
2: Sí, sí lo es, y creo que lo es un poco más por la edad que tiene mi hijo, ¿no? Uh-huh. Justo ahora no está conmigo y sí, fue un reto, o sea, llegar hasta acá fue un reto porque, o sea, tengo que ver con quién dejarlo, ¿no? O sea, que la persona que lo cuida tenga la disposición y el tiempo de poderlo cuidar el tiempo que no estoy con él. Y en las decoraciones, o sea, en los eventos a los que hemos ido a lo largo de esos 4 años, ese ha sido uno de nuestros retos más grandes, porque bueno, una decoración o un evento no inicia en el momento en el que yo llego al salón, ¿verdad? Uh-huh. O sea, inicia desde antes, cuando la persona se comunica conmigo y a lo mejor me dice, es que quiero que sea Rosita, pero no tengo idea de cómo, ¿no? O quiero este personaje, pero no quiero que lleve, no sé, por ejemplo, rojo, ¿no? Entonces empiezan como que a hacer sus peticiones y entonces ahí empezamos a crear el diseño, empezamos a elegir los colores en los globos, en las telas, en los fondos, en elegir el diseño del personaje, porque hay personajes, pero a lo mejor la mini está acá y la señora no la quiere mirando para acá, ¿no? Entonces empezamos a hacer esas modificaciones y este trabajo previo sí lo puedo hacer en casa con mi hijo, ¿no? Pero ya cuando nos tenemos que trasladar al lugar en el momento en el que vamos a iniciar el montaje, entonces ahí sí, a veces pues mi bebé no puede estar porque no es un lugar seguro, ¿verdad? Creo que este ha sido uno de los retos más grandes, el tener que no podérmelo llevar en el montaje. Sin embargo, pues es algo que hemos aprendido a trabajar con él, y a pesar de la edad que tiene, pues logramos dejarlo, ¿no? Como mamá, siento que sí ha sido difícil el emprender. Por ejemplo, hubo un año, nosotros iniciamos en 2022, 2023, pero hubo un año en 2024 exactamente que dejamos parado el negocio. O sea, no hicimos absolutamente nada, por así decir. Abandonamos nuestras redes, abandonamos todo, y yo dije, no, ya fue, ¿no? ¿Por qué? Porque, bueno, fue el mismo tiempo en el que yo estuve embarazada y pues por algunas situaciones por allá por el estado no podíamos hacerlo, ¿no? Y entonces sí, yo dije, bueno, ya se dio por perdido, a lo mejor pues voy a empezar a vender todo lo que ya tengo porque pues aquí está y no lo usamos, pero cuando nace mi hijo, la verdad es que nace y bueno, no tuvimos la verdad mucha bendición con él, porque no es un bebé enfermizo, o sea, es un bebé que la verdad no llora, o sea, llora lo normal, pero nos deja trabajar, ¿no? Entonces dijimos, no, vamos a agarrar otra vez el vuelo y volvimos a alzar las alas y bueno, aquí estamos hoy. Creo que ya nuestro emprendimiento ha agarrado más fuerza. Hemos llegado a mucha gente que de repente me escribe y me dice, es que me recomendaron tu trabajo, ¿no? O es que mira, una amiga te miró en redes y, o sea, queremos que tú nos hagas la decoración, o que tú vengas al salón y me digas, me compartas tus sugerencias y veamos qué podemos hacer, ¿no? Entonces, todas esas palabras, la verdad es que han sido de aliento y nos han llevado a confiar más. Creo que también ese es otro reto, la confianza que como emprendedoras muchas veces perdemos. Y porque sí, o sea, la verdad es que tener un negocio, un emprendimiento, o sea, no siempre va a ser así bonito. Top, ¿sabes? No siempre funciona la primera. Vamos a tener días muy buenos, pero es también aprender a manejarlos. Sí.
0: Wow, definitivamente, qué complejo es, pero como las personas, o sea, yo quiero que el día de hoy, como las personas que nos están escuchando, las mujeres sobre todo que nos están escuchando, que sepan que de pronto puede ser un poco complicado, pero se puede hacer, ¿no? O sea, se pueden lograr ciertas cosas y se puede avanzar, que creo que es lo más importante. Ahora, la verdad es que se nos ha ido el programa muy rápido, estamos en los últimos minutitos y quisiera ir que nos fueran dando consejos para las personas, hoy en específico para las mujeres que nos están escuchando, pues este es M de Mujer, ¿verdad? Entonces, para las mujeres que nos están escuchando y que tienen miedo todavía a emprender, ¿qué les dirían?
1: Ay, el miedo nunca se quita, ¿eh? Nunca se quita. Yo te digo, el sábado iba a abrir el local y la noche anterior no pude dormir, traía yo un hueco en la boca del estómago, estaba sude y sude, a mi pobre hija la traía pero en jaque porque estaba yo muy nerviosa y gritaba y subía y bajaba. Entonces el miedo nunca se te va a quitar, los nervios nunca se te van a quitar, pero es como un paracaídas. O sea, lánzate. Si no sale, pues ya aprendiste cómo no te debes de lanzar, ¿no? A lo mejor a veces no damos nuestros precios correctos y perdemos. Pues ya sabemos que para la próxima, pues recalculamos, ¿no? Pero la experiencia de hacerlo nos ayuda y nos hace más fuertes, más sabias, más tolerantes. Y conoces a alguien. Y ese alguien se acerca a ti y empiezas a hacer una red de apoyo, una red de amistades. Nunca sabes quién va a estar a tu lado para apoyarte. Entonces, yo solamente les digo, láncese. La idea a lo mejor no es perfecta, pero de ahí puede salir otra, ¿no? Entonces, háganlo, hagámoslo.
0: Ok, muchísimas gracias, Victoria.
2: Bueno, mis recomendaciones honestamente es que elijamos primero que nada algo que realmente nos agrade, que nos guste, nos apasione, que nos dé esa felicidad, claro, ¿verdad? Porque mientras más nos guste, pues creo que es un poquito más fácil, más placentero el camino. Y obviamente es un riesgo, o sea, emprender es un riesgo, nunca vas a saber, como bien dijo Angélica, no sabes quiénes van a estar ahí, pero descubrir a esas personas que van a ser leales contigo realmente nos causa mucha felicidad y también nos da ese aliento, ¿no? Para continuar. Entonces, sí, elegir lo que realmente nos guste, arriesgarlo todo, darlo todo y a pesar de los momentos difíciles, pues volver a intentar, porque de eso se trata.
0: Claro, definitivamente.
3: Y a mí me parece muy importante, ¿no? Como esto que mencionan de que no se han dado por vencidas, ¿no? A pesar de los retos. Y pues igual me gustaría que pudieran compartirnos como en dónde las pueden encontrar, si nos pudieran compartir como sus redes sociales, un número de WhatsApp, ¿cómo las pueden contactar?
0: Yo sé que la gente que va a estar escuchándonos el día de hoy van a querer saber más al respecto. Entonces dejen sus datos, por favor.
2: Ok. 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Sí, okay, ahí perfecto. Estamos.
0: Muy bien. ¿A ti dónde te pueden contactar, Angélica?
1: Pues ahorita estamos como AB, Modista y Sastre. Mi número de teléfono es el 55-1808-1879. Y en Instagram también estamos como AB, Modista y Sastre.
0: Perfecto. Pues yo creo que la gente se va a quedar muy emocionada con esta plática. Quisiera que nos dieran pues un último consejo, ¿verdad? En estos últimos 2-3 minutitos que nos quedan, un último consejo para la gente que nos está escuchando y un consejo que les hubiera gustado a ustedes escuchar cuando estaban empezando. Si quieres, empezamos contigo, Victoria.
2: Okay. Bueno, pues mi consejo realmente es que apostemos todas nuestras energías por aquellas cosas que nos llevan a la felicidad, y una de esas oportunidades es emprender, estoy segura de eso.
0: Ok, perfecto. Gran consejo, ¿eh? Y aparte me imagino que eso te hubiera gustado escuchar sí. cuando estabas iniciando, sí. definitivamente. Angélica, ¿qué consejo le darías a tu yo del pasado y a la gente que nos está escuchando?
1: Que busque aliadas.
0: Okay.
1: Que busque aliadas, porque las mujeres somos bien luchonas, bien entronas, bien, pero a veces somos egoístas, ¿no? Y como que nos gusta pelear entre nosotras, pero ya cuando encontramos un grupo de mujeres, somos bien fieles y nos apoyamos unas a otras. Entonces, encontremos estas aliadas para no sentirnos solas y que nos jalen las orejas cuando ya queremos rendirnos.
0: Claro.
1: Entonces, eso nos va a ayudar mucho.
0: Wow, pues ya saben, la gente que nos está escuchando, las mujeres que nos están escuchando particularmente el día de hoy, que se animen. Esto sí es un reto, sí a veces es complicado, sí a veces hay miedo, pero yo creo que el hacerlo es el primer paso. Aquí tenemos el ejemplo de dos mujeres emprendedoras con distintos emprendimientos, pero que aún así se cruzan sus historias, se entrelazan y vemos que hay similitudes, ¿no? En esta lucha que se hace, en esta pasión que tienen por avanzar, y creo que eso es lo que nos dejan hoy como mensaje, ¿no? El saber que allá afuera hay gente como ellas, ¿verdad? Que están luchando, que están creciendo sus emprendimientos, que están avanzando, y sobre todo que lo pueden hacer. Ellas son una prueba viviente de que se puede hacer, que se puede crear y se puede avanzar, ¿no? Y la libertad luego financiera que se consigue con eso, pues siempre es muy importante, porque bueno, creo que es siempre útil resaltar que pues la solvencia económica, ¿no? Siempre nos ayuda pues a evitar violencias, ¿no? Entonces, uh-huh. eso creo que es muy importante. ¿Algo más que quieras decir, Procebe?
3: Pues algo que dijiste tú que es muy importante, ¿no? Y que lo hemos abordado mucho aquí en radio, es crear una tribu, es muy importante, y pues entre nosotras seguirnos apoyando, ¿no? Y pues muchas gracias por haber asistido con nosotras el día de hoy, por compartirnos esta experiencia y su historia.
0: Pues gracias. Muchísimas gracias, definitivamente. Victoria, Angélica, muchísimas gracias por habernos acompañado. Muchísimas gracias a Erwin Pinzón, que nos estuvo ayudando en cabina, y a Kenia Monzón, que nos ayudó en redes sociales. Les recuerdo, yo soy Edith Andonegui y nos vemos el lunes en punto de las 12 del día por 105.9 RCA. Hasta la próxima.
1: Bye.
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0: Son las 12 con 31 minutos.
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1: 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Como parte del rescate de espacios públicos, el Ayuntamiento de Benito Juárez está en proceso de rehabilitación del terreno que ocupaba el Parque Integral del Mar en la Supermanzana 94, en donde se proyecta la difusión de actividades culturales, deportivas, musicales e incluso ferias gastronómicas. Así lo dio a conocer Norma Patricia Vázquez, presidenta de Mujeres Emprendedoras. El coordinador de delegaciones, Josué González Vázquez, indicó que se espera para el fin de año se entregue el mercado de Puerto Juárez, mismo que hasta ahora estará enfocado en el turismo. El titular de la Dirección de Derechos Humanos y Grupos Prioritarios en Benito Juárez, Edgar Mora, informó que han recibido más de 10 quejas de usuarios del IMSS por falta de suministro de medicamentos y retraso en las citas. Si bien corresponde a una instancia federal, al existir coordinación se ha logrado agilizar algunos procesos. Hasta aquí la información, le esperamos en una hora en la segunda edición de RCA Noticias. Yo soy Ángel Casas, continúe con la programación de RCA.
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0: es la una. En punto.
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0: Señora bonita y señor de mi corazón, muy buena tarde. Sí, bienvenidos a su programa. Mi vecino tiene talento. Es un honor para mí presentar a mí esta tarde conmigo. ¿Qué les digo? La guapura. Ella es.
1: Agua pura.
0: A la guapura. A la guapura. Ella
1: Jorgito
0: es.
1: Vidal. Agua pura.
0: Agua pura. No. Una la quiere ayudar y no se deja. Ay, Erika Masí, bienvenida.
2: Yeah. Bienvenida.
1: Bienvenido, mi querido. Es que no me viste muchos programas.
0: No te vi de ver, entonces dije, es una de esta muchacha, no de esta chica, en este salón de clase. Oigan, espero que estén muy bien. Erika Masip, ¿qué le tienes que decir a nuestro público conocedor en este instante y en este momento? Hablo en calle para siempre, gracias.
1: Que muchas gracias, que este premio se lo dedico.
0: No estaba preparada, pero.
1: Pero. No. Ay, mi querido George, pues feliz, contenta de haber despertado, muy bendecida. Ay, de verdad que es una maravilla despertar y darte cuenta de que tu corazoncito sigue latiendo, de que puedes escuchar, oír, ver. No, es una maravilla. No valoramos todas las bendiciones que Dios nos da, que estamos requete bien, oye, la verdad es que sí, estamos de pie. Así que hay que echarle ganas. La frase del día me encantó mucho también, como para que
0: tú no las compartas.
1: Ah, yo la comparto.
0: Yo en ese momento voy a decirle a la señora bonita que vaya por su libretita de Hello Kitty, por su plumín de varios literal, colores. ¿No?
1: Literal, así. De verdad.
0: Porque va el mensaje.
1: Eso.
0: La frase del día.
1: Está bien corta la frase del día de hoy y dice: la actitud lo es todo. De verdad, la actitud lo es todo.
0: Cortita, pero.
1: Concisa.
0: Pero concisa.
1: Verdadera.
0: Directa, cierta, clara, precisa.
1: ¿Sabe qué? No se deja.
0: No se deja.
1: Ah, no, ¿verdad? Eso es otro.
0: Eso es aquí. Oye, ¿te acuerdas de ese programa?
1: ¿A quién corresponde?
0: ¿A quién corresponde? Sí, con Jorge Garralda. Ay, no, yo ni sabía que yo estaba 2 de la tarde viendo a Jorge Garralda. ¿Usted? No, ¿a quién corresponde?
1: ¿Sabe qué? No se deja.
0: Desde Coajimalca vamos a escuchar. No sé qué.
1: Oye, Irving viene muy haciendo bullying.
0: Sí.
1: Desde el principio, mi querido Irving Pinzón.
0: Bullying cake. Bullying cake.
1: Beso, mi vida.
0: Gracias, no, pero no tú, mi amor.
1: No.
0: Beso a Irvincito Pinzón, mi amor. Mírame a los ojos, bebé.
1: Mírame a los ojos, verás.
0: Mira, el control. Mira lo que es los ojos. Yo soy el control.
1: Eso.
0: Oye, ¿y en redes a quién tenemos, preciosa?
1: Ay, al guapísimo, al niño Valladolid, como tú le dices.
0: Al niño Valladolid.
1: Luego me cuentan por qué, porque no me las.
0: No sé. Mira, ahí está reclamando.
1: Guapísimo, claro, es un niño bien portadito, muy
0: claro, no mucho.
1: Mulichito. Oiga, no
0: te
1: puedo.
0: Te amo, mi amor.
1: No podemos compartir al aire ¿verdad?
0: Tremendo tono.
1: Las señales que estamos recibiendo de Joshua Castro. Gracias, mi querido Joshua.
0: Gracias. Sacó porque su pecho no es bodega.
1: Oye, Irving está sacando su fuá también, pero por otro lado. Pero por otro lado, mi querido Irving. Oigan, hoy es 2 de septiembre. Yo, la verdad, quiero mandar un saludo muy especial.
0: Hazlo, cariño.
1: Hasta Acapulco, Guerrero. Voy a felicitar a una primita que de verdad para mí es muy especial, Meli Reyes. Muchas felicidades, amor mío. Te mando todo mi cariño. Hasta Acapulco, Guerrero. Feliz cumpleaños a mi Meli, preciosa. Te mando un beso grande. Y bueno, ella es mi prima, una de las más amadas.
0: Ay, qué bonito. Le mandamos un beso a Meli, ¿no?
1: Prima de Liz Rey también.
0: Ay, no, pues, ay, de mi Liz Rey. Ya todos somos primas, bebé. Ya todas somos primas.
1: Todas somos primas.
0: Somos primates.
1: Saludos a mi primita hasta Acapulco, Guerrero. Un beso.
0: Ay, qué bonito.
1: Te
0: amo. Y también un beso le manda el niño Valladolid. Uy, eso.
1: Pues bueno, a ella y a toda la gente que viste de manteles largos. Y yo creo que hay que celebrar, aunque no sea nuestro cumpleaños, todos los días que estamos enteros, vivos, de pie. Y la verdad, yo es que no sé qué pasó en mi vida, pero de verdad que hoy valoro más mi vida. Me amo muchísimo más cada día.
0: Qué bonito.
1: Y la verdad es que yo despierto y digo, gracias Dios por mi cuerpo, gracias Dios por cada célula, por mi salud, por mi vida, la vida de mis hijos, de mis padres, de mis hermanos, de todos mis parientes, hasta de mis amigos. 1, 2, 3 por todos mis amigos.
0: ¡Ah, qué bonito!
1: Oye, no, de verdad, es una bendición.
0: ¡Ah, qué bonito!
1: Poder
0: y, y justamente nuestra frase, ¿no? Como,
1: sí,
0: como
1: lo
0: decía,
1: lo
0: la actitud
1: es,
0: lo es todo, mi querida Erika Masip. Y la verdad es que tal vez no hay días buenos.
1: Claro.
0: Pero también depende de la actitud que tú le pongas y el color que le quieras poner.
1: Así es, ¿no? Depende.
0: Ya con eso. Sí. Oye, quiero mandar saludos también a la gente que esté en el transporte público.
1: Ay, sí, mi
0: vida. A nuestros taxistas.
1: A todos los que se están asando como pollo rostizado.
0: A todos los que están asando como pollo rostizado, porque allá también andamos. Luego a nuestra gente de Playa del Carmen, de Puerto Morelos, de Cozumel, de Valladolid, porque nuestra señal llega a Valladolid. Quiero que sepan de dónde es el niño Valladolid. El baile de cochino, dice el niño Valladolid. Pero hasta Valladolid llega nuestra señal, ¿eh? Yo que me he ido manejando, de que tenemos luego la radio, y yo he comprobado que 1000% llegamos hasta Valladolid.
1: Así que hasta Valladolid les mandamos todo nuestro cariño.
0: Y todos los trucos por allá.
1: ¡Eso! ¡Qué padre, mi querido Yosh! Y bueno, hoy tenemos invitadazo especial, que es nuestro querido amigo Mike Morán. Ya ha estado con nosotros. Él va a arrancar este mes de septiembre, que está bien patrio, con canciones bien mexicanas.
0: Bien mexicanas. Sí. Por cierto, ya estamos 2 de septiembre.
1: Qué rápido, ¿verdad? Al ratito ya tenemos la celebración del 15. Después viene Muertos, que como siempre, y la tradición ya está en Puerto Juárez. Y Navidad.
0: Ay,
1: y el pinito y los regalos.
0: Ya, hay que poner ya.
1: El aguinaldo. Pagar las deudas. Híjole, pero bueno.
0: Pero qué bonito, porque viene el pozolazo. A mí me entusiasma mucho el pozolito, los 15, tamalitos, ¿no? El pan de muerto, que ya están en todos los... Oigan, no es cierto, la semana pasada fui a varias tiendas departamentales y ya están los árboles de Navidad de pie.
1: ¿Cómo crees, chavo?
0: Allá.
1: Antes que la calabaza para el Día de Muertos.
0: Yo empecé con Jorjito. Jingle bells, jingle bells, jingle bells.
1: Ya viste a Santa en vez de a, ajá, a Día de Muertos.
0: Exacto. Y dije, ¿y dónde está la calavera? O sea,
1: ¿dónde
0: mucho
1: está?
0: Pino, ¿y dónde está la calavera? Si primero va a Día de Muertos.
1: Primero Janal Pichán.
0: Primero Janal Pichán. ¿Dónde está mi Janal Pichán? ¿Dónde está mi pibipollo? A mí no me van a quitar mi pibipollo.
1: Ay,
0: dije.
1: Qué delicia.
0: Entonces,
1: la verdad.
0: Así, pero sí, ya varias tiendas ya sacaron su mercancía navideña y todos los trucos.
1: Oye, voy a ir al tianguis a vender mi pinito viejo para comprarme el nuevo.
0: Para uno nuevo, cariño. Pero, sí.
1: Todo nuevo.
0: Todo nuevo, todo nuevo.
1: Sí. El Lili Bisol con su música de fondo navideña.
0: ¡Feliz Navidad!
1: ¡Feliz Navidad! ¡Todavía!
0: ¡Feliz Navidad! ¡Te espero año y feliz! ¡Mi burrito sabanero acá! Ya vamos, pon playlist navideña. Ay, ya.
1: Oigan, también vamos a tener a tres chicas que son super mega fans de este chavo Dimash. Yo no sé mucho de él, pero yo pensé que era coreano, pero ellas me dicen, no, ahorita te contamos.
0: Ay, qué padre, qué padre.
1: Tenemos aquí a nuestras amigas que nos vienen a platicar. Club de fans, primera vez que tenemos a ese talento aquí.
0: Me
1: a un
0: encanta.
1: Club de fans. Ay, para no, hablar pues de su super así ídolo, ¿no?
0: Así, todos los trucos. Pues vamos a hacerlas pasar, vamos a medianamente musiquita.
1: Órale.
0: Y regresamos con este club de fans que nos van a contar todo y nos van a poner al día.
1: All right, ahorita regresamos.

0: Híjole, ya regresamos. Ay,
1: ya estamos con estas súper invitadísimas, mi querida Erika Masip.
0: Así es, mi Josh Fernández. Tenemos a Isela López, alza la mano, por favor. Rox Peña está con nosotros también. Y Adriana López, que bueno, ellas son fans de Dimash. Ellas juntas son el club de fans Dears.
1: Cuéntanos un poquito y díganos si lo estamos pronunciando bien. Y si no, háganlo ustedes para que digan, chicas, miren, así se dice, ¿no?
2: Adelante.
3: Bueno, Dimash nombró así a su fandom. Dears, Dears, Dears, Dears significa querida.
0: Queridas.
3: Él lo ve en un ámbito más así como de familia. Ajá. Somos su familia, sus seres más allegados. Por eso creo que nombró así a sus fans. Porque no somos cualquier fandom.
0: Él nombró.
3: Él directamente. Él cuando saltó a la fama, le dice a su manager al siguiente día de que él triunfa en un concurso en China, le dice: Dimash, ya tienes un extenso fandom, necesitas ponerle un nombre. Y él decidió ponernos Tears, porque bueno, la verdad, si no nos considera, siempre tiene detalles con sus seguidoras, pide opiniones, hace actividades para que interactúen. Hace poco él dijo, voy a estrenar canciones ahora en el concierto que viene a México.
0: En noviembre, ¿no?
3: En noviembre. A partir del 11 de noviembre en Mérida. Va a abrir su concierto, lo que es Latinoamérica.
0: Estuvo en febrero también aquí en México, ¿no? Por lo que sé.
3: El año pasado vino en octubre.
0: En octubre. Ah, en octubre.
3: Sí, fue la primera vez que pisó lo que es Latinoamérica.
0: Ajá.
3: Y bueno, el público mexicano le encantó. Porque regresa al siguiente año. Y nos sorprende con 5 fechas.
0: ¡Órale!
3: Entonces estamos emocionadas.
0: Hartos fans es eso. Oigan, ¿y qué hacen? ¿Qué hace un club de fans? Yo siempre he tenido esa como espinita de ¿qué hace un club de fans? ¿Se reúnen? ¿Hacen recortitos como antes y los pegas de la pared? ¿Qué onda? ¿No?
2: Sí, pues sobre todo se hace difusión.
0: Claro, para
2: ¿verdad?
0: Empezar.
2: Porque, sí, para empezar, porque pues
0: pégate
2: nos gusta
0: el micrófono,
2: la
0: artista,
2: nos gusta pues el cantante, y pues damos difusión de lo que él, hace.
0: Ajá.
2: Porque también él no nomás canta, ¿verdad? Él también apoya muchas causas. Es representante, por ejemplo, de OIM, que es la Organización Internacional de los Migrantes.
0: Wow.
2: Entonces es una algo muy bonito que eso nos reúne como personas, porque migrantes sabemos en todos lados, no sé, aquí en Cancún, ¿verdad?
0: Sí,
2: pero
0: hombre.
2: Te digo, eso es algo muy muy lindo. Entonces a eso nos dedicamos, a dar difusión de todo lo que él hace, de lo que te hace sentir como persona.
0: Uh-huh.
2: Y pues por eso es lo que hace un club.
1: Me encantaría saber de cada una de ustedes, ¿en qué momento empezaron a seguir a este artista y en qué momento se convirtieron en fans? Porque puede haber un gusto, pero ¿en qué momento te conviertes en fan?
0: ¿Quién contagió a quién, no?
1: Exacto.
4: Bueno, pues por casualidad en YouTube nos aparecieron sus videos, prácticamente la mayoría, y de repente te atrapa y ya quedamos, nos vuela la cabeza su música, es impresionante, tiene una voz fuera de lo normal, fuera de lo común. Decidimos quedarnos y seguirlos, aparte de todo ese rango vocal que tiene, por su calidad humana. Él tiene unas cualidades humanas. Él es embajador de la cultura, embajador cultural, respeta mucho a los mayores, respeta la cultura de cada país donde se presenta, respeta mucho a su fandom, sobre todo, y más que nada, él se aproxima mucho a su fan, tiene mucha cercanía a nosotros, lo admiramos y decidimos quedarnos muy, muy bien más por eso.
1: Wow, qué padrísimo. Sí. ¿Y cómo es que se empiezan a conectar entre ustedes también, no? Porque al final del día se hace una comunidad y ustedes se vuelven amigas. Entonces,
4: sí, incluso,
1: ¿cómo se van conociendo?
4: Sí, incluso de diferentes países tenemos, porque todos estamos unidos. Por ejemplo, con las del club de Kazajistán, de Países Bajos, todos tenemos comunicación.
0: Él es de Kazajistán,
4: ¿verdad? Y nosotros estamos unidos a todos esos clubes. O sea que si yo puedo tener amigas de España, platico, de Chile, que tenemos la mayoría de Chihuahua, su hermana de ellas, y son amiguísimas virtuales. Que ya ahora que llega el concierto.
1: Y fan también de él, ¿no?
4: Sí. Y ahora que llega el concierto nos conocemos personalmente.
1: ¡Guau, qué padre! Eso es lo más bonito.
3: Sí, así claro. Es. Esa es la actividad que te comentaba. En cada concierto hacen una fiesta, se llama prefiesta. Ajá. Entonces, como llega, él mueve fandom de todo el mundo. Todas las que llegan a los conciertos se hacen esa fiesta y ahí se conocen físicamente. Entonces, la hacen especie como de intercambio cultural. Entonces, claro. Cosas de Kazajistán y ofrece su país cada quien. Entonces, en México ahorita todos van a ofrecer toda la cultura mexicana a los kazajos.
4: Comida,
3: porque bailable. Permítame, le digo que se presentan los papás generalmente a esas prefiestas, claro. O equipo de él. Entonces muchas quieren hacerle obsequios a Dimash y hacen una mesa de regalos y la familia se encarga de hacerle llegar esos regalos a Dimash.
1: ¡Oh, qué padrísimo!
3: Sí, la familia se involucra mucho y la verdad son muy agradecidos.
1: Y por ejemplo, él les hace llegar mensajes directos, algún audio, ahora que también la tecnología está como a la mano, ¿no?
3: Sí.
1: Algún audio de que les diga, chicas, las quiero.
4: Sí, no, por eso mismo lo queremos mucho, porque él cada nada nos está mandando apoyo, nos está diciendo gracias por su apoyo, gracias por la difusión que me hacen.
3: Precisamente.
2: Y interactúa mucho con sus queridas, precisamente por eso, porque es una persona que justo puso queridas porque no quiso llamarnos fandom, así, o cualquier otro nombre, ¿no? Porque para él somos sus queridas, ¿verdad? Su familia. Entonces, pues, él, ¿cómo te quiero decir? Dio una gran sorpresa porque él no tenía pensado, el año pasado, yo sus conciertos en todo el mundo y en Estados Unidos, no tenía pensado llegar a México. Entonces dijo, bueno, pues vamos a explorar México. Y en su primer concierto que tiene, pues se vendió todo.
1: Todo
2: rapidísimo. Tuvieron que abrir otra fecha para que más personas fueran,
4: alcanzaran.
2: Sí. Entonces, eso le abrió las puertas para que él nos considerara este año y nos diera 5 conciertos. Pero también eso es muy bonito porque justamente hablábamos de eso. De que ahí fue donde nos conocimos mucha gente. O sea, muchísima gente que no sabíamos que conocían a Dimash. Uh-huh. Y te das cuenta que dices tú, ah, caray, o sea, pues sabemos muchas queridas, ¿verdad? Aquí en México.
1: Qué.
2: Entonces, qué bonito, ¿no? Ahí fue donde ya nos conocimos todas en el concierto, nos empezamos a dar nuestros mail, empezamos a abrir nuestros clubes en diferentes estados de la República o añadirnos a algunos que ya había, que eran pocos, realmente nada más había como el de México, había como el de Monterrey, pero nada más.
1: Chicas preciosas, ya nos tenemos que ir a corte de estación, pero antes de que nos despidamos de ustedes, me encantaría que toda la gente que nos repitan qué fecha va a estar aquí, y si hay personas que se quieran sumar a este club de fans, por algún favor. Teléfono, redes sociales, ¿dónde las puedan contactar, por favor?
3: Claro, nosotros nos llamamos Dears Cancún, tenemos nuestras redes TikTok, Dear Cancún QR, Instagram y Facebook, de igual manera nos encuentran, ahí subimos material, videos, ediciones y los conciertos, donde las fechas que tenemos ahorita. La más próxima, él va a abrir el 11 de noviembre en Mérida.
1: Ok, perfecto.
3: En el GNP Seguros. El 14 de noviembre estará en Monterrey, en el Auditorio Banamex.
1: Ok.
3: En Guadalajara estará el 17 de noviembre en el Auditorio Telmex. Y el 19 y 20 en la Ciudad de México, en el Palacio de los Deportes.
1: Perfectísimo.
3: Así es.
1: ¿Redes sociales dónde las podemos contactar y si quieran sumar a este club de fans?
3: TikTok, Dears Cancún QR. Facebook, igual Dears Cancún.
0: Todo es Dears.
3: QR. Todo es Dears Cancún.
2: Dears
3: Cancún
2: QR.
3: Las redes Instagram, TikTok y Facebook.
1: Perfecto, queridísimas, preciosas. Pues ha sido un placer y un gusto conocerlas.
3: Gracias.
1: Espero que regresen pronto cuando ya termine el concierto y nos vengan a platicar qué tal estuvo también.
3: Claro que sí.
1: Y hay videos donde podamos verlas a ustedes, ¿no?
3: Claro. Sí, así. Muchísimas gracias por el espacio. Le agradecemos.
0: Gracias a Víctor también. Así es. Pues gracias a él están aquí las Dears. Y un aplauso para
1: ustedes. ¡Bravo, chicas! Las queridísimas.
3: Gracias. Y los invitamos a conocer a Dimash. Escuchen un video y van a saber lo que es la
1: Y al rato,
3: música.
1: Chicas, nos hacen espacio en el club. Somos las queridas número dos.
3: Son bienvenidos, bienvenidas.
1: Gracias, preciosas.
3: Qué lindos, muchas gracias.
0: Pausa y regresamos con Mike Moran porque hoy nos va a cantar bien hermoso y bien mexicano.
1: Así es, queridas y queridos. Yeah. Vámonos a un corte.
5: Vamos rapidito por un corte de estación. No tardamos.

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0: Señora Bonita y Señor de mi Corazón. Ya regresamos con Mac Morán, cantante, aquí en Mi Vecino Tiene Talento. Yeah. ¡Bravo!
1: Yeah.
0: Bienvenido. ¿Otra vez? ¿No te habíamos visto, amigo?
1: No, ya tenía rato que no venía para acá.
2: ¿Verdad? Sí. Pero dijo, man, que ya viene el mes patrio, yo voy a abrir septiembre, pero con un vozarrón y con música bien mexicana.
1: Excelente. De hecho, sí, vamos a abrir con la mejor actitud como siempre. Y pues muchas gracias por invitarme.
0: Es un placer. Oye, amigo, ¿qué nos vas a cantar ahorita?
1: Pues es una canción de que se llama Como quien pierde una estrella, del señor Alejandro Fernández.
0: ¡Échale!
1: Vamos a ver qué tal.
2: ¡Eso!
0: Perfecto, señoras y señores. Aquí en su programa favorito, Mi Vecino Tiene Talento, está Mike Morán y nos canta
1: Como quien pierde una estrella.
0: ¡Eso! ¡Échale, papá!
1: ¡Vámonos nomás!

0: ¡Fuerte el aplauso para Mike Moran, señoras y señores!
1: ¡Ay, no más!
0: ¿Cómo quien pierde una estrella? Exacto. Oye, amigo, cuéntanos un poquito qué has hecho en estos días que estuvimos de vacaciones.
2: Pues he estado trabajando, bueno, pues sigo en la cantada.
0: Ok.
2: Sigo cantando en los camiones, y los fines de semana, mayormente ando cantando en los restaurantes. Mayormente es pura coctelería y taquerías en la noche.
0: Ok.
2: De hecho, se me han abierto más puertas de trabajo como restaurantes. Ahorita se me abrió la puerta de la Chinampita.
0: Aquí, padre.
2: Que estoy cantando en la noche, los fines de semana. Y en las coctelerías como la Piragua, que está sobre la Cabajo Leona. Y las otras coctelerías donde siempre me han abierto las puertas para llevar el pan de todos los días a mi casa.
0: Oye, un aplauso para esas personas, mi querido Mike Moran.
1: Muy esforzado. Que,
0: de verdad, y que te dan la oportunidad, pues, si quieren echarse un taquito, ¿qué venden en la Chinampita?
2: Las chinampitas son tacos de pastor.
0: Okay.
2: De hecho, los días que mayormente voy son los fines de semana y los miércoles. Que mayormente los miércoles y lunes son promoción donde hay gente que por dos por uno, pues van y comen.
0: Oye,
1: dice, yo canto y me echo un taco.
2: Casi, casi.
0: Yo voy a echarme un taco, pero digo, joder, la chinampita. Oye, no, vayan todos los fines de semana y los miércoles, vayan a escuchar a cantar.
1: A escuchar más que nada.
0: Y pues escuchen y se echa un taquito con un agua de horchata deliciosa y disfrute de tu música, de ti, mi amigo, que eres muy profesional y cantas maravilloso.
2: Muchas gracias. No, pues gracias porque gracias a la estación de radio de mi vecino y al talento de ustedes, pues he tenido mucho trabajo.
0: Ah, gracias.
2: Desde el año pasado, que ya no había venido de este inicio de este año, pues la verdad he tenido trabajo, bendito sea.
1: Bendito Dios.
2: Y gracias a que me invitan a estos eventos y a venir por acá, pues se abren muchas puertas. Ahorita pues no tengo guitarra, eso sí, andamos con la vieja confiable que ahorita es una bocina.
1: Oye, cuéntanos, nos va a contar que su guitarra se le rompió. Entonces, si alguien nos está escuchando, porque hay gente muy buena en el mundo, dijeras tú, los buenos somos más.
0: ¡Wow! Sí, me encanta. Maravilloso, claro, mi querida Erika, preciosa.
1: A lo mejor alguien tiene una guitarra en casa que ya no usa, que ya no tiene tiempo de tocar y se la quiere donar a Mike o lo quiere ayudar. Aquí está bien presto, ¿verdad?
2: Sí,
1: para recibir el apoyo.
2: No, es que me caí y se me quebró mi guitarra. Era la última que me quedaba. Ya ven que, pues, para los eventos que luego me invitan, pues también toco en vivo con la guitarra, pero ahorita no he tenido la oportunidad.
1: ¿Y te sigues subiendo al transporte público a demostrar tu talento?
2: Sí, pues hasta donde se pueda, porque realmente con los cambios de movilidad, pues mientras que Dios me dé la oportunidad de darme trabajo en un camión, adelante, porque ahorita con esto de cambio de, porque yo canto mayormente en la zona hotelera, a nadie le afectas a dedicar canciones,
0: claro,
2: porque realmente hay gente que viene enojada, estresada, frustrada, enojada con la vida, y cantar en un camión te desestresas, porque yo hago imitaciones, canto cualquier tipo de género y la gente viene cantando, o a veces se para y canta contigo.
1: ¡Ay, qué padre!
2: Pero ese es, ¿cómo se dice? Es otro ojo de vista que a lo mejor gente de aquí, del gobierno, no lo ve. Pero esperemos que con el cambio de movilización, con el móvil, espero que os quiera, estén escuchando y me den la oportunidad de cantar todavía.
1: ¿Y sabes qué? Yo creo que sobre todo nuestros amigos, los operadores, mi querido George, yo siempre le he comentado cuando tenemos un artista local que batalla, que sale a luchar a buscar el pan, como lo dice Mike. La verdad, se esfuerzan demasiado. Esa moneda que usted les da les ayuda mucho. Usted no sabe si con eso puede comprar un garrafón de agua, completar para la leche del bebé, para la tortilla, que ahorita ya también está todo bien caro.
2: Las cosas de los hijos, de la escuela.
1: Las cosas de los hijos. Y luego hay operadores que no les dan permiso de subir, porque simplemente no quieren escuchar al cantante o piensan que van a molestar. Pues ahora sí que a los usuarios, pero para nada. O sea, al contrario, como tú dices, les llevan un momento de relax. Vienes cansado, vienes estresado. A lo mejor no tuviste un buen día, pero si se sube Mike con una canción, igual y
2: de hecho, haces el día, no hacemos ningún mal.
1: Al contrario.
2: Yo llevo muchos años cantando y la ley que tenían muchos es que no damos chance y no damos permiso porque no nos dan la autorización. Y pues como ustedes dicen, hay operadores que se arriesgan y yo se los agradezco porque por ellos llevo el pan a todos los días.
1: Claro.
2: Y si se cierra una puerta, sé que se abre dos, tres,
1: si cuatro. Si te cierran la puerta de una combi, te van a abrir muchas más. Otras sí. Combis, otros camiones. Y bueno, la verdad, ese siempre ha sido un tema. Yo invito a todos los conductores que les den chance. Hay muchos que no les cobran el pasaje y eso así también es de mucha ayuda. Otros tantos que, bueno, piensan que es correcto cobrar. Les digo también, cada quien en lo suyo, sentido común, por favor. Si de puedes hecho, ayudar,
2: yo
1: pago.
2: Yo, de hecho, tengo amigos que me dicen, no me pagues, pero mi pensar es diferente. Si tú me bendices a mí, yo también te voy a bendecir.
0: Ah, oh, qué padre.
2: Claro, yo pago mi pasaje normal.
1: Es una bendición, claro.
2: Porque ellos me están bendiciendo lo que hago.
1: Pero si también alguien te quiere regalar el pasaje, también es también una bendición. Se permite. Y tienes que aprender al recibirlo.
0: Y,
1: ¿no?
0: Y usted dirá como por qué estamos como diciendo todo esto, porque si usted nos está escuchando por primera vez o no había tenido la oportunidad de coincidir que Mike Moran esté con nosotros.
1: Sí.
0: Mike Moran es un chico que gracias a la música ha salido adelante porque así tenía es. Un problema de lenguaje.
2: Sí.
0: ¿No? Mi querido Mike. Y gracias a la música también has desarrollado más el lenguaje, has podido salir adelante un poquito más, ¿no? Porque aparte encontrar un trabajo estable ha sido un poquito complicado para ti.
2: Sí, mire, he trabajado, pero jamás he soltado la música de la mano. Pero tristemente la humanidad, nosotros que tenemos condiciones diferentes, yo tengo TDAH, pero no es ningún impedimento que estoy completo.
1: Bendito Dios.
2: Pero hay personas que están en silla de ruedas, personas sordomudas, evidentes, que no es muy fácil tener trabajo. De hecho, algo que agradezco, acá en Las Palapas están los amigos que dan masajes. Uh-huh. Son personas con condiciones diferentes, personas evidentes. Y son oportunidades que se nos abren. Entonces, tener un trabajo fijo para nosotros a veces es complicado. Damos el ancho, pero tristemente nos empiezan a meter el pie.
0: Sí, claro.
2: Y en mi caso, tuve muchos tropiezos, tres trabajos formales y que realmente piensan que no te va fácil, de verdad. Y lo he intentado. Pero no, no
0: wow.
2: Te apoya.
0: Y es por eso que hacemos este llamado, ¿no?
1: Claro.
0: Para unirnos y como dijo mi querida Erika Masip, si usted en sus manos tiene una guitarra que tal vez por el momento no la esté usando y ha postergado las claro. clases de música y que hoy dijo, pues ya no la voy a usar, ¿no?
1: Claro.
0: Y para que esté allá y se humedezca y se siga lastimando, pues podríamos hacer feliz a nuestro querido Mike Moran.
1: Y a mucha gente.
0: Y a mucha gente, escuche, ¿no? Para que tú también a través de ella puedas también generar, ¿no? Porque uh-huh. y generar de una manera correcta, sana.
1: Sana.
0: También y justa.
1: Claro.
0: Como un pues, ciudadano que eres, mi querido Mike.
2: Muchas gracias.
0: Entonces hacemos este llamado para toda la gente que esté allá y que quiera hacerlo. Nosotros podríamos ser estos terceros y podríamos ser el vínculo para unirnos también justo y entregárselo a Mike Moran. Para que pueda seguir dando de su música y de su talento también que Dios le ha dado, mi querido Mike.
2: Muchas gracias, ¿no? Gracias, de verdad. Le agradezco a Dios porque pues tengo este don. Pues para los que nunca me han escuchado, pues a los 9 años yo no hablaba, me tuvieron que operar el frenillo y pues la música ha sido como que ese doctor de mano de Dios para Dios me canta.
0: Qué ha sido bonito. Tu terapia, ha sido sí, tu terapia maravillosamente. Vamos a un corte de estación.
1: Ay, sí, con ese
0: y regresamos testimonio. Porque seguimos escuchando a nuestro querido Mike Moran que queremos muchísimo y que hoy está aquí en Mi Vecino
3: Tiene Talento.
1: Regresamos, no se vaya.
3: Vamos rapidito por un corte de estación. No tardamos.

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0: Ya regresamos con tendedero incluido.
1: Oye, Mulich, deja allá mi calzón.
0: Continuamos. 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

0: Señora bonita y señores de mi corazón, regresamos aquí. Mi vecino tiene talento.
1: Eso, mi querido Magno, estamos trabajando. Sí, estamos trabajando. Sí. No es que ni sentimos porque lo disfrutamos, la verdad es que sí. Oiga, platicando fuera del aire con Mike Moran y bueno, después de su testimonio que nos gusta siempre, por si es la primera vez, como bien dijiste, que lo escuchan, él viene pues de batallar con un problemita de lenguaje y mírelo ahora ya más exitoso, más entero. Nos encanta ver cómo has avanzado.
2: Muchas gracias.
1: Mi querido Mike, porque pues ahora sí que eres un artista de Mi Vecino Tiene Talento y siempre te hemos abrazado con mucho cariño. Y bueno, queremos volver a escucharte ahora con Mi Talismán, que es una canción que cantaba Ana Gabriel, ¿no?
2: Sí.
1: Ahí está.
2: De hecho, sí, es de la gran cantante Ana Gabriel.
1: Ajá.
2: Y pues espero que les guste.
1: Claro, pues que claro que nos va a encantar. Así que échale de ahí mi mariachi, Irving.
0: Eso.
1: Mi mariachi, Irving.

0: ¡Chavísimo! ¡Ay, Morán! Cantando aquí, mi vecino tiene talento, Talismán. De Ana Gabriel. ¿Qué rango vocal tan complicado de cantar, Ana Gabriel? Nada fácil, ¿no? O sea, no es nada fácil.
1: Sus timbres de voz son muy, como que muy gruesa. Lo que es Ana Gabriel, Alejandra Guzmán, Gloria Trevi. Dicen que para cantar como ella tienes que ser hombre, porque para ser mujer es muy difícil.
2: Y yo soy macho mexicano, dice.
0: Sí, pero viva
2: México, sí, señor.
0: No, sí, está complicado. Sí, oigan, por cierto, viva México, ya estamos cerca del 15 de septiembre. Se vienen sorpresitas, señoras y señores.
2: Como dices tú, sorpresismo. Vamos a tener una noche maravillosa. Así que yo ya estoy preparando mi outfit.
0: Yo también estoy preparando mi outfit. Un vestido corset. Con mi rebozo para cubrir mis hombros. No, no es cierto, aquí vamos a estar.
2: Yo voy a venir de Frida Kahlo.
0: Esa, uniseca. No, pero ya estamos afinando detalles y por supuesto, aquí en Mi Vecino Tiene Talento les estaremos pasando pormenores de todo lo que tendremos en las fiestas patrias, así que usted esté pendiente y no deje de escuchar Mi Vecino Tiene Talento.
2: Claro, y además vienen dos artistas maravillosos. No, le va a encantar. Le va a encantar.
0: Sí.
2: Mi querido Mike, tenemos que estar aquí todos juntos para dar el grito de Viva México.
1: Ah, claro, si me invitan, ¿cómo estás?
0: Oye,
1: claro.
0: Y si vamos despidiendo con la última canción, que es La Diferencia. Ya.
2: Vámonos con La Diferencia, mi querido. Sí, La Diferencia, así es. Vamos con La Diferencia.
1: Espero que también les haya gustado esto. Y muchas gracias antes de...
2: No, al contrario. Gracias,
1: y pues ahí estamos. Los invito donde yo esté cantando. Entre semana me voy a encontrar en la noche ya, Rosy. Ahí sí estoy fijo.
2: Órale, pues, ahí vamos a ir a verte. Oye, ahí, Mike, redes sociales, ¿manejas?
1: Sí, todo. Estoy como Miguel Ramón Morán García en Facebook, en TikTok igual Miguel Ramón Morán García, Morán con N, porque yo conozco
2: Morán muy García. Bien, mi querido Mike.
0: Oye,
2: muchas gracias.
0: Tenemos saludismo, dice Reiner Amado, dice: saludos, Erika, y tu colectivo de Reiner Pizza Cubana. Saludos, bendiciones, Reiner, para la radio, amigo. Abrazo.
2: Nuestro querido patrocinador, sí, también, claro, de la pizza cubana, Reiner, que ya tiene su podcast. Luego vamos a invitarlo para que nos hable de todo lo que está haciendo.
0: Podcast, ¿verdad? No,
2: que sí, nos invite.
0: Chismecito,
2: por favor.
0: Rico.
2: Hoy, bueno, pues ya casi nos vamos. Joshua Castro, gracias en redes sociales. Mi queridísimo Irving Pinzón, gracias de verdad por allá. Mi querido Josh, gracias.
0: Mi querida Erika Masip, gracias, y gracias a usted que se conectó, que nos escuchó desde su radio. Recuerda que nos vemos aquí el próximo viernes.
2: Dios mediante. Mike, nos despedimos con tu hermoso a voz y esto que se llama
1: La Diferencia.
2: ¡Vámonos!
1: ¡Vámonos nomás!

0: ¡Bravo con esto!
1: ¡Bravísimo para Mac Morán! Tenemos un último saludo, dice Jorgito San Gabriel. Saludos, excelente programa. Y saludos al invitado.
2: Ah, muchas gracias.
1: Y con esto nos vamos. Recuerden que los buenos somos más, pero hacemos menos ruido. Mi nombre es Josh Fernández.
0: Yo soy Erika Masip. Y bueno, los dejamos con la segunda emisión de RCA Noticias y Mari Carmen Vélez. Nos vemos, mi querido Mike Morán.
1: Muchas gracias. Gracias, mi Mike Morán. Que Dios me los bendiga. Muy buen provecho. Nos vemos en un momento en más de 30. Adiós.

0: Es la 1:58.
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0: buenas tardes, bienvenidos a la segunda emisión de RCA Noticias, por supuesto a través de los micrófonos del 105.9 de su FM. En esta mitad de semana ya 2 de septiembre, estamos por supuesto en el mes patrio y yo no sé si ustedes ya en casita comenzaron a hacer planes para el 15 de septiembre, qué van a cenar, a quién van a invitar, va a haber o no va a haber cover. ¿Cómo le van a hacer? Cuéntenoslo a través del número de WhatsApp 9983-488159. ¿Qué les gusta comer en estas fechas? Yo sí me pongo muy patriota, la verdad. Y pues trato de comer, no sé, pozolito, tamales. Por acá también en algunos compañeros de la radio y empezaron a traer cosas muy mexicanas, ¿eh? Así que pues aprovechar, pero antes por supuesto a estar muy bien informados a nombre de este maravilloso equipo de trabajo en los controles, Irving Pinzón, muy buenas tardes señor Irving, y por supuesto en redes sociales, Joshua Castro, mi nombre es Mari Carmen Vélez y vamos a comenzar con esta hora informativa. La Secretaría de Educación de Quintana Roo emitió la convocatoria para su programa de becas escolares correspondiente a ciclo escolar 2026-2027. El apoyo será de 1,400 pesos bimestrales. Instalaciones de la SEC en Chetumal registraron un conato de incendio. No hay daños graves. Trabajadores del Colegio de Bachilleres del Estado de Quintana Roo exigen una mayor cobertura en los servicios de salud que presenta actualmente el ISSSTE. La Secretaría de Salud del Estado refuerza también la vacunación contra la sarampión. Capitanía de Puerto comienza ya a notificar a los propietarios de las embarcaciones abandonadas en el sistema lagunar Nichupté para que hagan su retiro a tiempo, ya que en una semana se hará también claramente pues el retiro de las embarcaciones donde no haya propietario, se desconozca de quién es esa embarcación y por supuesto contamine la laguna. Y en los deportes, en entrevista aquí en cabina, Damián Lomelí, jugador de Cancún FC de cara al partido contra Cruz Azul Hidalgo. Con esto y más, arrancamos esta segunda emisión de RCA Noticias.
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0: Dos con cuatro minutos y como siempre, por supuesto, lo invitamos a que esté en comunicación con nosotros a través de nuestro número de WhatsApp 9983-488159. El día de hoy queremos agradecer puntualmente a las autoridades del Ayuntamiento de Benito Juárez. El lunes nos van a conocer vecinos de la zona y también maestros que trabajan justamente por Avenida Fonatur. Una coladera que se estaba prácticamente desgarrando, que ya estaba en muy mal estado y que los carros estaban pasando justamente por ahí. Bueno, pues hoy las autoridades de los planteles escolares de esta zona ya nos hicieron llegar unas imágenes muy recientes de que ya se está pues haciendo esta rehabilitación de esta coladera, que pues representaba claramente una problemática, ¿no? Y también pues cuestiones importantes sobre las vialidades. Y mire, ya tenemos ahí pues esta parte que ya se está rehabilitando. Servicios Públicos, por supuesto, atendió el llamado, atendió esta denuncia ciudadana y pues ya se está rehabilitando esta zona. Así que si usted circula por Avenida Fonatur o por esta calle que está justo muy cerquita de ahí de Avenida Fonatur, tome previsiones, mantenga siempre su velocidad, por supuesto, al límite, procurando hacer el 1 y 1. Recuerde que es muy importante que demos el paso y que si hay una obra de este tipo, pues no querramos siempre estarnos metiendo pues uno con el otro. 2:06. Mientras tanto, vámonos a las calles de Cancún. Mi queridísimo Sergio Orozco, ¿cómo está este miércoles allá afuera? Muy buenas tardes.
2: Hola, muy buenas tardes, mi querida Mari Carmen. Un saludo para ti, para todo el auditorio. Pues una tarde normal, digámoslo de alguna manera. Ya salieron los alumnos de las escuelas, bastante tranquilo este plan de seguridad vial en centros educativos, con la presencia pues permanente de elementos de la Dirección de Tránsito en este sitio y nos lo reportan que concluyó y concluyó sin novedades. Por otra parte, el primer cuadro de la ciudad con tráfico pesado en algunos puntos, estos que ya hemos platicado en diferentes ocasiones, la avenida Nichupté, la avenida Cobala, Tulum, la avenida Bonampak, pues aumentando el tráfico vehicular debido a las personas que vienen bajando de la zona hotelera, pero también digamos que es normal, de manera normal. En la avenida Colosio, aumentando el tráfico, muchas personas a esta hora del día pues van saliendo en dirección hacia la zona del aeropuerto y otros más, por supuesto, llegando hacia el centro de la ciudad. Sin embargo, donde se conflictúa un poco el tráfico es en el primer semáforo ubicado en este conocido como Retorno San John's, que va hacia la zona del aeropuerto, pues con tráfico pesado en este lugar, a pesar de la presencia de elementos de la Dirección de Tránsito. Eso quiere decir que en este punto, pues debido a los colegios que se ubican, pues hay más vehículos de lo normal. También la avenida Guayacán libra la circulación. La gente que por favor tome la avenida Chacmol, que nos están reportando en esta extensión de la avenida Chacmol que va desde la Guayacán hacia la Luis Donaldo Colosio, pues que seguido se dan incidentes viales en este lugar y la gente pues ya lo utilizó de autopista y esto por supuesto conlleva riesgos, así es que a disminuir la velocidad, hay un límite de velocidad en esta zona, por favor respétenlo, ya que a pesar de que está el límite y lo importante que es esta vía, pues también tiene muchas curvas y esto la gente de repente pues se deja llevar, ¿no?, por la velocidad y puede llevar a un incidente pues un poquito peor.
0: Oye, también, Sergio, perdóname, mándeme, que te interrumpa, la Chacmol, ¿a qué altura? Porque llega la Chacmol desde Polígono Sur hasta, si no me equivoco, La Portillo.
2: Hasta este tramo que comentabas de la Guayacán hacia la avenida Luis Donaldo Colosio.
0: Correcto.
2: Le hacen prolongación avenida Chacmol.
0: Perfecto, ya. De hecho, ya. ¿Sabes qué? El otro día también ahí estaban los agentes de tránsito checando también dónde van a poner las señaléticas de alto, porque me parece que faltan ahí algunas señaléticas de alto y eso también está, pues, en algún punto ocasionando algunos incidentes.
2: Efectivamente. Sí. Y bueno, lo que dio de qué hablar fue la gran cantidad de accidentes que se dieron en la carretera de Cancún-Puerto Morelos, Cancún-Playa del Carmen, desde muy temprano, este choque increíble de un vehículo con dos caballos ahí entre Puerto Morelos y Playa del Carmen. Terminó volcado un vehículo, personas lesionadas. Posteriormente hubo otra volcadura. También una persona desgraciadamente perdió la vida en este incidente cerca de Bahía Petentich. Nos reportaron también otro accidente en la ruta de los cenotes, también con una volcadura incluida. Y bueno, ha sido la queja del día de hoy de muchas personas que pues se distraen al manejar. Y una denuncia que nos hicieron llegar, Mari Carmen, ya sí, para concluir, es de se está llevando a cabo pues cierta protesta por parte de algunos ciudadanos de que se están haciendo realizando algunas quemas y sobre todo durante la mañana hay mucho humo en las zonas pues como la del aeropuerto, las zonas también de la carretera que va hacia Puerto Morelos y pues se planea, de acuerdo con esta información, en la zona de Puerto Morelos algún cierre a la circulación el día de hoy a las 5 de la tarde. Esto no ha sido confirmado, sin embargo, okay, pues se tiene previsto un cierre ahí en el kilómetro 328 y también hay otro cierre que quieren hacer en caso de no ser contemplados por las autoridades debido a esta gran cantidad de humo que la verdad sí afecta la visibilidad también cuando uno va manejando, pues se tiene otra protesta preparada sobre la entrada principal de Puerto Morelos para días subsecuentes. Así es que, pues así las cosas el día de hoy.
0: ¿Pero las quemas se están presentando por el aeropuerto? Es decir, aquí en Benito Juárez.
2: Efectivamente, en la zona muy cercana al Tren Maya, y todo esto pues lo lleva el humo, claro, hacia la zona de Puerto Morelos y también hacia la zona de la colonia Chapaneca, la autopista que va a Mérida también. Y toda esa zona, sí, pues también ya está con problemas de salud, de acuerdo con lo que nos reportan aquí los ciudadanos.
0: Perfecto, pues hay que estar muy al pendiente de esto, Sergio, vamos a darle seguimiento, si claramente pues se realiza este bloqueo, esta manifestación de los ciudadanos, pues también estaremos ahí al pendiente de lo que suceda. Muchas gracias, Sergio.
2: Excelente tarde para ti y para todos los radioescuchos en este ya miércoles.
0: Mitad de semana. Gracias, Sergio. Muy buenas tardes.
2: Buenas tardes.
0: 2:12, vamos a pasar a más información. Y mire, pues ya a través de la Secretaría de Educación de Quintana Roo se ha ya dado a conocer la convocatoria para su programa de becas escolares 2026-2027, en donde, bueno, pues los alumnos van a poder recibir un apoyo bimestral de 1,400 pesos.
3: La Secretaría de Educación de Quintana Roo emitió la convocatoria para participar en el programa de becas escolares correspondiente al presente año lectivo. Dicha beca es dirigida a estudiantes matriculados en escuelas públicas de nivel básico, con la intención de considerarlo un apoyo económico más para su desarrollo y permanencia académica. Y es que con la intención de que este apoyo llegue a quienes realmente lo necesiten, es que la dependencia estableció en las bases ciertos candados, ya que esta beca solo será dirigida para aquellos alumnos que no sean beneficiarios de alguna beca u otro apoyo económico municipal o estatal. La beca consiste en un apoyo bimestral de 1,400 pesos, los cuales cubren los 10 meses del ciclo escolar. Los interesados en acceder a este beneficio podrán consultar las bases de la convocatoria publicada en la página oficial de la dependencia, llenar los requisitos en línea y enviarlos a revisión antes del 17 de septiembre, siendo que los resultados serán publicados a partir del 30 de octubre en el portal de Padres en Línea. Cabe mencionar que durante el ciclo escolar que acaba de concluir, a través de este programa, se benefició a un total de 11,201 alumnos de escuelas públicas. Para RCA Noticias, Betty May.
0: Bueno, ahí está el anuncio de estas becas, hay que aprovechar, por supuesto. En más temas, por supuesto, educativos y con la preparación y el desarrollo de habilidades como la comunicación, de poder ser independientes, porque a veces pensamos que alguna discapacidad nos impide, ¿no? Nos impide seguir estudiando o prepararnos o terminar una carrera, inclusive. Bueno, pues de acuerdo con lo que da a conocer la directora de ProDown Cancún, Susana Ramírez Reyes, todo es posible para cualquier persona con síndrome de Down.
4: Actualmente son 9 niños los que se atienden en la etapa maternal y preescolar, teniendo casos de éxito que sí han sido aceptados en las escuelas regulares, indicó la directora de ProDown. Por ello, es importante la intervención desde sus primeros meses de vida, cuando se trabaja en su desarrollo físico, para que al llegar a los 3 años de edad puedan enfocarse en sus habilidades cognitivas y las funciones básicas que un niño en edad preescolar puede realizar.
5: La edad escolar, que es de 3 a 5 años, donde preparamos al niño para que él pueda desarrollar las habilidades que requieren en una, ahora sí, en un jardín de niño regular. Preparamos al niño para que él pueda ser ingresado en la escuela sin ningún inconveniente. ¿Qué hacemos con ellos? Pues desarrollar la independencia, desarrolle la comunicación, que el niño tenga control de esfínteres, que el niño desarrolle la atención, desarrolle su concentración, tenga seguimiento de indicaciones, que son como que las funciones básicas de un niño en edad preescolar que la escuela solicita para que pueda ser ingresado sin tener inconvenientes.
4: Susana Ramírez apuntó que también han tenido casos donde no hubo una constancia en las terapias de intervención temprana o la intervención fue tardía. Puede llevarse hasta 6 años el trabajar con esos niños, lo que hace más lento la consolidación de las habilidades que se requieren para poder ingresar a la primaria. Por eso, la importancia de la dedicación por parte de los padres de estar comprometidos para que la etapa preescolar de sus hijos sea lo más acorde a una educación regular. Para RCA Noticias, Susana Mariscal.
0: Oigan, y allá en Quichetumal, la Secretaría de Educación, bueno, pues registró un conato de incendio, a la cual, por supuesto, también la Coordinación de Protección Civil, pues atendió de manera urgente. Lo bueno es que no pasó a mayores, no hubo personas lesionadas, pero, híjole, vaya susto, ¿no? Escuchemos.
6: La Secretaría de Educación de Quintana Roo confirmó que esta mañana se registró el sobrecalentamiento de una pastilla de un centro de carga que alimenta los aires acondicionados industriales ubicados en el techo del edificio principal, lo que generó humo en el área. El incidente fue atendido de manera inmediata por personal de Protección Civil de la misma secretaría, sin que hasta el momento se registre ninguna incidencia. Ante esta situación se activaron los protocolos de seguridad institucionales y al lugar arribaron elementos del heroico cuerpo de bomberos del municipio de Otompe Blanco para verificar las instalaciones. La Coordinación de Protección Civil de Quintana Roo también confirmó su participación y hasta el momento no se reporta ninguna persona lesionada o personas que tuvieran que ser trasladadas a instituciones hospitalarias. Las actividades se reanudaron una vez que se revisó, repararon y regularizaron las instalaciones eléctricas en el edificio central. Hasta el momento se calcula que fueron evacuadas en una primera instancia con este conato de incendio más de 500 personas. Desde Chetumal, Samuel Camal, RCA Noticias.
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0: Muy bien, y para saber las cuestiones climatológicas, Fabián Torres, muy buenas tardes, ¿cómo estás?
7: Hola, ¿qué tal? Buenas tardes aquí a todos los escuchas. Mira, pues las condiciones son algo estables, se han mantenido estables durante el día. Todavía tenemos la influencia de la entrada de aire tropical y con la onda tropical número 36 que está pasando al sur del estado de Quintana Roo y está adentrándose hacia la República Mexicana por Campeche y por el Chiapas. Pero aún así tenemos en altura un canal de baja presión y un sistema ciclónico que están más o menos en niveles altos de la atmósfera, que son los que están dando un poco de ruido en las cuestiones de probabilidades de nubes de desarrollo vertical y probabilidades de lluvias. Ahorita tenemos cielo mayormente despejado, medio nublado, con algunos nublados por la tarde. Temperaturas máximas que ya se registraron fueron de 34 a 36 grados centígrados. Los vientos van a ser de este sureste de 15 a 25 con rachas de 25 a 35. En algunas rachas mayores se presentan algunas nubes de desarrollo vertical o célula convectiva. Las precipitaciones la están manejando chubascos con lluvias puntuales fuertes de 25 a 50 milímetros o de 25 a 50 litros por metro cuadrado. Pero por las condiciones de aquí del municipio de Juárez, pues se ven intervalos de chubascos de 5 a 25 milímetros o de 5 a 25 litros por metro cuadrado, un poco más bajas de lo considerado. Lo que sí, la temperatura está alta a condiciones de la radiación ultravioleta que estamos en 10 en el rango alto. Ya bajó de que estaba en 11 a 13, pues ya bajó a 10, pero aún así las condiciones de calor y las tensiones térmicas se mantienen entre 39 y 40 grados. Entonces la recomendación de la gente, de que manténgase hidratado constantemente, no exponerse demasiado a la radiación solar, estar protegidos con ropa clara, manga larga, sombreros, sombrillas o algo que no les dé directamente. Tener cuidado con los niños y niñas enfermos crónicos, que son de la tercera edad, y pues lavarse las manos después de ir al baño y antes de preparar los alimentos. Y los que no tengan oportunidad de llegar a su casa, pues tener cuidado donde consumen los alimentos, que sea un lugar limpio y que no tenga, porque quita contaminación, ahorita se contaminan muy rápido, se componen muy rápido algunos alimentos. Y por lo que respecta a la tormenta tropical 2, Edward, pues ya entró y ya está en tierra adentro del estado de Texas, está afectando a la porción este del estado de Texas, Estados Unidos, y ya se degradó a depresión tropical y posiblemente en el transcurso de la tarde-noche entre en etapa de disipación. Se acabó ese problema en cuestión de seguimiento de sistemas ciclónicos en el mar Atlántico, Mar Caribe y Golfo de México. Ahorita digo que tenemos la onda tropical que está pasando al sur y otra onda tropical que está entrando a las tierras menores, que posiblemente a finales de semana nos esté afectando a la provincia de Yucatán. Pues son las condiciones que se presentan hoy, estables, con un porcentaje más o menos de 30-40% que tengamos alguna célula convectiva, y ahorita se presentaron lluvias sobre Lázaro Cárdenas, Leona Vicario y muy al occidente del municipio. Brinca la nubosidad y nosotros no quieren caer, no quiere llover.
0: Muy bien, pues ahí está la información. Ya ahorita se nos está acabando el tiempo, mi queridísimo Fabián, pero a ver si podemos retomar cómo vamos se me fue el nombre de los 40 días, la canícula. ¿Cómo vamos con la canícula, no? ¿Cuándo estaría terminando? Y ya también estamos, ya a finales de este mes se aproxima también otoño. Entonces, quiero ser optimista para ver si las temperaturas pudieran bajar, pero si quieres lo platicamos con más puntualidad el día de mañana. Muchísimas gracias, Fabián.
7: Claro que sí, y ya te damos datos más certeros y todo sobre la información.
0: Perfecto, me queda padrísimo, lo tenemos ahí pendiente, así que mañana hablaremos justamente de la canícula y ya de la proximidad de la siguiente estación del año. Muchas gracias. Y con esto nos vamos.
7: Hasta luego. Buen provecho.
0: Buen provecho para ti también, Fabián. Vámonos a un corte, regresamos. Estamos en la segunda emisión de RCA Noticias.
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0: 2:27 y vamos a arrancar, por supuesto, con la entrevista del día de hoy, porque si usted está pensando en tomar algún tipo de curso, el CECATI puede ser una muy buena opción. El día de hoy me acompaña Beatriz Rodríguez Fernández, quien es encargada del Departamento de Vinculación. ¿Sí? No, ¿cuál es el nombre?
1: Yo soy trabajadora social de allá.
0: Ah, okay, perfecto. Perdón. Muy bien, bienvenida. Sí, está bien el correcto sí, nombre, sí, es el sí, que sí. Tenía, muy bien. Y la licenciada Patricia Jiménez Gómez, maestra de administración. Bienvenidas, ¿cómo están?
1: Muy bien, muy bien, muy bien. Estamos acá, gracias por darnos esta oportunidad para que venir a promocionar los cursos del CECATI. Mucha gente pues no sabe qué es un CECATI, es un centro de capacitación para el trabajo industrial donde dan cursos a mucha gente que viene, que no pudo alcanzar la preparatoria o la secundaria a partir de los 15 años hasta que el cuerpo aguante y puedan tomar cursos prácticos para que de una vez al término de esos cursos, que se tomen varios cursos, se incorporen al sector laboral.
0: Correcto. Sí. ¿Más de cuántos estamos ofreciendo?
1: Estamos ofreciendo 14 especialidades dentro de las especialidades que manejamos, que es electricidad, mantenimiento de computadoras, repostería, cocina, cursos de
0: cómputo,
1: el de preparación de bebidas, okay, el de francés, inglés, corte, confección, asistente educativo, tenemos belleza, masajes, todo ese tipo de administración, contabilidad, todos esos cursos se dan en el CECATI en diferentes horarios, tanto en la mañana y en la tarde. Entonces, ahorita nosotros empezamos igual como una escuela normal, o sea, de gobierno, empezamos este lunes.
0: Ya arrancó el ciclo.
1: Ya arrancamos el ciclo y hay cursos que empezaron el lunes, que todavía esta semana se pueden incorporar todavía los cursos que están empezando hasta la otra media semana, y hay otros cursos, mayormente todos nuestros cursos duran un mes.
0: Ok.
1: Terminan, o sea,
0: rapidito.
1: Sí, son rápidos.
0: Aprendes y vámonos a lo que va.
1: Por ejemplo,
0: a trabajar,
1: un ejemplo, inglés. Desde el básico, desde que la gente no sabe nada y tiene continuidad en los cursos. Son como 14 cursos que tiene la escuela.
0: O sea, acabas el nivel básico y sigues
1: el otro,
0: intermedio.
1: Exactamente. Claro.
0: Ok, muy bien. ¿Y cuáles son los talleres que tienen más popularidad, maestra?
2: Pues prácticamente todos, porque como acaba de mencionar la licenciada Betty, somos cursos rápidos, prácticos para un oficio, para que puedan y en el trabajo. En mi caso, tengo la especialidad de administración y estoy impartiendo actualmente los cursos de administración de recursos humanos.
0: Okay.
2: Ese curso es muy importante, ha tomado mucho auge, porque solo lo están impartiendo a nivel universidad. En todas las empresas, escuelas, llámese una empresa, restaurante, hotelería, lo que sea, donde sea, hay un departamento de recursos humanos. Y la gente va al departamento, pero a preguntar qué vacantes hay, no para preguntar si hay vacante en ese departamento. Eso da la pauta de que en esa área no esté saturada, entonces hay bastante oportunidad.
0: Ligeres la carga del
2: laboral,
0: trabajo,
2: ¿no? Laboral. Sí. Entonces ahí impartimos el curso de administración, también el de selección y reclutamiento de recursos humanos, y les damos las bases. Yo estoy impartiendo actualmente 5 cursos de administración,
0: okay,
2: lo que es administración de recursos humanos, selección y reclutamiento de recursos humanos, marketing empresarial. Ese curso también está excelente porque todo es ahorita mercadotecnia.
0: Totalmente.
2: Y eso se acomoda lo mismo también en cualquier tipo de empresa. Y hay que tener las bases desde el inicio, qué es mercadotecnia. Y si quieres empezar un negocio, por lo regular lo hacemos al revés. Primero ponemos el negocio y nos olvidamos de nuestra marca.
0: Claro.
2: Sí, y sí, eso sí. Es súper importante. Primero tener nuestro registro de marca, porque es una protección legal. Después de poner tu negocio, tanto tiempo, tanto esfuerzo, y luego te lo pueden
0: piratear. Hay vivillos por ahí que nada más están detectando a ver qué negocio ya está con un poquito de posicionamiento.
2: Y si ellos lo registran, te meten en problemas sí, legales, sí, hasta te pueden demandar, te quitan tus clientes, y todo eso se puede evitar. Hay que invertir un poquito de tiempo, y eso es lo que Secati está ofreciendo, o sea, cursos prácticos rápidos de un mes, y pues aproximadamente con tres cursos, de 3 a 5 cursos, ya tienes las bases suficientes para poner o entrar a trabajar o para poner tu propio negocio.
0: Claro.
2: La forma en que yo llevo mi taller es la siguiente: no nada más ahí en el salón pura práctica o pura teoría, sino lo que hago es mandarlos a lo real, a que vayan a conferencias de la Secretaría de Desarrollo, conferencias de fiscalización que complementen el curso que estamos dando para que ellos sepan la realidad. Los requisitos cambian.
0: Claro.
2: Lo actual no está con lo, o sea, con lo anterior que ya
0: tenemos,
2: está
0: que estar actualizados.
2: Tenemos,
0: ¿no?,
2: en cualquier que estar, punto. Pero no solo en el salón, sino también los mandamos a diferentes conferencias, a diferentes especialistas que ahora sí que llegan ahí en estas instituciones, sí, y que también nos permiten la oportunidad. Ya tenemos bastantes alumnos con el registro de marca en este curso.
0: Excelente.
2: De marketing empresarial.
0: Muy bien. ¿Y cuáles son los horarios que ofrece el Secati?
1: Tenemos cursos desde las 7 de la mañana. Desde las 7 de la mañana hasta... Hay cursos que duran 2 horas, hay de 4 horas.
0: De 7 a 9,
1: de 7 a 10. Okay. Hay en la noche, en la tarde, o sea, en distintos...
0: Se puede acoplar, vaya.
1: Sí, dependiendo, ¿no?, de la disponibilidad de horario.
0: Claro.
1: Hay cursos, pero todo en la tarde, en la mañana y tarde y noche, claro, hay cursos de capacitación.
0: Y además, ¿sabes qué? Independientemente de que si te quieras dedicar a lo mejor a la electricidad, no sé si haya plomería, por ejemplo, en mi caso, pues yo soy mamá independiente, ¿no? Yo estoy a cargo de mi familia, y a veces hay cosas tan sencillas,
1: sí,
0: que dices, ¿cómo no ves esto? Y me ahorraría 1,000 pesos, ¿no?
1: Sí,
0: de que va un especialista y nomás le pica ahí algo y ya quedó arreglado. Dices,
1: sí, no,
0: me gustaría, ¿no? O sea, en mi caso particular, yo sí he pensado, digo, me gustaría aprender ciertas habilidades, ¿no?
1: Sí.
0: Para, pues, también tener conocimiento,
1: claro,
0: como mujeres.
1: Claro, porque realmente electricidad abarca desde aires acondicionados.
0: Fíjate.
1: Desde el básico al avanzado,
0: sí, sí, sí,
1: desde aparatos domésticos, desde refrigeración. O sea, esos tres cursos, o sea, todos tienen un avanzado, ¿no? Pero es súper práctico, o sea, es está bien pagado,
0: sí,
1: y son cursos rapidísimos de un mes.
0: Fíjese, pues ahí está también.
2: Sí, al complementar todos esos oficios que están mencionando que se aprenden allá, es importante saberla administrarlo.
0: Totalmente.
2: Saber la administración. Tenemos el otro curso que es el de elaboración de plan de negocios.
0: Uh-huh.
2: Y el plan de negocios se hace un bosquejo de toda la investigación, desde qué es, qué necesitas legalmente, qué los permisos de gobierno, todo federal, estatal, los registros, investigar la competencia, todo el desarrollo de la investigación antes de poner un negocio, para saberlo administrar, porque si no es pones el negocio y es llamarada de petaca.
0: Claro, y por eso a veces deserta, ¿no?
2: Sí,
0: la gente
2: sí,
0: dice,
2: sí,
0: no, es que no me fue bien, pues sí, porque no teníamos
2: pues
0: el conocimiento.
2: No tenías,
0: ¿no?,
2: el conocimiento.
0: Totalmente.
2: Y te metes en problemas. Ahora también es muy importante, todos los salones tienen aire acondicionado, la infraestructura es muy agradable, el espacio.
0: ¿Dónde están ubicados?
2: Estamos sobre la Cabay, ruta 4,
0: okay,
2: entre la 4 y la 5.
0: Uh-huh.
2: Ahí,
0: Ah, sí he visto, claro.
1: La región 93.
2: La 93.
0: Por el cantón
2: Toluca. La 11, región 93. Exactamente,
0: ¿sí? ¿Ah?
2: Al lado,
0: sí,
2: de la Flores Magón.
0: Un saludo a don Iván, porque
1: sí,
0: Iván por ahí también se atiende muy bien.
2: Muy agradable la estructura, los salones, los jardines. Entonces, simplemente el hecho de cuando llegas a un lugar y te sientes a gusto.
0: Totalmente.
2: O sea, está limpio, una armonía, toda la gente te atiende con amabilidad, con empatía. Te sientes a gusto y regresas y
0: totalmente,
2: nos recomiendas. Entonces, no es por nada, pero de verdad que estamos muy unidos, trabajamos muy a gusto, cada quien en la parte que nos corresponde, que por cierto, saludos a todo el Secati 119.
0: Saludos,
2: a mis compañeros,
0: Secati, muy bien.
2: A licenciado Agustín, a mi jefe.
0: Muy bien.
2: Bueno, pero de verdad que sí, eso se refleja y la gente se siente a gusto. Tenemos adultos mayores ahí en cocina. que ya ellos van por conocimiento y por gusto, porque el cerebro se tiene que mantener activo, entonces tienes día a día que aprender, no importa la edad.
0: Totalmente.
2: Y se sienten a gusto y regresan, entonces eso para nosotros pues vale oro.
0: Totalmente. Tenemos además oportunidades, sí, ¿no?
1: Y aparte algo importante que comentaba la licenciada, nosotros somos una escuela inclusiva donde aceptamos a personas con discapacidad y a personas de la tercera edad. Y es un dato importante de que si llevan su diagnóstico de la persona que tiene alguna discapacidad, se le cobra $200 y si llevas tu INAPAM, cualquier curso que no sea pago instructor, pagarían $200.
0: Y la oferta que traemos el día de hoy,
1: pues son
0: ya
1: unas
0: que mencionan lo del pago instructor, ¿no? Porque eso es importante.
1: Sí, acá lo que también le estábamos comentando, que se van a dar becas, nada más que no sea pago instructor en la promoción. Ahí, esas pago instructor son maestros externos que no están en la plantilla de la escuela y de allá sale el sueldo del maestro, entonces allá pues no podemos hacer el descuento, ¿no? O sea,
0: sería el taller que no indique el pago instructor, hay una beca para ellos y van desde RCA, ¿es correcto?
1: Exactamente.
0: O sea, si usted está escuchando esta entrevista, le interesa alguno de los más de 14 programas que tienen hoy en día el CECATI para talleres y demás, administración, aquí la maestra viene con la administración,
2: administración
0: para poder administrar, pero inclusive para las emprendedoras, sí, hoy en día es basiquísimo para aquellos que quieren emprender, que quieren iniciar un negocio, vayan a conocer de la administración, claro, porque es básico, inclusive para puestos de diferente índole, etcétera. Entonces, si van al CECATI y mencionan que escucharon esa entrevista en RCA, y su taller no necesita de un maestro documento adicional, hay beca para ellos, sí, ¿correcto?
2: Y al final se les entrega su documento con validez oficial.
0: Ahí está, perfecto.
2: No es lo mismo que estudien y muy bonito, les entreguen en una escuela particular, pero su diploma es patito, no tiene ninguna validez. Nosotros somos una escuela federal con años,
0: muchos años
2: ya a nivel nacional, y con validez oficial.
0: Pues muchísimas gracias a las dos por ponernos al tanto de todo esto. Estaremos muy pendientes.
1: Claro que sí.
0: Ahí está también, por supuesto, la oportunidad para aquellos que quieran pues tomar estos cursos, saber administrarnos, y claramente también acudan al CECATI, pidan esta beca, si vienen de RCA, igual pueden hablar con Beatriz Rodríguez, ¿correcto?
1: Claro.
2: Agradecemos como siempre al Radio Ayuntamiento porque es muy proactivo en el bien de la comunidad, con todo está de verdad al 100.
0: Gracias,
2: y
0: maestra.
2: Muy escuchado, cuando vamos en el carro, cuando vamos a nuestras compras, es muy agradable porque nos da información valiosa.
0: Perfecto.
2: Y eso es a mucha gente no lo sabe. Pensarán que es caro, cuando todo lo contrario. Hay que aprovechar ahora sí las bondades que nos da el gobierno federal en este caso, y que no hay mensualidades. Entonces, pues ahí está.
0: Claro. Pues hay que aprovechar. Muy bien, les agradezco muchísimo. Y mientras tanto, mi queridísimo Irving, nos vamos un poquito de información hasta el otro lado del mundo con RFI. Muchas gracias.
2: Gracias.

0: miércoles 2 de septiembre, 4 de la tarde en París. Bienvenidas y bienvenidos al flash informativo de Radio Francia Internacional. En los controles nos acompaña Didier Bleu y este es un resumen de las noticias internacionales de la jornada.
1: Jessica Brumek.
0: El intento de ataque con dron explosivo en el aeropuerto alemán de Leipzig fue un punto de inflexión, definió Ursula von der Leyen tras que Berlín acusara este martes a Moscú como el responsable de dicho intento de ataque el pasado agosto. Esto mientras Alemania continúa en guardia e investiga este miércoles nuevos actos de sabotaje contra subestaciones eléctricas ocurridos el martes, aún de autoría desconocida.
2: Leipzig marks a new escalation.
3: Leipzig es una nueva escalada en el territorio de la Unión Europea, directamente atribuido a Rusia, pero es parte de un patrón con incidentes cada vez más peligrosos.
0: Escuchábamos a la presidenta de la Comisión Europea, Ursula von der Leyen, en el marco de su encuentro con el secretario general de la OTAN, Mark Rutte, en Bruselas. Agregar también que Moscú asegura que no hay pruebas para acusarlo de sabotajes. Las ofensivas cruzadas se intensifican en la guerra en Ucrania. Moscú bombardea masivamente Kiev desde hace 6 días, habiendo causado la muerte de al menos 12 personas. Por su parte, Ucrania notificó este miércoles formalmente a la Organización de Aviación Civil Internacional de la ONU que el espacio aéreo ruso no es seguro. Esto tras que Zelensky ya haya advertido a aerolíneas que mientras dure la guerra, drones ucranianos podrían sobrevolar dicho espacio. Controlamos la zona, no nos estamos retirando, declaró este miércoles Benjamín Netanyahu. Durante una inusual visita a la Franja de Gaza, el primer ministro israelí dijo que su país controla el 60% de ese territorio y que no se detendrán hasta eliminar a Hamás. Esto mientras los próximos pasos del plan de paz para Gaza siguen aún en suspenso. A una semana del mortal alud, familias nepalíes realizan ceremonias fúnebres simbólicas para despedir a las almas de sus seres queridos desaparecidos. Aún se desconoce el paradero de más de 4.500 personas y la cifra de muertos asciende a más de 1.100. En Nicaragua, la Asamblea selló este martes la reforma constitucional que prohíbe definitivamente la participación de opositores en las elecciones, asegurando así a Daniel Ortega la continuidad al mando del país cuando ya lleva sentado en el poder absoluto casi 2 décadas. Naciones Unidas pide al mundo enfrentar la realidad y prevé que el calentamiento global superará pronto los 1,5 grados centígrados. El organismo alertó que la temperatura del planeta subirá al menos 1,8. Hasta aquí las noticias en Radio Francia Internacional.
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0: las 2:48 minutos. Vamos a pasar a más información porque el Instituto Municipal de la Cultura y las Artes, a través de su titular Carlos López, bueno, pues ha dado a conocer que están trabajando ya con el Comité de Patrimonio Cultural Material e Inmaterial para poder seguir dándole mantenimiento a los monumentos de nuestro municipio.
1: El director del Instituto Municipal de la Cultura y las Artes, Carlos López, indicó que todos los monumentos del ayuntamiento se les deben entregar al instituto para su conservación y tener un presupuesto, para lo cual cuenta con un comité de patrimonio cultural material e inmaterial que se compone de 8 integrantes. Con este comité deberán trabajar para determinar qué monumentos requieren de mantenimiento o no. Dijo que hay muchos monumentos a los que se les debe dar mantenimiento y ya pasó por este proceso el de la historia, y ahora deben cuidarlo, y el llamado el del albañil, que está en la avenida José López Portillo. A la fecha se tienen registrados 12 monumentos y se cuenta con un presupuesto para su mantenimiento por parte de Patrimonio Municipal.
2: Son como 12, okay. 12 los que tienen registrados, y también hay que ampliar esa, porque cuando se hizo esa declaratoria de monumentos, casi todos están en la zona fundacional, pero la ciudad ha crecido. Y hay otros monumentos que tenemos que registrar también como patrimonio.
1: Susana Pérez, RCA Noticias.
0: Y también este programa que ya estaba muy anunciado, que es el de la limpieza de embarcaciones ya en desuso, que actualmente pues están haciéndole un daño tremendo a la laguna Nichupté, ya va a empezar. Si usted es propietario de alguna de estas embarcaciones, yo le sugiero que de una vez la recoja y la retire, porque ya la próxima semana pues se van a estar haciendo estas limpiezas de la laguna. Escuchemos.
1: Tras identificar que se tienen entre 45 a 50 embarcaciones abandonadas en el sistema lagunar Nichupté y es necesario su retiro, el secretario general del ayuntamiento, Pablo Gutiérrez, indicó que este lunes la Capitanía de Puerto comenzó a notificar a los propietarios la necesidad de retirarlas. Dijo que en tanto a los que no saben quiénes son sus propietarios, será en una semana a 10 días cuando se comiencen a retirarlas, en lo cual apoyará el ayuntamiento. Lo que se busca, indicó, es que se recupere el equilibrio ecológico de la laguna.
3: Entonces vamos a apoyar en todo el operativo para poder retirar, reubicar y resguardar, pero todos los procesos van a ser ante Capitanía de Puerto. Sí, vamos a meterle pues mucha velocidad para que sea lo más pronto posible. Es un tema complejo, pero sí, estamos todos comprometidos con sacar este tema adelante, va a salir.
1: Estas embarcaciones tienen varios años en la laguna y las que están en la orilla son las que se retirarán primero, y se tendrá un trabajo coordinado con la Asociación de Náuticos, Capitanía de Puerto, la CONAM y la Autoridad Municipal. Susana Pérez, RCA Noticias.
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0: Ya estamos aquí en el chisme. Muchachos, ¿cómo están? Mi queridísimo Ángel Villegas.
5: ¿Qué tal, mi estimada amiga Mari Carmen Vélez? ¿Cómo estás? Qué gusto saludarte. Buenas tardes.
0: ¿Ya está listo para el Viva México?
5: Claro, por supuesto, ahí calentando motores, calentando la garganta para el próximo 15 de septiembre. Antes, mi estimada Mari, para mí es un placer saludar esta tarde en esta cabina. Te lo presentaba como un crack en toda la extensión de la palabra. Damián Lomelí, crack, ¿cómo estás?
6: Hola, bien, aquí andamos, ya sabes, siempre contentos de que venir a estos lugares y hablar.
5: Oye, el sábado, ¿qué partido, contra Cruz Azul Hidalgo?
6: Sí, pues la verdad es que vienen bien, o sea, vienen de ganar un partido importante ellos, donde golearon 6-0, y pues es un rival fuerte como cualquiera, y vamos con todo, como siempre.
0: Bienvenido, Damián. Oye, pues cada vez nos traes personalidades de...
5: Oh, pues,
0: por favor, gracias.
5: Claro, por supuesto.
0: Gracias.
5: Mucho talento en Cancún, en la
0: calidad, qué barbaridad. Oye, Damián, coméntanos, por favor, ¿de qué juegas en Cancún FC?
6: Pues la verdad es que normalmente me desenvuelvo de como extremo, pero ahorita en el equipo me han ocupado de carrilero, de lateral, y la verdad me siento cómodo donde me ocupen, siempre a disposición del equipo.
0: Muy bien. ¿Y cuál te gusta? ¿Cuál te gusta más?
6: Pues la verdad es que de extremo siempre me he sentido cómodo y me gusta atacar.
5: Fíjate, mi estimada Mari, amigos, Damián es surgido de la cantera de Boston, Cancún FC, de la filial de las Iguanas, este equipo que milita en la tercera división. Ahora Damián forma parte exclusivamente de Cancún FC en Liga de Expansión. Esa es la importancia.
0: Esa es la importancia.
5: Y
0: sí,
5: lo hemos destacado varias veces, del ascenso en el fútbol mexicano.
0: Totalmente.
5: ¿Por qué? Porque permite justamente impulsar el talento. Estamos hablando hoy de Cancún, pero es importante que exista el ascenso en el fútbol mexicano, que nos permita brindarle ese tipo de oportunidades a los jóvenes, ¿no?
0: ¿A los cuántos años empezaste, Damián?
6: A jugar fútbol, la verdad es que...
0: Ya un poquito más profesional, vaya.
6: Ah, profesional. No, la verdad es que profesional, pues, bueno, como a los 15 años estuve en Fuerzas Básicas de Cruz Azul y ahí empecé, pero después de eso entré a los 16 a una tercera allá en Morelos. Y ya luego hice un buen torneo, la verdad. Jugué algunos torneos ahí internacionales, que fue el Torneo del Sol y tal. Y me habló Cancún a jugar a la tercera.
5: Tú te fuiste a jugar incluso a Portugal, si no mal recuerdo.
6: Sí, me tocó.
5: Y a España, ¿no? También.
6: Sí, pues afortunadamente me tocó ser seleccionado nacional 2 años seguidos de TDP.
5: ¿Sí?
6: Y pues la primera vez fuimos a España, estuvimos 2 semanas. Y la segunda vez fuimos a España y a Portugal.
0: Ay, Damián, pues que. Y ahora que en Cancún FC.
5: Sí, claro.
0: Oye, ¿y cómo se preparan para recibir a Cruz Azul?
6: Pues claro, como todas las semanas, la verdad, siempre con la mejor actitud.

0: 8 de la noche en el estadio Andrés Quintana Roo. Tenemos boletos para que usted disfrute completamente gratis este partido el sábado ahí en el estadio. Apoyar a las Iguanas, un partido que también podrá seguir a través de Radio Cultural Ayuntamiento con todo el equipo de deportes, Mari, y sobre todo pues entrando en este mes de septiembre que es muy especial, ¿no? Y que es importante que usted apoye a Cancún FC y además pues irse adentrando en este ambiente de septiembre, ¿no?
1: Totalmente. Oye, Damián, rapidito, tú eres un chico que viene en ascenso, aunque no haya ascenso ahorita, ¿no? O sea, la verdad es que desde tus básicos ya están en una liga como Cancún FC, también es importante, claro, haber sido seleccionado. ¿Qué representa hoy para ti que no haya ascenso dentro justo del fútbol mexicano?
2: Pues la verdad es que, o sea, es una tristeza como para todos. Yo que soy joven, la verdad es que, bueno, llego a platicar con familiares y tal, que me dicen, no, pues qué bueno que estés ahí en Cancún, que estés ahorita en Liga de Expansión y tal, y me mencionan siempre lo del ascenso, ¿no? No, si hubiera ascenso esto, si hubiera ascenso el otro. Claro. Y pues claro que es un objetivo que como equipo y claro que individualmente, pues quisiéramos lograr, pues el llegar a primera división, que es el objetivo de todos los equipos y claro, de que todos los jugadores, por eso estamos
0: claro,
2: aquí.
0: Claro, por supuesto.
1: Ya debe de también, ojalá que pronto podamos estar hablando de
0: así de es, no, tema, por ¿no? supuesto. Mientras tanto, apoyar a las Iguanas. Totalmente. Tenemos, insisto, boletos para que vaya y apoye a Cancún FC. Ahí va a aparecer en pantalla el número para que nos mande un WhatsApp y por la misma vía les vamos a hacer llegar sus entradas. Ahí está, mira, mi estimada María.
1: 9983-488159. Mándenos por favor un mensajito y díganos, yo voy con las Iguanas. Y sabe que el sábado va con las Iguanas. ¿Qué
0: así
1: les parece?
0: Es, apoyar va a Cancún FC ante Cruz Azul y
1: dale. Venga, Iguanas. Muy bien, pues muchas gracias, Damián. La mejor de las suertes, que sigas en ascenso, que tu carrera siga siendo esa parte de evolución que al final del camino se también pues te conviertes en un ejemplo. No, sí, y eso, claro, eso es lo importante. No, felicidades.
2: Sí, muchas gracias a ustedes por invitarme aquí y siempre agradecido.
1: Venga, Damián, gracias, amigo.
0: No, la orden, amiga.
1: Cuídense mucho, mi queridísimo Ángel Villegas, en nombre de todo el maravilloso equipo de trabajo que hacemos a través de RCA Noticias, en los controles Irving Pinzón, en redes sociales Joshua Castro. Mi nombre es Mari Carmen Vélez. Cuídese mucho, que tenga una excelente tarde. Nos vemos, lo dejo en maravillosas manos con Josh Fernández y más de 30. Cuídense, adiós.
0: Vamos Cancún.
1: Venga.
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0: Son las 3 en punto.
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0: Treintonas y treintones, muy buenas tardes, bienvenidos a tu programa favorito, Más de 30. Son las 15 horas con un minuto y estás en la mejor frecuencia, 105.9, Radio Cultural Ayuntamiento, transformando la radio. Aquí estamos, mi nombre es Josh Fernández y en redes sociales tenemos al guapísimo, al inigualable, Joshua Castro. Eso, el niño Valladolid. Oigan, y en controles tenemos al guapísimo, al mero mero petatero, Cesarito, mi amor. Ya casi diciembre, bebé. Ya casi nos vamos a esquiar. Ya. A Canadá estaría bien, bebé. Pues es que queremos esquiar, ¿no? Entonces. También Chihuahua, nos vamos en el tren, ¿no? A ver qué tal. Aparte el frío, bonito. Para que nos tomemos la foto allá de diciembre, muy mona. Exacto, exacto, bebé. Ay, me encanta, me emociona. Diciembre llega ya. Ya lo escucharon, Cesarito está en controles. Desde noviembre, mi amor, desde noviembre ya empezamos. Hanal Pichán. Hay que decorar nuestra casa, mi amor. Tú dame la chequera y mira, yo voy por las decoraciones. Yo siempre he puesto para hacer las compras. Oigan, bienvenidos y qué bueno que ya se unieron a esta frecuencia y a su programa favorito Más de 30. Oigan, hoy vamos a hablar de... Tenemos un mano a mano. Tenemos OV7 contra Kabá. Estas dos agrupaciones... Yo no sé por qué nuestro México lindo y querido como que siempre se prende como una competencia, ¿no? Y justamente estos dos grupos como que siempre en toda la vida han sido una competencia. OV7 y Kabá, antes Onda Vaselina y ahora OV7, que también ya se desintegraron, ya cada quien anda por su rollo, pero que en su momento fueron dos grupos que nos dieron muchísima música pop allá por los 80s, 90s, pero más por los 90s, que justamente cuando fue el auge del pop, y que justamente estas dos agrupaciones nos dieron mucha música bastante, bastante buena. Les voy a hablar un poquito de OV7, que es con los que iniciamos la música. Y justamente fue en 1989 cuando la cantante Julissa decidió hacer y crear un grupo llamado La Onda Vaselina e hizo un casting para toda la República Mexicana, donde todos los niños que quisieran estar en esta agrupación mandaran todas sus fotos, videos para conformar el grupo Vaselina. Un grupo que empezó... Que se pongan botas, tarata, tarata. Qué triste es el primer adiós, porque no nos pone Susanita. Tiene un ratón. Rolotas con las que empezaron. Y justamente veíamos a estos niños que más tarde serían, pues, miembros de esta agrupación, como lo son Valia, Erika, Mariana, Lidia, Kalimba, Ari Boroboy y Oscar Schwebel, quien hoy son ex integrantes de OV7. Con esta información nos vamos a esta primer canción que se llama Mírame los ojos, y en redes te veo para que tú me digas cuál es tu agrupación favorita.
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estamos de vuelta después de haber escuchado Mírame los Ojos de esta agrupación OV7, antes Onda Vaselina. Qué buena rolita que escuchamos ahí por los noventas. Ahora vamos a hablar y es el turno de el grupo Kabá. Este grupo que nació por allá de los años de 1992 por iniciativa de Federica Quijano. O sea, la Fede, que hoy conocemos como Federica Quijano. Proyecto que emprendió entre familiares y amigos, donde los ensayos justamente eran, además, en el porche de su casa. De la avenida Cabá. Justamente el nombre de Cabá, qué bueno que lo dices, mi querido Cesarito, que estaba diciendo, sí, es de la avenida Cabá, ¿no? El nombre está... cuando empezó el grupo, ellos ya tenían el nombre, pero les dijeron que no iba a sonar, o sea, que no era un nombre comercial. Entonces, que empezaron a pensar como nombres, y por allá dice la Federica Quijano que hasta les propusieron llamarse los Yuppies y cosas así. Pero ellos ya tenían muy claro, y este nombre de Cabá está inspirado justamente en uno de los sitios arqueológicos mayas. Entonces ellos dijeron, no, nosotros nos queremos llamar Cabá y así nos vamos a llamar. Pero justamente la parte del marketing que sí les decían mucho es que no va a pegar el nombre. Nosotros tenemos unos mejores, entonces ¿qué tal esta propuesta? Pero la verdad es que justo estos chavos creo que han sido bastante fieles a lo que han sido, y por eso Cabá pues llegó hasta donde tenía que llegar en su momento, ¿no? Que fue una agrupación que nos dio bastantes cosas diferentes, ¿no? Como por ejemplo un vestuario de color amarillo, ¿no? Que fuera de impermeable y que no era como común ver, porque comúnmente eran el vestuario era como muy confeccionado, muy hecho. Y estos chavos salieron un día con un overón de material de impermeable, ¿no? Que justamente fue cuando dijeron, estos somos, y para que vean lo diferentes que somos con Cabá. Y con esta información que te doy y que tengo más para ti, vamos a esta canción que se llama Al Pasar de Cabá.

Estamos de vuelta aquí en tu programa favorito Más de 30 y hoy tenemos un mano a mano OB7 contra Kabá. Y quiero leerte en los comentarios y que tú me digas cuál fue tu agrupación favorita. Pero antes quiero recordarte que los integrantes de Kabá fueron María José, Federica Quijano, Daniela Magún, René Ortiz, Sergio Ofarri, André, mejor conocido como el Apio Quijano. Y te voy a dar los teléfonos en cabina para que nos marques al 998-884-3695 y nos mandes un WhatsApp al 998-348-8159. ¿Ya te la sabes? Cómo seguirnos en redes sociales como Radio Cultural Ayuntamiento. Así nos encuentras en la página de YouTube y en la página de Facebook para que ya también podamos estar en contacto y no tengas ningún pretexto para no escuchar Más de 30 con Josh Fernández. Hoy tenemos un mano a mano, Kabá contra OB7. Estas agrupaciones y estos grupos que en los 90 nos dieron muchísimo pop y muchísima música. Y justamente vamos a continuar hablando de OB7, de esta agrupación que nos dieron muchísimas canciones y muchísimos éxitos. Y cómo olvidar que ellos fueron también parte de una gran canción que sonó muchísimo en los 90s, y esto es Mi Pequeña Traviesa, esta canción que escuchamos. Y te quiero contar esta historia que tú no sabías, que esta canción de Te Quiero Tanto primero llegó para los Kabás, y los Kabás escucharon y vieron esta canción y para ellos les pareció una canción muy cursi y muy ridícula, diciéndolo de los labios de Fede Quijano en un podcast, que dijo que cuando leyeron y vieron la canción, que dijeron, no podemos cantar esto, porque pues no va con nuestro estilo y no va con nuestra forma de interpretar canciones. Más tarde se lo pasan a OB7 y OB7 ya estaba por terminar su disco. Y entonces ellos al final meten esta canción, y esta canción la canta Erika Saba y Ari Boroboy. La meten a la novela de Mi Pequeña Traviesa y se vuelve un éxito rotundo, un éxito que los potencializó muchísimo más como agrupación y como grupo pop. Los Kabás suelen decir que se han dado la arrepentida de su vida justamente por no haber aceptado esa canción, y que han sido una de las canciones que más han disfrutado ahora que están los 90s Pop Tour y que los podemos ver juntos, que disfrutan muchísimo cantar de Te Quiero Tanto. Así que esta es una información que tú no sabías y que de los labios, ¿cómo, mi querido Cesarito? Esta es información que cura. Y te la comparto aquí en Más de 30 y justamente contando también otras historias de Kabá, justamente esos overoles que sacan por primera vez en su presentación, ellos dicen que no tenían dinero, no tenían presupuesto para un gran vestuario y se les ocurrió comprar unas impermeables en las afueras del metro. Entonces Daniela Magún, la mamá de Daniela Magún, ha sido esta asesora de belleza de todas las señoritas Nuestra Belleza por allá de los 90s. Entonces a Daniela Magún siempre le ha gustado el tema de hacer vestuarios como un poquito stylist, como un poquito diseñadora de modas. Y entonces ella dijo, hagamos unos overoles padrísimos para presentarnos, es algo diferente, algo innovador. Y claro que le atinaron y claro que le dieron en el clavo, porque justamente los overoles han sido una forma y un referente de poder recordar a los Kabás. Con esta información que cura, como diría mi querido Cesarito, nos vamos un corte de estación y regresamos con más canciones de OB7 y Kabá, y te leo de cuál ha sido tu agrupación favorita de los 90. Es momento de que vayas por tu chismógrafo y regresamos con Más de 30.

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0: Treintones y treintones, ya estamos de vuelta aquí en Más de 30 y tenemos hoy un súper tema de OV7 contra Kabá. Dime cuál es tu grupo favorito y te digo que ahorita son las 15 horas con 23 minutos. Te paso el WhatsApp de cabina 998-348-8159. Mándanos mensajitos, saludos y felicitaciones si estás cumpliendo años. Por cierto, un saludo a todos nuestros amigos de transporte público, de las combis, de los camiones. Si vas en el taxi, ahí te mandamos saludos. Si nos estás escuchando en la 105.9, te mando un saludo a tu amigo Josh Fernández de Más de 30. Si nos estás escuchando desde Playa del Carmen, Cozumel, Isla Mujeres, Puerto Morelos, Valladolid, te mandamos un beso y un caluroso abrazo aquí desde Cancuncito y desde la 105.9, Radio Cultural Ayuntamiento. Te quiero pasar un dato curioso. 1998 lanzaron Vuela Más Alto, que incluyó canciones como Vuela Más Alto, No Es Obsesión y Caleidoscopio. Estoy hablando de OV7. Vamos a esta canción que se llama Un Pie Tras Otro Pie y regresamos aquí a Más de 30.
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Treintonas y treintones, ya estamos de vuelta y escuchamos Un pie tras otro pie de OV7. Oigan, te tengo más información de Kabá y justamente en 1994 lanzaron su primer disco homónimo llamado Kabá, obviamente, cuyo sencillo Al Pasar comenzó a ponerlos en el mapa del pop mexicano. Pero el verdadero bombazo llegó en 1996 con La Calle de las Sirenas, que justamente en este 2026 cumple 30 años. Te voy a contar un poquito de la historia de La Calle de las Sirenas y la escuché de un podcast de mi maravillosa Daniela Magún, que justamente ya habían terminado el disco y ellos habían escrito La Calle de las Sirenas. Entonces, ellos estaban entre si lo entregaban o no al productor, porque ya estaban por mandar imprimir todo. Entonces, que agarraron e hicieron en bolita el papel y lo aventaron y dijeron, no, esto no va a funcionar. Pero se armaron de valentía y le dijeron al productor, tenemos una canción que nos gusta mucho y que nos encantaría que lo metamos a este disco. Y que el productor le dijo, no podemos porque ya estamos a días, ya se va a imprimir. Dijo, bueno, a ver, ¿cuál es esa canción? Literal, dice que fueron y recogieron ese papelito hecho bolita, lo abrieron, lo leyó, se la tararearon, o sea, se la cantaron más o menos, y que les dijo el productor, esta es una joya de canción. Y como grupo, va a ser memorable, y esto va a ser lo que siempre Kabá los van a tener presentes. Y fue voz de profeta, porque Calle de las Sirenas, indudablemente en bodas, en 15 años, en todos lados los escuchamos y es un gran referente de Kabá, ¿no? O sea, Calle de las Sirenas, Kabá, ¿no? Definitivamente. Para más tarde también llegarán, ¿no? En este, justamente en este disco, estarían canciones como Vive, Estaré y Amigas en Rivales. Vive es una de mis canciones favoritas y justamente allá pudimos disfrutar también de rango vocal de María José. Creo que ya fue cuando nos dimos cuenta que María José sería de verdad un gran futuro y sería como de las solistas más importantes si en algún momento se deshiciera el grupo Kabá, ¿no? Y definitivamente creo que hoy por hoy María José es una de las voces más increíbles que tenemos en nuestro país, México, ¿no? Amigas y Rivales, más tarde les digo también la oportunidad a ellos de poder adentrarse a este mundo de las novelas y poder hacer canciones. Y justamente Amigas y Rivales fue un título de una de las canciones que pudiéramos disfrutar en este panel de telenovelas que escuchábamos allá en Canal 2. Discos como Esperanto de 1998, XNE 2000, La Vida que Va por allá de los 2002 y La Vuelta al Mundo en el 2003. Discos que lanzaron Kabá y con eso nos vamos a esta canción que se llama Encontré el Amor.

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1: Treintones y treintones, ya estamos de vuelta aquí en Más de 30 y disfrutamos de esa canción que se llamó Encontré el amor. Oigan, seguimos con este mano a mano de OV7 contra Kabá y te voy a dar más información de los OV7. Dice, más información que cura mi querido Cesarito. Y OV7 dice, en el 2000 pasó de Onda Vaselina a OV7. Dice, en esta etapa se incorporó Kalimba Marichal, que anteriormente había estado en la Onda Vaselina. Este niño, que es hermano de Mbalia Marichal, ¿no? Se cuenta que en la parte de cuando ellos iniciaron el grupo como Onda Vaselina, nuestro querido Kalimba pues tenía como 6 añitos. Entonces ahí andaba haciendo sus pininos, ¿no? Exactamente, y también en Chiquilladas estuvo nuestro querido Kalimba. Y dicen que él iba a los ensayos y todo. Y era tal la presión de Julisa que siempre les decía, este niño es muy talentoso, entonces el que me falte, el que lo haga mal, yo lo bajo de los escenarios. Y aquí está uno esperando, y con ganas. Ari Boroboy, por su cuenta, dice que sentía que a él era el que más, como que Julisa siempre estaba como molestándolo, como el que lo amenazaba, como el que le decía no lo haces bien, que hubo mucho bullying de parte de Julisa. O sea, menospreciaba su trabajo, lo hacía de menos, no cantas bien, no bailas bien, no alcanzas los rangos. O sea, yo creo que muy pronto te vamos a desechar del grupo y cosas así. Entonces, qué triste, ¿no? Porque también esa agrupación pues se sufría el bullying en ese tiempo, ¿no? Dice, y pues justamente se cambia Kalimba. Y algunos éxitos de OV7 son como Enloquéceme, Shabadaba, No Me Voy, Vuela Más Alto, Más Que Amor, Un Pie Tras Otro Pie y por supuesto Te Quiero Tanto, Tanto, Tanto. Una canción que más adelante la vamos a poner, así que no te vayas, quédate porque en Más de 30 tenemos más información. Y te quiero contar también que pues ya vienen las fiestas patrias. Así que estate pendiente porque seguramente en Mi Vecino Tiene Talento, en todos los programas que tenemos y en la programación y en la barra de Radio Cultural Ayuntamiento, te estaremos dando los pormenores de este gran evento para que tú te vayas alistando de estas fiestas patrias. Así que tan pronto tengamos información que cura, como diría mi Cesarito, pues te la vamos a estar compartiendo aquí en la 105.9 y por supuesto que aquí en tu programa favorito Más de 30. Y quiero mandar muchísimos saludos si tú me estás escuchando en este momento y si estás comiendo, muy buen provecho. Invita. Gracias por GPI, ¿no? Y al rato ya nosotros ya también iremos a comer con todos los chicos. Pero por lo pronto seguimos aquí dando muchísima más música y muchísimo más de aquí, de los OV7 y de los Kabá que hoy tenemos aquí en Más de 30. Vamos a un corte de estación y regresamos a Más de 30. Es momento de que vayas por tu chismógrafo y regresamos con Más de 30.

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treintonas y treintones, ya estamos de vuelta aquí en tu programa favorito Más de 30. Escuchamos a Cabá con esta canción que se llama Vive, y justamente les platicaba que es de mis canciones favoritas porque ahí pudimos disfrutar del rango vocal de nuestra querida María José, que hoy por hoy es una de las solistas más exitosas del grupo Cabá, ¿no? De que se deshicieron. Y te voy a contar un poquito de OV7, que justamente en 2003 se separó esta agrupación, llegó a su final. Uno de los tantos finales que nos contaron, ¿no? Pero justamente en el 2003 fue esta separación, o primera separación que ellos hicieron, y de allá se convirtieron muchísimos. Mariana Ochoa, quien actualmente está en la Casa de los Famosos y es funadísima, pero también querida, pero también odiada, pero también regresada, pero también metida al exilio y todos los trucos, hoy es una de las personas que creo que más éxitos tuvo. Cuando se separan en este 2003, Mariana Ochoa le dan un papel en Televisa para hacer una novela. TV Azteca le escribe y le dice, no, yo te voy a dar un protagónico. Y le da la hija del jardinero. No sé si recuerdan su faceta de actriz de Mariana Ochoa. Entonces Mariana Ochoa no lo pensó dos veces. Dijo, si aquí me van a dar un papelito y allá me van a dar el protagónico, no lo pienso dos veces. Y Mariana Ochoa incursiona justamente en la actuación, y también por allá la vemos conduciendo en varios programas. Lidia Ávila, por su parte, yo no sé si recuerdan que Lidia Ávila sacó un disco grupero y que también era una de las personas que pensaban que iba a ser el papel de Selena en una película de la misma cantante. Entonces por allá nuestra querida Lidia en ese momento se dedicó a la cantada y al género grupero. Nuestro querido Oscar Schwebel se dedicó a la familia. Kalimba también empezó como solista, no sé si recuerdan también. Muy buen cantante, la verdad es que es uno de los mejores cantantes que tenemos también. De verdad, increíblemente, nuestro querido Kalimba. Que justamente Kalimba es un poco rockero. Entonces una vez en una entrevista le preguntaban que cómo es que podía cantar pop, ¿no? Si era como algunas veces él también dijo que no le gustaba. Entonces, pero pues era lo que había, ¿no? Entonces se dedicó a nuestro querido Ari Boroboy, que empezó a incursionar también como productor y como todo lo demás. Vamos a esta canción que se llama Te Quiero Tanto, Tanto, Tanto, de OV7. Y regresamos. Este es Más de 30.

Treintonas y treintones, ya estamos de vuelta aquí en Más de 30 y escuchamos Te Quiero Tanto, Tanto, que ya te había platicado que este fue un single de una telenovela de Mi Pequeña Traviesa. ¿Quién la protagonizaba? Protagonizaba Mi Pequeña Traviesa Héctor Soberón y nuestra querida Michelle Viet, que con eso... ¿Cómo? ¿Y qué vas, Cesarito? Sí, ¿te acuerdas de esa novela de Mi Pequeña Traviesa? ¿Quién no vio Mi Pequeña Traviesa? Qué bonito. Guapísima Michelle Viet, guapísima. Que por cierto, les voy a contar un poquito de Michelle Viet. A mí me gusta hacer verbarios culturales. Verbario, Michelle Viet dice que ella vivía en Acapulco. Entonces un día su amiga y ella fueron de extras a una novela. Y allá la vio un productor y ella se le acercó y le dijo que a ella le encantaría incursionar al mundo de la telenovela como actriz. Entonces... este productor le dijo, claro, te pasó teléfono, contacto. De esas historias que tú dices, ¿de verdad serán reales? Y que así, rapidito, se puso en contacto con ella. Su abuelita respondió y le dijo que sí, que vayan a la Ciudad de México. Y así es como llega Michelle Viet. Así de rapidito, de fácil y sencillo. Ya quisiera que un productor me vea y me lleve a Televisa actual. Oye, ya estamos en la recta final, de verdad, muchísimas gracias por haber estado con nosotros esta tarde maravillosa, donde me encanta compartir momentos nostálgicos, pero más que nostálgicos, conectar con todos ustedes, de verdad que es mi momento favorito de estar en Más de 30 con todos ustedes. Les mando un beso, les mando un abrazo, muy buen provecho, cuídense mucho, manejen con cuidado, pongan sus direccionales y no dejen de agradecer a Dios y a la vida por un día más. Se cumplen 30 años de esta canción, de justamente de la calle de las sirenas, de este agrupamiento de pop Cava que escuchamos por allá de los 90s. Y los dejo con esta cancioncita que se llama La calle de las sirenas, gracias a Joshua Castro, Niño Valladolid. Gracias a mi querido Cesarito por haber compartido esta maravillosa tarde y esta hora conmigo. Chicos, los quiero muchísimo y a ti te quiero muchísimo. A ti que me escuchaste en la 105.9, aquí en Más de 30. Mi nombre es Josh Fernández. Nos vemos mañana a la misma hora. Te mando un beso. Esto es La Calle de las Sirenas.

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Son las 4 en punto. 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

0: Hola, hola, muy buenas tardes a todos los que nos sintonizan. Estamos muy contentos, muy felices de estar aquí este miércoles 2 de septiembre. ¿De qué te ríes, Cari? ¡Me da risa! Perdón, pero es que aquí me están haciendo reír. Es un verdadero gusto coincidir una vez más en este espacio dedicado a la creatividad, la cultura y la pasión que mueve a nuestra comunidad. Hoy tenemos una emisión llena de cultura, de pasión, de grandes y talentos e inspiración que nos acompañan hoy y muchos invitados. Y está conmigo la jefa, Cari López, que me está haciendo reír.
1: ¿Cómo están? Yo estoy súper contenta de regresar a la cabina de Radio Cultural Ayuntamiento 105.9 aquí en este espacio que me encanta, la verdad, me encanta este programa, me encanta venir y no me río, no me burlo de Elia, más bien me da gusto que venga. No, Joshua, mira, me volteo a ver así como que no es cierto, pura no seas mentira. Mentirosa. No, sino que me da gusto poder compartir. Poder compartir el espacio con Delia y porque luego es así de, ay, es que, y si algo pasa, ¿no? O si algo sale mal o chin, esta parte. Y yo, no manches, es también un espacio en el que te desenvuelves un montón, Delis, y me encanta, pero no me burlo de ti. O sea, cuando okay. Me burlo te lo digo.
0: Bueno, es sincera.
1: Mi querido bueno. César está en los controles. Muchas gracias, César. Ya estamos aquí en territorio cultural y así es. Prepárense para un poco de información o bastante información en torno a la cultura y el arte. Prepárense ese cafecito o un té o un agua, lo que tengan ahí para disfrutar. Unas palomitas, ¿por qué no?
0: Un helado.
1: ¿Un helado? Ah, claro, con el calorón que hace todavía.
0: Un agua de cebada mejor, con limón y sal.
1: Ándale. Por ahí le dicen también un suero.
0: Un suerito.
1: No, sí, prepárense algo para disfrutar de este programa Por Amor al Arte. Yo soy Karina Vera y es un gusto arrancar el día de hoy este programa. Le mandamos un gran saludo y un abrazo a nuestra querida Norma Valdés, que hoy no pudo estar presente, pero ya saben que ya al tiro con todo lo que sucede en Cancún en torno al arte y la cultura, y también todas las anécdotas que siempre tiene de música, de artistas, de todo lo que nos cuenta. Te queremos mucho, Norma, y te mandamos un gran, gran, gran abrazo.
0: Que se recupere pronto.
1: Así es. ¿Qué tenemos hoy, mi querida Delis? ¿Con qué arrancamos esta parte?
0: Pues hoy es un día muy especial y díganme, ¿a quién no le gusta el chocolate? ¿A quién no le gusta el cacao? Hoy se celebra el Día Nacional del Cacao y el Chocolate. Este 2 de septiembre se estableció por el Senado en el 2018 y esta fecha busca difundir la importancia cultural y económica del cacao, incentivar la producción nacional y promover el consumo de chocolate de alta calidad. El cacao mexicano, cultivado principalmente en Tabasco, Chiapas y Guerrero, es valorado por su historia ancestral y su uso en la gastronomía y ceremonias tradicionales de Mesoamérica. El chocolate negro derivado del cacao contiene antioxidantes, cafeína y teobromina y aporta beneficios para la salud cardiovascular y la función cerebral, además de grasas saludables como el ácido oleico y omega 3. ¿A quién no le gusta el chocolate?
1: Sí, a ver, que nos diga alguien si de plano no le gusta el chocolate. Es raro, yo no conozco a una persona.
0: Yo tengo una amiga que es alérgica al chocolate.
1: Eso sí, que pero sean alérgicas. Es sí, rara. Puede ser, pero que no te guste es más raro, ¿no?
0: Claro.
1: Además, ¿qué más pretextos quieren? Con todo lo que acabas de mencionar de esta parte que también son la parte nutritiva, los beneficios claro. Que te da y es delicioso.
0: Y lo utilizamos para muchas cosas.
1: Muchísimas.
0: Puede ser en bebidas, postres, platos salados y productos. También del cuidado personal, aportando sabor y beneficios nutricionales.
1: Y vaya
0: el
1: sabor.
0: El mole está hecho del cacao.
1: El mole está
0: de chocolate. De
1: ahí, así es.
0: Un bizcochito.
1: Yo nunca he preparado mole con chocolate. O sea, yo nomás me da un cuartito de este a la licuadora y tan tan. No, pero prepara. Toda esa parte.
0: La combinación de los chiles, sí, el cacao, no,
1: todo,
0: la
1: todo
0: sal,
1: eso
0: el
1: que
0: azúcar.
1: Es un arte también, sí. Es como la delicia y todo lo que representa la gastronomía, ¿no? La cocina, los olores, toda esta parte de la cultura gastronómica. Uy, y a partir de chocolate, ¿cuál es tu platillo favorito? Con chocolate.
0: El mole.
1: Sí, el mole. O las peras con chocolate.
0: fresas con chocolate.
1: No, la fresa no me gusta.
0: Ay, qué fresa. Y la ventaja, por decir, para las personas como yo que estamos excesas de dulzura, que somos diabéticos, ya tenemos chocolate sin azúcar.
1: Claro.
0: Y no, es una delicia. A mí me derrites con chocolate.
1: Y a mí últimamente me gusta, tal vez porque, bueno, no sé si tenga que ver con la amargura de la vida. ¡Ah! Pero
0: se equivocó de programa.
1: Se me amargo.
0: Casos de la vida real es a las 8.
1: El semiamargo ese me está gustando últimamente mucho.
0: Ese no me gusta.
1: ¿No? Bueno, tal vez.
0: ¿Hay alguien que no le guste el chocolate? Háblenos, díganos. Ponemos a su disposición las líneas. A ver, Cari.
1: Nos puedes llamar, si quieres por llamada, es al 998-884-3695. Y si es por WhatsApp, al 9983-488159. Por ahí también, ya nos dice nuestra querida Norma, que nos está escuchando, nos está sintonizando. Te volvemos a mandar muchos saludos y abrazos, Norma, te queremos un montón. También Ana y Jenny, que acaban de tener la jornada de Arte y Cultura. Ana, Jenny y Daniel, que fueron a Arte y Cultura en cada rincón de Cancún. Este programa, que es un programa itinerante del Instituto de la Cultura y las Artes, en el cual también entendemos también esta parte de la complicación de poder acudir al teatro, ¿no? A ver estas presentaciones, y con Arte y Cultura en cada rincón de Cancún podemos acudir a diferentes regiones del municipio para también acercar estas expresiones artísticas, ¿no? El día de hoy, por ejemplo, se llevó la muestra con un cuarteto. Que van un violín, una viola y dos chelos, ¿no? Entonces, okay. O dos violines, así se van cambiando este cuarteto para llevar música. Son integrantes de la orquesta municipal, así la orquesta es. De cámara municipal. Y también fue una obra de títeres. Fuimos a una primaria, a la región 259, y allá presentaron la compañía de títeres Shuto. Se presentó una obra también ahí en esta
0: también
1: escuela.
0: Es importante, invitamos a la gente que nos diga qué región quiere que vayamos, a qué colonia quiere que vayamos, acercar a la cultura, qué tipo de actividades quieren ver. Pero pues obviamente es un programa hecho para la ciudadanía, para todos ustedes, y acérquense. Sí hay cultura en Cancún. Nosotros la acercamos y pueden comunicarse con nosotros.
1: Sí, la verdad, la jornada pasada, a la del día de hoy, fue en la 251. Uh-huh. Y ahí fue porque una persona escribió para solicitarla. Patty, uh-huh. Norma Patricia. Uh-huh. Y escribieron, la solicitaron, se hicieron el scouting, las revisiones necesarias. Y fue una jornada padrísima. Eso sí, esa corresponsabilidad, se hizo todo el trabajo también desde la ciudadanía y desde la institución en este caso, porque también esta Norma pues nos ayudó a compartir el mensaje, a que la gente fuera, y fue una jornada padrísima, o sea, estuvo muy buena. Ahí además se llevaron talleres, el taller de títeres, se llevó un taller de poetastra, que es para poder expresarte a través de la poesía. No hay mal poeta en este taller. Y pues esa bordando también se llevó borda. ¿Por qué te burlas de mí? Ese sí fue burla. No. Mira, aquí están de testigo también nuestra invitadísima, que ya llegó, ya está aquí para darnos mucha información sobre un evento espectacular.
0: Sí,
1: exacto.
0: Sí, trae un Pero eventazo.
1: Hay personas que están de testigo que te estás burlando de mí, Delia.
0: No me burlé.
1: Hasta César se dio cuenta. Y eso que estás de espaldas.
0: No me burlé. Me dio risa.
1: Pero bueno, eso es Arte y Cultura en cada rincón de Cancún, para que lo pidan, lo esperen y también nos ayuden a comunicar cuando lo está en su región.
0: Así
1: para
0: es.
1: Que asistan muchas personas, vale toda la pena.
0: Así es. Vaya, acérquense. Y bueno, volvemos a insistir, es un programa hecho para ustedes, y lo que quieran ver, nosotros se los podemos llevar.
1: Bueno, ahí se comprometió Beli.
0: Perdón al director Carlos, pero hacemos lo posible por llevarlo. Perdón, Normita, estamos destrozando tu programa.
1: Una disculpita,
0: no, por favor.
1: Como ya les dijimos, ya llegó nuestra invitada del día de hoy. Y pues ayúdanos a presentarte, por favor, a compartir sobre qué o para qué. ¿A dónde nos vas a invitar? Porque es una cosa tremenda.
2: Muy bien, pues buenas tardes, soy Alejandra Loría, soy directora artística de Motion, Es la tercera vez que vengo a este programa, así que estoy muy contenta otra vez por el espacio. Ojalá. Estoy muy contenta por el espacio. Yo formo parte del equipo de Motion. Hemos estado ya en dos ocasiones, llevamos nuestra producción Retromanía al Teatro de la Ciudad. Una el año pasado, una este año, y esta vez los vengo a invitar otra vez al Teatro de la Ciudad, pero con una producción distinta. Motion este año cumple 10 años desde que empezamos, y lo vamos a festejar con nuestra producción Cabaret. Entonces es lo que vamos a llevar esta vez el 18 de septiembre a las 8 de la noche al Teatro de la Ciudad, nuestro espectáculo Cabaret.
0: ¡Qué festejo! Y con esa obra.
1: Exacto. O sea,
2: no es precisamente la obra, es más bien es el concepto, y lo que hacemos es como que agarramos referencias, ¿no? De muchas cosas. Tenemos canciones de justo del musical de Cabaret, pero tengo del musical de Moulin Rouge, pero tengo la película de Moulin Rouge. Hay algunas del soundtrack de las películas de 50 Sombras de Grey. O sea, más bien nosotros, o sea, el Cabaret es el concepto, pero nosotros le damos como pues con nuestra imaginación y el equipo creativo y bla, bla, bla, nosotros armamos como nuestra propia obra o nuestra propia historia. Y esta vez la verdad es que estamos tirando la casa por la ventana en cuestión de escenografía. Por ahí la entrada va a ser una entrada especial, justo porque estamos festejando el 10º aniversario de Motion, y entonces estamos muy, muy entusiasmados, la verdad.
1: Es que es como ir al teatro, pero a otro teatro, ¿eh? Claro. Si ya han ido muchas veces al Teatro de la Ciudad, bueno, en este evento, en este aniversario que están preparando, van a encontrar otro espacio, van a encontrar otro ambiente, y no se lo pueden perder. La verdad es que tan solo el hecho de escuchar que es Cabaret es como que te despierta, pero todo, ¿no?
0: Así es.
2: Sí, ya tuvieron la oportunidad de ir a vernos con Retromanía y quedaron encantados, Cabaret es otra cosa completamente diferente, y realmente van a ver como algo distinto, ¿no? En sentido de concepto, evidentemente, en sentido de coreografía, de canciones, bla, bla, bla, pero el tema de hacer el escenario como parte también del espectáculo, la verdad es que sí, estamos muy, muy entusiasmados de que ya llegue el 18.
0: ¿Cuántos artistas intervienen en escenario?
2: Ahorita van 3 cantantes y bailarines son 10, si no mal recuerdo. Creo que sí. 10 bailarines y 3 cantantes y 2 acróbatas. Que ese, en realidad, ese es el equipo base de Motion. Para los que no nos conocen, somos una empresa que nos dedicamos a producir para la hotelería. Entonces, este es nuestro equipo base, esa cantidad de bailarines, esa cantidad de cantantes y estos 2 acróbatas, que a todos ya los vieron en escena en Retromanía. Por ahí hay caras nuevas. Vamos a tener invitados especiales, que estos invitados especiales son 3 bailarines que estuvieron trabajando con nosotros durante muchos años y son como parte importante de Motion. Entonces, esta vez los invitamos a que se echaran un palomazo en una parte del show. Entonces, bueno, ellos 3, estos 3 bailarines son aparte de la base, ¿no? De Motion, de los 10, y los acróbatas y los 3 cantantes.
1: Justo, Alec, ahí quería comentarte algo, porque estas primeras pláticas, cuando se llevó por primera vez Retromanía al Teatro de la Ciudad, esa parte, porque lo acabas de mencionar, es una empresa, una casa productora que se dedica a crear espectáculos para hotelería principalmente, pero en esa ocasión yo recuerdo como esta intención que tenían, el por qué traer al Teatro de la Ciudad este tipo de espectáculos.
2: Desde que empezamos Motion siempre dijimos que queríamos hacer algo en teatro. O sea, me acuerdo perfecto que cuando estábamos ya en las pláticas de qué era lo primero que vamos a producir, pensábamos en el 8 de octubre, porque en ese momento era el único teatro disponible del gobierno, ¿no? Por así decir. Entonces pensamos en ese, pensamos en otros espacios y decíamos, es que queremos llevar lo que está haciendo Motion para Cancún. O sea, los cancunenses, ¿por qué nada más que se quede en los hoteles, ¿no? 9 años después sucedió, que fue el año pasado que nos acercamos con Retromanía. Hubieron cambios en Motion y entonces como que se me prendió otra vez el foquito, la idea que dije yo siempre, o sea, como que siempre habíamos visto como una posibilidad, pero nunca trabajamos para que eso sucediera, ¿no? Y entonces fue que nos acercamos al instituto y la verdad es que estamos muy contentos de trabajar en conjunto y la verdad es que el teatro es espectacular y entonces cada vez que vamos nos quedamos con ganas de más y más y más y más. Y hoy todavía en la mañana me dijeron, ay, en junta y en motion me dijeron de que, bueno, hay que empezar a ver qué fechas el próximo año vamos a ir con el instituto. O sea, ya me están presionando por el próximo año y yo deja que pase el 18, por favor. Que bueno, para fin de año también por ahí tenemos un proyecto que ya vendré a hablar de él y ese es un proyecto que se va a quedar un ratito en el teatro, entonces vamos a tener motion para rato todavía. Pero sí, la verdad es que es eso, o sea, como que es muy complicado, bueno, o sea, para mí, por ejemplo, que tengo familia aquí, de que, ay, te quiero ir a ver a un show. Es muy complicado para mí el hecho de que, ay, sí, vamos, porque es pedir permiso en el hotel o hay hoteles que no te dejan y, en fin, o sea, procedimientos de los hoteles, ¿no? Es, o sea, por poner un ejemplo muy, muy sencillo, pero es una realidad. O sea, que la gente de Cancún que les guste el arte, que les guste la danza, que les guste, que puedan tener acceso a ese tipo de producciones, pues nada más es si te quedas en un hotel. Entonces, ¿por qué no traer esas producciones a la ciudad? Y que muchas veces me pasó, creo que la primera vez que hicimos Retromanía, pues ese show en una versión un poco más chiquita, pues la tengo en algunos hoteles. Entonces la vi en el teatro y así, o sea, yo enamorada del vestuario y de cómo sonaba. Y no me acuerdo, creo que lo presentamos un domingo y al martes siguiente fui a un hotel y dije, no puedo creer que sea el mismo show. De que cero las luces, cero el audio, el espacio, los camerinos, estábamos bailando en una tabla llena de salitre. O sea, dije, no puedo creer que es el mismo show que se vio espectacular hace 2 días.
1: A lo
2: que está sucediendo en el hotel, ¿no? Y que también, por otro lado, tienes que mantener cierto nivel en los hoteles porque es gente que viene de muchos lados.
1: Claro,
2: y muchas veces es gente que sabe. Alguna vez me tocó, yo ese día no me acuerdo a quién cubrí porque soy la que cubre a las bailarinas, uh-huh. Y de repente volteo y veo a un fotógrafo súper famoso que es fotógrafo de bailarines nada más. Me hice pipí. O sea, dije, no puede ser. O sea, empecé a hiperventilar y yo, ¿cómo aquí? O sea, porque realmente no sabes a quién, claro, te puedes topar. Otra vez en otro hotel me tocó una chava que es una bailarina maravillosa y ha estado en películas. Estuvo en la película de Burlesque, la de Cristina Aguilera, estuvo en la película de Footloose y uh-huh. Estaba en el hotel. O claro. Sea, y de hecho, así de que me la presentaron de hola, ¿qué tal? ¿Verdad? O sea, nunca sabes quién te está viendo. Entonces, en realidad es que no puedes bajar tu nivel o decir, ah, ¿cómo es aquí en Cancún? No, es como, ay, es para la hotelería, pues no importa.
1: No.
2: Que, o por lo menos motion, como que tratamos de cuidar mucho eso porque nunca sabes quién se va a sentar a verte.
1: Sí, no sé. Y es como justo si manejas una calidad, si manejas un nivel de producción, todo el tiempo tienes que dar eso, ¿no? Sea para el espacio donde sea, porque es por lo que trabajan, claro. Lo que crean, que entrenan, ¿no? Que además son entrenamientos que tienen que ser constantes, no puedes dejar de estar presente desde el entrenamiento físico, como toda esta parte también tiene que ver mucho, porque manejan música, manejan canto, manejan baile, entonces toda esta parte completa de un artista que debe de tener y de mostrarlo,
2: sí.
1: Siempre.
2: Sí, realmente como que por ahí va nuestra inquietud de presentarnos en el teatro, de poder traer producciones de buen nivel, de gran nivel para Cancún y creo que nos ha ido muy bien, según yo. Y ahorita todos, no, nada que ver. Entonces la verdad es que estamos muy contentos de seguir teniendo el espacio abierto y poder seguir creando cosas y ahorita específicamente Cabaret nos tiene muy entusiasmados.
1: Ale, todavía quédate con nosotras. Vamos a ir a un corte de estación, mi querido César. Y regresamos a más de su programa
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0: estamos de regreso por Amor al Arte. Ale, recuérdanos cuándo es, cómo pueden conseguir las entradas, todos estos detalles del show de cabaret.
1: Bueno, los invitamos este viernes 18 de septiembre a las 8 de la noche a nuestra función de cabaret, nuestra función de festejo del décimo aniversario de Motion. Los tickets los pueden conseguir en mistickets.com.mx.
0: Sí, o también en la taquilla.
1: O también en la taquilla, creo que de lunes a viernes de 12 a 6.
0: De 12 a 6,
1: y
0: así
1: y por ahí
0: es.
1: Sábado creo que también hay un horario.
0: Es dos horas antes de los eventos que haya, okay. Siempre está abierta la taquilla.
1: Entonces, ahí es donde pueden conseguir sus boletos. Cualquier cosa nos pueden escribir a nuestras redes sociales, que estamos como Motion OE, y les pasamos el link para que compren sus boletos.
2: Ok, un poquito más de la producción. Invita a la gente. ¿Cuánto dura? ¿Qué más vamos a ver, además de lo que ya nos platicaste del collage? ¿Qué más?
1: Pues bueno, como les comenté, es como un... utilizamos o agarramos de inspiración como que todo lo que entra en este concepto de cabaret, uh-huh. Y nosotros armamos como nuestra propia visión, ¿no?, de cabaret. Más de 13 artistas en escena, que también ya lo comentamos. Este show va a durar 1:20, más o menos. Por ser nuestro aniversario, pues van a ver por ahí, pues como momentos especiales dentro de la función. Y prácticamente los vamos a envolver en una noche llena de sensualidad. Que no vamos a pensar por 1:20 nada de allá afuera.
2: Okay.
1: Y prácticamente vamos a volvernos todos parte de esta noche vibrante y sensual y llena de brillo, porque también así es el cabaret, llena de brillo. Y nada, los esperamos. Estamos muy, muy contentos y muy entusiasmados de que llegue ya la fecha.
0: ¿A partir de qué edad pueden acudir?
1: Pues lo dejo a consideración. Mira, la verdad es que el otro día me escribieron que si pudiera un niño de 9 años. O sea, no es un show que esté muy fuerte en el sentido de que sea así como muy, ay, no, pues ¿no? O sea, sí es provocativo, sí es sensual. El que va a ser de host, pues hace chistes... pues
2: pícaros,
1: vaya. Entonces yo recomendaría que para mayores de 15 años es que pueden.
0: Claro, es importante también hacer esa sugerencia, porque de repente si no lo haces, luego sí puedes encontrar personas que dicen, ¿por qué no me dijeron?
1: Exacto.
0: Que esta obra no era para niñas y niños, ¿no?
1: Exacto.
0: O sea, para una niña, un niño de 5 años.
1: Que de por sí leer
0: años,
1: el tema de cabaret.
0: Sí, sí.
1: Como que
0: ya
1: dices, ah, bueno, no, pero sí me han estado preguntando y yo, o sea, digo, al final la decisión es del papá si quiere llevar al niño o no quiere llevar al niño, pero bueno, yo recomiendo que sea mayores de 15 años.
0: Claro, está muy bien. Está muy bien. Me parece que es importante que el público también tenga esta información y justo para poder decidir si acuden o no acuden con menores.
1: Exacto. Ustedes acudan. Ya sus hijos o sus sobrinos o eso ya es.
0: O esperen la de diciembre.
1: O esperen la de diciembre, que nos vamos a voltearnos completamente hacia otro lado. Van a decir, ay, ¿estos son los de cabaret? ¿Estos son los mismos que bailaron cabaret? Sí, vamos a hacer.
2: Entonces, el 18 de septiembre, pónganse el tacón dorado y vámonos a ver cabaret.
1: Por favor, el tacón dorado, la lencería.
0: Es que además ya lo vivimos con Retromanía, ¿no? Cómo logran también conectar con el público. Exacto. De tal forma que el público se vuelve parte del mismo espectáculo y todo el mundo termina de pie cantando, bailando y haciendo la fiesta.
1: Yo siento que ahorita vamos a entrar todos a un mood súper diferente y va a ser como un mood misterioso y como un mood de quiero un poquito más y como un mood así de ¿qué está pasando? No sé si se van a parar a bailar. Seguramente van a cantar. Porque pues hay muchas canciones como muy icónicas también y de muchas épocas, ¿no? Porque tomamos cosas del musical de cabaret, que aparte es un musical súper fuerte y en una época de la Segunda Guerra Mundial, entonces es como muchos años atrás, ¿no? Y luego tenemos otra época completamente diferente con el tema de 50 sombras de Grey. Y luego ahí intermedio pues está Moulin Rouge, ¿no? Entonces como que siento que vamos a hacer un viaje por muchas épocas, ¿no? Pero en otro mood completamente distinto y como que también va a haber para todas las edades, ¿no? O sea, como lo un poquito más moderno, pero lo un poquito más antiguo y clásico, entonces ahí va a haber un poco para todos.
0: Y algo muy importante, es única función.
1: ¡Ay, sí!
0: O sea, no es de que digan, ¡ay, no pude en voy la otra semana! No.
2: No.
1: Sí, es la única función. Está muy ocupado el teatro.
2: ¡Qué bueno!
1: Está muy ocupado el teatro, entonces, por ahora sí, es la única función.
2: Y de aniversario.
1: Y de aniversario, la verdad es que siento que es un momento muy importante para Motion. Y la verdad es que cuando dije, ¿qué voy a hacer para el aniversario? En algún momento pensé, dije, bueno, ¿y si hago como un collage de todo lo que hemos hecho? Y luego dije, ay, a la gente como que le va a dar lo mismo el collage. O sea, si no eres tan cercano a Motion, así como que de repente que veas algo latino, de repente algo mexicano, va a ser como, ¿what? ¿Esto qué, no? Entonces, tomé la decisión de que íbamos a hacer mi show favorito. De todo lo que hemos hecho en Motion, Cabaret es mi show favorito desde que lo estrenamos, en el 2020. Obviamente, con el paso de los años, lo hemos ido enriqueciendo, le hemos metido cosas, y siempre que va a ser en el teatro, nos ponemos a enriquecerlo mucho más, ¿no? Claro. O sea, nos pasó con Retromanía de, ok, todo esto tenemos montado, ok, vamos a juntarlo, pero entonces metemos esto, esto y esto y esto y esto. Entonces, Cabaret igual, o sea, la versión más larga que tengo ahorita en un hotel dura una hora, y ahorita para el teatro va a durar una hora veinte. O sea, le seguimos metiendo cosas para el teatro y para esta ocasión tan especial, y pues sí, es nuestra única función. Ojalá podamos por ahí colar otra, seguramente este año ya, ¿no? También por eso estamos tirando la casa por la ventana.
0: Muy seguramente.
2: No.
1: Muy seguramente este año, ¿no? Pero también por eso estamos tirando la casa por la ventana, y si tuvieron la oportunidad de ir a Retromanía y se enamoraron de Retromanía, no se pueden perder Cabaret, porque es completamente otra cosa y realmente se van a impactar con todo lo que van a ver para empezar en el escenario.
2: Nos va a sorprender.
1: Sí, los va a sorprender.
2: Ya se me antojó de ir a verlo.
1: De hecho, traía yo ahí la idea de empezar con el... Todavía no vemos cómo decidió bien, pero tenía yo la idea de empezar con el telón abierto. Y luego me dijeron, no, ciérralo, que la gente lo vea después, que no sea cuándo. Entonces, estamos en esa disyuntiva de qué hacer para que realmente se queden así. Y quieran que empiece, y entonces que le escribamos al instituto, hola, queremos más fechas de Cabaret, todos. Y entonces nos abran un espacio de 6 meses, ¿no?
0: ¿Cuándo la siguiente?
1: Fue un poco lo que pasó con Retromanía.
0: Sí.
1: O sea, tuvimos la primera y de que ¿cuándo otra? ¿Y cuándo va a haber otra? Sí. ¿Y cuándo va a haber otra? Y bueno, logramos otra, entonces ahora todos me van a ayudar a que cuando estén saliendo del teatro el día 18, empecemos a bombardear de queremos otra de Cabaret.
2: Por lo pronto esperamos que lo bombardeen ese día y llegue mucha gente.
1: Por lo pronto, bombardeen la taquilla, por favor.
2: Así es.
1: Compren sus boletos.
0: Sí,
2: no, precios accesibles.
1: Precios accesibles. No se esperen al final, porque luego...
0: Porque luego ya no pueden escoger su lugar favorito.
1: Y ¿sabes qué? La última de Retromanía, eso nos atrasó un poco. Que había cola en la taquilla,
0: claro,
1: para comprar boletos. Y entonces empezamos tarde la función y mucha gente, nosotros ya estábamos en el escenario, ya había empezado la función y la gente seguía entrando porque compraron los boletos en el
2: momento, claro.
1: Entonces, todavía faltan 16 días, que para mí es nada.
0: Ya vi tu cara de...
1: 16 días. Entonces, tienen tiempo, compren sus boletos con tiempo,
2: quincena,
1: vayan a la taquilla. Cúmplelo,
2: invierta en cultura.
1: Todavía el 15 tienes, ya 3 días antes de la función. Pero háganlo con tiempo, porque si no empezamos ahí a hacer relajo.
0: Pues muchas felicidades, Ale. Ya te iba a decir Ale Loria, que así como el completo, Alejandra Loria, muchas felicidades a todo el equipo de
1: Motion.
0: Muchas gracias. Que sean 10, 20, 30, los años que sean mucho de... Mira, ya estoy bien trabada yo. Necesito el
2: chipote chillón.
0: Sí, no manches, algo. Pero que sean muchos años de éxito, que siga creciendo Motion, que sigan con todas estas propuestas, que también lo puedan compartir con más y más gente, que conozcan el nivel de profesionalismo con el que trabajan ustedes, y que el público vaya, que llene el Teatro de la Ciudad. Ahí nos vemos el 18 de septiembre en el Teatro de la Ciudad. Sí. Como ya lo dijo Ale, no compren de una vez los boletos, los pueden comprar en línea. o en la taquilla del teatro. Si ustedes dicen, no, es que yo no me gusta meterme a las plataformas, en no línea. Les entiendo, no me importa, pueden acudir a la taquilla del Teatro de la Ciudad de lunes a viernes de 12 a 6 de la tarde y adquirir ahí sus entradas.
1: Sí, ahí los esperamos. Y me voy a aventar un comercial.
2: Adelante.
1: A toda la gente o a todo el talento cancunense, que hay un montón de talento, esténse atentos a nuestras redes sociales porque pronto vamos a hacer audiciones abiertas para ese proyecto que les estamos ahí medio contando de diciembre. Este mes vamos a hacer las audiciones para ese proyecto. Entonces,
0: ¿cómo están tus redes sociales?
1: Motion OE, todo junto, Motion OE. Así estamos en Facebook y así estamos en Instagram, y ahí vamos a estar subiendo toda la información, tanto ahorita de cabaret como del tema de las audiciones, porque no nada más es para que la gente de Cancún vaya y lo disfrute, pero si quiere ser parte de una de nuestras producciones en el Teatro de la Ciudad, pues bueno, vamos a tener esta puerta abierta para todo el talento cancunense.
2: Y un punto clave que encontré precisamente es eso: Motion es desarrollador y promotor de talento escénico local, enfocándose en la interpretación, el movimiento y las producciones multidisciplinarias en vivo.
1: Es correcto.
2: Así es que es una gran oportunidad para el talento local.
1: Sí, 100%. Entonces los esperamos el 18 y que estén pendientes de nuestras redes para que conozcamos todo ese talento y nos la pongan difícil. De no puede ser, ¿con quién nos vamos a quedar?
0: Exacto. Muchas gracias. Y pronto regresa para seguir hablando de todo lo que viene con Motion. Quiero aprovechar para mandarle un saludo a mi querida Mine Samarripa, que nos está escuchando desde Houston. Gracias, Mine, por tu mensaje. También ya extrañaba, la verdad, estar aquí y poder leer tu mensaje de cuando nos mandas en cada programa. También te mandamos un abrazo. Y sí, tienes razón, ando un poco malilla, pero ahí vamos saliendo. Vamos saliendo para seguir con todo lo que hay que trabajar en el Instituto de la Cultura y las Artes.
2: Que son muchísimas cosas. Recuerden que viene una vaquería, tenemos
0: la
2: muchos
0: vaquería.
2: Eventos. Estamos preparando la Fábrica de los Sueños.
0: La Fábrica de los Sueños. Tú, chisméanos.
2: Estamos preparando, para empezar, la vaquería. Para toda esa gente de Yucatán y regional que le gusta toda esta parte, el día 12 de septiembre en el Parque de las Palapas vamos a tener la tradicional vaquería festejando el grupo Ispuxical de la maestra Ofelia Bacap, y viene la orquesta Victoria. Así es que ahí los esperamos.
0: ¿A qué hora va a ser?
2: A partir de las 7 de la noche.
0: O sea, por lo que he escuchado, va a ser un gran
2: fiestón, una gran vaquería. Póngase su huipil y ahí nos vemos.
0: Sí, yo he escuchado y que va a ser muy grande. O sea, a mí me ha tocado ver, pero una medianona.
2: Esta es una gran vaquería. Va a haber gigante. Algunas mesas que ahí se van a estar otorgando con el grupo, pero lleguen temprano, porque esto se va a poner muy bien. Muy bien.
0: El Parque
2: muy
0: de las bien. Palapas, 12 de septiembre.
2: Así es.
0: ¿Qué más, mi querida Delis?
2: Pues tenemos hoy miércoles en el Teatro 8 de Octubre. Ay, no, espérate, te iba a chismear algo. ¿Ya viste Remigio?
0: Remigio, no he visto Remigio.
2: Pues vayan a verlo. Remigio a la vista. Ay, es una obra de un perrito.
0: Sí, está bien bonito el cartel.
2: Sí, ese es el sábado 5 de septiembre a las 12 del día. Es en el Foro Irán Sánchez, que es la caja negra del Teatro de la Ciudad. Vayan a verlo, los boletos están disponibles en mistickets.com.mx.
0: Sí, este también está a cargo de la compañía de títeres Shuto. Que es una... La compañía de Shuto tiene muchísimos años de trayectoria. Esta compañía empezó en Chihuahua. Y ahorita tienen como parte de la compañía que sigue en Chihuahua y otros de la compañía que radican aquí en Cancún y han estado trabajando muy fuerte. Y la verdad, el detalle de los títeres, toda la manipulación que tienen es muy bonito. Y se agradece también ese tipo de obras porque estas son para niñas y niños y, bueno, para toda la familia.
2: Para toda la familia. Y también el día de mañana, como tenemos la primera fila en el Teatro 8 de Octubre que presentamos cortos, mañana se va a presentar Raíces, Pueblos Indígenas y Originarios. Es un short México del Festival Internacional de Cortometrajes de México. Es un evento gratuito que va a estar en el 8 de octubre a partir de las 6 de la tarde.
0: Sí, ya saben, todos los jueves tenemos el Club de Cine en el Teatro 8 de Octubre. Todos los jueves a las 6 hay algo que ofrecer en torno al cine. Y ahorita en septiembre es esta parte del Shorts Film México, que son este festival de cortometrajes, y tienen una gran número de cortometrajes. Ahorita solo pudimos seleccionar algunos para presentar durante todo el mes, y esto es entrada libre. Además, después de ver los cortometrajes, podemos compartir un poco sobre nuestra reflexión o lo que nos hicieron pensar, o si algo nos sorprendió o algo que nos provoque el poder ver estos cortometrajes. Todos los jueves de septiembre vamos a tener diferentes temáticas, y ahí nos vemos también en el Teatro 8 de Octubre. Nos vamos a un corte de estación y regresamos a más de su programa Por Amor al Arte.
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0: estamos de regreso y acabamos de escuchar algo, corazón
1: de cacao.
0: De cacao, algo relacionado con lo que nos contabas, Dele, al principio del programa.
1: Del Día Nacional del Cacao. Si usted nos está escuchando, venga por su caja de chocolates. Claro. Nos quedamos en el chocolate. Porque es el Día Nacional del Chocolate. Hoy todos comen chocolate. Bueno, pero también, aparte del chocolate, les queremos recomendar nuestra cartelera cultural, que está muy interesante. Y mañana, si a usted le gusta el baile, el ambiente y todo, los esperamos en el Parque de las Palapas a partir de las 7 de la noche con el grupo Blue Monkey. Va a estar muy bueno. Vaya a bailar, a comerse una marquesita con chocolate.
0: ¡Ay, sí!
1: Unos esquites.
0: Unos esquites,
1: unas empanadas, helado, algo. Consuma lo local.
0: No, sí, además que hay muchas opciones ahí muchas en el opciones. Parque de las Palapas.
1: Así es. Y el día viernes tenemos la titeretía de la tía Claudia a partir de las 6 de la tarde en el Parque de las Palapas también, en el escenario principal. Lleve a su chiquitín a hacer su títere.
0: Sí, está bien bonita esta actividad porque sí. Además... Lo hacen en conjunto o lo uh-huh. Es para toda, es una actividad para toda la familia también uh-huh. y lo hacen en conjunto, comparten ese espacio, pero también ya se llevan ese títere y también pueden seguir jugando o contando historias con el títere.
1: Así es, los niños desarrollan su creatividad porque lo hacen a su gusto, a su modo, como es.
0: Los colores que quieran. Exacto. ¿No? Entonces está bien bonita y es gratuita.
1: Así
0: es. Es una actividad sin costo.
1: Así es. En el Foro Irán Sánchez, en la Caja Negra, tenemos Luz Ecos del Fuego. Recuerden que es una creación escénica de Félix Arroyo a partir de las 7 de la tarde. También es un evento gratuito y pues no se la pierda. Es una obra.
0: Es una obra de teatro.
1: Exacto.
0: Sí, que gira en torno a esta parte de la luz, pero uh-huh. también tiene un mensaje profundo y sobre las personas que ya no están, cómo las recordamos. Es como también un apapacho al corazón esta obra.
1: Así es la dirección de Saúl Enríquez. Y el día viernes también a las 7:30 de la noche en el Parque de las Palapas tenemos las clases de salsa con el maestro Freddy. Vaya a aprender salsa, que el domingo estuvieron en el puente. ¿Viste cuánta gente se unió?
0: Andaban puenteando. Freddy con todo su grupo ahí en el puente Nichupté. Sí, estuvo muy bueno.
1: Estuvo muy padre. La gente se unió, bailó y al último ya se armó el gran baile. Entonces sí. Vaya, porque camina, se divierte, disfruta esa espectacular puesta de sol, pero aparte la música y aprende a bailar.
0: Vamos a estar avisando cuándo va a ser el próximo y ver qué se va a armar ahí en el puenteando.
1: Así
0: pero
1: es.
0: Mientras, el viernes en el Parque de las Palapas pueden ir a tomar estas clases, igual que no tienen ningún costo. Ahí además conocen a otras personas. Exacto. Que les gusta el baile, pueden aprender nuevos pasos, ¿no? Entonces es una comunidad bonita que se va formando a partir de estas actividades, porque de ahí ya se echan el sábado en el crucero Tardes de Baile y luego se van el domingo a Plaza de la Reforma.
1: Así es, ponen en práctica lo aprendido.
0: Viernes, sábado y domingo, puro bailongo.
1: Puro bailongo. Y también el viernes en el Teatro de la Ciudad a las 8 de la noche se presenta Gracias a la Vida del coro municipal. Ahí presentan este gran concierto que tienen Gracias a la Vida.
0: Es la segunda vez que se presenta este concierto. Si se lo perdieron hace unas semanas, aprovechen que va a estar de nuevo. Es un ay, perdón, un concierto muy agradable porque tiene además como varias combinaciones ahí. Vamos a poder ver a una de las maestras también dirigiendo el coro. Entran por ahí un instrumento que pocas veces, al menos yo lo he visto en un concierto, que es la quijada de burro. También hay acompañamiento con piano. Sí, así, en serio, no se lo pierdan. Y Gracias a la Vida, pues porque ahí van a escuchar esta canción de Mercedes Sosa.
1: Así es. Pero si a usted le gusta la lectura, un poquito más tranquilo, en la librería del Teatro de la Ciudad, el sábado de 5:30 a 7 de la noche, tenemos el Club de Lectura. Es para mujeres, también ahí puede hacer amigas, vaya a disfrutar de un cafecito. Nuestra cafetería está lo más acogedor posible y ahí se juntan pues las mujeres a hablar del club de lectura también, de los diversos libros que puedan leer y ideas que hay ahí por combinar.
0: Me equivoqué porque ahorita dije que Gracias a la Vida era de Mercedes Sosa, pero no. Es de Violeta Parra,
1: sí,
0: pero bueno, también Mercedes Sosa la hizo muy icónica esta canción.
1: Así es. Y si usted también le gustan los chiquillos, el chiquillo le gusta el payaso, pues vayan a ver a Tamborín. Los días sábado a las 5, a las 6 de la tarde en La Palapita.
0: Ahí atrás del escenario principal del Parque de las Palapas está La Palapita, el Foro de la Infancia, donde se presenta Tamborín, donde las risas no paran.
1: Así es. Y este sábado también tenemos una espectacular obra que no se pueden perder en el Teatro de la Ciudad a las 8 de la noche, que es Broadway Nights. ¿Ya la viste?
0: No, esta es la primera vez que se va a presentar. Es igual como un poco de teatro musical. Es una nueva producción que ahí está Irene, está trabajando con todo un gran equipo. Y también ver que aprovechen para que vayan a este espectáculo.
1: Yo vi un fragmento en el Parque de las Palapas que hicieron su ensayo abierto. Sí. Exacto. Y la verdad es que son los musicales de tus películas favoritas en una historia.
0: Wow.
1: Entonces, vayan a verlo. Obviamente en el teatro pues es una gran producción, luces, sonido, todo, pero va a estar muy chida. No se la pierdan. Y pueden adquirir sus boletos en el teléfono 998-318-4629 o 2 horas antes en las taquillas del Teatro de la Ciudad. El domingo vamos a cantar con Mr. Leo. Es una obra de música con títeres, es para los niños, a partir de la 1 de la tarde en el Teatro 8 de Octubre. También vaya, lleve a sus chiquitines. Mr. Leo va a estar con nosotros el día viernes hablándonos un poquito de qué es parte de la obra. Y pues obviamente invitando a todos los papás, a los niños y que se vayan a divertir un ratito.
0: Sí, esta obra entra en el programa de los domingos son de teatro en familia, uh-huh, que ya lleva bastante tiempo ahí en el Teatro 8 de Octubre, donde se presentan de manera continua diferentes propuestas. Acaba de terminar Entre Cantos y Vuelos de Laura Chuk y esta semana arrancamos con vamos a cantar con Mr. Leo.
1: Con Mr. Leo.
0: Esta sí es para niñas y niños que de 5 años, 6 años, o sea, la van a disfrutar muchísimo. Y bueno, el viernes que venga Leo, pues ya podrán conocer más detalles.
1: Así es, que nos explique y que nos cuente qué vamos a cantar con Mr. Leo. Pero el domingo también a las 8 de la noche, 8:00 de la noche, inicia Mestizo, danza, historia y tradiciones de la compañía Xochiquetzal en el Teatro de la Ciudad. No se la puede perder, los boletos están disponibles en Mis Tickets y bueno, es un gran espectáculo que también está súper bueno.
0: Sí, le mandamos un saludo a Antonio
1: Cruz
0: y también a todo el equipo de La Tolte. Recuerden que todas estas acciones que está haciendo La Tolte también es para recaudar fondos para el mismo espacio. Es hora de irnos. Se pasó rapidísimo el tiempo.

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0: Son las 5 en punto.
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0: Muy buenas tardes, esto es Tardes de Fútbol en el 105.9 de Radio Cultural Ayuntamiento. Mi nombre es Jesús Sierra, a nombre de Ángel Villegas, que conduce este espacio. Les damos la bienvenida, donde hablamos de fútbol. Y sí, esta vez veníamos con plantilla exacta para este programa en Tardes de Fútbol. Y en esta ocasión, mi nombre es Jesús Sierra, creo que no me había presentado, y me acompaña el profe Telles. Profe, buenas tardes.
1: Jesús, ¿qué tal? ¿Cómo estás? Buenas tardes. Bien. Como siempre, es un gusto.

0: gusto y un placer ahí a Controles. César, un abrazo a nuestro amigo Ángel Villegas, que pues, ya sabemos que también tiene bastantes proyectos, a nuestro amigo Pepe Vaca, que sí, hoy pasó la estafeta a nuestro amigo Irra. Irra, te extrañábamos. Rato que tenías. Buenas tardes.
1: Buenas tardes. Muy buenas tardes, muy buenas tardes verlas. Sí, ¿verdad? Parece que nos pusimos de acuerdo.
2: Tomó sus vacaciones del mundial y.
1: Ya sé, se nos acumuló todo. Y tuvimos que hacer muchas cosas, pero ya estamos aquí de regreso extrañándolos, pero los vemos, los escuchamos por la radio o los vemos en YouTube,
0: Sí, ahí estábamos.
1: Así es que ahí estábamos, un abrazo a Pepe, a toda la afición. Por ahí estuvimos en Monterrey, en la Ciudad de México. Nos mandan saludos desde
2: gracias,
1: allá.
2: Gracias.
1: Un abrazo, por ahí de repente nos siguen y les interesa muchos temas que tocamos en el programa y pues a todos aquí en cabina un abrazo y feliz de estar aquí de regreso.
2: Así es, muchas gracias a todos los que hacen posible este programa. Y hablando justo de tener plantel corto, pues por fin, no sé ustedes que están más empapados en el mundo del fútbol, pero no soy muy fan de este periodo del fútbol de como le llaman, fútbol de estufa. No, así que agradezco mucho que haya terminado ya este mercado de fichajes. Quien se fue, se fue. Quien llegó, llegó. Pero pues parece que muchos aprovecharon esta ventana para migrar. Otros equipos, al menos en el fútbol mexicano, vieron esta oportunidad para contratar jugadores, ya sean mexicanos o extranjeros. Y se abrió un panorama bastante interesante con esto del mercado de fichajes. Yo quería comenzar diciéndoles que ¿cómo ven el panorama de los jugadores mexicanos que se fueron y los que volvieron? Primero vamos con, ya hemos hablado un poco antes de esto, pero creo que lo más fuerte es lo que pasó con Eric Lira, que ya tenía, ahora sí, un pie
0: en el avión.
2: Y de repente, que siempre, ¿no? Y pues se queda aquí por una cuestión de todo un efecto en cadena que no se pudo dar la cantidad de movimientos que necesitaba para que pudiera irse, y al final no se queda. ¿Cómo puede tomar el futbolista esta lección? Y también, pues, el entorno, ¿no? Los encargados de ver estas gestiones, porque no es el futbolista el que va y negocia a ciegas, es un equipo ahí de agentes, de representantes y demás. ¿Cómo puede tomar él esta lección y cómo mantener el ánimo a pesar de esta experiencia? Porque pues en unos cuantos meses ya vuelve a abrirse la ventana.
0: Sí, lo platicábamos la semana pasada de este tema. Después del Mundial, que sabemos que hizo un buen Mundial la selección de México, ¿no? Cumpliendo hasta el quinto partido, como decimos, pero los tres primeros partidos agradables, la gente contenta, contra Ecuador no se diga, contra Inglaterra fueron un par de distracciones que fue lo que nos complicó el avanzar, pero sí es una de las vitrinas donde el jugador mexicano pues se puede exportar, ¿no? Aquí el tema, pues hay jugadores que se han consolidado en los equipos, ya los hemos tocado la semana pasada, pero ahorita el caso de Eric Lira, pues es un tema donde entran muchos factores, ¿no? Y creo que el carnet del pasaporte, donde ocupas una plaza, eso también complica al jugador, donde la tasa del jugador se eleva para poderlo dejar salir. Entonces, por eso en estos últimos tiempos, pues el jugador mexicano pues no ha trascendido. Y la otra, que pues los jugadores que han llegado pues no se han consolidado como los que iban anteriormente. Estaría muy bien que ellos, como parte de este proyecto, que abrieran esa puerta para que fueran más mexicanos, como lo hizo en su momento Rafa, Guardado, Chicharito, Hugo Sánchez. Hoy en día, creo que los jugadores que han ido llegan equipos
2: competentes.
0: De competencias, no de grandes líderes para ir trasladándose. Carlos Vela también, pues, paisano aquí del sureste, son de los que han ido creciendo de un equipo que llega menor a mayor. Entonces, creo que eso también, pues un jugador que no se mantiene, porque ya lo acabas de mencionar, salen, pero pues no tardan ni otra vez de regreso. No sé si por la cultura de estar con la familia, en el ambiente, todo eso, o también por los beneficios que los clubes mexicanos pues les dan al jugador acá.
2: Y tú que eres más empresario y hombre de negocios, ¿qué crees que pasó allí? O sea, ¿no crees que si realmente el Mónaco hubiera tenido como mucha más voluntad o intención, no hubiera movido un poco más de, no hubiera habido un poco más de presión para tratar de hacer el hueco que les hacía falta de la plaza foránea?
1: Por supuesto que sí, siempre hay espacio para poder hacer algo si es que se quiere hacer. Yo creo que las intenciones del Mónaco fueron legítimas. Hubo negociación, hubo ofertas, hubo contraofertas y se llegó a un acuerdo. No nos olvidemos que el jugador mexicano llega a Europa y llega como a usar un lugar de
2: extranjero.
1: De extranjero. Muy, muy común en la comunidad europea que tener pasaporte europeo y puedes jugar como si fueras local. No olvidemos que también ha sido un factor muy importante en la parte de negocios y cómo se rige eso en el fútbol europeo. Sí es una bardita extra que hay que pasar al momento de llegar a Europa. Yo creo que por ahí es que nuestros jugadores no se consolidan por completo no se vuelven tan atractivos para un equipo porque llega a usar una plaza de extranjero y le limita y en Europa pues hay el suficiente poder económico como para estar fichando jugadores de 10 veces más el valor de lira. Me imagino, quiero creer que es así. El director deportivo salió a dar una conferencia de prensa, agradece mucho al Lira, al Cruz Azul, bla, bla, bla. Es otro fichaje que no se fue.
0: Sí.
1: Pero.
0: Y es uno de los jugadores que se mostró en el Mundial, uno de los mejores.
1: Profe, sí, por supuesto. Pero, por supuesto. Sí, sí, sí, las ligas nacionales se rankearan según terminas en el Mundial, seríamos la número 10. Entonces, yo creo que se nos valoraría un poquito más diferente. Si se dan cuenta, pues hablas de jugadores de otro país que son ya campeones del mundo y se cotizan 5 o 6 veces mucho más que nuestros jugadores.
2: ¿Sí?
1: Yo creo que es cuestión de tiempo. Yo creo que es cuestión de tiempo porque lo que acaba de decir el profe es de que la Liga Mexicana realmente sí está a un nivel económico bastante alto. ¿Y qué significa eso? Que, pues, aunque pareciera que en el fútbol mundial no ocupa uno de los primeros 10 lugares, pues sí está entre los 10 que mejores pagan.
0: Paga.
1: Entonces, es irrelevante. Yo creo que al final de cuentas también el jugador lo ve como un negocio. Y también lo ve como un negocio sabiendo que no tiene tanto tiempo
2: de carrera.
1: De carrera. Entonces, pues, sí es bonito ir a trascender a Europa, sí es el mejor fútbol, sí estar en otro lugar causa mucho extrañar el lugar porque en México somos muy diferentes. O sea, salir del país y conservarse fuera, no sé, 5 años, 10 y algo, no es algo que se hace muy, muy fácil. Se extraña México, se los digo por experiencia propia. Pero aún así, cuando la mentalidad está fuerte y dices, tengo que triunfar en este otro país, se puede hacer. Pero sí hay muchas cosas que se olvidan, hay muchas cosas que se tienen que sacrificar. Y hay muchos que, por lo que decía el profe, y tan arropados que están aquí y tan queridos que están, que pues prefieren mejor regresar. Al final de cuentas, sí, ganan hasta más.
2: Ahora, para dar como un contexto muy, muy general de qué pasó con lo del Lira, que no pudo llegar al Mónaco, es que el Mónaco tenía que hacer un espacio de extranjero.
1: Así es.
0: Estaba ocupado.
2: Para hacer eso, estaba ocupado por el delantero estadounidense, Folarin Balogun.
0: No lo pudieron mover.
2: No lo pudo mover porque tenían que esperar a que el Everton hiciera espacio vendiendo un jugador cuando va el jugador estadounidense al Everton, le hacen los exámenes médicos, dicen, ¿sabes qué? De mi parte, no pasó los exámenes. Toma, te lo regreso. Y pues el Mónaco va a decir, pues ya es tarde, ya no hay tiempo para ponerme a pelear. ¿Sabes qué? Oye, Eric, te llamamos en diciembre, si es que seguimos. Y yo creo que ahí quedó el tema, pero es una reacción en cadena, porque el Everton tenía que ser un montón de... Tenía que liberar plazas, tenía que vender jugadores para poder comprar uno, para que el otro pudiera hacer el espacio. O sea, es una cadena de cosas que habla ya de lo complejo que se ha vuelto complejo. El mercado.
1: Y lo hablábamos antes del Mundial, ¿te acuerdas? Esa complejidad, donde decías tú, la logística de tres países y aquello, se vuelve más complejo. No sé si estemos todos enterados, pero el refuerzo que llegó a la América, Borja, viene de... Arabia.
2: De Arabia Saudita, de Emiratos Árabes.
1: Y Emiratos Árabes. Y dejó su lugar y entró ¿quién? Un delantero americano que estaba en Olympiacos, no recuerdo su nombre.
2: Sí, Meditaremi, ¿no? Fue el iraní, ¿no?
1: Cierto.
2: Sí, Meditaremi.
1: Llega a este equipo y entra
2: Armando
1: González. Así de conectados estamos. Sí, así de conectados estamos.
0: Lo platicamos. Entonces, la semana pasada de Armando González, la amiga, que él no tuvo los minutos en el Mundial y es el que sale, ¿no?
2: Salió
0: en el
2: mercado.
0: Y Lira, que es uno de los que pues, pintaba para que estuviera con el Mónaco, nada más esa pequeña llave, ¿no?
1: Era un botón.
0: Esa llave de que sí pudiera mover a este jugador para que llegara el Armando González, y acá no pudieron hacer que apareciera Lira.
2: El profe justo apuntó la semana pasada algo muy importante, o sea, a Armando no se lo llevan por lo que jugó en el Mundial, sino por lo que hizo en el año.
1: Claro.
2: Que eso es algo muy importante de ver.
0: Y los representantes que hablado, la directiva que abrió el mercado, que le dio la oportunidad, el acompañamiento del jugador, donde, ¿sabes qué? Es momento de ir ahorita, que por ejemplo, otro de los que hemos hablado, pues es de Mora, ¿no? Que es menor de edad, pero lo hizo Carlos Vela. Carlos Vela de la 17 se fue joven a Holanda.
1: Es lo que hablaba Jesús hace un momento, qué tanto interés realmente tiene un club como para hacer oír esa extra metro, esa milla para poder realizar la transacción. Quiero tocar algo en la pregunta que hiciste, Jesús. ¿Cuál tendría que ser la reacción del jugador anímicamente? Yo creo que un jugador tiene que tener una mente totalmente profesional. Él sabe que sigue en una liga competitiva, tiene que seguir jugando, tiene que seguir hacia adelante para que no dejen de mirarlo. Ahora, como pareciera que la vida es injusta, pero yo creo que las circunstancias son las que se presentan y esas hay que encarar. ¿Qué pasó con este chico? Fuerzas básicas del América, Pato.
2: En Salas, sí.
0: Sí, Salas está.
1: Nadie hablaba de ese fichaje y ya está en Europa.
2: Sí, ya está en Portugal, en el Famalicão. Y es eso, o sea, te abren la oportunidad y es como de que, oye, es que no llegó a preguntar por ti el Real Madrid. No, pues ¿quién llegó? Este. Pues, si no puedes brillar aquí, pues no esperes brillar allá. Y es lo que mencionábamos, por ejemplo, el mismo caso de la hormiga, que el fin de semana todo el mundo mencionaba las fallas que tuvo.
0: Tuvo una ahí enfrente de la portería y pega el larguero, ¿no?
2: Y hace rato termina el partido de Copa con gol y asistencia. O sea, uno puede decir, bueno, el rival no sé qué, pero pues es justo para eso, ¿no? Los minutos que tiene y es aprovecharlo. Y eso es, creo que, la clave que va a ser. O sea, entre los que se fueron ahorita, creo que es lo que tienen que aprovechar, y los que se movieron de equipo, como es el caso de Santiago Jiménez,
1: claro,
2: que recibe otra oportunidad en otro equipo grande. O sea, si uno ve el currículum de Santiago, es solamente por los nombres de los equipos es impresionante,
1: claro,
2: ¿no? Desde Cruz Azul, de ahí al Feyenoord, de ahí al Milan, de ahí al Porto. O sea, ya quisiera muchos tener
0: el tema es que tienen que empezar a mostrarse, ¿no? También y a tener ese legado en los equipos. ¿Por qué? Porque es a lo que hablaba. Con eso abren el mercado. Ahorita no me queda duda de lo que hablabas de Lira. Es una persona con una mentalidad muy fuerte,
1: sí,
0: que su comportamiento dentro y fuera de la cancha ha sido ejemplar,
1: sí,
0: porque lo han comentado. Para mí, no tengo duda de que que él va a seguir con ese objetivo de llegar a Europa, porque él lo ha manifestado. El tema aquí del para mí es otra vez el lugar del club, porque la hormiga, Armando, no hace un buen mundial. Bueno, no es porque no participe, o sea,
1: jugó pocos minutos,
0: pero el lo que hizo en el fútbol mexicano, siendo bicampeón, pues es un atractivo, aparte la edad, y entonces llega a este equipo. Lo que pasa con Lira, para mí, es que la edad y la posición donde él juega es muy complicada para exportar. Pero,
1: mucho más complicada.
0: Muy complicada. Pero le va a ayudar estando en un equipo grande como es Cruz Azul. Pero Cruz Azul, ¿qué tiene que hacer? Estar en los primeros lugares para...
1: Pues yo creo que ese debería ser su pan de cada día, sí, sí, de Cruz Azul, hablar que solamente puede estar en los primeros lugares, no puede estar en otro lugar.
0: Sí, pero creo yo, no, una institución. No, ahorita de inicio ya no está en la Copa, ¿no?
2: En la Leagues Cup.
1: En la Leagues Cup, que por cierto juega, ¿qué? Monterrey y América.
2: Monterrey y América y Toluca y León.
0: Toluca y León. Mexicanos.
1: Perfecto. Pero como debe ser.
2: Ahora, quería aprovechar el caso de los que se van y los que también esperaron su tiempo para irse, con un caso de que, aunque no es mexicano, tiene mucho tiempo aquí, que es Sebastián Cáceres, el uruguayo del América.
0: Sí,
1: que, ya los pidieron hoy.
2: ¿Cuántos torneos no decíamos? Este se va a ir a Europa. Ya.
1: La siguiente semana.
2: Cuando gana el primer título el América, decíamos, no, este ya se va a ir. El bicampeonato decíamos, no, se va. Es tricampeón en la América y decíamos, bueno, ya alguien va a venir por él. Pasa la Copa del Mundo, no es la mejor colectivamente de Uruguay, sin embargo nos da una idea de que en general los equipos ya lo venían siguiendo,
1: sí.
2: Y creo que tanto América como el jugador entienden como que ya cumplí aquí, dame las facilidades para irme, y el América le dijo adelante, ¿no? Y a la primera oferta, vámonos. Y ya tenía sus maletas y el América lo ayudó hasta para hacerlo. Pero es justo eso, o sea, la constancia para mantenerse en ese nivel e irse cuando se cumple como el ciclo, ¿no? Porque Cáceres en ningún momento, en general, lo vimos como hacer malas caras dentro del América, como decir que no. O sea, constante y constante y constante. Y a partir de ahí se ganó su espacio. Sí. Y cuando le dieron la chance de, oye, hay una oferta seria, te puedes ir. ¿Qué dices? Los dos partes súper satisfechas. No, y se ve cómo se fue el jugador contento.
1: Claro, feliz. Fue muy emocional. Despedirse de sus compañeros. Él llama familia. La misma directiva de la América le ofreció que se quedara. Le ofrecieron algo más. La América viene en un torneo de Liga y de Leagues Cup. En buena posición. Jugando bien. Avanzando, y fue el caso de Rayito, Brian Gutiérrez, que igual lo convencieron a que se quedara porque oferta ya había. Entonces, así de atractivo también es el fútbol mexicano. Yo creo que también seguimos avanzando, aunque de repente pareciera que no, porque las cosas no pasan de la noche a la mañana, pero yo creo que sí sigue avanzando. Yo creo que si se dan cuenta y analizamos todo, hablando de la posición que juega Lira, ¿cuántos tenemos en esa posición? ¿Vieron a este Tiloncito? Asistencia y golazo.
0: Sí.
1: Y juega por ahí en esa posición. Ober Vargas. Yo creo que Huescas. Sí. Por allá. Yo creo que viene una buena camada de jugadores en la media cancha. Podríamos decir delanteros también. Tenemos a la hormiga que debe ser la nueva promesa junto con Santi y se recupere. Esperemos que así sea en el Porto. Yo creo que Rafa Márquez está en las puertas, o podría estar en las puertas, de tener la oportunidad de formar un equipo de alta competencia.
0: Fíjate que tocas ahorita lo de Rafa, qué importante es la presencia de él por el jugador. Claro. El jugador que está en ese nivel, ¿no? De que conoce ese ambiente donde puede hablar de estos jugadores para llevarlos. Lógicamente, regresamos a ese tema. El fútbol mexicano, competitivamente atractivo, marcamos la zona, lo que tú quieras, pero creo que la parte económica es muy, muy atractiva para el jugador para salir. Ahora, si ya vas a ir a un equipo que ahora es de un equipo donde vas a tener esa oportunidad de desarrollar y luego crecer para ganar un poquito más, bueno, que lo vayan respaldando, porque eso nos va a abrir la puerta a muchos más. Ya nombraste a bastantes jugadores que ahorita están jugando y están haciendo bien las cosas, pero lo que viene aquí, ahorita hablamos la semana pasada del fútbol mexicano, los equipos que cómo se han reforzado, y América es uno de los equipos que ahorita pues, le dio mucha oportunidad al jugador joven, con un técnico que le gusta eso. Es un equipo que también puede proyectar a más jugadores al fútbol internacional.
2: Sí, y creo que vale la pena destacar, o sea, hablando como en líneas generales, que no solamente son los que se van, sino también los que vuelven. Y creo que ahí vienen dos casos muy distintos de cómo vuelven, ¿no? Creo que uno es el de Orbelín Pineda, que ya un poco más grande, ya de treinta y tantos, llega a Monterrey, llega como a ser figura, a ser protagonista de la liga de nueva cuenta, y empezó desde temprano a asumir ese rol. Y el otro caso es el de César Huerta que vuelve con una, más que parecía como una opción como de revancha, ¿no? Aquí, después de un tramo complicado en Bélgica, y creo que son esos dos casos de las formas de volver. O sea, ojalá y pudiéramos, que todos pudiéramos ver más o menos como lo de Pineda, que a grandes rasgos, más o menos, pues terminó ganando dos títulos allá en Grecia, terminó haciendo cierta carrera ahí, o sea, se les llenó un poco más las vitrinas allá, dejó una buena imagen y regresa para acá. Sea grande, chica, la liga, sea mediano o como sea el equipo, ahí está e hizo algo, ¿no? Y el otro caso es el de Huerta, que entre lesiones, entre cambios técnicos y demás,
0: eso fue.
2: No terminó como de adaptarse. No tuvieron, va un club que es de alta competencia porque está hecho para exportar y para vender rápido, y ahí es donde creo que le costó más trabajo.
0: Sí, vámonos al
2: corte ahora.
0: Te dejé para que te agarraran fuera del lugar.
2: Regresamos ahorita a Tardes de Fútbol.
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0: Ya estamos de regreso en el 105.9 de Radio Cultural Ayuntamiento. Esto es Tardes de Fútbol y estamos hablando del mercado de fichajes, de los mexicanos que se fueron, los mexicanos que regresan a la Liga MX. Y vale la pena mencionar, porque ya hemos repasado un poquito de los jugadores que llegaron para esta temporada. Y yo les iba a preguntar, así a grandes rasgos, ¿ustedes quién creen que fue el equipo que mejor se reforzó? Entre mexicanos, extranjeros y demás, ¿quién fue el que mejor se reforzó?
1: Pues mira, llegó buenos jugadores a Monterrey, ¿no? Sí. Incluyendo al técnico. El tema es que todavía tienen, creo que es el que la ofensiva ahorita
0: es la mejor.
1: La mejor, ¿no? Pero su comportamiento defensivo pues, deja mucho que desear y por eso no está en los primeros lugares. Pero para mí Monterrey es uno de los equipos que se reforzó bien. Lo mencionaba ahorita, a mí siempre Toluca ha sido muy puntual en no en traer tanta cantidad, pero calidad, y ahí están los resultados. Aparte, Mohamed creo que ha mostrado ese detectar en las zonas donde tiene que cubrir, jugando torneos para cumplir, y sobre todo que queda claro que ellos van para ir al torneo, ¿no? Ganar esta League Cup.
0: Sí, tienen que buscar el League Cup. Y por ejemplo, ya para ir entrando en eso, Monterrey, entre las altas, como más llamativas, está obviamente Orbelín Pineda, uh-huh. Diego Rossi, que es delantero uruguayo, en su momento fue seleccionado. Esta vez no fue a la Copa del Mundo, pero es un delantero que fue seleccionado. Uh-huh. Y el belga Hugo Kuipers, que era el goleador de la MLS, y lo deja ir Chicago para traer a Lewandowski. Increíble, ¿no? Uno diría, bueno, pues el nombre pesa, pero uno ve los números de Kuipers y dices, no lo dejas ir así. Y ahora aquí con Rayados ya lleva 5 goles. O sea, 5 goles en un mes y medio, pues adelante, ¿no? Y se ve que es alguien disciplinado, es alguien en forma y parece un refuerzo importante. Yo había hecho mis apuntes de quienes creo que van a ser como los refuerzos interesantes. A lo mejor por el equipo en el que están nadie lo va a apelar, pero les diría que le echen un ojo a Rafa Llorente del Atlético San Luis.
1: Sí.
0: Es un delantero español, hablando ahorita que están llegando muchos. Ha habido un intercambio fuerte últimamente entre jugadores españoles que llegan aquí.
1: Una buena relación ahí con el Atlético, sí, de San Luis.
0: Ya lleva 5 goles. Entre 3 en Liga, 2 en League Cup. O sea, va bien el delantero este con San Luis, a pesar de que San Luis como equipo no camina nada. Y pues ahí encontraron otro, como en su momento lo hicieron con Joao Pedro, que sigue lesionado. Se encontraron con quien cubrir esa baja, que también era un veterano que se estaba hecho un animal, o sea, porque metía todas.
1: Sí, aquí hemos hablado, ¿no? Y ahorita no te voy a interrumpir. Sí, es proteger, ¿no? El funcionamiento. Esto viene de los directivos, donde pues el técnico dice, oye, pues vamos a hacer algo, y creo que respaldan la solicitud de esos jugadores, y pues ahí está el funcionamiento. Se sienten cómodos estos dos jugadores, tanto el de San Luis como el de Monterrey, que están cómodos porque traen una buena información para desarrollarse dentro del terreno de juego con los técnicos.
2: No, pues ya han estado en otras ligas. Estoy 100% de acuerdo con ustedes. Este chico Rossi, el uruguayo, viene del Columbus.
0: Sí.
2: No sé si lo han visto jugar. Creador de juego, líder. Orbelín Pineda, pues qué te digo, o sea, jugadorazo. Y este belga, muy bien, muy muy bueno el dato. Lo reemplazan, lo hacen a un lado por poner a alguien de renombre, y llega aquí con Monterrey y está haciendo goles de todos sabores y colores, que es su fuerte. El chico Hugo es goleador. Entonces yo creo que por ahí Monterrey está. Para mí es el que más reforzado está, pero de todos modos, los fichajes no se cierra hasta el 11.
0: Sí, en México.
2: Hasta el 11, hasta el en 11. México, ¿no? Por lo del Mundial. Pero yo creo que podrían llegar todavía, ¿eh? Y por ahí, a pesar de los que mencionas tú, Llorente, que es un chico a seguir. Ya lo vi jugar, vi un par de goles de muy buena calidad. Por ahí el América sigue buscando, ¿no? Trae un español.
0: Sí, ya está
2: fichado, ¿no?
1: Ya está confirmado. Confirmado.
2: Llega Borja.
0: Borja que ya está calentando ahí.
2: Hay otro chico brasileño que no llega a la institución, pero ya es del América también.
0: Él comenzó en fuerzas básicas y ahorita ha empezado a darle minutos a Almada. Y pues también hay que recalcar pues los regresos. O sea, que si algo hace el América es que los que les ve potencial los cede. Y luego, ya que cumplen la penitencia y pasan la prueba, pueden regresar y hacer su parte, que creo que también podrían contar como altas. Y esta América que al principio, a finales de julio, decíamos que pues no le van a abrir la cartera. Y ahora parece, con todas las salidas que ha podido hacer, pues abrieron un poco más el espacio para fichajes. Borja, en el papel, tendría que ser uno de los jugadores a seguir del torneo, ex River Plate, ex seleccionado colombiano, goleador. Protagonista en Copa Libertadores en su momento, está llamado a ser uno de los protagonistas del torneo y pues también va a tener difícil ahí con la llegada de Perea, que es otro colombiano, un compatriota, con el regreso de Henry Martin, que es también capitán. Y pues Henry de la lesión parece que ha regresado con fuerza, ¿no? Entonces, con goles. Y los chicos de la cantera que les ha dado juego a Almada y le han respondido también con goles. Entonces, se abre una competencia interesante y que, conociendo a Almada, seguramente va a encontrar acomodo a todos, porque su prioridad es que todos corran y todos
2: sí, metan goles. Sí, no, yo creo que Borja viene y su misión, su meta y su responsabilidad sería meter goles. Y Perea, pues sí, también, pero él es más extremo, también mete gol. Pero Borja debería ser la competencia de Henry, sin ninguna duda. Yo creo que ahí se siguen armando, a lo mejor por ahí salen algunas otros nuevos fichajes. Esperemos que sí, por el bien del fútbol. Pero yo creo que también es momento, y ya lo hemos visto, que cuando le das, y este señor Almada, mis respetos, lo hemos sabido desde siempre, que hace equipos jóvenes jugar a un nivel alto y competir.
1: Siempre
2: a
1: tienen equipos, una idea de juego.
2: Él, tú sabes que él se las da. O sea, lo que hemos visto en el Pachuca, lo que hemos visto en Santos, lo que estamos viendo ahora con el América, pues no es casualidad. Entonces yo creo que hablabas hace un momento en el corte pasado sobre los cambios de directivos. O estábamos en el corte mientras hablábamos de los cambios de directivos. Cuando llegan, sí. Le pasó a Monterrey ahora con estos cambios de directivos que tuvo. Están haciendo cosas diferentes. Le está pasando a la América, que trajeron un socio nuevo y que también, pues quieras que no, tienen su dinero invertido. Levantan la mano para dar indicaciones. Buen acierto traer Almada a la América, creo yo. Pero mucho mejor acierto, porque creo yo que los directivos sabían que había una cantera buena y había que explotarla. Fíjate, ¿quién mejor que Almada,
1: profe? Fíjate que ahorita que estás tocando eso, pues vamos a dejarlo a lo mejor para el siguiente programa, porque están hablando de un tema muy, muy, muy importante, los directores técnicos, y son tres que ahorita en su trayectoria han hecho cosas importantes. Ya van nombradas ahorita a Almada, Almeida y Mohamed, ¿no? Que son tres crack, pero hay otros más que se están mostrando, como el de Milito de Chivas, y te digo, creo que es también una buena tarea. ¿Cuál es la idea de juego, el estilo de juego que están implementando? Porque yo necesito esos jugadores, pues te cumplo con los jugadores, pero ¿cuál es el proyecto? No nada más, pues sí, competir, vamos a competir, vamos a lograr títulos, pero vamos a otro tema, la formación, el desarrollo y la proyección del talento mexicano.
2: No, así. Y hablando de buenos técnicos, para mí, yo creo que sigue ganando experiencia, pero ese loco Abreu en Tijuana.
1: Loco. Y tan loco estamos que te dejamos que te agarre ahorita la guillotina.
0: Así es, vamos a otro corte en Tardes del Fútbol.
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1: ¿Qué tal? Muy buenas tardes. Este es un corte informativo de RCA Noticias. Luego de rendir su segundo informe de gobierno, la presidenta del país, Claudia Sheinbaum, iniciará a partir de este 3 de septiembre un recorrido por los 32 estados para escuchar la rendición de cuentas de los gobernadores en todo el país. La gobernadora del estado, Mara Lezama, hará lo propio el próximo domingo 6 de septiembre en la ciudad de Chetumal, teniendo como escenario el Boulevard Bahía. Soy Teresa Ya, regreso en una hora con más información para ustedes.
2: ¿Cuándo fue la última vez que fuiste a la playa? ¿Sabías que caminar en la arena ofrece beneficios físicos y mentales, como el fortalecimiento muscular y óseo debido a su resistencia y al sonido relajante del mar? 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

0: Regresamos a Tardes de Fútbol en el 105.9 de Radio Cultural Ayuntamiento. Ya que estamos hablando de fichajes y demás, queríamos cerrar como el programa hablando un poco de los, pues ya que estamos en mes patrio y hay muchos fuegos artificiales, pues hablar de y recordar algunos de los petardos que han llegado a la Liga MX, estos jugadores que prometían mucho y terminaron siendo nada más humo. Y hay una lista interminable y hay muchos de ayer y muchos de muchas épocas. Y creo que de los más antiguos que recuerdo, a mí no tocó verlo, pero por ejemplo de Bebeto se hablaba que llegó aquí con el cartel de ser Bebeto, pero le fue muy mal aquí en México. Sí pasó de noche Bebeto por aquí, ¿no?
1: Pues yo creo que pasó de noche porque así quiso hacerlo, porque de verdad, o sea, ¿cuánto jugador no ha llegado que vienen de ser campeones en sus ligas, en el mundo, y llegan a México y pues vienen simplemente a cobrar el cheque y a tomarse las fotos y hacer los comerciales?
2: Sí, ahí la labor de...
1: ¿Cierto, profe?
2: De la gente que se ocupa en ese tema... Para brindar un mejor espectáculo, pues son gentes que luego ya vienen ya nada más a la cómoda, ¿no? A pasar sus últimos años y meterse un dinerito más. Y como dices, ese petardo, como los cohetes, ¿no?
0: Sí, que esa, no, esa da la sensación que pasó con algunos de los fichajes más llamativos de la Liga MX, que mencionaron ustedes fuera del aire, a Dani Alves, a James Rodríguez.
2: Donovan,
0: a Landon Donovan en su momento, que cuántos años no lo sufrió México y cuando vino aquí dijeron no, ahora sí nada. Pero ya llegó en una parte de su carrera muy mala. Hace unos seis meses Alan San Maximán con el América, o sea, cómo se fue, cómo llegó, que todo el mundo dijo ahora sí por wow. fin.
2: Y el de Monterrey, el central,
0: Sergio Ramos, por ejemplo, uno no sé si quedó como en medio, porque con el Mundial de Clubes quedó como que extraño, ¿no? Como, además estuvo seis meses.
1: Vino por su billete.
2: Pero volvemos a
1: lo mismo. Vino al Mundial de Clubes, se llevó su billete.
2: Un lugar donde el jugador mexicano, joven, todo eso, pudiera participar, ¿no? Pero volvemos al esa gente, pues directivos, el técnico, el representante, no sé quién se ocupa de traer esos.
1: En la parte de negocio.
2: Sí, y a lo mejor los aficionados se emocionan, pero a final de cuentas, pues salen decepcionados porque esperaban
1: pues sí,
2: algo
1: pero
2: más.
1: Mientras tanto ya compraron la playera, ya hicieron el comercial y ya se llevaron lo que tenían que llegar. Es como sí. Ramos llegó en su avión privado, lo llenó de unos cuantos costales de dólares, ¿verdad? Pesos convertidos a dólares y se regresó a su país feliz.
2: Que estamos hablando de esos jugadores, pero con todo respeto, y hemos dicho que es un histórico aquí lo que es el Chicharito Hernández, pero para mí
0: su regreso
2: dejó mucho que desear, pero la gente metida, la presentación que le hicieron,
1: wow.
2: La venta de boletos, o sea,
1: de player.
2: Espectacular, ¿no?
1: Sí.
2: Creo que fue uno de los mejores regresos de un jugador del fútbol europeo a México,
1: sí.
2: Porque no lo tuvo Rafa, no lo tuvo Hugo Sánchez, no lo tuvo Márquez.
0: ¿Incluirían ustedes?
2: Y su funcionamiento quedó a
0: deber. ¿Incluirían ustedes a Giovanni Dos Santos en esa lista? O sea, ¿no creen que en su momento, cuando llegó a la América, generó mucha expectativa y al final... Pues no se quedó, no diría petardo, pero como que se quedó corto.
1: Sí se quedó corto, pero aún así yo creo que todavía dio muchísimo más.
2: Pero son los estilos,
1: que lo
2: ¿no?
1: que dio
2: son los estilos, la idea de juego de los técnicos, por eso hablaba. A ver, Hugo Sánchez jugó con Atlante e hizo buenas cosas, jugó con América e hizo buenas cosas, no al nivel que tenía ya. ¿Por qué? Porque también hay que entender el grupo de compañeros que tenía en asistencia, ¿no? Pero a ver, hablo del Chicharito porque el penal que tira.
0: No, en general, toda la etapa. Eso, ¿no?
1: Inolvidable.
0: En general, tanto. Creo que los que más tienen como estilado comprar petardos son América, Guadalajara y Cruz Azul. O sea, como que tienen un ojo para comprar así.
1: Un imán.
0: Ángel Reina, por ejemplo, pasó en dos de tres.
2: Sí.
0: O sea, Ángel Reina, cuando llegó a Chivas, todos decían, uy, se trajeron a Alex, a ver qué tal.
1: No, pues se acordarán de ese francés, Jeremy Menés.
0: Menés también.
1: O sea, una técnica impresionante, pero el chico era de cristal.
0: Y se fue con su título y pues ahora sí que nada más puso su nombre en la tarea.
1: Nada más.
0: Pues no pasó mucho con él. Cruz Azul tiene un historial también.
1: De jugadores petardos.
0: Sí, sí, Maxi Biancucci, ¿se acuerdan? Que lo presentaban como el primo de Messi.
1: ¿Te acuerdas?
0: Maxi Biancucci, sí, sí. Martín Cauterucho.
1: No, ha llegado
0: mucho. Nicolás Bertoldo, Mauro Formica, Roque Santa Cruz. Roque Santa Cruz llegó con un cartelazo y se fue igual por la puerta de atrás.
1: Así como llegó, se fue.
0: De la América, por ejemplo, Lucas Castromán, Daniel Montenegro, Federico Higuaín, el hermano de Gonzalo Higuaín.
2: Sí, te digo, es para mí es lamentable que pues esos jugadores, pues, y puede sonar grosero, pero sí vienen pues ya por sus últimas fajos de billetes.
1: Pues mismo Ronaldinho, ¿te acuerdas? O sea,
2: con Querétaro.
1: Con Querétaro.
2: Sí, pero aún todavía con Ronaldinho daba la magia, ¿no? Y, sí, sí. Y las jugaditas y sí, sí. El show y todo eso. Creo que
0: además, llevar a Querétaro a una final es un sí. Califica de milagro. O sea,
2: aparte con el Rey Midas, ¿no?
0: Con Buse y con Ciña. O sea, no. que Buse en algún momento, contrario a su estilo, aventó a los dos en la cancha. O sea, que era ya ver otra cosa. O sea, ya estaban peleando con la playa.
2: Era más el show.
1: Sí, mucho más show.
2: Pero divertido y bien.
1: Sí.
2: ¿No?
1: Entonces, si tienes que vender boletos, si tienes que vender playeras, ese también es negocio.
0: Sí. Pero sí, hay una lista impresionante de jugadores. Diego Lagos en Pumas, por ejemplo, creo que ni se acordaba que existía ese nombre.
2: No.
0: Abraham González, un español.
1: Eusebio, Balón de Oro.
2: Oye, ya estamos por irnos terminar, y la verdad traíamos otros temas. Creo que uno de los últimos temas, pero pues no hay que dejarlo de nombrar.
0: Ajá.
2: Pues ahorita la despedida, ¿no? De uno de los más grandes, ¿no? Ya vamos a cambiarlo de los petardos y...
0: Hablando de completamente lo opuesto.
2: Lo opuestísimo.
0: Es pues el despido de... Bueno, el retiro de Lionel Messi con la selección de Argentina. Un título, dos Copas Américas, infinidad de récords, infinidad de...
2: Eso lo podemos tocar el próximo... Y programa,
1: por supuesto, no, es un tema,
2: dejó,
1: es un tema para todo,
2: la verdad.
0: Y con esto llegamos al silbatazo final aquí en Tardes de Fútbol. Profe, ¿algún mensaje más?
2: Pues continúen. Saludos. Aquí en Radio Cultural Ayuntamiento, viene un programa que lo hemos escuchado, que es también interesante, no nada más es hablar de fútbol.
1: Claro.
2: Y quiero mandarle un saludo a mi sobrina, a mi hermana, que hoy cumple años. La quiero mucho, Nayeli Telles, y que se la pase bonito.
1: Así. Un abrazo para Nayeli y a todos los que nos ven en casita. Un beso para mi esposa y mis hijos. Y nos vemos la próxima semana.
0: Hasta luego, muchas gracias.
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7: ¿Qué tal? Muy buenas tardes. Este es un corte informativo de RCA Noticias. La gobernadora del estado, Mara Lezama, acompañó a la presidenta del país, Claudia Sheinbaum, en su segundo informe de gobierno, y en ese marco recordó que son más de 20 mil millones de pesos los que se tienen en inversiones como hospitalaria, 5 mil millones, Puente Nichupté, 10 mil millones, Boulevard Cuculcán, 484 mil millones, entre otros. Soy Teresa Ya, regreso en una hora con más información para usted.
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0: Son las 6 en punto.
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0: cámara banda, lo saluda su amigo el vikingo del bastón verde. Pues bueno, me presento una vez más. Mi nombre es Rubén Sandoval Guerra. Soy un hombre mexicano de 1.98 de estatura. El día de hoy porto una playera en color negro con la imagen de un ajolote en forma de corazoncito en la playera distintiva del Team Baja Visión. También llevo una gorra en color negro, el cual tiene al ajolotrón con sus deditos formando un 4 y su bastoncito, también muy distintivo del Team Baja Visión MX. Llevo mis lentes ámbar y rojo, llevo expansiones en las orejas, el día de hoy tengo unos aretitos de púas y soy muy alto, guapo, sexy, bonito, interesante, educado y muy humilde.
1: Sobre todo.
0: El día de hoy nos acompaña en la interpretación de lengua de señas mexicana Meli.
1: Meli, muchas gracias, Meli.
0: No nos pudo acompañar el día de hoy, Berito. Le mandamos un fuerte abrazo.
1: Saludos, Berito.
0: Y un fuertísimo abrazo. Y también nos encontramos el día de hoy aquí con... Ah, perdónenme. Meli es una mujer mexicana de... Así calculando unos 58...
1: ¿58?
0: De estatura, más o menos. Y viste en su totalidad de color negro y lleva unos aretitos en color dorado. Y me encuentro con Nayeli Rodríguez.
1: Hola, muy buenas tardes a todas y todos quienes nos están escuchando y viendo a través de Radio Cultural Ayuntamiento. Nayeli Rodríguez Hernández, directora para la inclusión de las personas con discapacidad. Soy una mujer de 1.59, tez morena, traigo el cabello lacio hasta los hombros y estoy vistiendo una blusa roja con flores en color rosa y blanco. Es un gusto estar con ustedes nuevamente.
0: Nuevamente. Y claro que sí, cómo no. Te queremos agradecer a nuestro amigo Joshua, que se encuentra en los controles ayudándonos a que todo esto sea posible.
1: Gracias, Joshua.
0: Y también a César, que se encuentra en la cabina.
1: Gracias, César.
0: Muchas gracias, César. Y bueno, el día de hoy tenemos invitado. Tenemos invitado. El día de hoy contamos con la presencia de Yair Vázquez.
1: ¡Bravo, Yair!
0: Yair.
1: Bienvenido, Yair.
0: ¿Cómo estás?
2: Bien, ¿tú?
0: Yo estoy muy bien. ¡Ay, qué amable! El primero que me pregunta cómo estoy yo.
1: ¡Ay! Es verdad.
0: Muchas gracias, Yair. Estoy bien. Me encuentro bien. ¿Nos puedes ayudar describiéndote? ¿Cómo vienes vestido? ¿Tiene una camisa?
1: De flamingos. Flamingos.
2: Lentes.
1: Fuertes.
2: Lentes. Me po.
1: Ah, y aparte es guapo, es fuerte y guapo.
2: Sí, no, no, amo. Lucy.
1: Ah, y su gran amor es Lucy. ¡Qué cosa!
0: De una vez. De una vez. Sí. Tirando los flechazos, Yair.
1: Muy bien, Yair, bienvenido. Qué gusto tenerte aquí con nosotros.
0: Y Lucy, comunícate con Yair, por favor.
1: Lucy, por favor, mándanos ahí un mensajito.
0: Ah, Yair. Bueno, vamos a platicar un poquito, Yair. Queremos saber quién es Yair. ¿Qué te gusta hacer? ¿Qué te hace enojar? ¿Qué te pone feliz? ¿Qué te pone triste?
2: No.
0: ¿Triste no?
2: No.
0: Ah, bueno.
1: Ah, muy bien, Yair.
0: De los míos.
1: Sí.
0: La tristeza salió por la ventana.
1: Perfecto.
0: Muy bien. Bueno, ¿qué te pone feliz, Yair?
2: Feliz mi papá.
1: Oh, papá.
2: Sí.
0: ¿Y tu mamá?
2: No.
1: Ella está en el corazón. Ella la lleva en el corazón. Muy bien.
0: Ay.
1: Ok, no hay nada que lo pone triste.
0: ¿Te pone feliz? ¿Tu papá? ¿Tu mamá?
2: Sí.
0: ¿Qué más?
2: Y mi hermana Karen.
0: ¿Tu hermana Karen?
1: Sí. ¡Eso! Saludos a la hermana Karen de Yair.
0: Karen, hermana Yair. Ahora, ¿qué te gusta hacer, Yair?
2: No, no. Basketball.
0: ¿Básquetbol?
2: Sí.
0: ¿Qué más?
2: Fútbol.
0: Fútbol. Muy bien. Hablando un poquito de que nos comentas esto de los deportes, nos habían comentado que jugaste básquetbol, uh-huh, y que jugaste fútbol, uh-huh, pero que también te gusta el béisbol, ¿verdad?
2: Sí.
0: ¿Tienes algún equipo favorito de béisbol?
2: Sí, sí.
0: ¿Cuál es tu equipo favorito?
2: ¡Leones!
0: ¡Leones! Oh. ¡Órale! ¿De dónde es ese equipo?
2: No, no.
0: ¿De aquí?
2: No, sí.
0: No, no, ¿de aquí no son los Leones?
2: No.
1: El de básquet.
0: ¿El de básquet son Leones?
2: No, no es.
0: ¿Y el de béisbol?
2: ¡Tigres!
0: ¡Tigres!
1: Muy bien, muy bien.
0: ¡Eso! Nadie se
1: los sacó. Sí, fíjense que estamos viendo a través de Yair lo multifacético que somos todas las personas, y precisamente este programa se trata de romper, como siempre lo hemos dicho, esas barreras, esas etiquetas que creemos que una persona por alguna tener alguna condición no puede hacer o no, exacto, puede tener o no puede alcanzar. Y bueno, es lo que vamos a hacer hoy. Ya Yair nos está hablando de lo que le gusta y lo que no le gusta. Y también por ahí, pues más adelante vamos a estar preguntándole, ¿no? Porque también baila y bueno, hace un montón de cosas, sí. Yair.
0: Vayan apuntando a sus multifacetas. Juega fútbol, básquetbol. ¿Béisbol juegas?
2: No.
0: No.
1: De pequeño.
2: De pequeño
1: jugaba básquet.
0: No, pero béisbol.
2: ¿Dónde fue?
1: Béisbol.
2: Sí.
0: Béisbol.
1: Ah, de pequeño.
0: Bueno, juega fútbol, básquetbol, béisbol.
1: Baila.
2: Ah,
1: eso sí.
0: Ahí me contaron un chisme que también te gusta la natación.
2: De chiquito.
1: Un poquito. Sí, es menos. Eres más de deporte, ¿no?
0: Pero bueno, vayan apuntando las multifacetas de Yair.
1: Yair, ¿cuántos años tienes?
2: 3.
1: 3-0. 30 años. Muy bien. ¿Y cuántos hermanos tienes?
2: No, uno.
1: Solo uno.
0: Karen.
1: ¿Qué cosas son, aparte de las que te dan felicidad, como ya dijiste, tu papá, tu mamá, qué cosas te hacen reír? ¿Tu corazón?
2: Sí.
0: Estar enamorado.
2: No, todos.
1: No, de todos, claro. Uh-huh. Oye, Yair, ¿te gusta convivir con las personas o prefieres elegir a algunas que otras?
2: No, todos.
1: ¿Con todos?
2: Sí.
1: Oh, excelente. Uh-huh. Y también por ahí nos enteramos que tiene una mascotita.
0: Ah, sí, que tienes una mascota.
2: Sí, nada más. Penny.
0: ¿Penny?
2: Nada más. Pennywise.
1: ¿Pennywise?
2: Sí.
0: Pennywise, como el payaso.
2: ¡Ah! Sí.
1: Oye, y entonces.
0: ¿Cómo es Penny?
2: Viene black.
1: ¿Es negro?
2: Negro.
1: Ajá. Travies. ¿Es macho o hembra?
2: No, grueso.
0: ¿Es macho?
1: Hembra. Ajá. Ok, ¿y es traviesa?
2: No.
1: Obediente.
2: No.
1: Muy inteligente.
2: Sí.
0: Oye, ¿y tú la sacas a pasear? ¿Quién la saca a pasear?
2: Mi mamá.
0: ¡Eso! Entonces, tu mamá saca a pasear a Penny.
2: Sí.
0: Pero es tuya.
2: Sí.
1: ¿Y por qué no la sacas a pasear, Yair?
2: No dejes.
1: A veces.
0: Está bien.
1: Pero que... ¿Te incomoda que el sol o en la tarde, no?
2: No, sí.
1: ¿En la noche?
2: Sí.
1: Ah, bueno, sí. Más tranquilo, sí, más fresco.
2: Sí.
0: Además, los perritos no pueden pasear muy temprano porque el sol está muy intenso aquí en Cancún. Y a ver, salgan a pasear ustedes descalzos.
1: Sí.
0: A las 2 de la tarde.
1: Oye, y la verdad es que también hemos visto de repente por ahí, bueno, yo sí me he percatado de algunas personas que... A las 11, 12 del día, 1, 2 de la tarde, ahí van con sus perritos, sí, en el parque. Entonces, hemos tenido los consejos de expertos de que en esos horarios, pues, de preferencia no se saquen a pasear.
0: Sí.
1: Para que se le lastiman sus gomitas, ¿no?
0: Hazte cargo, bienestar animal.
1: No, bueno, ojalá, ¿no? Poco a poco se trabaja y a lo mejor en algún futuro tengamos como...
0: Multas
1: ¿no? Un reglamento que regule esto totalmente. Pero en el caso de Yair, pues él saca a Penny...
0: En la noche. Muy bien, Yair es un dueño responsable. Uh-huh. Sí. Y va su mamá porque ella es la que la saca a pasear.
2: Sí.
0: Bueno, nos habían... Bueno, ya hablamos de los deportes que te gustan.
2: Ajá. Uh-huh.
0: Y también de... que tienes a Penny como mascota.
2: No, no sé.
0: Ahora, también sabemos que te gusta mucho bailar. ¿De dónde nace este gusto por bailar? ¿Cómo te empezó a gustar bailar?
2: No, de mí.
0: ¿A ti nada más?
2: No, de mí.
1: ¿Te gusta moverte?
2: De mí mismo.
1: ¿Con el ritmo?
2: No, de ti.
1: ¿Desde cuándo iniciaste a bailar, Yair?
2: No. Me da nada más. ¡Yasmín!
1: En Tizimín.
2: Yasmín.
1: Ah, con Yasmín, con la maestra Yasmín.
2: Sí,
1: con la maestra Yas, sí la conozco. ¿Tú conoces a la maestra Yas?
0: No la conozco.
1: No, bueno.
0: A lo mejor. Ah, sí. Fue el.
1: La maestra de danza, de baile, de. Bueno, de toda la academia.
0: Ella fue la que estuvo presentándolos el noviembre, ¿verdad?
1: Así es.
0: Ah, sí la
1: maestra
0: conozco.
1: Yas.
0: Sí, conozco a tu maestra entonces.
2: Ajá.
1: Ah. Pero ¿desde cuándo empezaste tú? ¿Cuántos años tenías cuando dijiste, a mí me gusta, cuando descubriste que te gusta bailar?
2: No.
1: Desde pequeño.
2: Sí.
1: Tenías como que 9, 10 años o más, como
2: 9, 10 años.
0: Más o menos por ahí.
1: ¿Y desde ahí empezaste a bailar?
2: Sí.
1: ¿En fiestas?
2: No, mire.
1: ¿En dónde?
2: Mire.
1: Ah, en el desfile.
2: Sí.
0: Ah, es que a eso vamos a llegar. Porque también apenas. sabemos que fuiste seleccionado como rey del carnaval de Benito Juárez el año pasado.
2: Sí.
0: ¿Nos puedes contar cómo fue tu experiencia con esto?
2: No.
0: ¿Fue muy bien?
2: No.
0: ¿Cómo era tu vestuario?
2: No. Ojo.
0: ¿Rojo?
2: Y negro.
0: ¿Rojo y negro?
2: Sí.
0: ¡Hala! Si es que hay fotitos, si tenemos fotitos. Sí, lo estará pasando Joshua
1: ahí en pantalla. Ahí se está viendo.
0: ¿A quién es?
1: Se está viendo a Yair ahorita. O ahí se va a ver.
0: Ok, ¿y quién fue tu compañera de baile? ¿Quién fue la reina del carnaval?
2: Elsa.
0: Alexia, si recuerdan.
1: Bueno, de carnaval.
2: Sí,
1: Alexia.
0: Alexia fue.
1: Saludos, Alexia.
0: Su acompañante, la reina del carnaval, el año pasado, y justo tuvimos a Alexia el programa pasado.
1: Saludos, estuvo Alexia. De hecho, Alexia. Mira, Yair, nos dejó.
0: Sí. Nos dejó este recuerdito. Mira. Ahí está Alexia, mira, sí lo trajimos porque me fui con la amenaza del programa.
1: Ah, sí, no se te fuera a olvidar. Aquí está Alexia. Oye, y bueno, ¿qué es lo que bailas cuando haces las presentaciones? ¿Qué música es la que más bailas?
2: No.
1: La que se ve en el video. Ahí está.
2: Todos.
1: Ahorita estamos viendo el carnaval, ¿no?
2: Sí.
1: La coronación.
2: Sí.
1: ¿Qué sentiste, Yair?
2: No, de mí.
1: ¿No tenías nervios de ver tanta gente y tantas personas?
2: No.
0: Yair tiene nervios de acero.
1: Sí.
0: Sí. Va a estar más nerviosa tú ahorita.
1: Sí, yo estoy más nerviosa.
0: Ya llevas como 10 programas.
1: Y Yair está más tranquilo. Ahorita, ¿cómo te sientes, Yair, ahorita?
2: No, de mí.
1: Bien, tranquilo, sin nervios.
2: No.
1: Ay, perfecto.
0: Eso es todo. Esa es la actitud. De esa actitud queremos en el programa.
1: Oye, entonces baila, ¿qué bailas? ¿Tango, merengue, salsa? ¿Qué bailas?
2: No, todo.
1: De todo.
0: Al son que le toquen baila. Eso.
2: Uh-huh.
1: ¿Pero cuál te gusta más bailar?
2: Mismo.
0: Con ritmo.
1: ¿Con ritmo?
0: El que sea, pero con ritmo.
2: Mismo.
0: La vez pasada me dijiste que te gustaba bailar reggaetón.
2: No, sí.
0: ¿Es cierto o no es cierto?
2: No, sí.
1: ¿Sí?
2: Sí.
1: Oye, y yo por aquí tengo que le gusta el tango.
2: Sí.
0: También.
1: Entonces, todo tipo de baile. Ahí estás bailando, ¿no?
2: Sí.
0: ¿Cualquier tipo de música te gusta bailar? Siempre y cuando tenga ritmo.
1: ¿Ese qué es, Yair? ¿Qué es? No alcanzo ahorita, a ver, ¿es salsa?
2: No, menos.
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1: Ah, cuando te pones abajo y das vueltas, ¿verdad?
2: Dos.
1: Sí, es cierto, sí te he visto. Es breakdance.
2: Bueno.
0: ¿Qué se está emitiendo? Ah, están pasando videos de sí. Yair bailando. Sí. Eso fue
1: no lo estoy describiendo. Está pasando un video donde se ve a Yair bailando. No sé si lo pronuncié bien, porque creo que está en inglés.
0: Breakdance.
1: Ándale.
0: Está bailando breakdance.
1: Sí. Exacto.
0: ¿Y eso fue una competencia?
2: No,
0: o fue,
2: no,
0: una
2: esa.
0: ¿Fue una competencia?
2: Esa. ¿Cómo te fue?
1: Dice ahí, primer nacional para deportistas con discapacidad. Ah. Y dice arriba Tampico. Ah, fue allá.
2: Sí, sí, sí.
0: ¿Fuiste a Tampico, Yair?
2: Sí.
0: ¿Y qué tal? ¿Cómo te fue en esa competencia?
2: Perdón.
0: ¿El primer lugar?
1: ¡Oh!
0: ¡Wow! Pues muchas felicidades, Yair. La verdad es que es muy noble. Ajá. El que te guste bailar. Creo que no todos somos muy agraciados para bailar. Yo no sé bailar.
1: Todos los estilos de música.
0: Yo nada más bailo los ojos.
1: ¿Sí?
2: No.
1: Oye, Yair, ¿y tus compañeros cómo son contigo? Por ejemplo, cuando tú llegaste para empezar a bailar, ¿te ayudaban, te apoyaban? ¿Qué hacían tus compañeros?
2: Todo nada más.
1: Sí.
2: Sí.
1: ¿Tú confiaste en ellos para poder seguir progresando, mejorando tus técnicas en el baile?
2: Sí, sí.
1: ¿Y ellos tienen discapacidad o no tienen discapacidad?
2: No, todos.
1: ¿Algunos?
2: No.
1: Ok.
0: Solo algunos.
1: ¿Tu pareja de baile tiene discapacidad?
2: No necesito.
1: Ok.
0: Uh-huh. Ok. Muchas gracias, Yair. Pues tenemos corte ahorita, ¿no?
1: No, todavía, sí. Ok, no, todavía no tenemos cortes.
0: Bueno, ya que hablamos. Ah, se me olvidó preguntarte de esto, del baile de breakdance. ¿A dónde más te has ido a competir, aparte de Tampico? ¿Aquí en Cancún ha habido competencia?
2: No.
1: Ha sido, acuérdense que Yair practica deporte, baile, sí. ¿No? Entonces aquí ha tenido competencias de otras formas, enfocadas creo que al deporte, que lo vamos a ver en un momentito, pero en baile solo fuiste para allá, en baile.
2: No.
1: Ahí, bueno, se está proyectando una foto. Okay. Donde una fotografía donde está como rey de carnaval con su corona, su banda.
0: Okay.
1: Y está todo de blanco Yair. Y bueno, pues está muy sonriente. Es la fotografía que se está proyectando en este momento.
0: Ok. ¿Qué sentiste, Yair? Cuando te coronaron. Porque pusieron la corona y dijeron, tú eres el rey del carnaval.
2: No, sí.
0: ¿Te sentiste fuerte?
2: Sí. No.
1: Bueno, aquí ya se está proyectando una fotografía donde hay una bandera de México y un grupo atrás. ¿Esto dónde fue, Yair? ¿Te acuerdas?
2: No.
1: En Guatemala.
2: ¡Guatemala!
0: ¿Fuiste a Guatemala?
2: Ya? Sí.
0: ¿Qué fuiste a hacer a Guatemala?
2: Leones.
0: ¿Con leones?
2: Leones.
1: De fútbol.
0: De fútbol.
1: El fútbol. Fueron a participar. Y ahí, ¿Qué lugar ganaron? ¿El primero?
2: ¡Wow,
1: Yair!
0: Muchas felicidades, Yair.
1: Sí, muchas felicidades. Selección mexicana de down.
2: Sí.
0: ¿Y ese equipo está conformado aquí en Cancún o de todo México?
2: No, nada más, hombre. ¡Tijuana!
1: Ay, de Tijuana.
0: Ese equipo es de Tijuana.
2: Sí.
0: Y fuiste hasta Guatemala
2: a
0: competir.
1: Representando a México.
2: ¿Dónde tú?
1: Qué bonita experiencia.
2: No, foto.
1: Ahí están. Ah, bueno, ahí es otra foto. Esa la vamos a. Está vestido de un trajecito con medallas. Pero vamos a hablar más adelante porque Yair, pues, como hemos comentado, es sommelier. Y también nos tiene una sorpresa. Más adelantito. Yo quisiera comentar, regresando al tema del baile, porque creo que es muy importante darlo a conocer. nosotros, por ejemplo, cuando atendemos a personas en la dirección, a veces nos dicen, ¿dónde puedo llevar a mi hijo? ¿Qué talleres hay para que aprenda, para que haga? Y creo que visibilizar la academia de baile donde asistes, Yair, uh-huh. es muy importante, que sepan que si quieren participar pueden hacerlo y que va a haber un equipo que va a estar acompañándolos, como en este caso, Yair, cuando tú haces una presentación con todo el equipo y encabezado por la maestra Yasmín y ves a tantas personas, ¿qué te hace sentir a ti? ¿Cómo te sientes?
2: ¿Te sientes bien?
0: Y es lo importante, sentirse bien con cada cosa que hagamos, ¿verdad, Yair?
2: Sí.
0: Porque si nos sintiéramos mal al hacer las cosas, pues ¿para qué los hacemos, verdad?
2: Uh-huh.
0: Hacer las cosas con corazón, hacer las cosas felices y sentirnos bien. Creo que sí, es muy importante. Y Yair es pues una persona que pues todo eso lo hace increíble.
1: Así es.
0: Dijimos, ¿qué te hace enojar? Nada.
1: Nada. Y sobre todo que lo disfrutas, ¿verdad, Yair? O sea, el bailar es algo que a ti te fascina, te gusta mucho.
2: Sí, sí.
1: Muy bien, oigan, pues nos están indicando, nos vamos a corte y regresamos. No se les olviden que estamos totalmente en vivo.
0: Sí, pueden comentar, hacer preguntas para Yair en redes sociales y volvemos en un momento.
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0: Muy buenas tardes. Este es un corte informativo de RCA Noticias. La Comisión Federal de Electricidad informa que derivado de una libranza de emergencia en la subestación Bonfil, necesaria para reparar un daño ocasionado por maquinaria, se realizará pues interrupción temporal del suministro eléctrico. Los trabajos están previstos desde las 5 de la tarde y hasta las 8:30 de la noche aproximadamente. Las zonas afectadas son las Supermanzanas 327, 330, 331, 333, 335, 336, 337 y 338, así como los fraccionamientos Jardines del Sur 3, 4, 5 y 6, Cumbres Element, Terraquia, Aqua, Residencial Río y Residencial Arbolada. También se verá afectada la planta de tratamiento de Aguatán. La Comisión Federal de Electricidad pues hace un llamado para que todos tomen sus previsiones. Yo soy Teresa Ya, regreso en una hora con más información para usted.
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0: banda, estamos de regreso en este su bonito programa Conexión Inclusiva, emitido a través de la 105.9 FM del municipio de Benito Juárez y del Facebook Radio Cultural Ayuntamiento. Queremos agradecer a los que nos están sintonizando a través de radio o de redes sociales. Tenemos saluditos, vi por ahí los comentarios,
1: sí,
0: a Nube y a Alexia, ¿verdad?
1: Así es, saludos a
0: Nube y a Alexia.
1: Alexia tiene una pregunta, bueno, primero un comentario, Yair, y dice, feliz, muy bien mi niño, y dice, ya no me acuerdo de mi hermano Rubén, o me acuerdo de hermano Rubén, y también pregunta Alexia que, ¿cuándo empezaste a, bueno, dice ella, a tomar vino y a tomar café? ¿Desde cuándo empezaste? Me imagino que se refiere a cuando tú empezaste a aprender, estudiaste sommelier, ¿no? Uh-huh. ¿Cómo cuántos años tenías?
2: ¿25, 20? No, más.
1: ¿Un año?
2: Sí.
1: Ok, tenías 29. 29 años, ahí está Alexia. Entonces, apenas hace un año empezó nuestro querido Yair a conocer todo lo relacionado con
0: el vino y el vino. Café. ¿Cómo fue aprender lo de los vinos? ¿Qué aprendes de los vinos?
2: No, todos vinos.
0: ¿Todos?
2: Sí, sí.
0: ¿Pero qué aprendes? ¿El sabor, el olor?
2: No, sí.
1: ¿Y a ti cuál te gusta?
2: A mí. ¿Brato?
1: ¿El blanco?
2: Sí.
0: Ah.
1: Oh, vino blanco.
0: Ese es bueno. Ese es bueno. Yo confirmo.
1: ¿Alguien también? ¿Alguien más que le gusta el vino también? Es rico, ¿no? Sí, sí sabe rico el vino. Oye, Yair, entonces, me gustaría comentar un poquito acerca del fútbol, porque a Yair es un tema que le gusta mucho. Bueno, digo, es un deporte que le gusta y practica.
0: Sí. ¿Tienes algún equipo favorito, Yair?
2: Todo.
0: ¿Todo?
2: Sí.
0: Pero uno que te guste mucho.
2: No.
0: Acuérdate que el otro día estamos platicando, Yair.
2: No
0: me dejes mal.
2: Nesú FC.
1: Ah, muy bien. Cancún FC.
0: Es cierto, Yair, me está rompiendo mi corazón, Yair. Y el otro día quedamos que tú y yo le vamos a las Chivas.
2: No, le fui a decir, ya le vivas.
0: Y bueno, ¿y tienes algún jugador favorito?
2: Un hermanito.
0: Ajá.
2: ¡Mira!
0: La hormiga.
1: La hormiga.
0: ¿Y quién más? Ese de aquí de México.
2: No, Mebas.
0: ¿La hormiga es de aquí de México?
2: No, Mebas también.
1: ¿Cuál? El... Nos habías dicho de otro jugador, ¿no? ¿Te acuerdas?
2: Messi.
0: Leo Messi.
1: Ahí está, ya ves. Hoy no trajiste tu playera.
2: No.
0: Hoy no. Hoy no vino de gala, dice.
1: Así es.
0: La de MLS. Estaba muy bonita tu playera. La rosa, me acuerdo. Oye, a la hormiga lo mandaron a... Sí, fue él, ¿no? Lo mandaron a Grecia, ¿no?
2: No.
0: Lejos.
2: No,
0: con otros equipos.
2: Sí, sí.
0: Bueno, está bien, que siga creciendo. Felicidades.
1: Oye, qué bien. O sea, que sí te gusta el fútbol, sí sabes de fútbol. Yo no sé de fútbol. Disculpen ustedes que
0: no opinan. Yo sé de fútbol por TikTok.
1: También.
0: Oye, también tienes un TikTok, ¿verdad, Yair?
2: Sí, no.
0: Tiene tres TikToks.
1: Ah, ok.
0: ¿Cuál? Tienes uno que se llama Yair es amor, ¿verdad? ¿Sí? ¿Me confirman? Yo lo sigo.
1: Ah, ok, Yair es amor en TikTok.
0: Si muy lo bien. Quieren seguir, síganlo por ahí en TikTok. Aparece como Yair es amor y yo aparezco como el vikingo del bastón verde. Si ponen, yo te escuché en la radio ahí un comentario en mi último video, yo les regalo un botón de vikingo. Estamos remando.
2: Sí, nada más.
1: Oigan, tenemos más comentarios. Precisamente dice alguien que se llama Mari Lazo. No sé si la conoces, Mari Lazo. Dice, Yair, I love. Saludos desde la 91 de parte de Navarrito Junior.
0: ¿Sabes quién es?
2: Pero
0: una chica te puso ahí, I love, te puso.
1: Alex Navarro.
0: ¿Alex Navarro le puso eso?
1: Alex Navarro le puso.
0: ¿No, Mari Lazo?
1: Mari Lazo le puso Yair, I love.
0: Ahí está, Mari Lazo te puso Yair, I love. Te voy a acusar con Lucy.
2: No. No.
1: Hay
0: Yair para todas.
1: Muy bien, a ver. Dice, ¿vas a ver radio? Nos escribe, excelente programa, muchas gracias. Gran charla con Yair, energía inspiradora. La inclusión se vive así, con respeto y empatía. Muchas gracias a Vas a ver Radio, que nos está también viendo.
0: Muchas gracias, Vas a ver Radio. Ahí nos estaremos escuchando el siguiente sábado.
1: Ah, muy bien, ahí vas a estar por allá.
0: Voy a estar con Vas a ver Radio. Ellos son de Culiacán, Sinaloa.
1: Oh, saludos hasta allá también.
0: Saluditos. Yair, A mí me dijeron un pajarito que tú le dices mamá.
2: No, sí.
0: Que te gusta. Me rompí.
1: Está esperando Yair a que le digas.
0: Ya me dijo ese pajarito que a ti te gusta hacer cafés porque has trabajado como barista.
1: Es también, ¿no?
0: Es barista y ha trabajado como barista en la cafetería. ¿Melocotón se llamaba?
1: Mermelada. Chabacano.
0: Será melón, será sandía. Bueno, pero has trabajado como barista.
2: No, sí.
0: ¿Sí?
2: Sí.
0: ¿Qué tal te quedan los cafés?
2: De menos.
0: ¿Más o menos?
2: No, de menos.
1: Excelente.
0: Oye, Yair. Creo que tenemos todo lo necesario para que nos puedas hacer la demostración y la degustación de un café preparado por ti.
2: Ah, no, sí.
1: ¿Sí?
0: ¿Te
1: sí.
0: parece? ¿Sí, sí te animas?
2: Sí.
1: Perfecto, ¿sí? Pues.
0: ¡Eso!
1: El espacio es tuyo.
0: Vamos a mover un poquito el zapatito de pato.
1: Lo ponemos por acá.
0: El bastón del hombre más guapo de México.
1: Ah, sí.
0: El libro de nube.
1: Creo que este puede quedar aquí. ¿Sí?
0: Es papel, yo digo que es
1: el. Ah, bueno, ok. Sí, tienes razón.
0: Y este teléfono.
1: Es el mío.
0: Ok. ¿Sí? Ahora Yair nos va a hacer la demostración y nos va a preparar un café.
1: Ahí está el café, Yair, las cucharitas ahí están, en la cajita.
0: Para nuestros compañeros de baja visión o ceguera, yo voy a usar mis herramientas visuales para poder ver mejor a Yair. Y les voy a ir narrando un poquito lo que alcance a ver. Ok. Yair tiene en sus manos una bolsa color dorado, lo cual supongo que es el café.
1: Así es.
0: Y lo está destapando. Ah, Yair, traes un reloj también, no me habías dicho. Está bonito.
2: Sí, claro.
0: Eso, claro, dice, yo no puedo tener algo feo en mí.
1: Claro que no, sí.
2: No, pero mi papá.
0: Ah.
2: Dedos.
0: Fue un regalo de tu papá para ver la hora.
2: Sí.
0: Muy bien.
2: Un auto.
0: ¿Qué más traes? ¡Hala!
2: Mi papá, dos.
0: A ver, deja. ¡Ah, este es su papá, Dios!
2: Sí.
0: ¡Ah, muy bien, muy bien! Muy bien, Yair.
2: ¡Ah, papá!
1: No, que es su papá se la regaló.
0: ¡Ah!
2: También. No, me regalé dos. Dos.
1: ¿Te regaló los dos?
2: No, papá, él.
1: Ah, ok.
0: Que
1: sí,
0: tiene dos
1: sí,
0: papás.
1: Sí.
0: Su papá biológico y Dios.
1: Ah, no. Ok. No, su papá también tiene la misma.
0: Ah, tu papá tiene una igual.
2: Sí.
1: Muy bien.
0: Bueno,
1: qué bonita, Yair.
0: Muchas gracias, Yair.
1: Yair, creo que le falta ponerle el café.
0: Hay que continuar
1: solo,
0: con
1: solo ese café es un poquito. Bueno, tú sabes, ¿verdad?
0: Es fuerte ese café.
1: Él sabe, y ahí está oliendo en este momento la bolsa. Y está diciendo que huele muy bien.
0: Yair olió el café y ahora está hacia la cámara haciendo la seña de excelente. O sea, quiere decir que es un buen café. ¿De dónde es ese café, Yair?
1: No, lo trajimos.
0: Ah, lo trajeron. Ah, ok, ok. No te preocupes, Yair. Tú síguele echando.
1: Oiga, nos está viendo, Aria Moreno nos dice saludos, Aria Moreno.
0: Hola, Aria es la chica de recepción del gimnasio donde voy. Saludos, Aria.
1: Ah, muy bien.
0: Ok. Entonces, Yair ya le puso dos cucharadotas al café. Ahí va la tercera. Y con eso, dice.
1: Bueno, ese es el azúcar, Yair, creo. Sí, ese es azúcar. Ya está el café, ya lo podemos encender si quieres para que salga. Perfecto. Muy bien.
0: Listo.
1: En lo que está Yair, podemos seguir platicando. Porque también por ahí nos enteramos que te gusta dibujar.
0: Ah, sí, cierto.
2: No, sí.
1: Sí, también te gusta dibujar.
2: Sí, sí.
0: Y también otro pajarito me contó que ganaste un concurso de dibujo.
2: Sí.
0: ¿Cómo era ese dibujo? ¿Tenemos imagen del dibujo? ¿Producción?
1: No tenemos.
0: No hay imagen del dibujo, pero Yair nos va a decir cómo era ese dibujo.
2: No, flores.
0: ¿Eran flores?
2: Sí.
0: ¿De qué tipo de flores?
2: No, flores.
0: ¿Eran flores de colores?
2: No, flores.
0: No.
1: Yair, ¿no eran flores o si eran flores?
2: Sí, eran flores.
0: Eran flores.
1: Y la técnica que... ¿Cuál fue? Acuarela.
2: Ah, de veras.
1: Acuarela.
0: Pintaste unas flores con acuarela.
1: Ah, bueno, aquí se está proyectando un video en este momento.
0: Ok.
1: Kingo, donde Yair está sirviendo un... ¿Ese que es un café? ¿Qué es lo que estás sirviendo ahí?
2: No.
1: ¿Un? ¿Sí es café?
2: ¿Sí
1: es café?
2: Bebe.
1: Ah, mira.
0: Un café descafeinado.
1: ¿Descafeinado?
2: Sí.
0: Órale, de esos me gustan a mí porque si no me pongo mal.
1: Y fíjate que lo interesante es la sonrisa de Yair. Siempre está sonriendo. Uh-huh.
0: Oye, Yair. Entonces, dibujaste unas flores con acuarela. Y por ahí me dijo otro pajarito que esas flores eran unas flores típicas de aquí de Cancún.
2: Ah, no, sí.
0: ¿Sí?
2: Sí.
0: Eran flores que nacen en esta región, ¿no?
2: Sí.
0: Como, ay, ¿sabrás tú? ¿Te acuerdas de qué flores llegaste a dibujar? Yo no conozco flores de aquí. ¿Aquí qué hay? Bugambilias, ¿no?
1: Ah, bueno, eso es en muchos lugares.
0: Pero de aquí de Cancún...
1: ¿Alguna que recuerdes? O sea, ¿de las que dibujaste?
2: No. Ándate.
1: Ok, solo fueron como... Lo que a ti te nació en ese momento, tu creatividad, y las plasmaste.
2: No, sí.
1: Oye, qué interesante. Nos comentan también, tenemos otros comentarios en los que se sigue preparando.
0: Hay comentarios.
1: Marcela Adache Quintal nos dice, saludos para Yair, es un gran amigo y siempre está feliz.
0: ¿La conoce?
2: No, sí.
0: Mándale un saludo.
1: Saludos a Marce.
2: Marce.
1: Y Carmen Guerra.
0: Es mi tía. Saludos, tía.
1: Dice, siempre trae porras vikingo, ¿verdad?
0: Sí.
1: Saludos para mi sobrino, el vikingo, el más guapo.
0: Eso.
1: Inteligente. Y al superchef del café.
0: Eso. Oye, Yair. Aparte de ser barista en lo que se va haciendo el café.
2: Sí.
0: Por ahí. Me contaron que trabajaste en Cinépolis.
2: No, sí.
0: ¿Sí?
1: Cinépolito. ¿Qué te parece si regresando del corte?
0: Vamos a corte y ahorita nos comenta su experiencia en Cinépolis. Pues sigan dejando sus comentarios, banda. Ahorita se los leemos, los saludamos y volvemos con Yair.
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1: Hola, ¿qué tal? Muy buenas tardes. Este es un corte informativo de RCA Noticias. La Comisión Federal de Electricidad dio a conocer que derivado de una libranza de emergencia en la subestación Bonfil, necesaria para reparar un daño ocasionado por maquinaria, se realizará una interrupción temporal de suministro eléctrico. Los trabajos están previstos desde las 5 de la tarde aproximadamente hasta las 8:30 de la noche. Las zonas que se verán afectadas son las Supermanzanas 327, 330, 331, 333, 335, 336, 337 y 338. Fraccionamientos Jardines del Sur 3, 4, 5 y 6. Cumbres Element, Terráquea, Aqua, Residencial Río y Residencial Arbolada. También se verá afectada la planta de tratamiento de Aguacán. Tome sus precauciones. Yo soy Teresa Ya. Regreso en una hora con más información para usted.
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1: ¡Cámara banda! Estamos de regreso en este su bonito programa Conexión Inclusiva. Pues bueno, tenemos algunos comentarios antes de continuar con Yair. Tenemos un comentario de... ¡Ay! De Will Jesús Araujo. Muchos saludos, amigo. Will SD Noti. Es mi amigo Will. Él me grababa cuando tenía mi etapa de ser rapero en la secundaria. Y la verdad es un muy buen amigo el Will. Espero vernos pronto. Bueno, tú a mí. Yo te escucho. Saludos también para Giselle Durán, una muy buena amiga mía. Y ella hace una pregunta para Yair, que es... ¿Qué es lo que más disfrutas hacer en tu día a día? ¿Yair? Uh-huh. ¿Qué es lo que más disfrutas hacer en tu día a día? ¿Qué es lo que más te gusta hacer en el día?
0: El jugo verde.
1: La tu parte favorita del día es cuando tomas tu jugo verde en las mañanas.
2: Sí, sí.
1: Ah, la qué buena manera de iniciar el día.
0: Híjole, sí te cuidas mucho, Yair. Cuidas mucho tu salud.
1: Si a mí me preguntas, Yair, yo preferiría iniciar mi día con una torta de cochinita. Y una coquita cero.
2: ¡Ay! ¡Más hambre!
1: Ya tiró el juguito verde. ¡Mimados! Torta de cochinita team.
0: Muy bien.
1: También tenemos comentario de...
0: El jugo verde lo prepara, tú lo preparas.
2: Sí.
0: Oh, a saber muy rico ese juguito.
1: Ah, un comentario de Ángeles Núñez. Muchos saludos, Ángeles Núñez, y saludos al Team Baja Visión. Dice saludos a todos los que hacen posible este programa. Saludos a todos, a los que hacen posible este programa.
0: Gracias, Ángeles.
1: Y para Yossi León, felicidades por este programa. Saludos para Yair, un chico que proyecta actitud alegre, dinámica y energía increíble. Felicidades a los conductores. Saludos desde Culiacán, Sinaloa.
0: De hecho, ahí vemos a Yair justo trabajando en
1: Cinépolis.
0: En Cinépolis, de Cinepolito. Porque fuiste Cinepolito, ¿verdad, Yair?
2: Sí, sí, sí.
0: Y él estaba en el área de Coffee Tree, ahí lo vemos preparando. Ahí está Yair, mira. Bien trabajador el Yair.
1: Ah, eso es todo, Yair. Yair, mientras tanto, mientras estamos platicando, Yair sigue preparando el café.
0: Yair, ahorita nos puedes decir qué es lo que estás haciendo o qué vas a hacer ahorita en este momento en la espumadora, ¿se llama?
2: Sí.
0: Okay, ahí que